Marcos David. O sea, David es un caso, pero sumamente especial. O sea, un niño que dice, no, como este tipo está ofendiendo a mi Dios, o sea, y reacciona. Tenemos que, como cristianos, tenemos que respetarnos unos con otros, o sea, no importa, y tenemos que hacer nuestro mejor esfuerzo con los meseros, con las personas que trabajamos, con los hermanos de la iglesia. Tenemos que tener esa manera, esa forma de poder siempre servir y ayudar. Y siempre demos el lugar a los otros. O sea, si usted es un señor o un jovencito, un joven, lo que sea, usted dele siempre el asiento a una señorita, a una señora. Principalmente si es una señora, y usted siempre dé el asiento. Pero usted, jovencita, también dé asientos. A veces no hay caballeros. Entonces usted tiene la oportunidad de demostrar que usted viene de una educación realmente muy especial. Y le da un ejemplo a todos los caballeros que siguen sentados, y usted se levanta y le da el asiento a esa persona que lo necesita más que usted. O sea, siempre tenemos que ser muy atentos, abrir las puertas, tenemos que abrir puertas. Es realmente muy, muy, muy importante. Así que, familia, tenemos que tener mucho cuidado con el órgano más pequeño de nuestro cuerpo también, porque es el que nos mete en grandes problemas y en grandes rollos. Cada vez que vamos a hablar, pensémoslo, o sea, no actuemos, o sea, cogemos un espacio para pensar un poco, principalmente si va a haber una discusión o si usted va a estar en contra de alguna situación, analice, piense, o sea, antes de soltarlo. Siempre que se nos va este órgano más pequeño que tenemos y no tenemos control de él, siempre estamos involucrados en problemas, en rollos, y tenemos que evitarlos. Un policía para una señora y le pide su licencia, su seguro, y la señora, tal vez sin pensarlo, le dijo, ¿por qué usted me para? Si yo no estoy haciendo nada mal, si yo esto, si yo el otro. Bueno, y se volvió un litigio para la señora. ¿Y por qué le tengo que dar yo mi licencia? No sé cuántas cosas. Y bueno, pues conclusión, la señora fue arrestada. O sea, así somos. No, ya tenemos que dejar de ser cabezones, porque no todos somos cabezones. Hay gente que, la mayoría, principalmente los hermanos que van a las iglesias y que son cristianos de verdad, no se meten a ese tema de embrollos. Así que, familia, bienvenidos a esta edición de tu programa Entérate, siempre diferente y especial. Hoy vamos a hablar un poquito de finanzas, la importancia que tiene la finanza en nuestros hogares, en nuestra conducta, conocer un poco de lo básico para poder enfrentarnos a los bancos o a situaciones tan simples que muchas veces en esta área de finanzas se nos complican. Y no sabemos qué significa el 1%, el 5%, el 7%, y actuamos a la ligera muchas veces para comprar un automóvil, una casa, un algo que involucre una gran responsabilidad. O sea que vamos a hablar un poco de eso. Y quiero decirles que estamos haciendo nuestro mejor esfuerzo, y ya estamos casi, casi al 100% de la transmisión de este su programa Entérate, siempre diferente y especial. Y un viernes como hoy, me acuerdo hace un par de meses, por no decir tal vez más de un año, mi pastor, el Daniel Camaño, el fundador, presidente de Alma Visión, tuvimos un almuerzo y hoy me acordé mucho de él por los garbanzos,
Porque, o sea, almorzamos garbanzos y después nos dieron una carne con papas. Y entonces me acordé muchísimo del pastor Camaño. Así que ya pronto vamos a saludarle en el proceso de la vida. Pues esperamos verle y abrazarle nuevamente. A ver si todavía tiene esa barbota. Yo le decía al pastor, le decía, oye, pastor, ¿cuándo te quitas la barba? Yo quiero verte sin barba. Y se molestaba. Pero bueno, siempre, siempre se le recuerda con tanto cariño. Muy bien, familia. 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Está su Alma Visión Radio. Está ahí siempre para usted. Usted la pone a las 3 de la mañana, a las 4, a las 5, a la hora que sea. Tiene una situación, sale en su auto y usted tiene quien le acompañe y quien le llene de esa energía maravillosa, espiritual y herramientas que pueden hacer que fortalezcan las situaciones que se van presentando de la vida. 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También recuérdese que transmitimos a través de radioentérate.com y estamos ahí siempre tratando la manera de ser el enfoque principal que es Jesús. Y queremos agradecer a Marcelo Faría, nuestro director de radio allá en Buenos Aires, Argentina, que estamos muy, muy, muy agradecidos con todo lo que hace Samuel García, ya el productor de Alma Visión, que muchas, muchas gracias. Adrián Aponte, el director, bueno, a Ángele Quinché, que es la administradora, a la pastora y profeta Adi Camaño, que le damos las gracias. Un gran saludo a su hija Daniela Camaño, que está increíble, que le enviamos ahí pues grandes bendiciones a esta señorita maravillosa que amaba tanto el pastor Camaño. Así que familia, le damos las gracias, bueno, por supuesto, Adrián Aponte, nuestro director de radio. Así que familia, muchas gracias por estar con nosotros. Recuérdese, entérate de lunes a lunes, ahí estará con usted.

Así es, familia. Está en su programa Entérate, siempre diferente y especial. Y hoy tuve una experiencia realmente muy, muy, muy interesante, familia. Los retos que se van presentando a diario, ese gran abanico de sorpresas que muchas veces no hemos terminado de resolver, algunos enredos que hemos creado y nos van produciendo más enredos, o sea, más rollos para poder ver cómo ese abanico se va administrando y manejando según usted vaya.

todo ese todas esas situaciones y en privado hacer unos análisis, unos apuntes y ver qué se puede solucionar, qué es lo que no se puede solucionar y estar administrando todos los enredos que se tanto de vuestros hijos. Tienes que llevar una administración para que pueda funcionar, inclusive hasta de la compra. Si estamos tratando la manera de hacer unos presupuestos para economizar y estamos en la situación de presupuesto, tratar de gastar lo menos posible, pues tiene que usted apuntar lo que requiere y después va al supermercado. Y no vaya al supermercado con hambre, ni mucho menos, sino que vaya cuando usted ya cenó, ya almorzó, ya lo que sea, y que tenga el estómago lleno para que usted entre a ese mercado. O sea, es todo un trabajo. O sea, compartir y aplicar los principios de educación administrativa general de nuestro hogar es vital. Si usted no tiene conocimiento, ahora hay inteligencia artificial, hay tantas cosas que usted puede buscar ayuda y esas herramientas están a la disponibilidad de todo el mundo y podemos crear de esa manera. Vamos a tener una sociedad más consciente y responsable en lo que se refiere al manejo del dinero, porque cuando usted administra el dinero del hogar y lo hace en familia, pues sus niños, por pequeños que sea, están involucrados en esa administración. O sea, es clave para que los niños chicos vayan pensando qué es el ahorro, por qué se ahorra, por qué el del dinero, de qué se trata el dinero, es el canje del dinero, una tarjeta es dinero. O sea, explicarle, o sea, hacer todos los ejemplos y manejos delante de sus hijos, hacer las cuentas y tener todo abierto los libros delante de sus hijos. O sea, no estar escondiendo nada, porque eso es fatal. Pero hay una cosa, el ahorro es muy, muy, muy importante. Usted tiene que apartar el 10%, usted se lo entrega a Dios, o sea, dice Jesús, aquí está, este es tu 10%, si usted tiene un espacio todavía, pues aparta una ofrenda especial para algo especial de la iglesia, un 15, un 20%, usted trata la manera de depositarlo en una cuenta, pero todo lo hace con su familia, o sea, que su familia esté involucrada en las cuentas de ahorro, en las cuentas de inversiones, que sea toda la familia involucrada, o sea, que hasta su niño puede administrar, porque sabe qué es lo que está pasando. Su hijo va a ser más consciente, ah, no podemos comprar esto porque necesitamos tener una economía para este mes y bla, bla, bla. O sea, es muy importante. ¿Y por qué le estoy hablando de los niños? Porque hoy tuve una gran sorpresa con una nena de 7 años, hija de un gran amigo, y me sorprendió muchísimo la hijita de Antonio, porque llevó sus ahorros. O sea, estamos trabajando. Yo me pongo a trabajar de las operaciones y de los costos y situaciones que tenemos en nuestras industrias y muchas veces la nena se pone ahí a jugar, o sea, o viene de la escuela o la recogió y está ahí en la mesa y nosotros trabajando y afuera está todo el demás personal. Pero lo que quiero decirles es que la nena ha estado siempre en muchas ocasiones escuchándonos hablar de los enredos financieros que las empresas nos involucramos. Entonces, la nena dice, mira, me dice, Antonio me dice, oye, la niña quiere hablar contigo, ¿sí? ¿Cómo? Dime, amor. Entonces, mira, es que quiero ser tu socia. Yo quiero invertir contigo. ¿Cómo? Pero, ¿y tú? Si yo jugaba muñecas a esa edad, amor bello, no hacía inversiones. Yo no hacía inversiones. No, yo quiero invertir contigo. Entonces, yo le iba a decir, no, no, ¿cómo? Mira, este sobre. Ahí tenía su dinerito y yo iba en el
en movimiento.

crédito para devolvérselo. Y intervino Antonio y me dice, no, no, no, ella quiere invertir contigo. Ella tiene confianza que tú le vas a crear un efecto multiplicador de sus ahorros. Y no creo correcto que la rechaces. O sea, ella tiene el permiso de los papás. Así, sí, cómo no, vamos a hacer un contrato y vamos a firmar. ¿Y te parece? Sí, muchas gracias, me abrazó, hasta me dio un beso. Mire, eso era tan importante, eso, y la nena se fue contenta, feliz, estaba emocionada con su primer negocio. Va a cumplir 8 añitos, 8, algo así. O sea, esa es una nena que va a multiplicar su dinero, porque para crear un efecto multiplicador dentro del dinero, a veces hay inversiones que son estériles. ¿Por qué? Porque lo que pagan es un 1, 2, 3, 4% que no tienen un rendimiento que sea realmente importante. Y los otros tipos de rendimiento donde usted puede ejecutar inversiones, pues son de riesgo. Entonces, muchas veces se dice, ah, no, voy a arriesgar. ¿Por qué voy a arriesgar? O sea, mejor me voy aquí con que gane, aunque sea el 2%, pero el riesgo es menor. ¿Por dónde me voy? O sea, ¿qué hago? ¿Arriesgo o me voy y soy cauteloso o soy... la Biblia nos enseña. O sea, hay una persona que metió su dinero en un hoyo. Y cuando llegó el dueño del dinero, le dice el dinero, ah, no, mira, yo tuve miedo de hacer inversiones, nada que ver con lo que hace esta nena, sino que él lo metió en un hoyo y cuando llegó el dueño lo sacó y le dijo, yo lo metí en un hoyo y te lo devuelvo enterito. Mientras que los otros habían creado efectos multiplicadores del dinero. Ahí esta persona que no hizo nada tuvo un castigo muy, muy severo y muy serio. Y los que hicieron correctamente y multiplicaron su dinero, pues fueron recompensados. ¿Y qué significa eso? Que mire, nuestro hogar tiene que crear inversiones. O sea, ¿cómo es decir? Usted tiene que aprender a tener una zona de inversiones. Tiene que saber cómo invertir, cómo multiplicar, cómo... Si usted está ganando un promedio de $2,000 o 4,000 o $5,000 mensuales, usted tiene que aprender a buscar unas áreas de efectos multiplicadores de inversiones. No deposite el dinero en un banco de cuenta de cheques y el banco es el que se va a beneficiar de ese depósito y usted lo que hace son cheques para pagar la luz, el agua o lo peor, lo pone en pago automático para que no se lo vaya a olvidar. Entonces, su dinero es estéril, está haciendo lo que este señor le dio ese dracma o esas monedas a este señor y lo enterró. Si usted está recibiendo dinero y lo está depositando en una cuenta monetaria, usted lo está enterrando. O sea, usted lo tiene enterrado. O sea, ¿por qué? Porque ahí no gana nada, no pasa nada. Ahora ni los cheques se los quieren regalar. A pesar que ganan un montón de dinero con su dinero, pero los cheques ahora se los cobran. Le cuesta como $1 cada pedacito de papel. O sea, familia, o sea... Tenemos que actuar según las situaciones y aprender el mundo de las finanzas. O sea, es algo que es sumamente importante. Quiero decirles que hay unos cursos que hay en YouTube que me he dado cuenta que habla de cómo se llama de zonas de inversión. Y usted la pregunta, pero usted no vaya a irse así sin saber quiénes son ni nada, no, aprenda, hay muchas formas de que usted se involucre con personas buenas de la industria de inversiones. En la vida diaria nos enfrentamos a una gran cantidad de decisiones financieras. O sea, voy a echar gasolina, ¿dónde echo gasolina? ¿Aquí o allá?
Aquí me cuesta tanto, allá me cuesta tanto. O sea, ahí es una situación financiera. ¿A qué mercado voy a ir? ¿A este o a este otro? Desde que nace su niño se convierte en un comprador y en un vendedor. O sea, su niño tiene 5 días, tiene un día de nacido y ya es un vendedor y ya es un comprador. Y puede ser ese niño un inversionista. O sea, puede convertirse en un inversionista. Usted le pone un seguro de vida a su hijo recién nacido que tenga 5 días, 4 días, no solamente le cuesta bien bajísimo, sino que usted garantiza cualquier tipo de enfermedad grave o complicada que pueda tener su hijo en el transcurso de su vida. ¿Por qué? Porque si tiene una, o su hijo no va a tener ningún tipo de enfermedad, pero vamos a suponer que tuviese ese tipo de enfermedad que es complicada, que se requiere muchísimo dinero, el plan suyo puede decirle, no, yo no puedo cubrir eso de su hijo, no va a tener ningún problema. ¿Por qué? Porque tiene un seguro de vida que lo protege en vida. Y en una situación de deceso de su niño. No va a pasar, pero usted lo hace. O si tiene un cáncer, ustedes han visto todos los montones de anuncios de los hospitales. Y mire, mande un peso acá, porque aquí nosotros curamos a los niños. Yo no sé si antes yo creía mucho en eso, aportaba muchísimo dinero. Ahora he dejado de aportar porque son unas producciones tan caras. Están en todos los canales, son inversiones grandísimas de publicidad, no solamente el pago de publicidad, sino que las producciones que hacen, los niños parecen artistas, o sea, parecen que no son niños enfermos, o sea, parecen vivos, no, no sé. Entonces me ha entrado mucha cosa. Pero si usted tiene el recurso para atender una situación de gravedad de su niño, si usted al nacer su niño le pone un seguro de vida, oiga, usted tiene todo cubierto, porque si le puede poner 2 millones, 3 millones, porque el seguro cuando su niño tiene un mes es sumamente económico. O sea, es importante poderlo hacerlo. ¿Y por qué no hacerlo usted? O sea, ¿por qué usted no? Ah, no es que tengo 40 años, hágalo. Que va a ser más caro, ah, pero no importa. Si usted lo hace, es porque los seguros de vida, los seguros de garantía, son parte de las finanzas, son parte del control de situaciones. Por ejemplo, cuando usted tiene un debacle económico, que lo despidieron, no consigue trabajo, entonces hay un protector, si usted lo tuviese, que le da por 1 año, por 2 años, según lo que usted haya elegido, todo ese tiempo que no tiene trabajo, le alimenta con una cantidad igual o doble de presupuesto para que usted sobreviva en esos tiempos. Y a eso le puede sumar el desempleo. Ah, pues mire, usted está organizados financieramente todo el rollo. Es que, ah, no, es que no voy a tener un seguro, pero ¿cómo no va a tener un seguro? O sea, estamos, ¿cómo que no va a tener un seguro? O sea, una gran cantidad de decisiones financieras es cómo administrar nuestros ingresos mensuales. Y dentro de esa organización está cómo repartir la protección de salud, hasta cómo planificar una jubilación. Pero usted dice, ah, no, es que ya tengo 50 años, ya para qué voy a. No, si no lo hizo y tiene 50, como dice en mi pueblo, más peor es que deje de hacerlo a los 50 que comience a hacerlo a los 50. Porque ¿qué pasaría si usted va a vivir 40 años más? Y que dentro de ese periodo de 40 años, usted en 20 años más, usted va a tener un enredo bien complicado de salud y todo, ah, no, pues usted está protegido, usted, su esposa, sus hijos, todo su contorno. O sea, las iglesias deben estar protegidas. Imagínense una iglesia que hay un techo
O sea, se cayó el techo, le cayó encima a una hermanita, le rompió el cráneo, tuvo que irse de emergencia, todo un rollo. Vino esta familia, demandaron a la iglesia. La iglesia no tenía ni para daños a terceros ni nada. Perdió la iglesia, perdió la casa, perdió capital. O sea, todo un desastre. ¿Cómo es que yo voy a tener una iglesia y no tengo protección en el parqueo? No tengo una protección. Inclusive los diáconos tienen que tener seguros. O sea, usted no sabe qué puede ocurrir en una situación. Usted tiene que ser preventorio. Si hay una persona que le ayuda a limpiar y todo, no diga, esta es mi voluntaria. No, páguele un salario y fírmele un contrato. ¿Por qué? Una señora que limpiaba una iglesia, y hacerse los pequeños resumen, se peleó con el pastor, demandaron al pastor y tuvieron que darle como 200 mil dólares de salario. Así que eso que sea gratis es caro. Si alguien le dice en su iglesia, ay, le voy a arreglar esto, no. Gracias. No. ¿Cuánto cuesta? Deme un recibo, deme un papel. Así que es parte de lo que son todo este mundo de las finanzas. Y tenemos acceso a mucha información de las finanzas modernas y ágiles que podemos encontrar. Y lo voy a ser sincero, a menudo nos encontramos así navegando por estas aguas financieras, sin un mapa claro o una brújula confiable. Y es que en un mundo donde el dinero toma el papel central de nuestras vidas, la falta de educación financiera puede ser una barrera significativa para alcanzar alguna estabilidad económica o el bienestar financiero. Tenemos que reflexionar, o sea, tenemos que tomar posición sobre algunas preguntas. ¿No sabes cuánto gastas cada mes, por ejemplo? Es una pregunta básica. Usted tiene que saber cuánto gastó y en qué gastó ese mes. O sea, no tiene un plan de ahorro. ¿Por qué no tiene un plan de ahorro? Un plan estratégico de ahorro es fundamental. Los bancos tienen programas de ahorro que sí les favorecen a ustedes como ahorrantes, pero no lo hacen. Lo que hacen es abrir cuentas monetarias que no ganan intereses y que todo lo contrario, le cobran. Es más, si usted da un cheque sin fondos, me dijo Antonio que están cobrando como $60 por un cheque sin fondos. O sea, pueden llegar hasta 100, me dijo. O sea, que imagínese. O sea, no solamente pone el dinero, sino que cuando usted comete un error y ese banco ha manejado 5 años su dinero, le ha ganado un montón, ah, pues se le pasó la mano con un cheque y lo costó $100. O sea, no, no se puede. A veces muchas personas se sienten perdidas en el mundo de las finanzas. O sea, ¿qué es más barato? ¿Esto de 100 o esto de 200? O sea, yo estoy en un proceso de hacer un cambio de vivienda y poder utilizar y fortalecer el área mía personal, y estoy pensando que cambiar de vivienda es un área importante para fortalecer mi plan personal. Entonces, tengo a mi amigo Robinson, todos aquí han escuchado a Robinson, que es el gerente de un banco de First Alliance, y es un amigo personal y me dice, mira, yo hay un apartamento que cuesta 200, 240 mil, 250 mil, y hay otro que cuesta 140. Entonces, creo que me voy a inclinar por el más barato. Y él me dice, ¿ese es el más barato? Yo, ¿cómo así? No, no, te pregunto si ese es el más barato. Porque este apartamento de 140 tiene un montón de dificultades que hacen que valga menos. O sea, hay que subir por gradas, 3 pisos o 4, no me acuerdo. Hay un elevador que está hasta del otro lado. Si algún día yo tengo un accidente, que ojalá, o la pareja que yo tenga no pueda caminar o lo que sea, se llevó la MAI porque es bien desventajoso. ¿Qué es lo que pasa? Que muchas veces hacer un esfuerzo por una inversión de mayor calidad, eso crea mayor potencia financiera
dentro de lo que es su nueva relación en este caso que les estoy hablando. Así que las finanzas son vitales, familia. Es muy importante tener una acción básica, elemental. Si usted tiene una empresa, tiene que tener un área de finanzas, tiene que tener un área administrativa, tiene que tener un área contable, tiene que tener un área de lo que se llama canales de distribución. Y los canales de distribución van a hacer que tenga que se haga el desarrollo correcto para el mejor funcionamiento del campo de acción de ventas y cumplir las metas y los objetivos de los presupuestos primero de toda su empresa, o sea, cubrir todos esos presupuestos y también agregar que como mínimo cada trimestre tiene que obtener más del 16% de una utilidad ya libre. Entonces, todo eso usted lo tiene que hacer. Si usted tiene una empresa y no sabe, usted viene, le pagan, usted mete el dinero a una cuenta, no tiene idea cómo es que funciona. Usted sabe que está pagando los empleados, le está quedando, y paga el alquiler, pero le están quedando tres chavos ahí, o tres billetes, dice usted, está bien. O sea, ¿eso estará bien? No. Eso es fatal, porque si usted necesita financiar su negocio, usted no ha hecho una estructura para presentar una estructura de desarrollo de operaciones financieras a una institución que puede valorizar todo lo que usted ha hecho en este año, en 2 años, y poderle facilitar toda una serie de herramientas que van a contribuir a que su negocio se multiplique y se convierta en un negocio más próspero a otro nivel, más rápido, sin involucrarse a deudas que puedan afectarle y que sean de intereses que no son de acuerdo con lo que yo tengo adentro de mi empresa. Usted puede adquirir un dinero. Pero si no hubo un financista que haya calculado que con lo que usted factura, ese financista va a decir, bueno, usted ha facturado en estos 6 meses esto, a ver si usted tiene capacidad para pagar ese préstamo. Es posible que el financista le diga, no, usted no tiene capacidad. Pero el banco se lo dio, ay, sí, que me lo va a dar. No, pues que usted no puede recibirlo, porque usted va a explotar no solamente ese préstamo, sino que ese préstamo va a hacer que explote todos los demás departamentos. Así que, familia, a ponerse las pilas con las finanzas, porque las finanzas son el espíritu de todo, del hogar. Usted quiere ser feliz con su esposa o su esposa con su esposa, tiene que poner atención en las finanzas, tiene que poner atención en el dinero. O sea, usted quiere que su hijo sea brillante y que camine en paz, tranquilo en su escuela, en su universidad, en todo su proceso. Las finanzas, todo tiene que ver con las finanzas. Lo que más habla la Biblia es de finanzas, o sea, finanzas. Y ahorita que regrese, les voy a hablar un poquito de todo lo que dice la Biblia sobre las finanzas. Finanzas. Y como he tenido una tertulia, así que sé que tal vez muchos están aburridos, espero que les haya esté sirviendo todas estas herramientas y que puedan ponerlas en práctica. Eso es lo más importante.

0: Así es, tenemos que enterarnos constantemente de todo el rollo, esta nueva manera de vivir, y para muchos es sorprendente, porque los contextos financieros y textos directos sobre el desarrollo de las industrias está cambiando constantemente. Cuando yo empecé a trabajar, o sea, siempre he dicho que el éxito de una persona es que sea un vendedor, que sepa cómo poder desarrollar sus canales de distribución, sus ventas y sus estructuras de comunicación. Si usted tiene todo eso, usted tiene casi el 80% ganado de sus industrias. Pero ahora ya no se vende como se vendía en una tradición de antes. Antes le decían, ¿sabes qué? Andaba alguien y tocaba la puerta, mire. Trabajo para la Enciclopedia Británica, tengo esto, tengo el otro. Había muchísima venta con vendedores de maletín que andaban por todo, incluso habían rótulos, aquí no se aceptan vendedores, y mucha gente nos ganamos la vida y ganamos muy buena plata siendo vendedores de esos vendedores primitivos. Ahora las ventas son mucho más ágiles. Yo comencé a trabajar con el internet desde que casi que desde que llegó, porque estuve relacionado con personas que estaban que tenían eran estaban familiarizadas con los nuevos contextos de desarrollo que venían. Y ahora no digamos con la inteligencia artificial. Si usted no toma en cuenta la inteligencia artificial, usted está perdido, porque de ahora en adelante usted habla con una computadora, el problema que tiene con la empresa eléctrica, con el teléfono, con lo que sea. Y la persona, usted le dice, mire, que quiero cancelar, no, porque le voy a hacer una oferta, usted paga 10 y ahora va a pagar 5. Eso es inteligencia artificial, usted está negociando ya con un ente que no es humano. Entonces, lo que quiero decir, que entonces usted tiene una empresa y deja herramientas que van a beneficiarle a su industria para poder ampliar su desarrollo y tener mayores ventas, y usted no las utiliza. ¿Por qué? Porque no las conoce. O sea, y como no conoce, pues está perdido en su industria, pero también en su hogar. Si usted no sabe ir a un supermercado y cuánto cuesta comprar, y si no tiene idea qué días puede ir a un supermercado y qué días tiene una mejor alternativa de un 60% de los productos, si usted no tiene esa investigación de mercadeo, de compra de productos, mucho menos usted va a poder hacer, porque usted lo que dice, un lunes se va al supermercado el martes. No, busque cómo es la debilidad de que el supermercado requiere sacar producto, y toda esa información usted la encuentra ahora con la inteligencia artificial. Entonces usted se va a ahorrar un montón de dinero escogiendo el mercado, el más apropiado y con los productos que usted requiere. Así que hay muchísimas cosas. Los seguros de salud, ese es un gran negocio. Ah, mire, véngase conmigo, que yo soy mejor, que yo le voy a dar. Yo le voy a dar una mesa de dominó, yo le voy a dar fiesta, yo le voy a hacer esto, yo le voy a dar el otro. Y a veces a la hora de la verdad es todo un enredo. O sea, usted tiene que saber, y eso, escoger y seleccionar un seguro de salud, tiene que ver con finanzas. O sea, porque usted se va a involucrar a un pago mensual y va a depender cómo usted haga ese negocio con todos los servicios y cómo poder llegar a ese arreglo de ese pago mensual, porque si no, se va a ir mucho más del 40-50% de lo que usted recibe de su retiro, si fuera el caso, y todo se va a ir para el seguro médico. Bueno, todo ese rollo, todo eso tiene que ver en finanzas, pero Jesús sabía eso. Dice, la Biblia aborda una gran cantidad de temas, nos da las instrucciones precisas que abarcan prácticamente todo lo relacionado con nuestro diario vivir. En su palabra, Dios nos muestra su voluntad y nos explica cómo vivir una vida plena. Escucha esto, el dinero es uno de los temas más mencionados en la Biblia. De hecho, una buena parte de las parábolas de Jesús toca el área de las finanzas. ¿Por qué? Una de las razones podría ser el hecho de que la forma en que la manejamos, las finanzas, es un buen indicador de nuestro verdadero carácter y de cuánto hemos permitido que Dios nos transforme en lo profundo de nuestro ser. O sea, que lo que usted refleja, si usted refleja pobreza, desorden, sus niñitos están todos despintados, desfigurados, no ha podido cambiar el coche, eso refleja lo que cómo usted ha administrado sus finanzas. Todo se refleja, y todo dice que es se refleja por medio de aquí. Aquí hay gente más pobre, aquí hay intermedia, aquí hay el otro. No, ¿cómo administró su dinero? ¿Cómo lo administra? O sea, es clave. Veamos algunas de las cosas que la Biblia dice sobre el dinero. Aprendamos, o sea, poner en práctica estos principios. Verás que no solo serán de bendición para su economía, sino que también van a fortalecer la relación con Dios y con los demás. Esto te va a fortalecer toda tu relación. O sea, ¿y cómo yo encuentro lo que la Biblia dice sobre el dinero? Usted va a una concordancia y busca la palabra dinero, y ahí le va a decir las páginas donde usted va a encontrar todos los temas sobre el dinero. O sea, vamos a irnos a Deuteronomio 8, 17 al 18. Solo voy a leer un pedacito por cuestión de tiempo, pero usted lo puede hacer ahí. No debemos de jactarnos de que tenemos como si fuera un premio de nuestra propia fuerza o inteligencia. Más bien debemos reconocer con humildad que es por la gracia de Dios lo que tenemos. Todo lo que tenemos, sea mucho, sea poco. Al final del camino, Dios, en su infinita bondad, nos va a conceder lo que necesitamos para vivir, porque nunca al final del camino, sea que seas un mal administrador o un buen administrador, Dios jamás te va a abandonar. O sea, todo viene de Dios. Él lo creó y Él es el dueño. Entonces, usted, ¿cuál es la responsabilidad de que Él es el dueño y le da a usted? Es saber administrar. O sea, si el Señor le permite tener un recurso serio, grande, para que usted lo administre, pues su responsabilidad de administrador tiene que ser manifiesta. Él da, Él quita, de acuerdo con su voluntad, recuérdese. De ti proceden las riquezas y el honor. O sea, tu gobierno es todo. O sea, habla de muchísimas cosas yo ya estoy a 4 minutos de terminar el programa. Pero váyase a Primera de Crónicas 29:12. Y hay algo que estoy buscando, porque tampoco usted debe de amar el dinero. Eso es muy peligroso. No confunda una cosa con la otra, no tiene nada que ver. Vamos a ver si es esto. Si en nuestro día a día lo que más deseamos es vivir mejor, obtener más mejoras, cosas, vamos por mal camino. Eso también es mal. O sea, ser un derrochador. O sea, usted ya tiene un auto bueno, en buenas condiciones, tiene un Mercedes, buen carro. Ah, pues no estoy aspirando a traer otro coche, a comprarse un Rolls Royce. O sea, ¿por qué? Porque, llegue hasta donde llega sin alterar su manto de protección financiera dentro de su hogar. No es malo comprar un Mercedes, es malo comprarse un Mercedes y usted no tiene ni para un Toyota. Ahí es eso es lo malo. Mire, familia, tiene que buscar la guía de Jesús. En la Biblia nos enseña a ministrar, nos enseña la profundidad de lo que son las finanzas. Hay tanto, tanto que leer sobre el dinero en la Biblia, que cuando usted va a la concordancia, usted se va a sorprender de todo lo que tenemos por aprender. Así que tenemos que ver todo lo que sea lo financiero, todo lo que sea que se llame dinero con una seriedad absoluta, así como esa niña de Antonio que ve el dinero con seriedad. Cuando usted le da un dólar a su hijo, no menosprecie el dólar. No, ya tengo un peso, gásteselo donde sea. No, hágale saber que ese dólar vale y que tiene que ser responsable su niño en gastarlo. O sea, tiene que entender cómo se gasta y comience a enseñar el dar su ofrenda y el dar su diezmo para el Señor. 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Y comience a pensar en invertir. Cuando recibe su dinero, tiene que irse a una zona de inversión. No tiene que ir para gastar, porque entonces no pasa nada. Recibe el dinero, lo invierte. De ahí, de lo que ha invertido, usted va a ir a pagar la luz, el agua, esto, el otro, y todavía usted va haciendo un colchón económico. Todo eso usted lo puede aprender. Es importante. Si usted requiere que un especialista de Entérate vaya con usted y no importa en qué lugar esté, donde usted nos esté escuchando, pues hágalo. Hágalo porque le vamos a asesorar y no le vamos a comprometer en nada, en ninguna de las... O sea, porque va a pensar a Edgar, ¿me quiere vender? Sí, yo soy vendedor, yo siempre lo voy a querer vender, pero todo lo que le venda son cosas buenas. O sea, una persona que no apoya lo que es este Ministerio de Alma Visión, yo digo, wow, ¿cómo es posible que... estas organizaciones que piden dinero para los niños no nos pauten a nosotros los medios cristianos? O sea, es mi pregunta, pero sí necesitan de nosotros. O sea, eso es lo que no se puede hacer. Hay cosas que no se pueden hacer. Así que familia, llámenos y le explicamos.
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0: Así que familia, me voy. Así que mañana seguimos con otro de los temas en nombre de Samuel García, de Marcelo Farías allá en Buenos Aires, Argentina, de todos ustedes que estén ahí en la red. Espero que pongan sus comentarios al 786-503-2222 y diga, mire Edgar, yo necesito ayuda, mi empresa es esto, podemos ayudarle hasta a vender sus productos y todos los enredos que usted se ha involucrado y lo podemos tecnificar. Y por ahí podemos caminar. Gracias familia, nos vemos. Recuérdese, Jesús es nuestra única alternativa, no hay otra. De veras que no hay otra. Créalo.
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¿Acaso hay algo que pueda separarnos del amor de Cristo? ¿Será que Él ya no nos ama si tenemos problemas o aflicciones, si somos perseguidos o pasamos hambre, o estamos en la miseria o en peligro o bajo amenaza de muerte? Claro que no. A pesar de todas estas cosas, nuestra victoria es absoluta por medio de Cristo, quien nos amó. Y estoy convencido de que nada podrá jamás separarnos del amor de Dios. Ni la muerte, ni la vida, ni ángeles, ni demonios, ni nuestros temores de hoy, ni nuestras preocupaciones de mañana, ni siquiera los poderes del infierno pueden separarnos del amor de Dios. Ningún poder en las alturas ni en las profundidades. De hecho, nada en toda la creación podrá jamás separarnos del amor de Dios que está revelado en Cristo Jesús, nuestro Señor.

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Pero yo te restauraré y sanaré tus heridas, afirma el Señor, porque te han llamado la desechada, la pobre Sión, la que a nadie le importa. Jeremías 30:17.

0: ¡Doble seis! ¡Ya no me puedes tocar!
1: Veamos. Par de ases. Voy hacia atrás y puedo pegarte.
0: Oye, no se puede ir hacia atrás en backgammon.
1: Claro que se puede. Están las reglas. Si un jugador tira un par de ases...
0: ¡Déjame! ¡Tú lo escribiste!
1: ¿Y? Está en el libro, ¿no?
2: Reglas. Proveen las normas para vivir.
0: ¿Ah, sí? Pues si yo tiro un 4, puedo tirar tus piezas al piso.
2: Existen normas que Dios escribió para nosotros en la Biblia.
0: ¿Ah, sí? ¿Y si yo tiro un 5, puedo pegarte en el pie? ¡Au! ¡Ok! ¿Y yo puedo pegarte en la cabeza?
1: ¡Espera!
0: ¿Qué?
1: No has tirado los dados.
0: ¡Ah, sí! ¡9! ¡Au!
2: Al alejarnos de las normas de Dios y crear las nuestras, creamos confusión.
0: ¡7!
2: Si las cosas no están saliendo bien en tu vida, dale una oportunidad a la Biblia.
0: Vamos a jugar algo menos violento. Hockey con mis reglas.
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0: Oh, sí, señor.
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marca tu remanente en medio de todas las naciones. Gente que no se va a inclinar ante las tentaciones del enemigo. Gente que no se va a inclinar ante las propuestas del sistema de este mundo. Gente de carne y hueso, pero que solo se inclina ante el Rey de Reyes, el Señor de Señores.

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Esto es lo que pido en oración: que el amor de ustedes abunde cada vez más en conocimiento y en buen juicio. Filipenses 1:9.

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que no vienes delante de Él a adorarle, a contemplar su hermosura. El Salmo 45 dice acerca de Jesús: eres el más hermoso de los hijos de los hombres, la gracia se derramó sobre tus labios. Contempla su hermosura y adórale.

0: quedé dormido de nuevo.
1: ¿Qué excusa pongo esta vez? Mi tía se murió. No, el tráfico estaba pesado.
0: Bien,
1: disculpe que llegué tarde. No, más sinceridad. Disculpe que llegué tarde, señor, pero el tráfico estaba pesado.
2: Buenos días, López.
1: Sí, disculpe que esté pesado, señor, pero el tráfico estaba tarde.
2: ¿Qué?
1: Disculpe que esté tráfico, pero lo tarde estaba pesado. Digo, lo pesado estaba tarde. ¿Le mencioné que mi tía se murió?
2: Perdón.
1: El tráfico estaba pesado. Sí, eso fue.
2: Vives a media cuadra de aquí.
1: ¿Estaba muy pesado?
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0: Escuchemos lo que dice la Biblia.
1: Cuando se manifestaron la bondad y el amor de Dios, nuestro Salvador, Él nos salvó, no por nuestras propias obras de justicia, sino por su misericordia. Nos salvó mediante el lavamiento de la regeneración y de la renovación por el Espíritu Santo. Tito 3:4-5.

Él es la roca. Sus obras son perfectas. Y todos sus caminos son justos. Dios es fiel. No practica la injusticia. Él es recto y justo. Deuteronomio 32:4.

0: sabio doctor Sammy.
1: Se dice Sammy.
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1: ¿Qué revelación te puedo otorgar hoy?
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escudriñas mi corazón. Tú me examinas por las noches. Ponme pues a prueba, que no hallarás en mí maldad alguna. Salmo 17:3.

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4: Señor, cuando veo tu grandeza y tu inmenso poder, me doy cuenta que no tengo nada que ofrecerte. Por eso vengo ante ti, Señor, ofreciéndote mi canción, mi vida, oh Dios.

Señor, queremos ser olor fragante. Queremos ser sacrificio acepto, agradable a ti.

0: Oh, te alabamos, Señor. Te alabamos.
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2: ¿Qué tal, querido amigo o amiga del programa Cruzada con Luis Palau? De esta forma damos comienzo a una nueva presentación de este nuestro espacio y punto de encuentro en la radio, en donde estudiamos diariamente la Biblia, la Palabra de Dios, de la mano, como siempre, del conferencista internacional Luis Palau. Mi nombre es Jorge Escopazo y en este día quiero presentarle el mensaje titulado El corazón del hombre. Como siempre, le recomiendo que tome su Biblia para aprovechar mejor el tiempo que pasamos juntos. Adelante, Luis.
3: Un hombre de religión hindú, en cierta ocasión, conversando con un cristiano, comenzó a hablar, y mientras se golpeaba violentamente el pecho y señalaba hacia su propio pecho, dijo: "Yo necesito algo aquí". Con razón que los sociólogos modernos nos han dicho que esta generación en la cual nosotros vivimos es la generación atormentada. Un ruso, en un aeropuerto en Moscú, hablando con un predicador famoso, le dijo: "No importa qué forma de gobierno adoptemos o qué ideología abracemos, el corazón siempre busca paz". Al concluir su vida, Buda dijo: "Todavía estoy en busca de la verdad". ¡Qué generación atormentada la nuestra! Jesús, sin embargo, dijo: "No solo de pan vivirá el hombre, sino de toda palabra que sale de la boca de Dios". Y en Proverbios 4 se nos dice: "Sobre toda cosa guardada, guarda tu corazón, porque de él mana la vida". Hay tres cosas que quiero decir sobre el corazón humano en estos 5 minutos. Primero, el corazón del hombre está vacío. San Agustín dijo: "Fuimos creados para ti, y no hallaremos descanso hasta que descansemos en ti". El hombre busca algo afanosamente toda su vida. ¿Por qué? Porque está vacío. Ese algo inexplicable, inexplicable para sí y para los demás. ¿Por qué? Tu alma clama a gritos por Dios, y tú necesitas a Dios, y seguirás buscando como Buda hasta el fin de tus días, a menos que vengas a Cristo y le abras el corazón, y encuentres en Cristo la satisfacción que Cristo da. Un teniente coronel de cierta fuerza aérea me dijo: "He vivido toda mi vida en un vacío". Todos venimos al mundo con un vacío interior, un vacío que solo Cristo puede llenar. Nosotros buscamos llenarlo, ese vacío, de mil maneras constantemente. El hombre codicia viciosamente lo ajeno, la mujer, las posesiones y la posición de su prójimo, tratando de llenar ese vacío. Busca locamente el placer sensual, se esfuerza inútilmente por ser bueno. Pero la Biblia sigue repitiendo: "¿De dónde vienen las guerras y los pleitos entre vosotros? ¿No es de vuestras pasiones las cuales combaten en vuestros miembros?". Jesucristo provee la paz que el hombre busca. Jesucristo llena el vacío interior. Él dijo: "Paz os dejo, mi paz os doy. No como el mundo la da, yo os la doy". Y San Pablo exclamaba, inspirado por el Espíritu Santo: "Cristo es nuestra paz". En segundo lugar, el corazón del hombre es malicioso y bondadoso. Es sospechoso y sincero a la vez. ¡Qué extraña contradicción! ¡Qué fuero íntimo contradictorio es el corazón del hombre! Una guerra civil interna es la que vive el hombre, una guerra civil de dimensiones incalculables. ¿Ha visto usted a un hombre conversando solo, caminando furiosamente por una vía pública? ¿Qué ocurre en un hombre que se comporta de esta manera? El hombre es malicioso porque cree que todos son iguales a él. La Biblia dice: "Todas las cosas son puras para los puros, mas para los corrompidos e incrédulos nada les es puro". Y agrega: "Pues hasta su mente y su conciencia están corrompidas". Hay odios profundos que carcomen la felicidad del hombre y oscurecen su futuro. Hay odios y resentimientos, hay amarguras, y hay una rivalidad y prejuicios que invaden a nuestro universo. Hay odio racial, hay odio de clases, religioso, político, y hasta hay odio atlético. El egoísmo nos asesina lentamente, nos carcome y nos despedaza el corazón. "Yo soy mi peor enemigo", alguien ha dicho, y las atrocidades en guerras recientes desafían descripción. Por eso Dios nos llama por su profeta: "Volveos, volveos, ¿por qué moriréis? Yo he venido para que tengan vida, dijo Jesús, y para que la tengan en abundancia. Pocos hoy de veras están viviendo y disfrutando de la vida. Cristo puede arrancar el odio de tu corazón e implantar amor. Él puede quitar el resentimiento y darte comprensión hacia los demás. Él puede quitar tu amargura y llenarte de gozo, porque el fruto del Espíritu Santo es que invadirá tu corazón de gozo. Y en último lugar, el corazón del hombre palpita con temores paralizantes mientras sueña desesperadamente por algo mejor. Él tiene temor de la deserción, temor de la enfermedad, de la traición, del fracaso y de una guerra nuclear. A la muerte y al juicio de Dios el hombre teme, a la ansiedad y el terror y la preocupación. Enfrentemos realísticamente nuestro problema humano, pero nosotros podemos conocer al Señor de la historia, aquel que puede transformar tu vida y puede cambiar tu corazón. La Biblia dice, no te dejaré ni te desampararé. De tal manera que podemos decir confiadamente, el Señor es mi ayudador, no temeré lo que me hará el hombre. En este momento Cristo vive. Sí, Él murió y derramó su sangre para borrar tu pecado, pero Él vive. Él no está muerto y Él está a tu lado allí mismo para entrar a tu corazón y transformar toda tu experiencia. Él está dispuesto a entrar, Él quiere entrar. Él te dice, yo estoy a tu puerta y llamo. Si oyes mi voz y abres la puerta, entraré. Recíbelo a Cristo ahora, y entonces todo tu corazón cambiará y todo tu futuro también.
2: Para ponerse en contacto con Luis Palau y hacer llegar sus comentarios o sus preguntas, escríbale a la dirección de correo electrónico consejos@luispalau.net. consejos@luispalau.net. Llegamos hacia el segmento de la música. Hoy nos va a acompañar Marcos Vidal con la canción Buscadme y viviréis.

0: Así nos acompañaba Marcos Vidal por el segmento de la música con esta preciosa melodía titulada Buscadme y viviréis. Lamentablemente nuestro tiempo se terminó, pero si el Señor lo permite nos vamos a estar reencontrando en una próxima presentación. Mi nombre es Jorge Escopazo, fue un placer acompañarle en este día, que Dios le bendiga ricamente.
1: Amigos oyentes, muchas gracias por su fina sintonía al programa de este día. Les estaremos esperando muy pronto para el próximo programa Cruzada con Luis Palau. Hasta entonces, recuerden las palabras de nuestro Señor Jesús. Felices los de corazón limpio, pues ellos verán a Dios.
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1: Así es, Mauricio, estamos esperando el arribo del hombre rico.
0: Vaya, escuchen a las tribunas.
1: Así es, el hombre rico es un favorito por aquí.
0: Él y sus siervos se acercan al ofrendario. ¡Wow! Escuchen cómo cae ese dinero.
1: Eso es, porque usa monedas para enfatizar lo mucho que da.
0: Mira, aquí viene la calificación oficial del juez.
1: ¿Qué? ¡No lo puedo creer! ¡Se sacó un cero!
0: La afición no está nada contenta. Esperen, parece ser que una anciana se está acercando al ofrendario.
1: Creo que es la viuda que vive por aquí. Se nota que no tiene mucha afición.
0: De hecho, creo que nadie se ha dado cuenta que está allá abajo. Está dando lo que parecen ser dos monedas de plata.
1: No, Mauricio, son monedas de cobre.
0: ¡Centavos! ¡Solo está dando centavos!
1: Esperen, el juez le está dando un 10. Lo que ella dio ni siquiera se compara con lo que dio el hombre rico.
0: Vaya, ese juez debe tener un criterio diferente al calificar.
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1: El Señor es bueno con todos. Él se compadece de toda su creación. Salmo 145:9.

reconocemos que sin ti no tendríamos nada, oh Dios. Pero tú por tu misericordia nos has alcanzado y por tu gracia nos has hecho.

0: ¿podrías bajarle al estéreo? Voy a mi cuarto a orar.
1: Ok, no hay problema.
2: Oh, señor, lo único que quiero es complacerte. Solo déjame saber lo que quieres que yo haga.
1: Iván, Juan está aquí y necesita ropa para la misión. ¿Quieres que le dé tu chamarra vieja de piel?
2: Claro que no. Vale por lo menos $20.
1: Ah, está bien.
2: Oh, señor, tu voluntad es lo único que deseo. Guíame y yo te seguiré.
1: Juan también necesita ayuda para recolectar despensa. ¿Quieres saber si le puedes ayudar?
3: Ey, almacenar latas todo este fin de semana no es mi diversión favorita.
1: Ah, está bien. Yo le digo que estás ocupado.
3: Bien.
2: Oh, señor, quiero hacer cosas grandes para ti.
1: Iván, Alfredo acaba de hablar. Lo corrieron de su dormitorio. ¿Puede pasar la noche aquí?
2: Claro que no. Alfredo es un cochino. Que le hable a Juan.
1: Ah, está bien.
2: Oh, señor, lo que tú quieras, solo dímelo.
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0: Escuchemos lo que dice la Biblia.
1: Cuando se manifestaron la bondad y el amor de Dios, nuestro Salvador, Él nos salvó, no por nuestras propias obras de justicia, sino por su misericordia. Nos salvó mediante el lavamiento de la regeneración y de la renovación por el Espíritu Santo. Tito 3:4-5.

¿Por qué no vienes delante de Él? Adorarle, a contemplar su hermosura. El Salmo 45 dice acerca de Jesús: eres el más hermoso de los hijos de los hombres. La gracia se derramó sobre tus labios. Contempla su hermosura y adórale.

Dichoso aquel a quien tú escoges, al que atraes a ti, para que viva en tus atrios. Saciémonos de los bienes de tu casa, de los dones de tu santo templo. Salmo 65:4.

0: Oh, sabio doctor Sami.
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3: Aquí tengo una de esas cartas que son tristes por un lado y por otro lado preparan el camino para una respuesta que me encanta dar. Me dice esta dama: Señor Palau, me dirijo a usted para pedirle un consejo que me ayude a poder vivir sin angustias. Estoy luchando con mi marido alcohólico. Hace muchos años que luchamos así. Y con una hija de 17 años, con esta tengo problemas también, ya que quiere mucha libertad para salir, para fumar. No en la casa, porque no se lo permito, pero fuera. Es una chica de carácter fuerte. Discutimos mucho. Por eso, a veces sí escucha los consejos que le doy. Pero tiene amigas que tienen mucha libertad fuera de la casa. Dígame, ¿qué tengo que hacer, señor Palau, para que Cristo entre en mi corazón y en cada uno de mis hijos y mi marido también? Ay, mi estimada señora, cómo me encantaría poder estar allí conversando con usted, con su esposo y con todos sus hijos. En primer lugar, simpatizo mucho con el dolor suyo de tener un marido que se emborracha. No hay cosa más triste en un hogar como el suyo, evidentemente sincero, en que el marido ha caído en la trampa del alcoholismo. Dios puede cambiar a su marido, señora. Yo personalmente conozco decenas de alcohólicos que han sido libertados 100% y durante todos los años del resto de su vida por el poder tremendo de Jesucristo. Así que no se desanime. Segundo, su hija de 17 años está pasando por ese periodo que todos los adolescentes pasamos en alguna vez, el periodo de querer independizarse, que a veces se transforma en rebeldía por no saber manejar el deseo de la independencia o por no haber sido enseñados con anticipación a cómo manejar ese periodo de independización. Tercero, señora, usted me pregunta cómo recibir a Cristo usted en su corazón y luego el de sus hijos y su marido. Vamos a tener que ir por partes, espero poder terminarlo todo en estos breves instantes. Primero, señora, vamos a empezar por lo último. Lo que usted necesita es usted misma, ahora mismo, en este instante, recibir a Cristo en su corazón. Aunque el tiempo es breve, haga lo siguiente. Evidentemente usted me ha estado escuchando bastante tiempo y sabe de qué estoy hablando. Señora, ¿usted cree que Cristo murió por usted en la cruz del Calvario? ¿Usted cree que Cristo en la cruz llevó todos sus pecados y que la ama y la quiere perdonar? Ese es el primer paso. Segundo, ¿usted cree, señora, que Cristo vive porque resucitó? ¿Usted cree que Cristo tiene poder para cambiarla porque Él es Dios? Si así es, incline su cabeza allí donde está en este instante y ore conmigo esta oración invitando a Cristo a su corazón. Ore conmigo en voz alta si puede. Oh Dios, tú conoces los problemas y las luchas de mi vida. Tú conoces a mi marido borracho y alcohólico. Tú conoces mis hijos rebeldes. Sobre todo, mi corazón pecaminoso. Yo creo en Cristo, oh Dios, que su sangre me limpia de todo pecado, que llevó mis pecados en la cruz, pero que ahora vive porque resucitó. Señor Jesús, yo creo en ti, te recibo en mi corazón, entra y cambia mi vida. Amén. Mañana continúo, señora, contestando su importante carta. El tiempo se me fue.
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0: Felicidades, el trabajo de mensajero es suyo.
1: Gracias, señor. Con ese trabajo, por fin estaré feliz con el dinero que ganaré.
2: La Biblia dice, quien ama el dinero, de dinero no se sacia.
3: Escuché que Daniel dejó el puesto de gerente. ¿No estás interesado en el trabajo?
1: ¿Gerente? No sé. Gerente, más dinero. Por fin estaría feliz con el dinero que ganaría. Me podría comprar una casa más grande.
2: También dice, quien ama las riquezas nunca tiene suficiente.
4: Pablo, me voy a retirar. Me gustaría que consideraras el tomar mi trabajo como vicepresidente.
1: Gracias, Martín, lo pensaré.
5: ¡Wow! Vicepresidente, estaré ganando 6 dígitos. No tendré más preocupaciones.
2: Solo en Dios es que podemos obtener paz. Sin Él, nunca estaremos satisfechos.
6: Aquí tiene su correspondencia, señor.
1: Déjalo ahí sobre la mesa.
5: Ah, me acuerdo de mis días de mensajero. Sin decisiones, sin presiones, sin problemas. Si solo tuviera un trabajo así.
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Pero yo te restauraré y sanaré tus heridas, afirma el Señor, porque te han llamado la desechada, la pobre Sión, la que a nadie le importa. Jeremías 30:17.

0: Y ahora una enseñanza acerca del servicio por el profesor Pimpón.
1: El puesto más honorable de acuerdo a la Biblia es el de servidumbre. Por lo tanto, yo le serviré a Jorge trayéndole esta taza de café. Aquí tienes, Jorge.
0: Oh, gracias.
1: Oh, te gusta con crema, ¿no es así?
0: Oh, no hay cuidado, yo iré por ella.
1: Oh, gracias. Ahora, Jesús nos dijo, quien quiera ser grande entre ustedes, debe servir a los demás primero.
2: Mientras estoy aquí, ¿te puedo ofrecer una taza de café?
1: Por supuesto, gracias. El corazón de servicio.
2: ¿Crema y azúcar?
1: Dos terrones, sin crema.
2: Con gusto.
1: El corazón del siervo es humilde. Jesús nos dijo, todo quien quiera exaltarse será humillado, y quien se humille será exaltado.
0: Aquí tienes tu café.
1: Gracias.
0: También hice un pastel de chocolate. Pensé que te gustaría un pedazo.
1: Maravilloso, gracias, Jorge. Bien, ahí lo tienen. Es importante servir, así como yo les ilustré humildemente. ¿Verdad que sí, Jorge?
0: Oh, sí. Gracias por el café.
1: Solo hice lo que tenía que hacer.
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que alaben su nombre con danza, que le canten salmos al son de la lira y el pandero. Salmo 149:3.

En esto consiste el amor a Dios, en que obedezcamos sus mandamientos, y estos no son difíciles de cumplir. Primera de Juan 5:3.

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1: Gloria a Dios, amados hermanos, hermanas y amigos que nos escuchan. Es una gran bendición, gloria a Dios, poder llegar a todos ustedes una vez más a través de estas ondas radiales, amados hermanos, que están en el aire para bendecir tu vida. La 87.7 es la primera en el dial y debe de ser la primera en tu corazón. ¿Y sabes por qué? Porque está en el aire para unir al cuerpo de Cristo. Cuando usted, yo y cada uno de nosotros, los redimidos, ocupe su lugar en el cuerpo de Cristo, vamos a cambiar el planeta Tierra. ¿Qué le parece? Sí, señor. La cabeza de nosotros se llama Jesucristo. Y si tú y yo y todos ocupamos nuestro lugar en el cuerpo de Cristo, ¿habrá algo imposible para Dios? Nada, mi hermano. No te olvides que cuando hablamos de Dios, estamos hablando del omnipotente. Estamos hablando de el omnisciente. Y estamos hablando de el omnipresente. O sea, ¿qué significa eso? Bueno, te voy a decir que está en todas partes. Todo lo sabe. Lo que tú piensas, lo que yo pienso, todo lo sabe. No hay nada que no sepa. Y todo lo puede. Así que cuando tú tienes a Dios, al soberano, como tu padre, ¿qué te puede faltar? Y si te falta algo, escucha bien, es porque tú no entiendes la palabra de Dios. Y tú dirás, Camaño, ¿y cómo tú te atreves a decirme eso? Bueno, yo me atrevo a decir eso porque hace unas semanas atrás, no sé, 6 o 7 semanas, a las 4 y pico de la mañana me despertó el Señor y me dijo, el problema con los redimidos es que no entienden la palabra de Dios. Oiga, no pude dormir más. Eso me despertó como si fuera el mediodía, las 12 del día. Como si el sol me estuviera alumbrando. Y no me quedó otra que pararme y salir al balcón de mi casa, ahora que vivo en la playa, y empezar a hablar con Dios ahí. Y yo le decía a Dios, Señor, si lo redimido no entendemos la palabra de Dios, entonces, ¿qué se va a hacer de nosotros? Porque la palabra de Dios es la que nos guía, es la que nos enseña. Por ejemplo, Señor, yo sé que si yo no tengo fe, yo no te puedo agradar. So, desde que yo recibí esto de ti, que me revelaste que sin fe es imposible agradarte, yo he tratado por todas las vías, en toda mi vida, de caminar por fe, de hablar por fe. Todo lo hago por fe. Y gracias a eso, Señor, 76 años que llevo aquí en la tierra. Y de esos 76, cumplo 43 caminando con el Señor. Aleluya. Eso ha cambiado mi vida. Pero hoy tengo aquí conmigo a un invitado de lujo, mi hermano. Y yo le digo de lujo porque escucha bien, mira, con los 76 años que tengo, estuve como 30 años en la Fraternidad Internacional de Hombres de Negocio del Evangelio Completo. Pero ahora, los últimos 14 años, he estado de cabeza aquí en Almavisión, un ministerio que comenzó el apóstol del ministerio, que no es nada más y nada menos que mi hermano de sangre, Juan Bruno Camaño. Y él está aquí conmigo en esta tarde. Y a él quiero presentarles una vez más. Bienvenido, mi hermano, a Almavisión Radio. Parado aquí porque tú nunca se me olvida el día que me dijiste: Daniel, ya yo no quiero más negocio. Ya yo voy a servir a Dios nada más. Y era un viernes, mi hermano. Yo no sé si tú te acuerdas. Y yo te dije: mi hermano, wow, vamos a hablar de eso el lunes, que hay muchas órdenes. Estábamos corriendo porque para llenar todas las órdenes. Pero el lunes hablamos de eso, mi hermano. ¿Tú te acuerdas de eso, Bruno?
3: Claro, claro que me acuerdo de eso. Ese fue el día de decisivo para entregarme yo personalmente al servicio del Señor.
1: Amén.
3: Porque eran muchas las maneras que él me confirmaba que ya quería que yo estuviera 100% entregado a él, al ministerio.
1: Aleluya.
3: Y por eso que te dije, mi hermano, hemos sido socios toda la vida. Hemos tenido negocios pequeños, medianos, grandes y grandísimos también.
1: Amén.
3: Y Dios nos ha bendecido.
1: Así es.
3: Y ahí establecimos, creo que establecimos los diezmos de los negocios para esta obra.
1: Así es. Así es. Y nunca se me olvida eso.
3: Exactamente. Y ese día fue clave porque yo sabía que tú eras el próximo que iba a decir lo mismo muy pronto.
1: Bueno, Bruno, ese domingo, o sea, eso fue el viernes, ¿verdad?
3: Uh-huh.
1: Pasó el sábado y el domingo en la iglesia en la que yo me congregaba, que era Angelos Temple, la iglesia cuadrangular, y el pastor Harold Helms predicó directamente a Daniel Camaño.
3: Tremendo.
1: Increíble. Me habló directo ahí, a mí. Y yo pensé, dije: oye, mi hermano habrá llamado a...
3: Al pastor.
1: Pero yo sabía que no, pero bueno.
3: No, sí, yo oí hablar de él, pero yo no lo conocía.
1: Yo sé. Bruno, pero tú te acuerdas de lo que te dije el lunes. El lunes te dije:
3: sí,
1: no solo tú, mi hermano, yo también quiero hacer lo mismo. Y tú te pusiste contento en la entidad, compadre.
3: Fue una decisión que tomamos, que Dios la ha honrado de una manera tremenda. Dios es fiel.
1: Amén. Así es, mi hermano.
3: Y ahora que tú hablabas, que cuando tú entendiste lo que es que sin fe es imposible agradar a Dios, y lo entendiste, porque uno muchas veces lee la Biblia pero no la entiende. Y uno dice, es así porque Dios lo dice, punto y aparte, pero no lo entiendes.
1: Amén.
3: Y la palabra de Dios dice, mi pueblo perece por falta de entendimiento.
1: Así es, mi hermano.
3: Ahora, qué tremenda vida que Dios nos ha dado.
1: Sí, señor.
3: Tú con 76 años hoy, y yo con 74. ¿Tú pensaste vivir tantos años?
1: Yo estoy vivo porque Dios quiere. Hace 7 meses casi que me muero, Bruno. Es más, yo ni sé dónde yo estuve por 3 días cuando el accidente ese. Me desperté 3 días después en el hospital, que yo no sabía ni que un ser humano puede tener tanto dolor. Aquello era increíble. Respirar me dolía.
3: Tremendo. Y si nos ponemos a ver cuántas veces hemos estado en peligro de muerte.
1: Sí, señor.
3: Yo estuve contando así por arribita 5 veces. Yo personalmente. Es que cuando un hombre o una mujer le dice a Dios, heme aquí, Señor, mi primera prioridad ya no es los negocios, ya no es nada más que tú. Tú eres el primero. Amén. Y por esa razón que tú eres el primero, yo me entrego a ti en espíritu, alma y cuerpo. Haz de mi vida lo que tú quieres. Ahí es cuando comienza esa relación íntima, que empieza a hacernos otra persona.
1: Amén.
3: Porque antes de Cristo tú no eras igual que ahora.
1: Oh, no, hombre, claro que no.
3: Y yo tampoco.
1: Así es.
3: Y yo recuerdo una vez que estuvimos, después que papi falleció, mirando los negocios, tú empezaste a decir, ¿qué vamos a hacer ahora?
1: Claro.
3: ¿Te acuerdas?
1: Sin el viejo.
3: Sin el viejo, porque el viejo fue un tremendo hombre. Padre.
1: Nuestro maestro. Nuestro nosotros, héroe.
3: Exactamente.
1: Nuestro señor casi. Aleluya.
3: Y ahí mismo sucedió algo en el espíritu también. Ese día también.
1: Sí, señor.
3: Y de ahí en adelante yo creo que nos convertimos en hermanos espirituales.
1: Así es, hermano.
3: Qué tremendo eso.
1: Sí, señor.
3: Porque no lo éramos antes.
1: ¿Tú te acuerdas?
3: Éramos hermanos carnales por sangre.
1: Exacto.
3: Y carnales porque estábamos en la carne totalmente.
1: Sí, sí, sí, sí. ¿Tú te acuerdas, Bruno? Como el viejo siempre quería que fuéramos el viernes a las 6 de la tarde a la oficina.
3: Sí.
1: Para pagarle a todo lo que había entrado.
3: Exactamente.
1: O sea, de lunes a viernes, todo lo que entraba se pagaba el viernes por la tarde.
3: Y yo recuerdo el viejo que decía, yo no quiero deberle nada a nadie, nada más que a Dios la vida.
1: Así es.
3: Oye, eso no se me olvida.
1: No, pero no se nos olvida, pero fíjate, mi hermano, yo pensando en eso, porque nosotros queríamos el viernes queríamos ir a bailar o algo.
3: Sí, sí.
1: El viernes era el día de
3: la carne.
1: Sí, pero él nunca lo cambió. Pero Bruno, gracias a eso, teníamos un crédito, mi hermano, que eso era increíble.
3: Correcto.
1: Nosotros, ¿tú te acuerdas, Bruno, cómo le comprábamos a Procter & Gamble, a Colgate Palmolive, a toda la compañía?
3: En el Blue Book teníamos un rating tremendo.
1: Altísimo. Lo que nosotros pidiéramos, fuera lo que fuera, no nos mandaban.
3: Así es.
1: Hicimos un crédito increíble.
3: Esos principios de que
1: se lo debíamos al viejo, compadre. Sí,
3: no deberle nada a nadie, nada más que a Dios la vida.
1: Exactamente.
3: Ese principio siguió funcionando, fíjate.
1: Bueno, yo hasta ahora.
3: Hasta el día de hoy.
1: Hasta el día de hoy, cuando me acuesto, me acuesto contento, mi hermano.
3: Igual.
1: Porque tengo una paz tremenda. Porque mi mente está todo el tiempo pensando en Dios.
3: Así es. Y recuerdo, Daniel, cuando el Señor puso en mi corazón y me dijo claramente, como si fuera yo mismo hablándome a mí adentro, quiero televisión cristiana en español a la manera de Dios. Y yo le pregunté, ¿y cuál es la manera de Dios? Yo le pregunté a Dios. La manera de Dios es como está escrito.
1: Aleluya.
3: En la Biblia, la palabra de Dios.
1: Amén.
3: Con los 5 ministerios, apóstol, profeta, evangelista, pastores y maestro. Y allí decidimos llamar a 12 de los pastores que conocíamos, que yo había dado mi testimonio con ellos y tú también, y lo llamamos, los unimos y formamos con esos 12 pastores Alma Visión, Visión por las Almas.
1: Amén.
3: Y fue una realidad. Y Señor, esto fue una profecía dada a nosotros en Bogotá, Colombia.
1: Sí, señor.
3: Por un
1: profeta,
3: profeta llamado Joe Rivera, que es de Puerto Rico.
1: Amén.
3: Y ahora yo veo aquí, cuando estábamos orando y viendo el pueblo que tenemos aquí, y esto me parece que estoy en Bogotá, Colombia, aquí.
1: Sí, señor.
3: Aquí hay mucho colombiano.
1: Sí.
3: O sea, sé que mira, Nación Colombia, la visión. Hay muchos colombianos aquí con nosotros.
1: Así es.

0: tú, Bruno Camaño, llorarás cuando escuche esto. Y empezó a decir cosas ahí que yo le había pedido a Dios. Y yo dije, ¿quién es este Joe Rivera que sabe estas cosas? Si no es que Dios se la reveló.
1: Tremendo.
0: Y ahí yo dije, no, esto es algo tremendo. Recuerdo que lo invité desde Puerto Rico para que viniera a Los Ángeles. Se me olvida llevar una pluma y un papel para poner Joe Rivera, un papelito así, y lo recoge al aeropuerto. Y no tengo lápiz, ni tengo pluma, ni nada. Y digo, ¿y cómo no vas a saber yo quién es el Joe Rivera si ni lo conozco? Entonces yo dije, padre, tú me vas a enseñar quién es él. Y cuando estoy caminando para American Airlines, tanta gente que estaban bajando, veo a Joe Rivera y él me ve a mí. Oye, fue un contacto así del espíritu. Él me hace así con la mano y yo le hago así con el dedo, ¿sabes? Joe Rivera, oye, y empezamos a hablar. ¿Pero qué? ¿Hablar qué? ¿En español? No.
1: En lengua.
0: Empezamos a hablar en otras lenguas.
1: Aleluya.
0: Y estaba él ahí hablando en lengua y yo hablando en lengua. Y entonces habían unos hispanos ahí y le dice, oígame, ¿y de qué país ustedes son? Porque nos escucharon hablar en otras lenguas.
1: ¡Alá!
0: Y eso fue un increíble. El contacto ese fue de Dios totalmente.
1: Tremendo.
0: Y él me dice, mira, yo no te conocí a ti, yo estaba dándole profecía a muchos líderes de Colombia, porque en Colombia en esos tiempos había un avivamiento impresionante.
1: Y todavía lo hay,
0: ¿no? Y todavía lo hay. Y bueno, ahí empezó Alma Visión Televisión. Y nos metimos ahí, ¿te acuerdas?
1: Sí, señor.
0: Y invertimos lo que teníamos
1: y lo que
0: no teníamos.
1: Así es.
0: Y más lo que pudiéramos haber tenido.
1: Sí.
0: Pero el Señor honró todo eso.
1: Sí, señor.
0: ¿Y cuántos años hace eso?
1: Más de
0: 20 años exactamente.
1: Gloria a Dios.
0: Dios es fiel y su misericordia es eterna.
1: Así es, mi hermano. Gloria a Dios. Estamos aquí en la 87.7, mi hermano.
0: Amén.
1: Tú sabes, para Dios me manda señales increíbles. Tú sabes que me mudé para la playa ya hace 2 años ya.
0: Sí, yo sé.
1: Y en la playa.
0: ¿Ya hace 2 años?
1: Sí, 2 años.
0: Wow.
1: Y en la playa, mi hermano, el parqueo es subterráneo.
0: Uh-huh.
1: Y yo voy oyendo a Almavisión, entro al parqueo, busco el mío, lo paro y sigo oyendo a Almavisión.
0: Sí.
1: Lo he tratado con todas las otras radios, todas las que existen en el dial, ninguna. Cuando entro a el parqueo subterráneo,
0: ya.
1: Se van.
0: Tremendo.
1: Y yo, cada vez que parqueo y apago mi carro oyendo Alma Visión, le tengo que dar gracias a Dios. Porque yo sé que es una señal que me está mandando.
0: Sí, ¿no?
1: Que me está potente, mandando a mí.
0: Una señal potente.
1: Y bueno, Bruno, después, los que saben de eso, mucho. Un ingeniero que sabe un fenómeno de eso, me llama hace ya casi 1 año y me dice, Daniel, usted sabe que la 87.7 es la frecuencia que más alcance tiene en el sur de la Florida.
0: Sí.
1: Bruno, escucha eso, Bruno. Y yo le digo, wow, man. Oye, ¿cómo tú recibes eso? Yo sé exactamente qué tenemos nosotros que no tengan los otros. Yo no sé. Lo único que tenemos aquí es que por lo menos yo no hago nada por dinero. Ni estoy aquí buscando billetes ni nada de eso. No, no lo hago. Yo estoy aquí sirviendo porque yo quiero.
0: Claro.
1: Y quiero servir a Dios hasta el último suspiro. Y no me interesa otra cosa. Así, la prioridad de mi vida es el Señor. Y se lo he dicho orando. Yo le doy gracias a Dios por la esposa que me ha dado. Me ha dado una profeta, Bruno.
0: Amén.
1: ¿Tú sabes lo que es dormir con una profeta toda la noche? Oye, increíble, chico. Ella me dice, llamaste a fulano.

0: alguien que me llamó que yo tenía que llamar. Y así, bueno, la cosa es increíble. Y me ha dado 7 hijos, Bruno. Que los 7 están bendecidos por Dios. Me quedan los 2 más pequeños, todavía solteros, que a eso lo quiero ver antes de irme de aquí, casado y con hijos y todo. Lo quiero ver así, antes de retirarme. Pero tengo un gozo tremendo, porque hace, en el 2017, en Cuba, en Camagüey, Cuba, yo quejándome a Dios porque había permitido que Cuba se deteriorara así como está. Un lugar que era un paraíso cuando yo nací allí, y cuando nos fuimos todavía era un paraíso. Ya en decadencia, pero todavía era un paraíso. A ver ahora un lugar que, wow, ¿qué es esto, compadre? So, llorando, orándole a Dios y hablando y quejándome. Padre, ¿por qué tú permitiste eso? Aparte de eso, Fidel Castro metió un pescado, un pez, en los ríos de Cuba, que ese pez viene de allá de Mongolia, que es la parte de arriba de China. Fíjate cómo son esos mongoleses, eso. Que China, el resto de China, no se mete con ellos, porque le arranca la cabeza a cualquiera. Bueno, y él metió un pescado en los ríos de Cuba, de ahí. Y ese pescado sale de los ríos, escuchen bien, que esto parece algo artificial, o esto es un cuento, esto qué, pero es verdad. Y yo lo vi con mis ojos. O sea, yo no estoy diciendo lo que me dijeron, yo lo vi con mis ojos. Bruno, el pescado sale del río y se come las siembras. Lo que siembran todos esos pobres ahí. Todo lo que siembran, Bruno, la calabaza, todo lo que siembran, se lo comen estos pescadores. Y luego se meten 20 horas comiendo y luego regresan al río.
1: Tremendo.
0: Y se meten al agua. Hasta los cocodrilos le tienen miedo a esos pescados. Y estoy yo ahí orándole a Dios, diciendo, el Señor. Y aparte de eso, mira lo que le mete aquí en los ríos, que no es de aquí. Esto es el Caribe. Esto aquí es un paraíso. Esto no es para ese pescado, ni a eso. Y Bruno, cuando estoy orando así, sentí una voz que me dijo, 2037, Cuba será mejor de lo que fue. Compay, eso me dio una increíble, mi hermano. Yo estaba llorando, orando, quejándome. Yo estaba que yo dije, wow. Me acordé de lo que me dijeron muchos amigos aquí. Camaño, no vayas a Cuba. No vayas, porque cuando vayas te vas a decepcionar tan feo que vas a llorar.
1: 2037. ¿Faltan cuántos años?
0: Ahora faltan 14 años.
1: 14 años falta para esa voz que tú escuchaste.
0: No, para que Cuba sea mejor de lo que fue. O sea, ¿qué eso quiere decir?
1: Ahora,
0: que en cualquier momento tiene que caerse ese gobierno ya, o irse de Cuba.
1: Ahora con el gobierno nuevo que va a entrar a los Estados Unidos, puede pasar eso.
0: Ah, bueno.
1: Va a empezar los primeros años de ver esa victoria.
0: Aleluya.
1: Donde el mundo otra vez va a regresar a Cuba a invertir. Y sí, a ser, señor, propietario de lo que ellos quieren ser propietario.
0: Claro, claro.
1: Y así es la libertad. Y
0: no,
1: así
0: tú sabes cuánto. Tú sabes, hay, Bruno, en el sur de la Florida, hay una gran cantidad de cubanos millonarios, big money.
1: Que van a invertir en Cuba.
0: Claro.
1: 100%.
0: Claro.
1: Ahora, ese año 2037, hay que estarlo diciendo constantemente aquí para que la gente se esté preparando desde ahora.
0: Sí,
1: amén. Que Cuba será mejor que lo que fue.
0: De lo que fue.
1: Y Cuba tuvo tiempos buenísimos en todo el mundo.
0: Era lo mejor de América Latina. Lo mejor de América Latina,
1: o sea,
0: era
1: que
0: Cuba.
1: Son 14 años lo que faltan.
0: Sí.
1: Amado televidente, digo, amado radio oyente y televidente, porque esto puede salir, sí, por, sí, California. Sí. Yo quiero decirle que eso del 2037 que el Señor le dio a mi hermano Daniel, eso va a ser una realidad. Eso hay que visualizarlo.
0: Amén.
1: Eso hay que decírselo a otro. Ya se acabó la, ¿cómo se dice? La maldición que cayó en Cuba con el comunismo.
0: Bruno, tú sabes.
1: Ya se terminó ese sistema y Amén. Viene un sistema democrático, un sistema que va a cambiar los corazones ahí. Ya nadie se va a tener que ir de Cuba, como nunca antes. El cubano no inmigraba el cubano antes. Que se vaya a inmigrar si,
0: no, hombre, no.
1: Si ahí estábamos bien.
0: Claro.
1: Es decir, que esto va a suceder. Hay que visualizarlo, hay que decirlo, hay que creerlo.
0: Bueno.
1: ¿Por qué? Porque todo lo que necesitamos es creer lo que
0: Amén.
1: Recibió de la visión Daniel ese día. Desde ese día tú empezaste a sentir un entusiasmo tremendo.
0: Uf.
1: Y a decirlo.
0: No, no. Y cambió mi vida.
1: Ok.
0: Cambió mi vida, Bruno.
1: Tremendo.
0: Y después fui varias veces más a Cuba. Y mi esposa va a cada rato.
1: Sí.
0: Y aquello es increíble. Mira, para que esté mejor de lo que fue, se necesitan unos cuantos años.
1: Claro.
0: Porque hay que arreglar un chorro de cosas tremendas.
1: Claro.
0: So, yo creo que ya tiene que ser pronto. Y tú acabas de decir algo tremendo.
1: Sí.
0: En noviembre son las elecciones.
1: Exactamente.
0: Y si sale el hombre que tiene que salir.
1: No, no, es que va a salir porque va a ser puesto por Dios ese hombre. Bueno. Ese hombre va a traer libertad al cautivo.
0: Libertad al mundo entero.
1: Sí, sí, no, no, y específicamente a un país que está sufriendo, mi hermano.
0: Los Estados Unidos.
1: Aquí
0: sí,
1: estaba escuchando las noticias hace poco y vi cosas ahí que yo dije, oye, eso no se veía en Cuba antes.
0: No, señor.
1: Es decir, que tenemos que seguir visualizando esa bendición que va a llegar para la isla de Cuba, y hay que seguir creyendo, confiando en el Señor Jesucristo, porque sin Cristo no hay nada que sea prosperado.
0: Amén.
1: Cristo fue el único que dijo: yo he venido para darte vida y vida en abundancia.
0: Amén.
1: Abundancia, no hay escasez con el Señor.
0: Para nada.
1: Nunca en ningún país que ha honrado a Jesús, al Cristo, que se haya humillado ante la presencia de Dios, que haya buscado el rostro de Dios, que haya cambiado de sus malos caminos y que haya hecho lo que dice Segunda de Crónicas 7:14. Si mi pueblo se humillare,
0: aleluya,
1: y buscare mi rostro, ese pueblo va a prosperar, va a ser sano, libre y va a brillar como brillan los hijos de Dios.
0: Y sanará su tierra, aleluya.
1: Sanaré su tierra.
0: Así mismo, Bruno. Eso viene caminando, yo lo sé, yo lo recibí directo ahí y eso cambió mi vida, Bruno. Yo hace 7 meses casi que me muero, estuve en dolencia más de 4 meses con unos dolores increíbles, pero los huesos se me soldaron y todo en 4 meses.
1: Sí.
0: Porque me rompí 6 costillas, la mano izquierda, el pie izquierdo, una vértebra de la columna, y ya todo eso ya está soldado, Bruno.
1: Ese es el Dios que servimos.
0: Amén.
1: Ninguna condenación hay para los que están en Cristo Jesús.
0: Aleluya.
1: Las cosas viejas pasaron y aquí todas son hechas buenas. Ninguna fuerza armada contra un redimido por la sangre de Cristo Jesús prosperará.
0: Amén.
1: Y ese creyente que confía en Dios condenará toda lengua que se levante contra él en juicio. Mire, sí, eso, hermano. Ese va a ser el hombre que va a salir para las elecciones.
0: Sí, señor.
1: Que lo trataron de acabar por todos lados, pero no lo pueden tocar ni lo podrán tocar porque está bajo esa cobertura de la sangre del Cordero.
0: Bueno,
1: de Dios.
0: Y para decírselo directamente a nuestra audiencia, estamos hablando nada más y nada menos que del presidente 45, que esos 4 años hizo una tarea magnífica, buenísima. Nos puso en nuestro lugar. Los chinos tuvieron que pagar billones de dólares de impuestos que no habían pagado nunca ni un real. Bruno se sentó con el chi ese y le dijo: ustedes se han aventajado de mi tierra y yo nunca he visto negocio al 70-30.
1: Sí, hombre.
0: Pero se le acabó eso ya. Desde hoy en adelante, lo máximo que ustedes pueden, es 50-50. Uh-huh. O sea, directo al hígado, Bruno.
1: No, y yo creo que Dios sabe lo que está haciendo. Y créanme, amados hermanos, hay que seguir creyendo y hay que seguir visualizando esa bendición que va a venir para los Estados Unidos de América. Va a venir también para Israel.
2: Claro.
1: Va a venir una protección divina para Israel, que ahora sí va a ser casi imposible penetrarla. Y va a venir mucha bendición, porque cuando el justo reina, uy, hermano, el pueblo se regocija.
0: Así mismo, así mismo, así mismo. Y todo eso por no obedecer a Dios, Bruno. Ya se nos acabó el tiempo, mi hermano.
1: Oye, qué rápido.
0: Sí, se nos acabó el tiempo. Pero bueno, bueno, vamos a despedirnos de la audiencia. Y amados hermanos, le doy gracias a Dios también por mi hermano, que como les venía diciendo yo, él es el apóstol de Almavisión. Por él yo estoy metido aquí de cabeza. Usted sabe lo que es el privilegio de que el apóstol de esta visión dormía conmigo en el mismo cuarto. Aleluya. ¿Tú te acuerdas? Cada cual en su camita.
1: De acuerdo, éramos una familia 6 bien acomodada. Todas las hermanitas dormían con una y tú y yo dormíamos. Gloria a Dios, bien acomodada.
0: Sí, señor. Sí, señor. Y le damos gracias a Dios por eso. Y yo en lo personal te puedo decir esto, mira, no hay nadie en el mundo que te pueda pagar mejor que el Señor.
1: Es verdad.
0: Pero es tiempo de servirle. Es tiempo de dejarse de bobería, ni de hipocresía, ni nada de eso. Porque con Dios nada de eso trabaja. Con Dios lo que trabaja es la sinceridad. Trabaja, escucha bien, trabaja la decencia y el respeto. A Dios hay que respetarlo, pero más que todo hay que amarlo, porque Él es nuestro Padre y es su voluntad, la voluntad del Hijo unigénito Jesucristo y la voluntad del Espíritu Santo, que tú tengas vida en abundancia. Sí, sí. Así que si no la tienes, es tiempo de considerar el porqué. ¿Ok? Te lo digo en el nombre de Jesucristo. En Eclesiastés 7:14 dice, en el día del bien, disfruta del bien, y en el día de la adversidad, considera por qué me ha venido esta adversidad. Porque Dios hizo tanto lo uno como lo otro. No vaya a ser que tú tengas una adversidad porque estás en rebeldía con Dios. No hagas eso. Sométete a Dios, resiste al diablo y él huirá de ti, dice la palabra de Dios. Así que gracias por su atención. Nos despedimos, mi hermano, de la audiencia.
1: Bueno, Dios lo bendiga a todos los radioyentes. Sean ustedes mil veces más poderosos, primeramente en su vida espiritual, en su vida física, con buena salud y en su vida financiera. Ya con esos tres, usted está más que bendecido para apoyar a Dios y servirle con todo su corazón.
0: Amén. Gracias por su atención, amados hermanos. Nos despedimos como todos los días, recordándote siempre que no te olvides nunca que sin fe es imposible agradar a Dios. Hasta mañana. Amén.

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4: El asombroso Alan, escena de los perros, toma uno.
5: ¿Muchachos?
4: Sí, Alan.
5: A ver si entiendo. Yo me pongo este disfraz de gato con la palabra pecado en el frente y luego digo, Dios odia el pecado.
4: Así es, Alan.
5: ¿Esto es seguro?
4: ¿De qué hablas?
5: Pues la parte donde gateo a la jaula de los enormes perros de Alaska y maullo como gato.
4: Creo que no estás entendiendo, Alan.
5: Ah, sí. Dios odia a los pecadores.
4: No, Dios odia el pecado en nosotros. Es el pecado o rebelión lo que nos separa de Dios. Dios ama al pecador, Alan.
5: ¿En serio?
4: Sí, por eso mandó a Jesús a morir en la cruz, para pagar el precio de nuestros pecados.
5: Es verdad.
4: Ok, toma uno y acción.
5: Dios odia el pecado.
6: Lindo perrito.
5: Dios realmente odia el pecado. ¡Atrás! ¡Atrás! Muchachos, ya terminé. ¡Sáquenme de aquí!
4: Alan, ¿no estás maullando?
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3: Aquí tengo una de esas cartas que son tristes por un lado y por otro lado preparan el camino para una respuesta que me encanta dar. Me dice esta dama, señor Palau, me dirijo a usted para pedirle un consejo que me ayude a poder vivir sin angustias. Estoy luchando con mi marido alcohólico. Hace muchos años que luchamos así. Y con una hija de 17 años, con esta tengo problemas también, ya que quiere mucha libertad para salir, para fumar, no en la casa, porque no se lo permito, pero fuera. Es una chica de carácter fuerte. Discutimos mucho. Por eso, a veces sí escucha los consejos que le doy. Pero tiene amigas que tienen mucha libertad fuera de la casa. Dígame, ¿qué tengo que hacer, señor Palau, para que Cristo entre en mi corazón y en cada uno de mis hijos y mi marido también? Ay, mi estimada señora, cómo me encantaría poder estar allí conversando con usted, con su esposo y con todos sus hijos. En primer lugar, simpatizo mucho con el dolor suyo de tener un marido que se emborracha. No hay cosa más triste en un hogar como el suyo, evidentemente sincero, en que el marido ha caído en la trampa del alcoholismo. Dios puede cambiar a su marido, señora. Yo personalmente conozco decenas de alcohólicos que han sido libertados 100% y durante todos los años del resto de su vida por el poder tremendo de Jesucristo. Así que no se desanime. Segundo, su hija de 17 años está pasando por ese periodo que todos los adolescentes pasamos en alguna vez, el periodo de querer independizarse, que a veces se transforma en rebeldía por no saber manejar el deseo de la independencia o por no haber sido enseñados con anticipación a cómo manejar ese periodo de independización. Tercero, señora, usted me pregunta cómo recibir a Cristo usted en su corazón y luego el de sus hijos y su marido. Vamos a tener que ir por partes, espero poder terminarlo todo en estos breves instantes. Primero, señora, vamos a empezar por lo último. Lo que usted necesita es usted misma, ahora mismo, en este instante, recibir a Cristo en su corazón. Aunque el tiempo es breve, haga lo siguiente. Evidentemente usted me ha estado escuchando bastante tiempo y sabe de qué estoy hablando. Señora, ¿usted cree que Cristo murió por usted en la cruz del Calvario? ¿Usted cree que Cristo en la cruz llevó todos sus pecados y que la ama y la quiere perdonar? Ese es el primer paso. Segundo, ¿usted cree, señora, que Cristo vive porque resucitó? ¿Usted cree que Cristo tiene poder para cambiarla porque Él es Dios? Si así es, incline su cabeza allí donde está en este instante y ore conmigo esta oración invitando a Cristo a su corazón. Ore conmigo en voz alta si puede. Oh Dios, tú conoces los problemas y las luchas de mi vida. Tú conoces a mi marido borracho y alcohólico. Tú conoces mis hijos rebeldes. Sobre todo, mi corazón pecaminoso. Yo creo en Cristo, oh Dios, que su sangre me limpia de todo pecado, que llevó mis pecados en la cruz, pero que ahora vive porque resucitó. Señor Jesús, yo creo en ti, te recibo en mi corazón, entra y cambia mi vida. Amén. Mañana continúo, señora, contestando su importante carta. El tiempo se me fue.
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0: Buenos días, su majestad. Hoy tenemos un día muy ocupado.
1: Ya sé, revisar las tropas y comer con dignatarios extranjeros.
0: Y después de comer...
1: Por cierto, ¿con quién hablabas en el pasillo?
0: No tenía cita. 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
1: ¿Memo? 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
1: 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Si Memo tiene un problema, le tengo que ayudar.
0: Pero, ¿qué tal la comida con los dignatarios?
1: Ah, claro, la comida.
0: Claro, su majestad. No nos podemos olvidar de la comida.
1: Claro, Memo puede tener hambre. Preparen dos faisanes rostizados.
0: Pero, su majestad, hay tanto que hacer.
1: Winston, se logrará. Confía en mí. Le prometí a Memo que cuando necesitara ayuda o a un amigo que lo escuchara, yo estaría ahí.
0: Pero, señor...
1: No tengo ninguna intención de romper mi promesa.
2: Jesús le hizo esta misma promesa a cualquiera que esté dispuesto a ir con él. Si necesitas respuestas, Jesús te quiere ayudar.
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0: crezcan en la gracia y en el conocimiento de nuestro Señor y Salvador Jesucristo. A Él sea la gloria ahora y para siempre. Amén. Segunda de Pedro 3:18.
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0: programa. Qué bendición que al Señor le haya dado el grato voluntad de bendecirnos en este día con aire en los pulmones. Usted que nos escucha, qué bueno que esté acá en esta mañana. No es una coincidencia, es una diosidencia. Por aquí en Amavisión Miami, la 87.7, la primera en el dial, la primera en tu corazón. Hay una musiquita de fondo, así que estamos bien agradecidos, estamos alabando en esta mañana, gloria a Dios. Bueno, nos acompañan un grupo de personas que ha dicho, sí, señores, nos acá, vamos a ser esos pioneros, vamos a ser esas atalayas que estaremos juntos y unidos, pidiendo al Espíritu Santo que pase carbón encendido por nuestras bocas para que hablemos verdad, para que lleguemos a tus hogares y seamos un cordón de tres, que según la palabra es muy difícil de destruir. A mi izquierda tengo...
1: Un servidor, Juan Lazaga.
0: Gloria a Dios, su servidora Yesenia Lazaga.
2: Su servidor, el pastor David Estroz.
3: Carolina Estroz, una servidora.
0: Gloria a Dios, aleluya. Amén, aleluya. Desde Nueva York estaremos también recibiendo esta mañana, primero Dios, a nuestro pastor Pablo Báez, desde la congregación Embajadores del Gran Rey, así que en unos minutos nos acompañará. Vamos a ponernos bajo la bendición del Padre y Espíritu Santo. Ya tenemos por acá algunas personas que empiezan a escribir por WhatsApp. Nuestro número directo a cabina es el 305-944-8133. Y repito, 305-944-8133. En este número de teléfono usted puede escoger whatsappear, si usted es un whatsappero como yo. O también puede escoger hablar directamente con nosotros en cabina. Amén. Así que sería de gran bendición poder escuchar voces, ¿verdad, pastora Carolina?
3: Sí, testimonios en esta mañana.
0: Aleluya. ¿Qué dice la palabra, pastora, sobre los testimonios?
3: Bueno, que son muchas las bendiciones, son muchas la misericordia del Padre, y hay que testificar de la misericordia del Señor, del amor, de cómo estamos completos en Él. Gloria y cómo Él nos manifiesta su amor a cada momento.
2: Eso.
0: Gloria a Dios. Bendecido sea el Señor. Bueno, Juan Lazaga, vamos a ponernos en la disposición de agradecimiento. Agradecer al Señor por la oportunidad de esta herramienta que es la radio. Vamos a estar orando, intercediendo por los líderes de la radio para que sea el Señor Todopoderoso poniendo el querer como el hacer para más voluntarios, para que más personas puedan venir acá, hacerse presente y ser parte de esta familia, y que Dios sea el que bendiga las cabezas de esta Amén. Empresa. Aquí a mi derecha el pastor estará buscando interceder, ¿verdad?, por las naciones y también por los líderes a nivel nacional e internacional, por nuestro presidente, nuestro gobernador aquí en la Florida. Y usted, donde usted esté, también es importante pedir que haya bendición y un orden en donde estemos. Amén.
1: Amén.
3: En nombre de Jesús.
1: La pastora.
0: La pastora va a seguir intercediendo, claro que sí.
3: Aleluya.
0: Ella va a estar intercediendo en el día de hoy para que el Señor ponga sabiduría, para que el Señor ponga disposición en la audiencia, para no solamente conectarse, también compartir el enlace. Estamos en YouTube, usted puede buscarlo, Almavisión Radio, Almavisión Miami, y poder compartir, porque nunca sabe para quién será esto de bendición. Gloria a Dios. Adelante, Juan.
3: Bueno, me permito en ese momento, mi amada Yesenia, recordarles que por WhatsApp nos escriban, nos texten, pero que no nos llamen. Que si nos van a llamar, estamos en el 305-944-8133 y también por YouTube.
0: Exacto. Lo que pasa es que cuando usted llama al número de teléfono, tiene que escoger la opción correcta para que se le entregue a la pastora, ¿verdad? Exacto. Si usted quiere llamar, escuche las dirección cuando usted llame para que escoja el número correcto, el cual le llevará directamente a la radio. Pero hay otra opción en la cual usted puede escribir. Gloria a Dios. Adelante, Juan.
1: Padre de amor y misericordia, en esta mañana, mi Dios, estamos agradecidos contigo, Padre. Te exhortamos, Padre amado. Te alabamos, Padre.
2: Sí, Jesús, sí,
1: te honramos y te glorificamos,
2: sí,
1: Padre. Te damos las gracias, mi Dios, por esta gran plataforma que nos has regalado, Padre, Almavisión, Padre.
3: Gracias.
1: Te damos las gracias, mi Dios, por Adi Camaño y su cuñado Bruno, sus hijos, mi Dios. Te damos las gracias, mi Dios, por cada uno de los intercesores, Padre, que están aquí, mi Dios, Jesús, pidiéndote siempre, mi Dios, que añadas más gente, mi Dios, para seguir creciendo este reino tuyo precioso, Padre. Te damos las gracias, mi Dios, porque sabemos que tú estás detrás de todo esto, Padre,
3: sí, Padre,
1: trayéndole
3: gracias,
1: paz,
3: gracias,
1: mi Dios,
3: gracias,
1: y trayéndole bendición a tu pueblo, Padre. Te damos las gracias, mi Dios,
2: gracias,
1: por
2: Jesús,
1: cada uno de estos micrófonos, gracias, Padre amado,
0: gloria,
1: por cada una de las antenas,
0: gracias,
1: mi Dios, que nos
0: gracias,
1: hacen llegar más lejos, Padre amado.
0: Gracias,
1: te damos las gracias,
0: gracias
1: por este edificio, mi Dios, donde
2: así
1: estamos ubicados, Padre. Te damos las gracias porque sabemos
2: gracias,
1: que en un día va a ser nuestro, Padre. Te damos las
0: gloria,
1: gracias, mi
0: Dios,
1: Dios, en el nombre poderoso de tu Hijo Jesús. Amén y amén.
2: Amén, buen Dios y Padre celestial. Te damos gracias, así como dice nuestro amado Juan, Padre mío. Estamos unidos en ti, Señor, para glorificarte, mi Dios. Y interceder, por Padre mío, por lo más hermoso que son las naciones. Tú creaste, Padre mío, cada país, amén, cada continente, Padre mío. En tu mano están las naciones, Señor.
3: Amén.
2: Oramos en este momento, Señor, por todos los príncipes de la tierra, Señor, que están en eminencia, Padre. Que tú permites, Señor, en tu perfecta y poderosa voluntad, mi Dios, en tu señorío, en tu soberanía, Señor, tú has puesto, Señor, hombres y mujeres que reinen en todas las naciones. Oramos para que sea la sabiduría. Oramos para que sea el temor a Dios. Oramos para que sea tu instrucción, Señor. Y todos los hombres y mujeres que tú estás levantando en esta tierra, mi Dios, que puedan ser instrumento para poder dar consejo, Señor, conforme a tu propósito y conforme a tu perfecta voluntad, mi Dios. Oramos, Señor, por este país el cual tú nos has traído, Señor, para poder manifestar tu reino, Padre mío. Oramos por los alcaldes. Oramos, Señor, por todos los hombres que tú has puesto, Señor, en distintos sitios de dominio, Padre mío, para que ellos puedan ejecutar, para que ellos puedan dirigir. Oramos, Señor, para que la maldad, Señor, no tome cabida en sus corazones. Oramos, Señor, para que sea tu palabra, mi Dios, que sea tu consejo, que sea tu Espíritu Santo, Señor, tomando estos corazones, Señor, para que nuestros hijos, nuestra familia, Señor, estén fundamentadas en ti y solamente en ti, Padre. Oramos, Señor, por sus familias. Oramos, Señor, por todo lo que estás haciendo en todas las naciones, Señor, sabiendo, Padre, que de ti nada, nada, nada te es oculto, Padre. En el nombre poderoso de Cristo Jesús te damos toda la gloria y alabanza. Amén.
0: Amén, amén. Gloria a Dios. Gloria a Dios. Estamos conectados desde Nueva York con el pastor, en lo que la transmisión se va conectando. Vamos a dar gracias a nuestras personas que están ya conectadas en el YouTube. Tenemos a Maura Reynoso. Dios te bendiga, Maura. Muchas gracias por tus comentarios, estar allí, ¿verdad? Y a la pastora Nancy le están mandando saludos, Lesbia Hernández. Gloria a Dios, gracias, claro que sí. Gloria a Dios. Buenos días, Pastor Pablo Báez, ya le extrañábamos. ¿Cómo está? ¿Cómo se siente?
4: Amén, Dios le bendiga a todos. Equipo hermoso, de madrugada te buscaré. Estamos felices de estar un lunes más compartiendo con ustedes y con toda esa audiencia linda de Alma Visión Miami. Dios es bueno, aleluya, siempre bueno.
0: Gloria a Dios, Pastor, qué bueno, qué bueno. Mire, Pastor, estábamos aquí pensando que hay tanto pasando alrededor del mundo, ¿verdad? Es importante empezar el día de hoy para aquellas personas que se conectan desde Nueva York, motivando a las personas a vivir en la fe, a vivir en la paz del Señor, y a que no se dejen molestar por las noticias, porque digan que va a haber intranquilidad en la ciudad, porque va a haber revuelo, depende de quién gane en estos juegos de básquetbol. Así que si usted pudiese, por favor, abrir en esta mañana exhortando a la radio escucha a mantenerse en la fe y a tener los ojos mirando siempre arriba, no arriba al cielo vacío, sino arriba al Cristo vivo que nos da dirección. Gloria a Dios.
4: Amén, gloria a Jesús. Qué bueno que están preocupados por nuestra ciudad. Qué bueno. Pastor, Dios le bendiga, pastora.
2: Bendecido, bendecido, bendecido, amado.
4: Pastora Nancy, Dios le bendiga a todos. De verdad, qué bueno. Y de verdad que sí, la ciudad hoy está envuelta en juegos. Eso es parte, ¿verdad?, de lo que estamos viendo en el mundo últimamente. Y le decíamos a toda la congregación que el que no sea necesario estar en las calles, hoy, pues que esté en su casa, a toda la comunidad cristiana, que se mantenga orando por nuestra ciudad. Nosotros debemos saber vivir nuestro rol, y el rol de la iglesia es orar.
2: Así es.
4: En estos tiempos. Amén.
2: Así es.
4: Creo que va a haber bastante seguridad. Obviamente, los policías no serán quizá el todo, pero tenemos la información de que pues la Guardia Nacional va a estar en las calles para evitar, ¿verdad?, disturbios. Así que a la gente de todo el condado triestatal, que puedan estar tranquilos, en paz, vamos a estar orando. Usted que va a estar, que se ha envuelto en estas cosas, sea prudente, vaya, vea sus juegos, si desea hacerlo, pero al terminar, pues vaya a su casita tranquilo, tranquilo, ¿verdad? Y vamos a esperar que todo pase, pues, en paz. Yo quisiera elevar una oración por la ciudad, para que sea el Señor tomando siempre dominio y control. Amén. Amén. Sabemos que son los que no nos envolvemos en esas cosas, somos los más, pero lo que se envuelve hace más bulla. Sí. Amén. Así que vamos a elevar una oración para que todo esté normal, para que todo esté tranquilo. Tenemos miembros de la iglesia que forman parte de la policía de Nueva York, y también oramos siempre para que la policía pues pueda tener el control de toda situación. Así que vamos a orar. Claro. Padre de amor y de misericordia, te damos las gracias, Dios eterno, Creador, Abba,
2: sí,
4: Padre.
2: Sí, Señor.
4: Aleluya. Venimos clamando, gracias, Señor, Padre. A ti, Padre amado, en esta hermosa madrugada.
2: Así es, Señor.
4: Estamos
2: Jesús.
4: Todos en el poder del acuerdo, sí, Señor. Y venimos orando por la ciudad de Nueva York, gracias, Padre. Venimos orando por conciencia en la gente, Dios, sí, del, sí, cielo. Jesús. Que sea tú, Dios mío, Padre amado, poniendo, Padre amado, a templanza, la sabiduría en, sí, aquellos, Señor, que van a estar envueltos en estos juegos. Sí, Padre, que no se desborde la ciudad, que no hayan caos, Padre, que puedas tú, Señor, tener control de aquellos que no estamos, Dios mío, envueltos. Guarda y cuídanos,
2: así,
4: Dios,
2: es,
4: en todo tiempo, Padre amado, que seas tú tomando, que tu misericordia alcance, Dios mío, las calles, y que tus ángeles,
2: así,
4: a partir,
2: Señor,
4: de este momento estén tomando control,
2: sí,
4: Dios,
2: sabemos,
4: Padre amado, que en vano vela la ciudad si tú no la guardas,
2: Señor,
4: aleluya,
2: Señor.
4: Sí, nosotros,
2: Señor,
4: creemos que tú guardas la ciudad de Nueva York, Señor, te,
2: gracias,
4: damos las gracias, y esperamos, Dios mío, que todo transcurre en paz,
2: gracias,
4: Señor,
2: Jesús,
4: y que mañana todo esté bajo tu normalidad. Te lo pedimos,
2: gracias,
4: en el nombre,
2: Jesús,
4: de Jesús.
2: Amén.
4: Amén.
2: Amén.
4: Y amén.
0: Gloria,
4: amén,
0: a Dios.
4: Por estar preocupados por nuestra ciudad.
0: Amén.
3: Amén, amén.
2: Bueno, seguimos en la misma línea de pensamiento, orando por todos y por todos. Aquí tenemos una hermana que nos está conectando. Había leído el mensaje anteriormente, que fue traicionada, mi Juan. Está pidiendo oración porque dice que tiene mucha rabia, mucha ira en su corazón, que todo el tiempo que ella pasó con esta relación, para ella en este momento está en un momento muy triste de su vida. Y ora para que nosotros, me dice Pastor David, para que ore, estoy esperando una respuesta. Así que unidos en ese acuerdo, oramos primeramente porque sabemos que el que fue quebrantado primeramente fue Jesús. Dice que molido por nuestras rebeliones. Dice que él fue desechado entre los hombres, mi amada hermana, que tú me estás escuchando en este momento, estás pidiendo respuesta. Y sabemos que la mejor respuesta es su palabra. Aquí estamos dotados con el Espíritu Santo para poder hablar conforme a la palabra. También nos dice la Escritura que con la consolación que nosotros hemos recibido en primera carta a los Corintios, Pablo afirma, dice que con esa consolación nosotros podemos consolar a otro.
0: Gloria a Dios.
2: Y yo personalmente te entiendo, sé lo que es la traición. Y para eso estamos aquí. Hermana mía, en el nombre de Jesús, vamos a orar para que guardes el corazón, porque dice que de él mana la vida.
0: Gloria a Dios.
2: Proverbios 4:23. Así que en esa voluntad vamos a orar, hermana mía. Sabemos que el Señor es el que pone y el que quita. Quizás el Señor te está guardando de algo en este momento, pero lo único que te pedimos en el nombre de Jesús, que guardes tu corazón. Y como nos enseñó el Señor, perdonad así como Cristo nos perdonó. ¿Cómo nos perdonó, hermana mía? Nos perdonó para siempre. Él no se acuerda de nuestros pecados. Dice que lo echó al fondo de la mar. Y de esa manera tú tienes que perdonar primeramente a esa persona.
0: Amén.
2: Como dijo Jesús, perdónalo porque no sabe lo que hace. Buen Dios y Padre Celestial, aquí estamos delante de ti, Señor. Orando, Señor, y afirmando el corazón de nuestra hermana, Señor, que ha pasado por un tiempo duro en su relación, Padre. Tú conoces los corazones, Señor, porque tú fuiste el primero que fue traicionado, Señor. Aún así por tus discípulos te dejaron solo, Señor. Aún así por los que decían amarte y creerte, mi Dios, te abandonaron, mi Dios. En esta hora, Señor, oramos para que tu consuelo, para que el amor sincero, el amor de tu Espíritu Santo, el amor que todo lo puede, el amor que todo lo cubre, mi Dios, oramos para que tú guardes el corazón de nuestra hermana y que pueda perdonar a este hombre, Padre Santo. Y que pueda entender, mi Dios, que tú eres el que la está guardando en este momento. Amén. Y que todas las cosas nos ayudan para bien, mi Dios, aquellos que te amamos, Señor. Aquí está nuestra hermana queriendo pedir que su corazón sea restaurado, mi Dios. Tú eres el que restaura los corazones, mi Dios. Oramos para que tu Espíritu Santo trate con el corazón de nuestra hermana y que ella no enferme su corazón, mi Dios, que no caiga en una raíz de amargura, mi Dios, ya que dice tu palabra que brotando en nosotros una raíz de amargura, muchos puedan ser contaminados, mi Dios. Guárdale el corazón, mi Dios. Guarda, Señor, su mente. Guarda este tiempo duro, Señor, y consuélala. Oramos desde aquí, Señor, para que seas tú, Señor, operando este corazón y para que ella pueda entender que tú eres fiel, mi Dios, que aunque ese hombre lo abandonó, tú no lo abandonas, mi Dios. En el nombre de Cristo Jesús, las encomendamos a tu palabra, las encomendamos, Señor, a tu Espíritu Santo, en el nombre poderoso de Cristo Jesús.
0: Amén. Gloria a Dios, gloria a Dios. Amén. Santo es el Señor. Juan, gracias le damos a los que siguen llamando. Pastor Pablo, siguen llamando al 305-944-8133. Por ahí vi que entró por WhatsApp un testimonio. El pastor lo estará analizando para compartir. Pastor Pablo, damos gracias a todos los las personas que se conectan, a Wilda, que está conectada, a nuestro amado Luis Mata, a Judith, alguna persona más en particular de su parte, pastor.
2: Gracias, Jesús.
4: Bueno, a toda la gente linda que se va a conectar, porque a veces saludamos a los que se están conectando, pero ahorita se van a conectar otra vez y van a ver la transmisión. Aleluya. Así que también a los que vienen ahorita en la mañana, en la tarde, en la noche, en la madrugada.
0: Gloria a Dios.
4: Que esperamos que Dios bendiga tu vida y que sea de edificación. Esta madrugada te buscaré.
0: Así es. Juan estará en la intercesión, pastor, después Carolina, después viene el pastor. Pero fíjese, pastor, que ahí me llamó. Y me gustaría compartir con usted esta petición porque está pidiendo oración para una joven que está en Cuba. Saludos a todos nuestros hermanos cubanos en esta mañana.
2: Bendecido Cuba. Claro
4: que sí.
0: Ella, esta persona está en cuidados intensivos. O la persona que está llamando es Aimé. Y también está pidiendo Aimé no solamente por Daínez, sino también por Yamindi, que es su hija. Ya que Yamindi está padeciendo de unos problemas de salud, parece que del nervio de la mano derecha, que le está durmiendo no solamente la mano, sino también los pies. Así que sea el Señor poniendo el querer como el hacer en el Espíritu Santo para traer renovación en estas dos vidas.

0: Señor, pero especial por esta mujer que ha pedido la oración, creyendo, Dios,
1: así, Jesús,
0: que tú puedes alcanzarle con sanidad.
1: Así es, Padre Santo,
0: Padre,
1: Jesús.
0: Declaramos la palabra como Cristo lo hizo con el criado del centurión, Señor, esperando, amén, Dios mío, que el Espíritu Santo, gracias, le toque en este momento y pueda recibir su sanidad, Padre amado. Dice tu palabra que por tus llagas, Jesús, fuimos nosotros curados. Así que yo declaro en el nombre de Jesús que tú le sanas para gloria,
1: así es,
0: y
1: Jesús,
0: honra de tu nombre.
1: Gracias,
0: Señor,
1: Padre,
0: gracias te,
1: gracias,
0: damos. En el nombre de Jesús.
1: Amén.
0: Amén.
2: Amén. Amén. Amén. Nuestra hermana Daisy está pidiendo por una intervención divina, que le quiten el grillete y pueda hacerse un estatus migratorio. Mm. En esta mañana, Padre amado, te pedimos, Padre, por esta hermana Daisy, Padre, que está afligida, mi Dios, por ese estatus migratorio que ella tiene, igual que muchos, Padre, que están en este pueblo, mi Dios, en toda la nación, Padre. Te damos las gracias, mi Dios, en cada momento,
1: gracias,
2: Padre.
1: Jesús.
2: Por lo que tú haces, mi Dios, por cada uno de ellos, mi Dios. Te pedimos que le des paz y fortaleza, Padre, a cada uno de ellos, Padre, para que ellos sepan, mi Dios, cómo seguir caminando, mi Dios, a través de tu luz, Padre. Te pedimos, mi Dios, que seas tú, mi Dios, protegiendo cada uno de ellos, mi Dios. Y como decía el pastor enamorado ayer, que sean invisibles, Padre. Que no los vean, Padre, para que ellos puedan seguir aguantando, mi Dios, en lo que tú haces tu gran obra, Padre.
1: Sí, Señor Jesús.
2: Te pedimos, mi Dios, que le sigas dando esa fe necesaria, Padre, para que ellos puedan seguir, Padre. Te damos las gracias, mi Dios, en el nombre poderoso de tu Hijo Jesús. Amén, amén y amén.
3: Bueno, aquí continuamos orando. Gracias. Tenemos una petición de una hermana, ella se llama Elena. Ella pide oración por su matrimonio, por la sanidad de sus corazones heridos, por restauración y reconciliación. Y también pide por oración por sus finanzas, como dicen, es un combo.
4: Gloria a
3: bueno,
4: Dios.
3: Bueno, primeramente, hermana, oramos por esa situación, Padre mío, pero que tú confíes en el Señor, que Él tiene el control de tu matrimonio, que sí, sea sí. Él obrando. En esta mañana la acompaño con una palabra muy hermosa, del amor. Dios es amor y quien permanece en el amor permanece en Dios y Dios en él. Está en primera de Juan 4:16. Padre mío, en esta mañana oramos por la petición de nuestra hermana, Señor, que seas tú tomando control de sus corazones, Padre mío, que seas tú dirigiendo, Padre mío, este matrimonio que sea edificado en ti, Padre mío, en Cristo. Oramos por la familia en general, por sus hijos, por su familia, Padre mío, fortalécelo, Señor, en este momento en el que tienen esta aflicción, en el que tienen esta situación, que seas tú, Padre mío, con tu sabiduría, guiándolo, Señor. Oramos por sus finanzas, que están en control,
1: es,
3: están
1: Jesús.
3: En tus manos, Padre mío, en el
1: gracias.
3: Nombre poderoso de Jesús, te damos
4: gloria a Dios, amén. Gloria a Dios. Antes de ir con el pastor David, pastor Pablo, si me acompaña con las peticiones que van entrando por YouTube, creo que por ahí andan las peticiones de nuestra hermana Judith Divo, así que pastor David, después el pastor Pablo.
5: Voy, bueno, primero que todo me quedé meditando en Elena, ya que entendemos, y aquí estamos todos unidos en este sentir, no es casualidad que los matrimonios están bajo ataque, porque el matrimonio es el diseño divino. Amén. Y aquí nos acompaña nuestra hermana Nancy. O sea, llamó Elena y ahora Nancy pide oración por el matrimonio de su sobrina Esperanza. Dice que oremos por restauración y reconciliación, y que los dos puedan tomar una decisión sabia y obviamente que luchen por este matrimonio. Así que vamos a orar conforme a la verdad que está en Jesús, creyendo de que lo que unió el Señor no lo separa el hombre.
3: Sí.
5: Buen Dios y Padre Celestial, una vez más venimos delante de ti, mi Dios, porque sabemos que el matrimonio, Señor, es el diseño divino. Es la primera institución que tú formaste, Señor, y estableciste en esta tierra, mi Dios, conforme a lo que está escrito en Génesis. Te damos gracias, Señor, en esta hora porque podemos contar contigo, Señor, porque para ti no hay nada imposible, Señor. Tú eres un Dios que restaura, un Dios que sana, un Dios que liberta. Y oramos, Señor, por el matrimonio de Esperanza. Oramos por esa reconciliación. Oramos para que tú eres, pongas el querer como el hacer. Y que ellos puedan hacer memoria del pacto que hicieron delante de ti. Que ellos puedan hacer memoria de esa familia que estuvo presente en ese matrimonio. Que ellos puedan hacer memoria, Señor, aún así de esos hijos, si los hay, Padre mío. que ellos puedan luchar y creerte a ti, mi Dios, ya que fuera de ti no hay nada, Padre. Oramos conforme al amor que está en Jesús, ese amor incondicional, que ellos puedan tomar control, Señor, de sus mentes, de sus emociones, Señor, y que puedan perdonarse si haya visto algún tipo de infidelidad, mi Dios. Oramos, Señor, porque Nancy se ha

0: en la brecha por ellos, Señor, por de su sobrina. Y ahora nos toca a nosotros como iglesia, como cuerpo, mi Dios. Ora los unos por los otros, Señor, para que seas tú manifestándote a favor de tu pueblo, mi Dios. Creemos, Señor, que tú has tomado control porque tú eres el que tiene el control. En el nombre poderoso de Cristo Jesús.
1: Santo, santo, aleluya, gloria a Dios. Gracias te damos, Señor. Seguimos conectados al 305-944-8133. Cuando nos escribas por WhatsApp, te pedimos, por favor, que te identifiques por nombre. Si nos has escrito antes, empieza la conversación el día de hoy con tu nombre también, por favor. Vámonos con el pastor Pablo, aleluya.
2: Amén. Vamos a orar por Judith, Judith Divo. Ella pide oración por recuperar su paz y sus hijos.
1: Gloria a Dios.
2: Una oración muy atinada a este tiempo. Y me gustaría decirte, Judith, que Cristo dijo lo siguiente. Dijo, mi paz os dejo, mi paz os doy. No como el mundo la da, yo os la doy. Así que si quieres paz, la paz verdadera reposa en Cristo Jesús, Señor nuestro. Cualquier otra paz es efímera, pero la paz que Cristo nos da es eterna. Así que te exhorto que te dejes caer en Cristo. Déjate llevar en sus brazos para que puedas recibir paz y puedas recibir la retribución también de tus hijos. Así que, Padre, en el nombre de Jesús, te damos las gracias por Judith. Padre, te damos las gracias por su vida. Te pedimos que seas tú ayudándole, guardándole, Dios, pero sobre todo, Padre amado, trayendo paz a su corazón, a su alma. Dios mío, que tú puedas saciar, mi Rey amado, esa necesidad, esos temores que puedan haber espiritualmente en ella. Mira sus hijos, no sé cuál es la situación, Señor, pero te pedimos que pueda haber un retorno de sus hijos a sus brazos. Señor, si es espiritual, Padre amado, si es física, la separación, si es emocional, que sea tú trayendo esta unificación entre esta familia. Señor, te doy las gracias por Judy. Que tu paz sea sobre ella, Señor. Que tu shalom le visite en esta hermosa madrugada. Señor, gracias. Lo pedimos creyendo en el nombre de tu Hijo y nuestro Rey Jesús.
1: Gloria a Dios. Aleluya, gloria a Dios. Les recuerdo que este es un programa en vivo. 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Compartir el enlace. Usted no sabe a quién le va a ser de bendición en sus redes sociales. No solamente compartamos cuando estamos con filtros, también compartamos esto, que está sin filtro, porque estamos sin filtrar el humanismo, pero siempre filtrando la palabra de Dios para que te llegue puramente a ti esta mañana. Gloria a Dios. Damos gracias al Señor. Hay una hermana que no sé su nombre, pero ha estado escribiendo. Estuvo preguntando por nuestra hermana Sandra. Gracias al Señor, tenemos un testimonio, hermanos, hermanas, de que Sandra salió bien de su operación. Gracias al Señor, ya está en casita, está en recuperación, así que estamos súper emocionados de ver cómo la familia de la fe se unió, no solamente en oración, también hizo presente. Gracias a los pastores por estar por allá apoyando y a todos aquellos que han dicho presente, la pastora Nancy y a los demás, ¿verdad? Esta hermana está escribiendo por WhatsApp, pide oración por su papá que ha estado, se llama Eduardo Hernández, por su salud, ya que sus pies han estado un poco inflamados. También estábamos orando para la familia Guimel, Susana y sus hijas allá en Honduras. Bendecidos sean todos por allá en Honduras en el día de hoy. Amén. Están buscando también trabajo y sabemos que el Señor va a proveer. Padre de amor y misericordia, en esta mañana ponemos en tus manos estas peticiones, Señor. Sabemos que la alabanza vendrá a ti, Señor, porque ya está hecho.
3: Así
1: en
3: es.
1: El nombre de Cristo Jesús, recibe tu Padre en este día la sanidad que necesita. Es la fe, la certeza de lo que se espera, la convicción de lo que no se ve. Aleluya, oramos en fe, sabiendo, Señor, que a ti te ha placido hacer esto. Oh, gloria a ti, Padre Celestial. Aleluya, gloria a Dios. Tenemos también por WhatsApp a un hermano que nos está diciendo en este día que oremos por Ellen. Está pidiendo oración por su esposo. Ella se llama Ellen, está pidiendo oración por su esposo, por su hogar, por su trabajo, por su hija. Es un combo. No sé si él te oró por ella o no, pero Dios bendiga a todos aquellos que se están uniendo en oración y que saben que el Señor va a proveer en el nombre de Cristo Jesús. Amén.
4: Amén. Amén. Juan. Nuestra hermana Ana está pidiendo oración por su hijo Norman, por una pronta recuperación de la cirugía que le hicieron. Padre amor, de amor y misericordia, así te exaltamos, Jesús. Padre amado, te honramos y gracias. Te glorificamos, Padre, gracias. Te bendecimos.
0: Gracias.
4: Como dice tu palabra en Hechos 4:30, extiende tu mano con poder gracias. Sanador, gracias. Que se hagan gracias. Señales milagrosas y maravillas gloria por medio Jesús. Del nombre de tu santo siervo Jesús. Ah, Padre, te damos las gracias, mi Dios, porque sabemos que tú serás gracias. El médico por excelencia gracias. Que lo va a sanar, gracias. Padre. Te damos las gracias, mi Dios, en el nombre poderoso de tu gracias. Hijo Jesús. Amén. Amén. Y amén.
1: Gloria a Dios, pastora. Estamos también orando por la paz del país de Colombia que ha estado pasando amén. Por este momento de transición, esperamos, pero todo está en manos de Dios.
3: Sí.
1: Así que sea el Señor dando la bendición a todos nuestros hermanos colombianos. Estamos con ustedes, estamos orando para que sea la voluntad del Padre que se haga. Amén.
3: Amén. En esta amén. Mañana agradezco ese sentimiento de mi amada de orar por esta nación, Padre mío,
0: gracias,
3: donde se lleva tantos años una aflicción con el gobierno, pero sabemos, Padre, que está en tus manos, que gracias. Tú estás ti, en control, Señor, gracias, que tú estás obrando, Señor, gracias, y que se manifieste tu misericordia, que se manifieste tu soberanía, Padre mío, y que sea tu voluntad, Padre, que sea de conveniencia para el país, para todos nuestros hermanos que están allá, Padre mío. Oramos en esta mañana, Señor, por las aflicciones que hay en tantos corazones, en esta incertidumbre, pero sabemos que en ti estamos completos, que tú estás en cada situación obrando, que tú ya sabes cuáles van a ser los resultados y que sea de beneficio para esta nación, que la persona que quede en el gobierno, gracias, que busque Jesús. Tu sabiduría, sí, Padre mío, de Jesús. La sabiduría espiritual, que busque gracias, de tu Jesús. Guianza para gobernar gracias. Esta nación, en el nombre poderoso de Jesús.
1: Gloria a Dios, amén.
0: Gracias, bendita amén. Colombia, tierra sí, bendita. Sí, bendita. Aquí está así nuestro es. Hermano Oscar, un padre, amado Juan, un padre, amén. Pastor Pablo, un padre que está pidiendo oración por su hija, Cintia, ya que tienen planes de casamiento.
2: Aleluya.
0: ¿Habló?
5: No, su hija Cintia, él pide bendición por su hija Cintia y su nieto.
0: Ok. John,
5: y por él en su relación.
0: Y por él en su relación amén. De noviazgo.
1: Gloria
0: gracias.
1: A Dios.
0: Gracias, porque aquí somos un equipo. Aquí somos un equipo. Así que amén. Gracias por esa aclaración. Pide la bendición por su hija Cintia, como lo dijo nuestra hermana, y el nieto Joan por cobertura y protección. Y él, en este caso, por los planes de casarse. Pues bien, varón ahí. Para que Dios guíe y los direccione. Buen Dios y Padre Celestial, te damos gracias, Señor, por esta bella petición, Señor, ya que es familia. Y oramos, Padre mío, para que seas tú manifestándote a favor, Padre mío, de su hija y de su nieto, mi Dios, ya que tú eres el Dios de la familia, Padre. El Dios de generaciones, Señor, que cumple su palabra, mi Dios. Oramos, Señor, para que seas tú tomando alineamiento en este noviazgo, Señor. Y que si es tu voluntad, Señor, este casamiento se efectúe, mi Dios, conforme a tu propósito. Que la sabiduría, Padre, todo lo que está pidiendo nuestro hermano, sabiduría y guianza. Para que seas tú afirmando estos corazones, Señor, y que sea un matrimonio de testimonio, que sea un modelo para esta sociedad, mi Dios, que sea la bendición tuya manifestándose a través de estas vidas. En el nombre poderoso de Cristo Jesús lo presentamos delante de ti.
1: Gloria a Dios.
0: Amén, amén y amén.
1: Amén, amén. Sigan conectándose al 305-944-8133. Por acá estaré intercediendo unos minutos por nuestro hermano Guillermo Berrueta, que ha estado escribiéndonos. Pero Pastor Pablo, fíjese que el Señor ha puesto en su corazón una inquietud muy importante, que es educar y orar por el ensanchamiento, hacia dónde se está ensanchando el ser humano. Porque hay muchas veces que nosotros nos preocupamos y estamos pidiendo cosas, y la pregunta es, ¿para qué? ¿Y por qué lo estás pidiendo? ¿Es para un ensanchamiento propio?
0: Eso.
1: ¿Es para llevar a tu ego o es así para traer gloria al Señor? Pero eso. Que sea usted mismo llevando este clamor y esta verdad a la radio escucha.
0: Gracias, Señor.
2: Amén, gloria a Dios. Interesantísimo, Jesse, lo que acaba de decir. Ayer hablamos justamente de ese tema, hacia dónde se estás extendiendo. Y vemos un mundo que, al igual que Lot, cuando hubo que separarse de su tío Abraham, realmente Abraham decidió quedarse en la llanura, pero le dijo a Lot, ¿hacia dónde te quieres extender tú? Ya habían crecido las ovejas, todo se había extendido, y él le dice, toma la derecha que yo tomaré la izquierda,
0: eso.
2: O toma la izquierda y yo tomaré la derecha. ¿Dónde decides estar? Pero Lot no decidió ni a la derecha ni a la izquierda, sino que dice que vio Lot que la llanura que estaba delante de él en el Jordán era verde, era pastosa, se veía bonita, ¿verdad?
6: A la vista.
2: Y la gente está corriendo hacia adelante.
6: Sí.
2: La gente está corriendo hacia Sodoma. La gente está corriendo hacia el lugar de pecado, hacia el lugar de la perdición. Nadie quiere escoger a Cristo a la
1: Gloria
2: derecha
1: a Dios.
2: O al Espíritu Santo a la izquierda. La gente quiere ir de frente a lo que es Sodoma, la gente quiere ir de frente a lo que es fácil, la gente quiere ir de frente a lo que le gusta su carne, a lo que le gusta sus emociones, a sus sentimientos. Nadie quiere pagar el precio para dejar su pecado. La gente quiere ir a Sodoma. Y vemos que yendo a Sodoma, Lot luego tuvo un problema gravísimo, donde tuvo el mismo Abraham que interceder por su vida.
1: Gloria a Dios.
2: Porque Sodoma iba a ser destruida. Así que estamos en ese mismo punto, Jesse, donde la gente está rumbo a Sodoma y nadie quiere escuchar que viene un gran juicio a la tierra y que Cristo está reunificando su pueblo para llevárselo en el rapto.
1: Gloria
2: Así
1: a
2: que
1: Dios.
2: Ojalá la gente pueda entender que ya esto no se trata de las cosas materiales, ya esto no se trata de las vanidades que tú puedas creer. Todo eso se va a quedar. Tu cuerpo es una caja que se va a quedar aquí. Tu casa, tu carro, todo se va a quedar, pero tu alma, ¿hacia dónde va a ir el momento del día
1: Gloria
2: del juicio? Cuando cierres tus ojos, ¿a dónde vas a ir? No sigas hacia Sodoma, así que quédate en las alturas, quédate como Abraham, arriba con el Padre y te irá bien.
1: Gloria a Dios. Aleluya. Intercedamos entonces, pastor, por aquellas personas que aún no han sido despiertas, que no tienen un espíritu despierto para saber que la salvación es real. Así que aquellos que no han recibido a Cristo, que tengan la oportunidad de hacer esta oración con usted, pastor. Gloria a Dios.
2: Aleluya. Vamos a orar, voy a orar. Esto se va a escuchar un poquito fuerte, pastor.
6: Sí.
2: Pastor David,
6: sí,
2: pero
6: claro.
2: Voy a orar por lo que son de Cristo.
6: Así es.
1: Amén. Gloria a Dios.
6: Amén. Así es.
2: Amén.
6: Vamos,
2: porque
6: vamos.
2: Cristo no vino a morir por el mundo. Se entienda eso, usted que me está escuchando.
6: Ahí está.
2: Cristo vino a morir Gloria por los suyos.
6: Así es, por el remanente. Amén. Así es.
2: Por el remanente de Él, por los que van a ser salvos, por los que están ahí escuchando,
1: Gloria
2: por
1: los
2: que están ahí, no solamente por el milagro, sino los que están ahí porque aman a Dios en su esencia. Nacieron como hijos.
6: Así es.
2: Eso es muy profundo, pero hablamos después de eso. Vamos a orar por lo que son de Él, para que puedan acudir al llamado y venir al Señor. Padre, en el nombre de Jesús.
6: Gracias.
2: Padre, vengo orando por lo que son Ejad.
6: Así es.
2: Vengo orando por lo que son uno
6: contigo,
2: Señor. Padre, que donde quiera que haya uno de tus hijos, Padre, que pueda correr y quitar su mirada de Sodoma, Padre.
6: Sí, Señor Jesús.
2: Señor, en el nombre de Jesús.
6: Gracias, Padre.
2: Te pido, mi Rey amado, que tenga misericordia. Mira que el mundo está atribulado. El mundo está en 9-11, el mundo está en catástrofes. Te pedimos, Dios del cielo, que tú seas tocando, que seas tú llamando, mi Rey amado, a aquellos que han de ser salvos. Y Jesús oró, mi Rey amado, y dijo, no permitas, Padre mío, que ninguno de los que me diste
6: se pierda.
2: Así es. Así que oramos, mi Rey, para que aquellos que son tuyos, Padre, no se pierdan, sino que acudan a tu llamado. Y los que van rumbo a Sodoma, que no sean tuyos, pues lamentablemente tendrán una destrucción repentina y una horrible expectación de juicio.
6: Gracias,
2: Señor, gracias.
6: Gracias.
2: En el nombre de Jesús.
1: Gloria a Dios. Santo es el Señor.
6: Gracias, Jesús.
1: Así es, pastor. Estábamos hablando en cabina que el pastor David ayer, Dios le había puesto en la congregación, hablar sobre lo que es la espada, que es la palabra. Amén.
6: Sí, es, Señor. Es importante lo que estamos hablando en esta mañana, ya que sabemos de que el Señor es el que hace todas las cosas. Y precisamente, Pastor Pablo, entendemos de que cuando el Señor dijo que allá en Mateo 10:34, que no vine a traer paz, sino espada, que pondré en diserción al Padre con el Hijo, etcétera, etcétera, te lo sabemos, pero no está hablando de que Jesús está en contra del matrimonio ni de la familia, sino que por causa de ser el hombre escogido de tu familia, por causa de ser la mujer escogida de tu familia, vas a estar en disensión y en división, ¿por causa de qué? De la espada. ¿Y qué significa la espada? Obviamente Pablo nos anuncia que la espada es la palabra. O sea, Gloria cuando eres portador de esta verdad, dice que vas a estar en diserción y van a haber divisiones con los políticos, con todo el mundo. Así que oro también y me uno a esta oración, pastor, porque es evidente lo que está sucediendo en la tierra. Y precisamente el profeta Jonás, capítulo 2, verso 8, dice que los que buscan vanidades ilusorias, su misericordia abandonan.
0: Wow. ¿Qué podemos apreciar de esto, pastor? Así como lo mencionaste ahí en el Génesis, Sodoma y Gomorra. Sabemos que la desobediencia primero vino de Abraham, que se llevó al sobrino, y el sobrino no tenía que ir porque dijo, deja tu tierra y tu parentela. Obviamente que se le metió la humanidad a Abraham, pero aún así Abraham pudo interceder para que Lot saliera. Y en este momento estamos orando para que salga de ese lugar. Estamos orando para que salga de ese engaño, de esas obras de la carne, de esas pasiones desordenadas. Amado, amada, así que me estás oyendo, estás en peligro de muerte porque dice que la paga del pecado es muerte. Y aquí nosotros estamos como servidores, así como se para un pastor Pablo, así como se para un ministro Juan, así como se paran estas mujeres de Dios en esta mañana para interceder por tu vida. Oremos por salvación, ya que la salvación viene del Señor. Buen Dios y Padre celestial, afirmamos esta palabra de poder, mi Dios, y nos ponemos de acuerdo con tu voluntad, que es buena, agradable y perfecta, mi Dios. Oramos, Señor, para que tú abras los ojos de nuestro entendimiento. Abra los ojos de aquellos que han de ser salvos, Padre mío, porque tu palabra dice que no es de todos la fe. Tu palabra dice, Señor, que los que no creyeron ya fueron condenados. Tu palabra dice, Señor, que tú estás a favor de tu pueblo, que estás a favor a aquellos que creen, Padre mío. Y aquí estamos creyendo por aquellos que quizás están, Padre mío, un poquito fríos, aquellos que se han apartado del camino, mi Dios. Oramos por restauración, por reconciliación contigo, Padre.
1: Gloria a Dios.
0: Así como lo mencionó el pastor Pablo, Señor, que tú dijiste que a todos atraeré a mí mismo, Padre, y que todos los que me diste ninguno se perdió, Padre. Oramos para que se manifieste salvación en toda la tierra, Padre. Amén. Que los matrimonios, que el hombre pueda entender que fuera de ti no hay nada, que puedan entender los matrimonios que eres tú haciendo, que puedan entender nuestros hijos, Padre. Señor, que es tu guianza, y que nos uses a nosotros, Señor, partiendo por nuestros hogares para poder dar testimonio de esta perfecta voluntad que está en Jesús.
1: Amén.
0: Alabado sea tu nombre.
1: Gloria a Dios. Amén. Santo es el Señor, entienda algo, estamos aquí intercediendo en cada una de estas cosas que hemos dicho, por ti, por tu familia, para que tu fe sea aumentada, ¿verdad? Amén. Porque sabemos que la fe es el testimonio interno del Espíritu Santo, gloria a Dios. Así que siga llamando al 305-944-8133. Vamos también a WhatsApp a ver qué está sucediendo. La pastora y yo estaremos revisando el YouTube. Uh-huh. Creo que por acá tenemos a Judith, que ha hablado de su hija. Ya el pastor estuvo interviniendo por su petición, Judith, y claro que sí, sabemos que entendemos que el hijo, que su ex esposa ha estado poniendo a su hija de 13 años en contra de usted, pero ¿sabe qué? Las rodillas dobladas y la oración tiene poder. Y aunque no lo pueda ver, debe creerlo, porque la fe es la certeza de lo que se espera, convicción de lo que no se ve. Sigue orando por tu hija, sigue la ungiendo en esa oración, sigue pidiendo al Señor que le dé discernimiento. Ora por ella también. No llene tu corazón de venganza ni de ningún tipo de angustia. Ora por esa persona, por ese ex, esa persona que ha querido hacerte un mal, y págale con el bien de la oración. Gloria a Dios.
4: Qué lindo. Amén. Y uno de los temas aquí de nuestra radio es imposible agradar a Dios sin fe.
1: Gloria a Dios.
4: Le damos gracias, Señor. Padre amado. Nosotros sí tenemos mucha fe y por eso que estamos aquí parados en la brecha, Padre. Esta mañana, mi Dios, dice, buen día, Dios les bendiga. Mi nombre es Daisy Palacios. Pido por la salud del embarazo de mi hija, que hoy le den buenas noticias, que ya que dicen que viene mal la bebé. Yo confío en el mejor médico todos los médicos dicen es anulado en poderoso nombre de Jesús.
1: Gracias. Gloria a Dios.
4: Padre de amor y misericordia, mi Dios, acudimos a ti, Padre amado, mi Dios, en esta mañana, Padre. Mira a esa madre, mi Dios, que está llena de fe, sabiendo, mi Dios, que tú eres el médico por excelencia, Padre. Te damos las gracias, mi Dios, porque sabemos, Padre amado, que tú estarás ahí, mi Dios, en cada momento, porque ese milagro de esa vida que tú has puesto en su vientre, Padre amado, viene con bien, viene con propósito, mi Dios. Te damos gracias, Padre, por cada uno de esos niños, Padre amado, que tú has puesto en este mundo, Padre.
0: Glorifícate, Padre.
4: Te pedimos, mi Dios, gracias, por esa hija Maciel, Padre amado, que seas tú, mi Dios, bendiciéndola con ese parto, mi Dios, con ese bebé, mi Dios, que tendrá en sus manos sano y salvo, Padre. Te damos las gracias, Padre, en el nombre poderoso de tu Hijo Jesús.
1: Amén y amén. Gracias, Señor.
2: Viene bien, que llame para testificar.
4: Amén. Aleluya.
2: En nombre de Jesús.
0: Creí por lo cual hablé.
1: Amén, amén. Repito el número de teléfono, 305-944-8133. Pastora, voy con usted para la petición del hermano Ramiro García, ¿verdad? El cual ha estado desde Uruguay pidiendo algo importante. Antes de ir con él, quiero agradecer a todos los que siguen escribiendo. Juan va a estar revisando el WhatsApp. Creo que han entrado dos o tres peticiones. Y bueno, seguimos conectados bajo un mismo espíritu. Gloria a Dios.
3: Uruguay, bendecido. Bueno, nuestro amado Guillermo, el que está comunicándose desde Uruguay.
6: Desde Uruguay. Mm.
3: Él pide Señor, porque tiene un dolor en su brazo derecho, que lo tiene hace mucho rato. Entonces, me uno a la oración por sanidad.
6: Así es, Jesús.
3: Bueno, le damos gracias al Señor porque primeramente se está comunicando para pedir oración.
6: Sí, Señor Jesús.
3: Padre mío, en esta mañana ponemos a nuestro hermano, Señor, desde Uruguay, Padre
6: así
3: mío,
6: es, Padre Santo,
3: para que tú, Señor, le des paz, para sí, que él confíe en que tú estás en control así de su
6: Jesús.
3: Sanidad.
6: Sí, Señor Jesús.
3: Que seas tú, Padre mío, en esa aflicción que tiene
6: gracias,
3: por
6: Jesús.
3: Su dolencia.
6: Gracias,
3: que
6: Señor
3: en él
6: Jesús.
3: More abundantemente tu palabra.
6: Así es.
3: Tu palabra en la que él pueda declarar sanidad
6: sí,
3: en el nombre
6: Jesús.
3: De Jesús.
6: Gracias,
3: y que
6: Padre.
3: Oramos para que tenga los medios en que se pueda que pueda ir al médico, que pueda tener una respuesta de por qué es su dolor, pero gracias. Que primeramente declare sanidad en el nombre gracias. De Jesús.
6: Gracias.
3: Y que
6: gloria
3: pueda comunicarse con nosotros también para testificar
6: así
3: por
6: es,
3: la
6: Jesús.
3: Misericordia del Señor y cómo
6: gracias,
3: el Señor
1: amén,
3: actúa
1: amén.
3: En su vida en el nombre gracias. Poderoso de Jesús. Te amo
6: amén.
3: Muchas
1: gloria
3: gracias.
1: A Dios. Aleluya, gloria a Dios. Maciel, hay un testimonio de la familia aquí del pastor, ayúdeme acá. Tuvieron a su hija también estaba embarazada y le habían dicho que su bebé tampoco iba a nacer con bien. Y gracias al Señor, la semana pasada se celebraron 2 meses de la vida de este bebé que se llama Joel. Así que un aplauso, gloria a Dios por Joel. Y así mismo vamos a celebrar la vida de tu hijo, Maciel. Así que mantente en la fe. Gloria al Señor. Juan Lazaga, cuéntame qué hay por acá por WhatsApp.
4: Por aquí tenemos al pastor Fanor. Que está pidiendo, deja ver aquí que se nos complica esto aquí en
1: el WhatsApp. Vamos a bajar un poquito para acá, aquí está.
4: Los apoyamos a usted en oración, Pastor Fanor y Silvia Girón en Miami Lakes. Te damos las gracias, Pastor, en esta mañana por unirte a nosotros, mi Dios, para ser,
6: así es, Jesús.
4: Para
6: así
4: ser uno más de los intercesores de nuestra de nuestro gran pueblo. Te damos gracias. Las gracias.
6: Gracias, Padre.
1: Gloria a Dios. Ellos tienen también una vida de naciones, así que es una pareja pastoral que también se para en la brecha. Gloria a Dios. También gracias. Tenemos a Lesbi Hernández. Gracias te damos, Lesbi. Está pidiendo que... Ah, ella está conectada desde Europa, Pastor. ¡Wow!
6: Bendecido.
1: Gloria a Dios, Lesbi. Dios te bendiga. Aleluya. Dios es bueno. Así que nos seguimos conectando. Bendito sea el Señor. Mirka también ha llamado, quiero compartir con ustedes el testimonio de la gratitud, dice que es de Cuba y que me llegó el cierre de la corte a mi hijo y a mí después de 3 intentos, pero no perdí la fe y siempre confié en el Señor. ¡Un aplauso!
6: ¡Aleluya! Cuba,
1: ¡aleluya!
6: Cuba
1: Mirka,
6: Dios.
1: Dios te bendiga. Santo Cristo feliz. Bendiga a ti y a tu hijo. Ustedes bendecido. Tienen propósito en esta tierra de Canaán. Así que sigue adelante, sigue pidiéndole al Señor que bendiga tu caminar, que bendiga tu pensar. Sobre toda cosa guardada, dice la palabra, guarda el corazón, porque de él emana la vida. Pastor
6: así
1: Pablo,
6: es.
1: Nos vamos con usted. Gloria a Dios.
2: Amén. Tenemos a Denis García. Aleluya. Denis dice, buenos días, mis guerreros. Pido oración por mi amiga, que Dios quite todo espíritu de depresión y todo lo que no venga de Dios, visible e invisible. Sea cancelado en el nombre de Jesús de Nazaret. Vamos a orar, Denis, por
1: gloria
2: tu amiga. Pero recuérdale a tu amiga que mientras no acepte a Cristo, hay una brecha
6: la
2: abierta
6: verdad.
2: Para el diablo.
6: Eso es así.
1: Wow.
2: Amén.
1: Amén.
2: Tu amiga
1: amén.
2: No le sirve al Señor. Así que si ella no le sirve al Señor, pues obviamente va a ser un target para los espíritus. Siempre será un objetivo para que los espíritus estén en ella. De nada hacemos orar y quizás ella en su, ¿verdad? En su
6: humanidad.
2: En su humanidad,
6: sí, sí,
2: gracias,
6: señor.
2: Pastor. Pues cuando nosotros oramos por Cristo, ella decide entonces irse a hacer unos traguitos con el diablo a la discoteca. Así que vamos a orar. Para que sea Dios tomando misericordia, pero ese espíritu de depresión lo vamos a atar y lo vamos a reprender. Pero ella tiene la puerta para volver a recibirlo. Ojo,
6: así es,
1: gloria a Dios.
2: Así que solamente cerrando esa puerta con Cristo en nuestro corazón, ella puede salir
6: y estar
2: de esa
6: segura.
2: Depresión y vivir una vida
6: sí,
2: feliz, viva, gozosa.
6: Así es.
2: En Cristo Jesús.
6: Vida abundante.
2: Padre, en el nombre de Jesús.
6: Padre,
1: gloria
6: gracias.
1: A Dios.
2: Seguimos orando, Dios mío, por esta amiga de Denis, Dios.
6: Gracias,
2: Padre, esta
6: Jesús.
2: Amiga, esta hermana que está orando por su amiga que está depresiva. Padre, yo puedo ver a esta joven en un cuarto, la puedo ver sin bañarse, la puedo ver sin peinarse, Señor, la puedo ver, Padre amado. Gracias. Señor, Padre amado, infundido en miedos, en temores, Dios.
1: Gloria a Dios.
2: Padre, porque no te ha conocido. Yo Gracias. Te pido que tú te le reveles, mi rey, a esta joven. Gloria Padre, a Dios. Que tú te le reveles y que tenga misericordia Gracias. De ella. Padre, Gracias. Que ella pueda, Dios mío, inquirir sí, conocimiento sí, y buscar la salvación de su alma.
6: Sí, Señor.
2: A tu reprendo Gracias, en este Jesús. Momento Gloria todo espíritu de depresión, Contrario, todo espíritu de ansiedad en sí, ella, Señor. Jesús. Que seas tú cancelando todo decreto Gracias, del diablo Señor, sobre Jesús. Esta vida Gracias, y que puedas Jesús. Tú infundir vida y aliento Gracias. De vida en ella, Jesús.
1: Gloria a Dios.
2: Padre, te damos la gracia, que Gracias. Tu Espíritu Santo la abrace Gracias, en este Jesús. Momento. Mira que ella ha llorado, que Gracias, ella ha clamado Jesús. Y que dice, no puedo con esto, Gracias, no puedo más. Esos Gracias. Espíritus Gracias, que ministran, Dios Gracias, mío, Jesús. Que ella se quite, Dios mío, lo más Gracias. Preciado. Que tú le has entregado, es, Señor. Atamos y reprendemos todo pensamiento. Gracias, y que le pueda Jesús. Llegar a ella el mensaje que Gracias, ella es valiosa, Jesús. Que ella es amada por Gracias, el cielo, Jesús. Padre amado. Te doy las gracias por ella, Señor. Gracias, y la dejo Jesús. En tus manos, Gracias. En el nombre de Jesús.
6: Así es.
1: Gloria, Así es, gloria Señor. A Dios, Amén. Gloria Amén. A Dios. Grisel, apodérate de esta bendición, de esta intercesión que acaba de hacer el pastor Pablo. Grisel, pastor, estuvo escribiendo por un combo, por sus hijas, por sus hijos, por los jóvenes, por los ancianos, los desamparados. Ella también estaba pidiendo por los que están manejando Jesús. De madrugada sus trabajos. Pedía Gracias, también por todos los enfermos de cáncer. Oh, Señor Todopoderoso, Gracias, mira el corazón de esta intercesora, Señor. No recibimos ataques ni contraataques, oh Jehová. Estamos aquí pidiendo que sea tu voluntad llevando al necesitado lo que necesita, pero aquel que crea, Señor, aquel que venga a tus pies e implore. Te lo pedimos en el nombre de Cristo Jesús. Amén, amén. Amén. Amén. Vamos con Juan, que va a atender a una llamada en cabina. La pastora estará haciendo una intercesión por Denis García, que estuvo escribiendo. Luego viene el pastor con intercesiones que siguen entrando aquí a cabina al 305-944-8133.
4: Amén. Nuestra hermana Dalila está pidiendo oración por su grupo de alcance que tiene en su casa.
6: Amén. Qué
4: lindo. Para que aquellos integrantes que todavía están en idolatría puedan ser libres, y por su familia, salud y conversión.
6: Gracias, Jesús.
2: Aleluya.
4: Bueno, la palabra en Éxodo 23 dice, no tendrás dioses ajenos delante de mí. Y en la 4 dice, no te harás imagen ni ninguna semejanza de lo que esté arriba en el cielo, ni abajo en la tierra, ni en las aguas debajo de la tierra.
6: Así es, Jesús.
4: Padre de amor y misericordia, te pedimos liberación, mi Dios, por esta familia, Padre, que sean a ti nada más que te alaben, Padre.
6: Así es, Jesús.
4: Que sean a ti nada más, mi Dios.
6: Revélate a ellos.
4: Que te los reveles, Padre, para que ellos sepan, mi Dios, quién es el Dios Todopoderoso, que todo lo puede sobre la tierra y en el cielo, Padre. Así te damos las gracias, mi Dios.
6: Lo creemos.
4: En el nombre poderoso de tu Hijo Jesús, te pedimos por esa familia.
6: Gracias,
4: amén Jesús. Y amén.
3: Amén. Bueno, aquí esta petición de Denis García es también por lo que oró el pastor Pablo. Y yo sigo intercediendo por esta amada. Porque sabemos que eso, lo que le pasa a su amiga también es ansiedad, y sabemos que la ansiedad ahoga la semilla.
6: Así es.
3: Oramos, Padre mío, como está escrito en tu palabra, primera de Pedro 5:7, echando toda vuestra ansiedad sobre él,
6: Padre.
3: Porque él tiene cuidado de vosotros.
6: Yes.
3: Asimismo, me uno a la oración del pastor Pablo.
6: Gracias.
3: Y oro por esa amiga, pero también damos gracias por el corazón de Denis, que está aquí intercediendo por ella, Padre mío.
6: Gracias,
3: Padre. Y también como está en tu palabra, Padre mío, en Colosenses 3:16, donde la palabra dice, la palabra de Cristo more abundantemente en vosotros, enseñándoos y exhortándoos unos a otros en toda sabiduría, cantando con gracia en vuestros corazones al Señor, con salmos e himnos y cánticos espirituales. Yo oro en esta mañana, Padre mío, para que primeramente busquemos de tu palabra, busquemos de tu sabiduría, busquemos de tu guianza, que nos sintamos completos en Cristo, que seamos edificados, que busquemos edificación y que seamos convencidos de que el Padre está con nosotros, y mientras estemos con el Padre, nada nos faltará, en el nombre poderoso de Jesús. Gracias
6: Amén.
3: Te damos, Señor.
6: Amén. Y esto es muy importante, que llama nuestro hermano Luis por sus hijos.
3: No, por nosotros.
6: por nosotros, nuestros hijos, por nuestros hijos por y familias. Familia. Ora por sus hijos y familias para que les vaya bien en la salud, finanzas y relaciones. Para que los bendiga a ustedes y sigan haciendo la obra. Alabado sea el Señor. Gracias, Luis, por reconocer el servicio que hacemos para Dios. Toda la gloria es para Dios, toda la gloria es para Él. Así que en ese clamor, y tomando en cuenta tu petición, hermano Luis, vamos a lo que está escrito, porque tenemos que orar conforme a lo que está escrito. Hay una oración que Pablo hace precisamente en Efesios capítulo 3, verso 14. Dice, por esta causa doblo mis rodillas, lo que estamos haciendo ahora nosotros. Amén. Al Padre de nuestro Señor Jesucristo, de quien toma nombre toda familia en los cielos y en la tierra, para que os dé conforme a las riquezas de su gloria y el ser fortalecidos. Eso es lo que estás pidiendo tú. Y el ser fortalecidos con poder en el hombre interior por su espíritu.
1: Gloria a Dios.
6: Para que habite Cristo por la fe en vuestros corazones, a fin de que arraigados y cimentados en amor, seáis plenamente capaces de comprender. Y ahí sigue hablando Pablo de esta oración que él está haciendo por todas las familias de la tierra. Buen Dios y Padre Celestial, oramos por Luis. Gracias, Padre mío, porque él está pidiendo simplemente que seas tú manifestándote con sabiduría en sus hijos, en sus familiares, y que le vaya bien en la salud, en las finanzas y todo lo que tiene que ver con la familia. Primeramente oramos conforme a lo que está escrito, para que seas tú manifestándote, el Dios de todo poder, para que sean llenos de tu Espíritu Santo, para que los ojos sean abiertos y puedan entender que la bendición de Dios es la que enriquece y no añade tristeza, mi Dios, ya que sabiendo que en ti, solamente en ti, podemos ser prósperos, podemos ser bendecidos, podemos ser sabios, Padre mío, ya que tú nos bendijiste con toda bendición espiritual, Padre. En el nombre de Cristo Jesús, cumple el anhelo de su corazón, ver a su familia crecer en Cristo, ver a su familia ser fructuosa en Cristo, ver a su familia bendecida con sabiduría en Cristo, en el nombre poderoso de Jesús. Amén.
1: Amén. Amén. Amén. Saludos a nuestro hermano Esteban Álvarez, está conectado, pastor.
2: Amén. Así es.
1: Gloria a Dios.
2: Su trabajito.
1: Wow.
2: Hombres forzados.
1: Hay un hermano también que se había conectado desde Davenport, Florida. Dios le bendiga, hermano. Así que estamos aquí orando por usted, por su familia, por su casa, por su hogar. Nos quedan solamente 4 minutos para terminar en esta mañana, pero vamos a seguir el mismo espíritu de intercesión, de adoración al Cristo, de donde viene nuestra provisión, nuestro Jehová Jairé, Jehová Rafá. Al 305-944-8133 todavía podemos hacer una o dos más intercesiones. Vamos a estar agradecidos, pastor, porque fíjese que el fin de semana estuvimos Juan y yo en un hospital y queremos en esta mañana pedir que sea usted orando por las personas que están trabajando en la salud, los médicos, las enfermeras. La experiencia no fue muy positiva porque es un lugar donde le dan cuidados a los ancianos y habían muchos ancianos allí, pastor, solos, lamentablemente un poco mal atendidos, no sé si por falta de recursos del hospital donde estaban, pero nuestro corazón partía y orando porque, wow, es muy difícil llegar a esa edad y estar en un lugar donde tú te sientes que necesitas ayuda y no la estás recibiendo. Así que estaremos intercediendo para que el Señor ponga el querer como el hacer, recursos en ese lugar, pero también la voluntad para más trabajadores, para que esos ancianos sean atendidos y esos enfermos con la dignidad que merecen.
6: Sí, Señor.
2: Aleluya. Amén. Excelente, Jesse. Yo soy muy abanderado de eso, de los niños y de los envejecientes. Y Mateo 24:12, Jesús dijo, y por haberse multiplicado la maldad, el amor de muchos se enfriará. Así que yo quiero orar por el amor en la tierra, ¿verdad? Tanto por esos hijos que se olvidaron en este tiempo tan importante de la vida de sus padres, se olvidaron de él, y la Biblia nos manda a honrar a padre y a madre. No importa si el papá ha sido mal en su juventud, no importa si te descuidó, hay que honrar a papá y a mamá para te vaya bien, para que tus años sean extendidos en la tierra que Jehová Dios te dio. Así que vamos a orar por amor y para que Dios siga bendiciendo a esa gente linda que hace lo que puede por estos ancianitos en ese lugar.
1: Gloria
2: y por los ancianos también, para que puedan recibir ese calor del Señor. Padre, en el nombre de Jesús, te adoramos, te bendecimos y te exaltamos. Señor, seguimos en el poder del acuerdo y yo oro ahora por amor, Señor. que el amor, Señor, gracias, se ha revelado, que se sigan calentando los corazones, Señor. Gracias, permite Jesús, que aquellos que tienen pasión, que tienen amor, Jesús, por el servicio, gracias, puedan seguir, Dios mío, en ayuda de los envejecientes, gracias, de los niños, Señor, de los matrimonios. Señor, gracias, te pido que tú sigas avivando, gracias, Padre, el calor, Santo, del amor, gracias, y el fuego, gracias, Padre, en nuestros corazones, gracias, para seguir, Señor, ayudando. Jesús. Señor, ayuda, Padre, así amado, es esta humanidad. Mira, Señor, la condición de estos viejitos, Señor, gracias, que seas Señor, tú, Jesús, Padre, estos envejecientes, tomando el control, y gracias, que pueda haber gente de amor, que pueda tener paciencia para lidiar con ellos. Gracias, Padre, Jesús, gracias, en el nombre de Jesús. Nombre. Amén.
1: Gloria a Dios, amén, gloria a Dios. Dos minutitos, Juan Lazaga estará haciendo una última intercesión. Ha sido un placer para esta servidora estar acá. Gracias le damos al Señor. Pastor, rapidito para despedirnos.
6: Bueno, bendecido a todos nuestros hermanos que estuvieron presentes en el día de hoy. Y creamos, como tú comenzaste esta oración, creamos, porque sin fe es imposible agradar a Dios.
3: Amén. Pastor, que la palabra del Señor, el amor del Padre, more abundantemente en los corazones de todos. Y damos gracias porque el Señor está con nosotros y por todo lo que se ha manifestado esta mañana, por gloria cada una de las peticiones. Que lleguen al trono de su gracia, que sean, amén,
1: gloria a Dios. Amén. Juan, con la intercesión aquí corta, y el pastor despide.
4: Zoila pide por la salud, por su salud, por sus hijos, para que vuelvan a los caminos del Señor, por salud y cobertura para ellos.
1: Amén. Gracias, gloria a Dios. Jesús.
4: Bueno, como dice la palabra en Isaías 44:3, pues derramaré agua para calmar tu sed, y para regar tus campos resecos, derramaré mi espíritu sobre tus descendientes y mi bendición sobre tus hijos. Padre, te damos gracias en esta mañana por todo lo que has hecho aquí hoy, mi Dios. Gracias, te damos las gracias, Padre, agradecido gracias, siempre,
6: gracias,
4: mi Dios,
6: gracias,
4: por dejarnos, gracias, mi Dios, servirte, gracias, Padre. Te damos, alabado, las gracias, mi Dios, en el nombre poderoso de tu Hijo Jesús. Amén y amén.
1: Pastor, 43 segundos.
2: Dígale, no le diga a Dios qué grande es su problema.
4: Amén.
1: ¡Gloria! ¡Santo!
2: Dios te bendiga y Dios te guarde. Gracias por estar
6: bendecido,
2: con nosotros.
6: Bendecido, gracias y paz. Saludos, gloria a Nueva York. Dios.
1: Gracias, te damos.
6: Bendecido.
1: Saludos, gracias a todos. Gracias, Iris. Gracias, Wilda. Mariel Soriano, Dios te bendiga. Gloria a Dios. Por acá le damos gracias al Señor. Nos conectamos mañana martes. En De Madrugada te buscaré orando por el equipo de la semana. Eso, una semana bendecida. Una semana ampliada en la bendición de Dios. Amén. Para hacer lo que Él nos ha enviado a hacer. Y toda gloria y honra sea para Él. Te amamos. Dios te bendiga.
4: Bendecido.
1: Gloria a Dios.
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Amados, hay personas que se levantan con ansiedad, trabajan con tristeza, sonríen con depresión, caminan con miedo, cargan frustración, culpan al cansancio y una pregunta en el alma. ¿Cuál es? ¿Hasta cuándo voy a vivir así? Pero escúchame bien, Yeshua no vino a maquillarte las heridas, vino a llamarte desde afuera y quitar las vendas que no te dejaban caminar. Estamos hablando lo de Lázaro. Buenos días, amados. ¿Cómo vamos? Acá en Najamú, por YouTube, por la 87.7 FM también. Todos los días de 6 a 9 de la mañanita. Gracias por poder estar, gracias por poder saludarlos. Gracias, Yane, que estamos en línea. Juan Pablo de Nueva York, gracias a todos los que se van sumando. Hoy vamos a hablar de ese Lázaro interno. ¿Cómo de ese Lázaro interno? ¿Por qué, Isaac? Porque hay muchas cositas ahí que a veces no damos cuenta, pero están. Entonces... Y también vamos a hablar de la parashá de esta semana, la porción, para los que no lo saben, es la porción que le toca cuando leemos todo el año, leemos la Torá, la Biblia, la leemos todo el año. Hoy toca en Números 13:1, 15:41, Shelleja. Entonces, Isaac, esta parashá o esta porción de la palabra habla de la vida de hoy, que habla de visión, miedo, los saltamontes, nos vimos como langosta, lenguaje, identidad, fracaso. Reparación, memoria espiritual. Recuerdan que los espías le agarraron todos los miedos. Claro, por eso vamos a hablar de todo esto y mucho más. También vamos a hablar, déjame poner la musiquita que ponemos siempre para ticiar, para poder disfrutar, tener un relax, vamos a llamarle así, más tranquilito. Vamos a poner la música. Vamos a empezar a hablar también. Mira otras cositas de las que traje. En esta para allá, cuando lloramos por no entrar a la tierra prometida, que los espías dieron un reporte negativo, pasaron muchos acontecimientos. Lo vamos a hablar hoy. Pasó la Primera Guerra Mundial, la Segunda Guerra Mundial, el primer templo se destruyó, el segundo templo se destruyó, la misma fecha, 9 de abril. Vamos a hablar de todos los acontecimientos de la época de Colón también. Todo eso pasó justamente un 9 de abril, el día que lloramos sin sentido. Y hoy pasa Isaac, bueno, es parte de lo que vamos a hablar. Es parte de lo que vamos a comentar hoy también. Tenemos un ciudadano ejemplar también. ¿Qué es Isaac? Bueno, acuérdate que estamos de 6 a 9 por Najamú a mí. De 6 a 6.50 aproximadamente por nuestros hermanos de la FM 87.7 que salimos simultáneamente. Y todo esto es para que el reino de los cielos crezca, ¿no? Magnificarlo, multiplicarlo, fructificarlo, como dice la palabra. Subyugar también nos manda nuestro amado Padre la creación completa. Y parte de eso nos encomendó ¿a quién? A los que creemos en Él, los que creemos en su Hijo y podemos caminar de esa forma. También en Ezequiel, no lo comenté la semana pasada, medio tiempo, 33:24, ¿por qué? Le llaman literalmente era atómica en el texto bíblico. Vamos a ver qué nos regala eso por ahí también. ¿Qué más? Hice unos dibujos hoy, ayer, ¿no? Ayer hice unos dibujos, unas creaciones de unos árboles de la vida, como está en la palabra, como el olivo original, uno está injertado ahí, y realmente hice unas creaciones maravillosas. No sé si después la puedo mostrar por YouTube, si puedo ampliarla, y lo que están por YouTube, por Facebook, por TikTok, no se la pierdan hasta que no lleguemos a la cantidad que nos pide TikTok para salir simultáneamente todos juntos, no se puede ver. Y los de FM... si después lo quieres ver, te sumas a la programación. Lo puedo dibujar hablándolo, pero son unos árboles que tienen dos árboles. Hice varias versiones, dibujé. Y uno es el árbol de arriba, como las raíces agarradas en el cielo, como si fuera para abajo. Pero la otra copa que sale de la tierra se une con ese árbol que viene del cielo y como... vamos a llamarlas y bajan las almas por ahí. Está muy bonito, me quedó unas creaciones bien bonitas. ¿Qué más, Isaac? Muchos adultos viven, o no viven, desde su verdadera personalidad, viven desde una adaptación a lo que nos pasó, o al dolor, o a lo que nos caímos, o a las emociones que nos pasó. Entonces el niño alegre pero se adaptó, el joven soñador se protegió, la mujer sensible se endureció, el hombre tierno se volvió frío, porque quizás todas esas cositas que nos pasan en la vida, que sin darnos cuenta nos vamos poniendo esas vestimentas. Todo esto, si Dios permite, lo vamos a ir hablando hoy en las 3 horas. Un sueño pequeño
¿Qué se puede volver a hacer? ¿Por qué no? A despertar. Traje algunos chistecitos también, como siempre hacemos unos cuentos para poder reírnos y amenizar un poco la mañana. Y el libre albedrío también. Todo eso lo que vamos a ir, si el Eterno lo permite, ir hablando esta mañana. Vamos a ir disfrutando. Yasenia, gracias por estar. Dimis, gracias. Ayer, todos los domingos, ¿no? Bueno, todos los días oramos. Recuerden que es para las 7. Oramos también para los que siempre piden oración. Después de la primera hora. Alrededor de las 7 de la mañana nos podemos orar por todas las peticiones. Pero siempre el domingo, el primer día de la semana, ayer, nos juntamos para orar. Y fue un día, como siempre, ¿no? Bien bonito, porque uno intercede, clama, gime, y sabemos que el Ketoret era la columna de humo, que eran las esencias que se prendían, como incienso, vamos a llamarlo así, para que en el templo todos los días tenía que estar la columna, era el incienso que se quemaba, como está en la escritura. Y hoy por hoy no hay templo, pero el templo sigue existiendo siempre, que somos nosotros. ¿Volverá a ser el templo? Claro que sí. Y sabemos que tiene que venir el Mashiach, nuestro amado Jesús o Yeshua, para poder estar de nuevo el templo en pie y volver a hacer las ofrendas. Solamente ya no va a haber más ofrendas de sangre. Va a haber justamente ofrendas de agradecimiento. Ya no va a haber más sacrificio porque Él lo hizo. Va a haber una vez sola, que es justamente lo de la vaca roja nada más, la ceniza. Y después ya no va a haber más ofrendas de sangre. Pero el templo, cuando vuelva a funcionar de nuevo, se va a ver esa columna con todo el incienso agradable, las aromas, las especies. Pero hoy, lo hermoso de este templo que somos, las oraciones son ese ketoret, ese saumerio, vamos a llamarlo así, las especies que suben. Y el cielo está a favor de los que oramos. Entonces, disfrutar de ver el cielo abierto y las oraciones como suben, como olor fragante al cielo. Entonces, lo que te quiero hablar hoy, si el Eterno lo permite, con la ayuda de Dios que nos apuntale en la palabra para poder estar firmes, como estuvimos hablando la semana pasada sobre esa roca, que es justamente la palabra, es parte de lo que quiero explicarte hoy, si el Eterno lo permite. ¿Por qué? Muchas veces hablo de Lázaro cuando lo llaman. El nombre en hebreo es Eleazar. Lázaro es un nombre italiano. Le pusieron Lázaro en las traducciones, pero el nombre verdadero, que es hebreo, es Eliezer. Igual que el siervo de Abraham, Eliezer, exactamente el mismo nombre. Entonces, mira, quiero hablarte de esos versículos porque son realmente tan, tan, tan profundos que están ahí. Nuestra vida, salimos de la tumba, y fíjate que el versículo dice que salió con las manos atadas, los pies atados y el rostro envuelto en un sudario. Podría haberlo sacado libre sin nada de eso, claro, si lo resucitó, obviamente el Señor podría haber dicho, bueno, salga ya libre sin las envolturas, sin las manos atadas, dice, y los pies atados. Si te pones a pensar, obviamente, si Lázaro estaba sin vida, ¿qué necesidad tenía de estar atado? Cuando Jesús resucita, dice que estaba el talit, el manto con que lo envuelve, estaba ahí. Estaba a los pies. Cuando fueron, vieron el manto nada más. O sea que salió desenvuelto, vamos a llamarlo. Salió a caminar vivo y libre. Entonces, ¿por qué Lázaro lo manda? Entonces, todas esas cosas que vamos a analizarlo. ¿Por qué lo pone y por qué lo explica? Ya el milagro ya era maravilloso, verlo caminar. ¿Por qué tiene que aclararlo el maestro? Tú solamente imagínate la escena, ¿no? ¿Por qué tiene que el maestro decir a los que están ahí? Vuelvo y repito. Si ya estaba resucitado y salió de atrás de la tumba, salió de alguna forma, salió caminando. Estaban los pies atados, dice, las manos atadas y la cabeza envuelta en un sudario, el rostro envuelto en un sudario o en el manto. Entonces, ¿cómo salió mirando?
¿Cómo salió caminando si estaba atado? ¿O quién lo puso en la puerta cuando lo llamó? Entonces, cuando uno hace una exegesis de la escritura y va analizando parte por parte, a ver, y verlo, ¿no? A ver qué nos dice la escritura y poder nosotros aplicarla a nuestra vida. ¿Y qué es lo que es el mensaje de todo eso? Porque el Señor nunca dijo una palabra de más. Y en toda la escritura, en toda la Biblia, no hay una palabra de más. Todas las palabras son exactas. Todo lo que está escrito es exacto. Entonces, Isaac, hay gente que ya no está muerta, obviamente que no, por fuera. Pero por dentro todavía vive atada en algo. En algo todavía tenemos una atadura, una ligazón, como dirían en Brasil. Eso le pasó a nuestro hermano Eleazar o Lázaro, ¿no? Jesús lo sacó de la tumba, pero salió con las manos, los pies y el rostro vendado, como dice la escritura. Es impresionante ese versículo. A mí, cada vez que yo lo leo, ahí es maravilloso poder ver. Y siempre, en hebreo hay una palabra muy bonita, que es dimión, que es la imaginación que ve. No la que es abstracta, no la que dice, ah, bueno, creo castillitos de naipes, ¿no? O castillos de arena. No, no. El dimión es lo que te hace ver a través del intelecto, lo que te hace ver a través de la neshema, lo que es el alma divina. Te hace ver la realidad. Entonces, eso es lo que a mí me gusta pedirle a Dios. Señor, muéstrame la escena o ver a Pedro arriba, caminar arriba al agua, con esa imaginación que tú la manejas, no lo que te haces imaginar. Ay, me imaginé que iba a venir tal cosa, me imaginé que me iba a pasar, no. No, algo que tú dominas, lo que estás imaginando. Eso es lo que es la Neshema, el alma divina, manejando a nuestra nefesh, a nuestra alma animal. Entonces, ponte a pensar. Un hombre que estuvo después de 4 días, obviamente, ahí abajo, ya las hermanas le dijeron, Señor, ya yede, sale caminando, las manos atadas, los pies atados, y su rostro envuelto en el manto, en sudario. O el talit, con que lo envuelven al judío. Eso le pasó a Lázaro. Jesús lo sacó de la tumba, pero salió con las manos atadas, los pies y el rostro vendado. Manos vendadas. ¿Y sabe qué significa? Hablan, claro que sí, de una persona viva, pero que no puede producir. Tengo las manos atadas. Pies vendados hablan de alguien que recibió vida, claro que sí, pero todavía no puede avanzar. Rostro cubierto habla de la identidad tapada, tal vez visión del pasado, de lo que veo, vergüenza sobre lo que hizo, sobre el rostro, está tapado. Y ya Dios dice que las cosas son nuevas, una nueva criatura, un nuevo hombre. Entonces, pero a veces todavía tenemos esa vergüenza ajena, ese lo que pasó, lo que hice. Eso es lo que todavía sin darnos cuenta, son esas memorias que están ahí adentro, que no las disfrutamos, que ya fueron. Las tomamos como dijo David, como, esto no lo voy a volver a hacer, dice el Salmo 51. Perdóname, conforme a tu amor, esto que hice, lo voy a enseñar a los demás para que no lo hagan. Eso es lo que tendría que hacer al 100% nuestras vidas, tomar nuestros errores como capital de enseñanza, cómo no volver a repetirlo. Tratar de ayudar a otros, como vimos la semana pasada, cuando nos lavamos los pies unos a los otros, cuando uno está caído, está con el polvo de la vida, vamos a llamarle, todavía en el corazón, y uno viene y le lava los pies, o sea, lo ayuda a salir, a restaurarse, a construirse de nuevo. Entonces, dentro del pueblo, que llevo muchas décadas hablando de la palabra y ministro, hay gente que Jesús ya perdonó, ya limpió, ya le dijo todo lo que tenían que decirle, pero todavía como que esa culpa ajena o esa culpa del tiempo, de la memoria, todavía es como que lo venda. Entonces todavía estoy como que no veo. Hay gente que el cielo ya llamó, pero el miedo lo ató a los pies, lo ató. Siempre ponemos en ejemplo a nuestro amado Job. El miedo.
el miedo generaba duda. Y por las dudas hacía esto, y por las dudas hacía un sacrificio porque sus hijos habían pecado. Y la duda, más sacrificio, y por la duda, más sacrificio todavía. Y después le vino el miedo. Y el miedo que pensé, lo que me vino. O sea, fíjate lo que hace no estar libre. Y Job era un hombre de Dios, porque dijo, Dios le dijo a Satán, no hay un hombre justo como Job. Era un hombre de Dios. El hombre caminaba con Dios, daba cátedra, dice, se sentaba a dar cátedra. O sea, que era un hombre sabio, un hombre inteligente, un hombre con concepto, un hombre con palabras, sabía. Pero los miedos, la duda, no le dejaba vivir libre. Y eso es lo que, si Dios permite, trato de tratar de ayudarte a romper con esos

qué? Porque hay gente que tiene dones, pero esa vergüenza, como te decía recién, le tapó el rostro. Ese don lo tiene, pero lo tiene apagado. Entonces, vamos a abrir poco a poco esa venda que tenemos en los ojos, a desatarnos, poder caminar. Porque no basta con salir de la tumba, hay que quitarse las vendas. Porque Jesús justamente mandó a desatarlo. Lo podría haber sacado desatado completamente, sí. Lo mandó. Mira, si ya salió caminando, pues le he dicho, bueno, que salga desatado, que salga con una ropa nueva. Se hizo el milagro de reconstruir todo el cuerpo, que ya estaba en descomposición, y le vino el alma nueva al cuerpo y salió caminando. Imagínense lo que estaban ahí, el asombro de lo que estaban ahí. Podría haber dicho, mira, salga bien, ya todo listo, vestidito, ¿no? No. Salió con la ropa vieja. ¿Cómo? Salió con la ropa vieja. Salió con lo que está envuelto. Entonces, lo llamó a la vida, lo hizo vivir, lo restauró, lo sanó. Pero faltaba un detalle: la ropa. Cambiarse de ropa. Déjame ponerte un poquito de música. Y cuando venimos, vamos a hablar de esta parte también que es tan bonita. Porque dejo pensando un poquito. Mira, vamos a poner esta música. La hice la semana pasada, la estrené con ustedes el viernes, la estrené, esta canción que hice. Y hice una muy bonita, Juan, también, si está, ya está en la línea, muy bonita. Vamos a ponerla también. Esta es en base a lo que a veces no hablamos, lo que a veces callamos, lo que a veces está ahí adentro y no lo sacamos. Es parte de eso. Esta letra la hice justamente en base a eso. Mira, vamos a ponerla y vamos a disfrutar un par de minutitos nada más. Acuérdate que estamos en la FM y en la FM le gusta escuchar música, igual que a mí me encanta. Amo la música. Vamos.

0: Después la ponemos completa, pero está bonita, me gustó cómo me quedó esta canción, muy bonita, cómo me quedó muy, muy bonita, me gustó. Entonces, Isaac, aquí estamos, disfrutando de haciendo juntos lo que separó es imposible, que el reino de los cielos cada día se magnifique, crezca. Después, a saludar a todos los que están en YouTube, todos los que están en las redes, saludar recién a algunos que están ahí en TikTok también, como cada mañanita, pero vamos después a orar, recuerden que a las 7 oramos. Entonces estamos hablando de Lázaro, Eleazar, que está ahí atado y lo mandan a desatar. Entonces, Isaac, parte de eso, vamos a hacer la publicidad también, que siempre nos ayudan a tener este programa en el aire. Porque Isaac, porque una cosa es estar vivo y otra cosa es estar libre. Una cosa es que el corazón tenga palpitaciones, lata lo más bien, y otra cosa es que el alma vuelva a caminar. Cuando Jesús llamó a Lázaro, dijo: Lázaro, ven, ven, escucha, ven fuera. Y el muerto salió. De eso, yo me asombro, me estremezco, me gozo cuando leo la escritura y puedo visualizar, ver una persona envuelta en un talit que se llama, en sudario, porque después es que se queda como sudario, envuelta, los pies atados, las manos atadas. Y te llaman, ven fuera. Primero, ¿cómo salió? ¿Sabes que corrieron la piedra? Lo sabemos. Pero nadie entró a sacarlo. ¿Cómo? Nadie entró a sacarlo. Corran la piedra nada más. Corran la piedra. Y ven fuera. Y el muerto salió. Pero salió atado. Salió con las manos vendadas, con los pies vendados, con el rostro cubierto. Jesús le dio vida, Jesús le dio vida. Pero después dijo a los que estaban ahí, desátenlo y déjenlo ir. Como te decía hace un ratito, ¿por qué no lo sacó desatado? ¿Por qué no le dijo, mira, ya hice el milagro, se restauró, y aparte él lloró, ¿no? De lo que iba a ver. Se estremeció y lloró. Es el versículo, creo que más cortito que he leído en la Biblia. Se estremeció y lloró. Sé que siempre me escucha, le dijo al Padre también. Lo digo por ello. Pero qué alegría poder ver a mi amigo, de nuevo vivo. Y ese detalle, desátenlo, déjenlo ir, es tremendo. Porque quizá pudo haberlo sacado desatado, sí. Pero dejó las vendas, ¿para qué? Para que sea la comunidad que lo saque, para que participara del proceso de la restauración. Entonces, Dios siempre permite que el hombre tenga su participación en, como dijimos antes, lavarse los pies unos a los otros. Porque hay que sacarse las cargas, hay que ayudar, hay que ser sabio, humilde, para poder ayudar al que está caído. Es parte del proceso desatarlo, para dejarlo ahí. Hay milagros que Dios hace en un instante. Pero hay vendas que se quitan ayudando. Si Dios te restauró, hiciste la oración de fe, y es maravilloso. Lo hacemos, es una nueva criatura. Vamos al agua, hacemos la inmersión. Nací de nuevo. Sí, pero nací de nuevo, pero ¿cómo hago ahora para caminar en este nuevo camino? Desatarme de las cosas viejas, tal vez de los vicios, de las ataduras, de los miedos, de las ansiedades, de la depresión, de la angustia, de la tristeza, de la soledad. ¿Cómo hago? ¿Cómo hago para ver? ¿Cómo hago para caminar por fe, ahora por confianza? Porque por fe soy salvo. Ahora, después dice que soy salvo de por fe vivo. Por momento, claro, por fe ya soy salvo. Fantástico. Y ahora la palabra te dice, ahora, el justo por fe vive. Habacuc dice, por fe se salvará. Porque ya soy salvo por fe. Ah, soy salvo. Pero después viene Pablo y te enseña, el justo por fe vive. Por una vez me salvo, por otra vez vivo. ¿Cómo es vivir ahora? Sin los miedos de lo que me pasaron, sin los sustos, sin las traiciones, sin los miedos, sin esos miedos de chico. Yo ayer tuve que agarrar mis hijos, el del medio, el hijo que tiene 13. Cierra de noche y la mamá lo manda a sacar la basura, tachito de la basura que pasa el basura, el recolector. Y veo que daba vuelta y daba vuelta y daba vuelta. Siempre lo hacen normalmente cuando es más de día. Pero es como nos se quedaron viendo el partido de Colombia y porque son fanáticos de James, aunque tienen la camiseta argentina, obviamente. Pero está James, está James. Entonces les encanta el fútbol colombiano y sabe todos los jugadores. Entonces se quedaron mirando el partido. Yo miré el primer tiempo y después me puse a estudiar, leer mis cosas y compartir un rato con ellos. Pero después dije, che, sabes que ya me voy a hacer mis cosas. Entonces quedaron viendo el partido, pero ya se hizo de noche. Entonces veo que la mamá lo manda y da vuelta, y da vuelta, y da vuelta. Y le digo, ven acá, ¿tienes miedo de algo? Bueno, es el otro hermano mayor, el de 19. Sí, a veces le tiene miedo porque dice que hay cositas ahí en la noche. Claro, que están, mi casa está llena de palmera y a veces pasa un raccoon por ahí. Entonces ahí le tiene cierto temor a los bichitos por ahí. Entonces da vuelta y no salía. Y le digo, mira, todos tenemos miedo. Todos tenemos miedo. Yo también cuando tenía tu edad tenía miedo. Mi hermana mayor, le digo, mis hermanas mayores, mis tres hermanas mayores, me habían puesto miedo. Me habían puesto miedo a esto, miedo a los fantasmas, miedo a las cosas que te dicen de chico y ten cuidado y después tienes miedo. Digo, pero el tema de los miedos no es para quedarte con el miedo, digo, es para salir y es para enfrentarlo poco a poco y vencerlo. Es vencerlo poco a poco y lo vas venciendo, vas tomando ese coraje interno y lo vas pasando. Esas son las cosas que nací de nuevo, hice la oración de fe, pero todavía sigo ocultándome, sigo con el rostro dado vuelta, que no quiero que me vean. Todavía tengo esos miedos a caminar por fe, porque ahora tengo que caminar por confianza en Dios, decirle, Dios, vamos, que lo voy a hacer. Pero todavía tengo ese miedo de que hay gigantes, como vamos a hablar después en esta parasha. Hay gigantes, ahí nos vimos como saltamontes y ellos así nos vieron. Claro que hay muchos. Claro que hay muchas cosas adentro que solamente tú lo sabes, como yo sé las mías, y cada cual sabe lo. Y estamos por fuera, mega, mega, aleluya, pero después cuando hay que poner un pie fuera del agua, el único que salió fue Pedro. Y los demás se quedaron. Siempre hay un miedo que tal vez a la repetición de las cosas que no me salieron bien, digo, ¿cómo lo voy a intentar de nuevo? Tal vez antes de los caminos de Dios, o con los caminos de Dios, lo intentamos muchas veces y nos caímos, porque a veces el miedo que pensé, me aconteció lo que no quería. Entonces parte de eso, parte de que el Señor te manda a Satanás, pero los manda a los líderes, los manda a la gente que tiene conocimiento, a la que es maduro en la palabra. Porque, vamos a hablar también, hay mucha leche y poca vianda, carne, a veces que hay poca, leche hay mucha, emoción hay mucha, y a veces nos enseñan muchas emociones, muy lindo todo, amén, amén, todo, pero cuando tengo que tomar mi paso de fe, orar por un hijo, orar por una hija, orar por mi propia salud, por lo que fuera, por mi finanza, no tengo esa madurez para poder, ¿sabes qué? Me ciño y voy camino. Es parte de lo que tenemos que aprender, es parte de lo que tengo que madurar, tengo que sacarme eso que está dentro. Y eso es parte de lo que el maestro dice. Yo hago mi parte, yo lo resucito, lo saqué, lo restauré físicamente, pero ahora ustedes cambien la ropa. Ustedes desátenlo. Ustedes háganlo caminar, saquen las vendas, es parte de la comunidad. Si no estamos en lo mismo y damos vuelta en lo mismo y somos creyentes en Yeshua que dio la vida por nosotros, pero todavía ese pasado no nos suelta. Yo tengo que soltarlo. Si es por eso el enemigo va a querer siempre estar agarrado, yo tengo que soltar eso. Entonces, Yeshua le dio vida, pero después que le dijo a los que estaban ahí, desátenlo, déjenlo ir. Ese detalle es tremendo, como te acabo de decir. Pero Yeshua pudo haberlo sacado, sí, sin la venda, sin la atadura, sí. Pero lo dejó a nosotros, parte del trabajo. Hay milagros que Dios hace, como te comentaba, en un instante. Pero hay vendas que se quitan en comunidad. Hay vendas que se quitan con hermanos, con palabra, con paciencia y con la verdad. Con la verdad. Entonces, como te decía recién, hay mucha leche y Pablo nos reta. Usted ya debe estar comiendo carne, vianda. Entonces, parte de lo que, como los que estamos un poquito más maduros en la palabra, ayudar a que otros crezcan también a madurar, a dar la oportunidad a otros que crezcan, que disfruten de ayudar a otros. Y también hay gente que constantemente van a venir a los caminos de Dios. Por eso la palabra lo dice, la mies es mucha, los trabajadores son pocos, y es parte de eso. Hay mucho trabajo por hacer, pero necesitamos que el pueblo de Dios, que llevan los años, lo maduremos. Nosotros somos los responsables, los líderes somos los responsables. Acá en la comunidad o en la iglesia, como usted quiera llamar, es lo que hay que formar líderes, lo que hay que formar gente madura. No el líder que es de este o del otro, no. El líder es el que tiene la palabra y puede ayudar a otros. Se falta que sea del ministerio tal, una persona madura. Mira, habla con fulano, habla con mengano. Gente que tiene conocimiento, que sabe que lo que es la palabra, lo que sabe que no le vas a dar vuelta al enemigo. Recuerda esto. El enemigo le dio la vuelta a la palabra cuando Jesús estaba saliendo del ayuno. Si eres el Hijo de Dios, tírate. A tus ángeles mandará que te agarren. Sí, le agarra el versículo el Satán, pero se lo da vuelta. Le agarra el versículo, para que tu pie no resbale. Entonces, sí, le agarra el versículo de David y se lo pone, pero ahí se lo cambia un poquitito. ¿Entiendes? La persona madura no se deja convencer por un pensamiento que no es. Parte de esto, las manos. Las manos vendadas representan lo que no puedes producir. Y hay que, el hombre tiene que, lo que toque en sus manos, multiplicarlo, fructificarlo, como dice la Escritura. Hay gente con talento, pero atada por el miedo. Hay gente con llamado, pero atado a veces todavía por la culpa. Y esas cosas hay que romperlas. Hay que deshacerlas. Hay gente con sueños, pero atada por palabras que otros tal vez le dijeron. O uno mismo se lo dijeron. A uno mismo se lo dijo. Por muchos años. Entonces, Isaac, pies vendados. ¿Qué representa, Isaac? Lo que no te deja avanzar. Hay cosas que. Hay un versículo que lo uso para cuando doy las conferencias de romper maldiciones. Que el proverbio dice: así como el gorrión en su vagar y la golondrina en su volar, una maldición no viene sin una causa. Es alcalá en hebreo. Es que se repite. Cuando algo se repite, ¡boom! ¡Boom! Parece que esto. ¡Boom! Se vuelve a caer. Devuelva, pasa lo mismo. No viene sin una causa. Estoy acostumbrado a veces a pelearme con los efectos, a llorar por los efectos, pero no corrijo la causa. Y lo que tengo que aprender es corregir la causa para que eso nos venga de nuevo. Por eso el proverbio lo dice, una maldición no viene sin una causa. No es sobre un efecto, sobre una causa lo dice. Tengo que ver cuál es la causa. Que se me vuelva a repetir el mismo patrón en mi vida. El mismo miedo, la misma ansiedad. El mismo, a veces, palabras que vienen a mí me resuenan como si fueran verdaderas y lo traigo a la memoria. Todas esas cosas son las que nos permiten caminar. Escucha esto. Cuando estuvimos en Egipto, fuimos muchos años esclavos del faraón. Llegó un momento que empezamos a clamar a Dios. ¿Pero sabes qué hacía el faraón para poder destruir la autoestima del judío que estaba ahí? Lo hacía construir todas las casas sobre la arena. Sobre la arena. Así como hablamos el otro día de el sensato y el insensato. El faraón le enseñó a esa generación a construir todas las casas sobre la arena. Todas sobre la arena. Entonces el tiempo se derrumbaban, se caían, se inclinaban, se deshacían. Entonces imagínate, una generación con el padre, el niño fue a trabajar, había que trabajar todo. El abuelo construyó casas, el padre construyó, el hijo construyó casas y todas se desmoronaban. Entonces tu trabajo era como que no sirve. Tu esfuerzo era como que no sirve. Entonces le destruyó la autoestima, haciéndolos trabajar en vano. Y el enemigo entre las almas es muy astuto para hacernos trabajar en vano y que nuestro esfuerzo, y después que te saca, te desmoraliza, te saca la autoestima, ya está. Viene el maestro y te vuelve a construir, te vuelve a hacer, pero nuestra memoria tenemos que corregirla, tenemos que restaurarla, tenemos que volver a hacerla. Tengo que volver a entender cómo es construir, ya construir sobre la arena, que me enseñó el faraón de este mundo y me enseñó mucho a trabajar mal, y ahora tengo que trabajar de esta forma, construir mi vida sobre una roca, sobre un fundamento, sobre una verdad, sobre que estoy parado bien. Y después de ahí, Dios dice, que lo sacó con gran riqueza. Y el faraón lo volvió a perseguir. Entonces, Dios nos saca de la esclavitud, del sudor de tu frente, del rastrojo que había que hacer con la mano, el barro y todo lo que había que hacer ahí. Nos saca. Pero el faraón no quiere. Te vuelve a perseguir. Porque te sacaré con gran riqueza. Dice, ya te sacó. La riqueza está. El tema es que el faraón te persigue de nuevo. Te persigue de nuevo, te persigue de nuevo. ¿A dónde lo dejó? En el agua. Cuando cruzamos por el mar, el faraón y todos los que estaban atrás se quedaron ahí en el agua. Esa vieja vida es la que tengo que aprender, que quedó bajo el agua. Ese faraón no me puede perseguir más. Ya no tiene más poder sobre él. Tengo que aprender a romper esos velos invisibles. Tengo que deshacer tal vez eso que me causa depresión, tristeza o angustia. Tengo que romper con eso, esas reacciones emocionales que me sacan el ánimo. Esas cosas que dice, vos, otra vez, esas son las cosas que Dios dice, desátenlo. Desátenle las manos que produzca, desátenle los pies que camine, sáquenle las vendas para que vea. Entonces, eso es lo que tenemos que aprender a corregir. Déjame darte la publicidad y ahora te voy a dejar un poquito más cuando termines la publicidad. Voy a darte dos o tres tópicos más para poder romper con eso si el Eterno lo permite. Vamos a poner un poquito de publicidad. 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

0: 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Entonces, Isaac, vamos a ir con la palabrita, damos gracias a los que nos ayudan, nos bendicen para poder tener el programa en el aire y nosotros somos de bendición también. Entonces, vamos a seguir hablando de desatarnos en este tiempito de aprender un poco. El conocimiento te da poder, te da libertad también. Y es parte de lo que, cuando uno escudriña la palabra, de los hebraísmos también, como encontramos una profundidad un poquito distinta, y tratando de darlo bien masticado para poder absorberlo y poder, como la ovejita, rumiarlo y sacar lo que sirve, tragar lo que sirve, perdón, y sacar lo que no sirve. Parte de eso, ¿no? Estamos hablando del rostro cubierto, de sacarnos. No puedes ver, ni tampoco pueden verte a ti realmente como tú eres. Nos tapamos a veces bajo una máscara, ¿no? Eso es sin darnos cuenta esa vergüenza ajena que nos quedó. Te tapa la visión también porque no puedes ver. No te dejas ver tampoco. Te tapas tu verdadero ser, tu verdadero interior. No afloras de nuevo por los miedos, tal vez. Los golpes hicieron esa coraza. Esa identidad que a veces no la volvemos a recuperar todavía. Y tenemos que tener esa identidad. Somos ciudadanos, sí, muy lindo decirlo. Con ciudadano el reino de los cielos, sí, pero tengo un apellido celestial, claro que sí, lo tiene. Pero esa identidad, ¿no? Esa alegría de, hey, soy yo el que soy, hey, yo valgo. Es parte de eso, ¿no? De recuperarse. Entonces, y Yeshua, escúchame, no dijo, déjelo así, por lo menos está vivo. No, por lo menos, alégrese, por lo menos está vivo. No, no dijo eso. Desátenlo, dijo. Déjelo ir. Hablarle, sentirlo. Porque el cielo no se conforma con verte respirar y caminar. Y, no, no. El cielo quiere verte ser libre. Eso es lo que se deleita a nuestro Padre. Ser libre. Que seas libre realmente. Te saqué de ese faraón. Te saqué de esa esclavitud. Te saqué de ese tiempo. Te saqué todo. Pero quiero que seas libre. Entonces, Isaac, déjame decirte algo. No naciste para vivir con ropa de tumba. No naciste para caminar con vendas viejas. No naciste para que tu pasado siga decidiendo tu futuro. Tal vez por eso estás escuchando el programa a través de la FM, a través de YouTube, a través de las redes. No para recibir religión, que ya hay bastante, encima de tus heridas, que ya hay, a veces hay bastantes. Sino para escuchar que todavía hay una voz que te llama por tu nombre, lo llamo por Eleazar, Lázaro, lo llamó por, te llama por tu nombre. Y cuando Yeshua llama por tu nombre, escucha, ni la tumba puede retenerte, ni el problema puede retenerte, ni la circunstancia puede retenerte. Entonces, Isaac, hoy el Eterno quiere quitar vendas, vendas de las manos, para que vuelvas a producir, para que vuelvas a vivir, vendas de tus pies para que vuelvas a caminar, danzar, celebrar al Señor, vendas del rostro para que vuelvas a mirar a plenitud, ser libre, esa mirada linda, su identidad, esa alma preciosa que antes de estar acá estaba en el cielo y tiene identidad, tiene presencia. Isaac, no basta con salir de la tumba. Hay que salir de la mentalidad de la tumba. No basta con sobrevivir, hay que aprender a vivir. Toda la semana pasada hablamos también de eso. Entonces no vale decir, Dios te ama, todo va a estar bien. Entonces, ¿sabes qué decimos? Cuando la palabra realmente madura y te llama a Dios, Dios te ama tanto que no dejará que te escondas tras de la venda. No que todo va a estar bien, no. No quiere que te escondas, quiere que estés bien. Te va a llamar por tu nombre, te va a sacar y después te va a llamar, te va a confrontar contigo, ¿sabes qué? Con amor. ¿Para qué? Para que camines libre. Entonces Pablo dijo, es tiempo de comer vianda ya, ¿no? La leche, sí, consuela, pero solamente consuela. La carne consuela y confronta, hace crecer. La leche emociona, sí, muy bonito. La vianda, la carne fuerte, te transforma. La palabra es justamente eso, transformar. Renovar la forma de pensar. Recuerda que estamos por Nahamuami hasta las 9 de la mañana. El tiempito en la FM es hasta las 6:50 aproximadamente, que tenemos que ellos agarran en su programación, sus publicidades que tienen que hacer, están todo el día, las 24 horas están dando la radio, nosotros hasta las 9 nada más. Pero si quieres cualquier consulta, llamarme. Mi WhatsApp es 305-331-16. Ahora vamos a orar, a las 7 oramos. 305-331-16. Te dejo con un poquito de música, unos minutitos, para que se hacen la transición lo de la radio. Te dejo de nuevo la canción que hice ayer, vale, ayer la hice la semana pasada, quería, te la puedo poner de nuevo para que disfrutes, te la hice, la estrené con ustedes el viernes pasado. Recuerda, estamos a las 9 para los hermanos de la FM, tienen que seguir con su programación, así que vamos a tener este tiempito de poner. Déjame poner la música por acá, que se me está pasando ya lo que es. Ay, ay, ay. Vamos a poner acá rapidito para irnos a la publicidad, claro que sí. Vamos. Vamos. Esta es otra, pero es bonita también.
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0: Señor Jesús, con mucho respeto, con mucha honra, con muchísima gratitud, venimos en tu nombre a orar como lo hacemos todos los días, respondiendo a ese llamado tuyo de orar sin cesar, de estar comunicados con el Padre Celestial, en tu nombre precioso Jesucristo. Y tenemos una ovación de gratitud ante ti. Gracias, gracias y gracias te damos en esta mañana, porque eres bueno, porque para siempre es tu misericordia. Gracias porque eres Dios digno de ser exaltado. Gracias porque nos creaste. Gracias porque nos amas con amor eterno. Gracias porque a través de Jesucristo y el sacrificio que hizo en la cruz del Calvario, nos perdonas, nos redimes, nos restauras, sanas nuestras enfermedades, no solamente las físicas, pero también las emocionales, las sentimentales, Señor. Gracias, gracias por la noche de descanso que nos prestaste y la oportunidad de vida que nos regalas el día de hoy. Abrir los ojos es una bendición, poder respirar es una bendición, Señor. Así que gracias, gracias y gracias. Entrad por sus puertas con acción de gracias y por sus atrios con alabanza. Es la instrucción tuya. Así que aquí estamos, Señor, dándote a ti las gracias, la honra y la gloria por los siglos de los siglos, Señor. Padre, como dicen las Escrituras, ven pronto. Estamos anhelando la llegada tuya por segunda vez a recoger a tu iglesia. Y hay señales a diestra y a siniestra. Se están cumpliendo cada una de ellas, Señor, y estamos cada vez más cerca de que todo ojo vea a Jesucristo y que toda rodilla se doble ante ti y reconozca que tú eres Señor y que tú eres el Salvador. Ven por nosotros, Señor. Levántanos en el cielo, en los aires, como dice tu palabra, y llévanos a tu presencia. Y es una invitación que está para absolutamente todos los que creen y aceptan a Jesucristo en su corazón y lo reconocen como Señor y Salvador y viven según sus parámetros, entonces tendremos vida eterna. Gracias, Padre Celestial. Has pensado en todo, tu plan es perfecto, Señor, y nos da gozo y alegría saber que tú eres nuestro Señor y que fuera de ti no hay absolutamente nada, pero contigo todo lo tenemos. Padre, yo te pido por este precioso día que estamos comenzando, Señor. Ve tú adelante, Señor, guíanos, Padre Celestial, afina nuestro oído a tu voz. Tú eres nuestro pastor, Señor, y las ovejas conocen la voz del pastor. Nosotros deberíamos conocer la voz tuya, Señor. Ayúdanos, Padre Celestial, a tener esta comunicación diaria contigo en oración y también la lectura de la palabra, que es sumamente importante, Señor, y afinar nuestro oído a la voz tuya, que es nuestro pastor, para saber cuándo nos estás instruyendo a ir por un camino, por el otro, cuándo detenernos, cuándo caminar, Señor. Tú estás como nuestro pastor siempre instruyéndonos, Señor. Padre, que nuestro oído, que nuestra obediencia también esté afinada contigo, Señor. Y no solamente te podamos escuchar, sino que podamos obedecer lo que estamos escuchando, Señor. Porque la obediencia es una forma de exaltación a ti. La obediencia es una forma de honra y de adoración a ti. No podemos decir que te amamos, no podemos decir que eres nuestro Señor, pero no obedecemos tus mandamientos, no obedecemos tu instrucción. Eso es totalmente incoherente, Señor. Por eso yo te pido, Padre de los cielos, que nos enseñes a entender tu palabra, pero también a obedecerla, a ponerla en práctica. Que cada vez que tú, a través del Espíritu Santo, siembres en nosotros un principio, Señor, pues entonces que lo podamos poner en práctica todos los días de nuestra vida, Señor. Y también yo te pido, Padre Celestial, que nos ayudes a compartir con otros el mensaje de salvación. Que no nos quedemos solamente con las bendiciones que tú nos has dado, Señor, sino que compartamos a otros el camino a Jesucristo. No imponiéndoles, pero sí con la ayuda del Espíritu Santo, ser esas personas sabias que entienden los momentos espirituales, las citas divinas, y podemos compartir a otros ese plan de salvación. Úsanos como instrumentos tuyos, Señor. Te lo pido con todo mi corazón, para salvación de muchos. Hay gente que está totalmente perdida, lejos de ti. Están sin esa paz, sin esa esperanza. Viven en temor, viven en miedo, Señor. Te necesitan urgentemente. Y nosotros, conociendo la verdad, muchas veces no la compartimos. Enséñanos, Padre Celestial, a compartir lo que hemos recibido con otros. De gracia hemos recibido y pues de gracia también compartimos a otros lo que tú haces en nosotros y a través de nosotros. Te amamos, Señor, honramos tu precioso nombre, agradecemos tu presencia en nosotros, Señor, y te pedimos que seas tú el que nos guíes en este precioso día, en esta jornada, en este día que tú has creado justamente para para que nos gocemos y nos alegremos en ti. Oramos al Padre de los cielos en el nombre precioso de Jesucristo. Amén, amén y amén.
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3: Hola amigos, saluda la profeta Marjorie Santos y esto es Minutos Proféticos. Te comparto el tema titulado, Tu casa es altar, no solo dirección. Hay hogares que solo existen en el plano físico y hay hogares que han sido consagrados en el espíritu. Hoy el Señor te recuerda, tu casa no es solo un lugar donde duermes, es un lugar donde Él habita. No es casualidad la paz que a veces sientes al entrar. No es coincidencia que ciertas conversaciones se sanen ahí. No es suerte que tus hijos encuentren refugio en ese espacio. Es fruto de cada oración que sembraste cuando estabas cansado. Es resultado de cada vez que dijiste, Señor, esta casa te pertenece. Cuando oras en la cocina, en el garaje, Dios te escucha. Cuando adoras mientras ordenas, los ángeles ministran. Cuando declaras la palabra en la sala o mientras caminas en tu patio cortando el césped, los cimientos espirituales se fortalecen. La Biblia dice, el que habita al abrigo del Altísimo morará bajo la sombra del Omnipotente. En el Salmo 91:1. Habitar no es visitar. Habitar es permanecer. Y cuando Dios habita, la atmósfera cambia. Te regalo 5 llaves proféticas para tu casa, para tu hogar. Número 1. Declara la palabra en voz alta. No pienses la escritura, proclámala. Porque la fe se activa cuando se oye. Número 2. Unge tu casa intencionalmente. No como un ritual vacío ni religioso, sino como un acto de fe declarando propiedad espiritual. 3. Adora en lo cotidiano. No necesitas un púlpito ni estar en un santuario. Donde tú estás, tú eres la iglesia y ahí se manifiesta Dios. 4. Cuida lo que entran por puertas y pantallas. La atmósfera también se protege con discernimiento. 5. Ora por cada habitación. Bendice camas, mesas, puertas. Porque donde hay intercesión, hay cobertura. Únete conmigo a este decreto profético. Hoy decreto que mi casa es territorio consagrado. Declaro que ninguna asignación de confusión prosperará dentro de mis paredes. Proclamo que la paz de Cristo gobierna cada conversación. Declaro que mis hijos crecerán bajo cobertura divina. Establezco que este hogar pertenece al Señor y será casa de salvación. Cancelo toda palabra negativa pronunciada dentro de este espacio. Rompo toda atmósfera de tensión persistente. Activo unidad, descanso y dirección divina. Mi casa es altar. Mi casa es refugio. Mi casa es el lugar de encuentro con Dios. Y donde hay altar hay fuego. Y donde hay fuego hay transformación. En el nombre poderoso de Cristo Jesús. Amén.
0: Gracias por escucharnos. 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
2: Horario de reuniones, miércoles 7:30 de la noche y domingos 9:00 y 11:30 de la mañana.
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0: Eu quiero falar portugués en esta mañana. Sacamos el portugués del baúl de los recuerdos. Angelita, tú me conoces. No supero las tres palabras y ya se me acaba.
4: Pero las dices con propiedad y eso es importante porque haces entender a todos que habla fluidamente.
0: Eu quiero jugar futebol. Futebol do Brasil, lo más grande del mundo. Y ya, pare de contar, volvemos al español. Hablamos de portugués porque nuestro invitado especial justamente vio la luz por primera vez en Brasil. Estoy hablando de nuestro gran amigo, digo amigo porque en la fe somos hermanos y amigos, Ronnie Oliveira, quien se encuentra con nosotros en esta mañana. Queremos conocerlo. Hemos escuchado cosas muy lindas, pero queremos conocerlo personalmente. Así que primero que todo, buenos días, pero ¿cómo lo presento, pastor? ¿Cómo quiere usted que yo lo presente?
5: Muy buenos días. Bueno, qué alegría poder estar contigo, mi querido hermano David, Ángela, que alegría conocerlos. Tu portugués está perfecto, así que
0: parece.
5: Ya puedes ir estrenando una radio por Brasil.
0: Qué bueno.
5: Y qué bueno estar con ustedes. Qué alegría conocer pues esta radio que está bendiciendo tanta gente, Alma Visión, que bendice tanta gente. Y buenos días, Miami. Qué mejor forma de comenzar el día, sino a través de la palabra y de la presencia de Dios. Pues me puede decir, Ronnie, amigo,
0: perfecto.
5: Hermano, pastor,
0: perfecto.
5: Como te sienta mejor.
0: Bueno, tengo libros acá, tengo algunas preguntas, pero quiero, Ronnie, si te parece, empezar dándote una oportunidad para que nos hables de lo que el Señor ha hecho en tu vida, de dónde vienes espiritualmente hablando, dónde estás y para dónde vas en esto de servir al Señor.
5: Muy bien, pues yo nací en Brasil, yo nací en un estado de Brasil que se llama Espíritu Santo. Esa es la ciudad donde yo nací, el estado que yo nací. Y yo nací en la capital de Espíritu Santo que se llama Victoria. Entonces, mi pasaporte dice que yo nací en Victoria del Espíritu Santo.
0: Buenísimo.
5: Lo último que faltaría decir es, serás pastor, estarás en Miami predicando y todo lo demás. Y muy bien, yo vengo pues de una familia un tantico que disfuncional, una familia que lastimosamente no conocía a Dios. Yo soy nieto de dos mendigos que se conocieron bajo un puente. Mis abuelos eran homeless. Entonces, mi mamá me tuvo a los 14 años, allí cuando dijiste... El país que yo vi la luz por primera vez, ¿verdad? Mi mamá me tuvo a los 14 años y mi papá la abandonó mientras ella estaba embarazada. Entonces me crío en las calles del país. Me crío ahí juntando cartón, botella por las calles. Tuve tres intentos malos. No quería vivir por tres veces. A los 8 años de edad, a los 10 años y a los 12 años.
0: Jovencito.
5: Desde muy pequeño yo conocí lo peor de lo peor. Pero... como Dios es bueno, a los 16 años me invitaron a un show. Y yo, brasilero, música, fútbol, yo fui para el show. Pero cuando llego ahí, era una playa y había como 40 mil personas. Me apretó entre todos porque quería ver quién canta, cómo toca. Yo no sabía quién iba a cantar. Y de pronto sale una mujer detrás del escenario, agarra el micrófono y dice, y a su nombre, 40 mil personas, ¡Gloria! Yo dije, Gloria Menezes, Gloria María.
0: ¿De qué gloria están hablando?
5: Gloria, si la gloria es famosa porque mira la cantidad de gente. Y de pronto dice, ¿quién vive? Y todo el mundo, Cristo. Y yo le digo, ¿y esto qué es? Y la persona que me invitó comienza a reírse y dice, es una campaña evangélica, te estoy haciendo una broma. Oh. Y así me llevaron al evangelio, engañado.
0: Pero conociste al Señor en esa actividad.
5: Y allí conocí al Señor. A los 16 años conocí a Cristo. A los 17 me bautizo. A los 18 me comprometo. A los 19 me caso. Y a los 20 voy a Argentina para comenzar la iglesia.
0: Que es la iglesia así que estás pastoreando hoy en día.
5: Así
0: ¿no?
5: es. Así fue el comienzo de nuestro ministerio. La iglesia argentina comienza bajo un árbol. Nosotros fuimos como misioneros desafiados a comenzar una iglesia donde no había muchas iglesias. Y fuimos al norte del país Y allí establecemos la primera iglesia, ganamos 7 personas, las bautizamos, casamos, recibieron el Espíritu Santo, y hoy son 7 pastores que están pastoreando las iglesias allá también.
0: La primera siembra, 7, y luego los 7 pastores.
5: Y de hecho estamos en el 87-7 sobre la calle.
0: El número perfecto.
5: Alaba al Señor.
0: Y no son las 7 de la mañana todavía.
5: Bueno, siento fuego.
0: Pastor, eso es una muestra más, un testimonio más, que de la nada Dios lo puede hacer todo. Que no hay que estar capacitados para ser usados por Dios, sino simplemente dispuestos y disponibles. El tiempo en la radio es muy, pero muy corto. Vamos paso por paso, capítulo por capítulo. ¿Qué le dices a la persona que está escuchando en esta mañana y a lo mejor nació en un lugar parecido o en una situación o está viviendo? Un papá, una mamá que vieron al hijo que está en rebeldía en este momento, tal vez no literalmente, pero sí debajo de un puente en la vida. ¿Qué le dices a ellos?
5: Tú no eres víctima, eres sobreviviente. Si agarras todo lo que te pasó para lastimarte, hacerte sufrir y llorar, no va a terminar bien. Utilice todas las heridas que te provocaron y agarre estas cicatrices que cargas hoy para convertir a los demás. Mira qué curioso que la Biblia dice que Jesús caminó sobre las aguas, Tomás no creyó, comió del pan multiplicado, no creyó, vio a la niña resucitada, no creyó. Era medio incrédulo. María, cuando ve a Jesús resucitado, llega y dice, mira, resucitó, yo lo vi. Y Tomás dice, si no toco sus heridas, yo no creo. Aparece Jesús y dice, aquí tiene mis cicatrices, toque mis marcas. Para. La ciencia y los médicos dicen que de una herida a una cicatriz lleva meses. El viernes Jesús carga una herida y el domingo trae una cicatriz. Porque en Dios lo que llevaría meses o años para sanarse, en días, Él lo puede sanar. ¿Sabe qué hizo Tomás creer? No fue ver Jesús caminando sobre las aguas. No fue comer del pan multiplicado. Lo que hizo Tomás creer fue ver una herida, claro, que se transformó en una cicatriz. O sea, que nuestras heridas sanadas en Dios tiene poder para convertir a cualquier incrédulo y arrastrarlos a la presencia de Jesús.
4: A cualquiera, y en ese momento invitamos a todos nuestros oyentes que compartan también con otras personas este mensaje, porque siempre va a haber alguien que lo necesita, pero la voz y la palabra del Señor que transforma. Estás liderando un movimiento muy importante que se llama América Vuelve a Dios. ¿Qué viste en esta generación, Pastor Ronnie, y cuál fue el momento en que decidiste implementarlo?
5: Yo percibí que hay un hambre diferente en esa generación. Hay un hambre diferente. La mayoría, los gráficos que me llegan, los reportes que me llegan, que la mayoría de las personas que me están siguiendo, acompañando, y otros amigos pastores también, son de una clase de edad como que juvenil. Fuimos a administrar en un determinado país y el evento era a las 8 de la noche. A las 11 de la mañana ya había gente haciendo fila para entrar. No para un concierto, para escuchar una palabra. Y yo digo, ¿pero qué está pasando acá? La gente se acerca para hacer fila 5, 6, 7, 8 horas y no se percibe un fanatismo. Lo que sí se percibe es un hambre de estar cerca, de querer escuchar. Entonces, comencé a percibir que cuando hablaba del Espíritu Santo, del mover del Espíritu Santo, los ojitos de la gente comenzaban a brillar. Y dije, no, esto acá hay algo diferente acá. Y nació ese movimiento. América vuelve a Dios. Porque la expresión vuelve significa que ya estuviste ahí. Regresar.
0: Volver a casa.
5: Volver a casa. Mira que curiosamente los países de Centroamérica, Latinoamérica, que es donde casi siempre voy a ministrar, a Dios me ha dado la gracia de estar en más de 60 países predicando. Y la mayoría de los países de Centroamérica, de Latinoamérica, Suramérica, mira para Norteamérica como una especie de modelo, o sea, un espejo. Entonces, lo que pasa acá comienza a reproducirse en nuestros países. El primer país que comenzó a tener pantallas LED en la iglesia, en los auditorios, por acá, de bajar un poquito la luz mientras se esté predicando, también fue acá. Entonces, digo que lo que pasa acá se reproduce allá.
0: Bueno y malo.
5: ¿Y qué? Así es. ¿Y qué les parece si los índices de delincuencia comienzan a bajar? Si los índices de drogadicción comienzan a bajar, si los índices de suicidio comienzan a bajar, y que la gente se pregunte, ¿y de cuándo los números comenzar a bajar? Y si dan cuenta que de cuándo el evangelio comenzó a subir, a crecer, cuando las Biblias comenzaron a entrar en las casas, las cárceles comenzaron a vaciarse, cuando las Biblias comenzaron a ser predicadas en los colegios, las calles, ya no hay tanta gente drogándose. Entonces, ese es el fuego, es la pasión que tengo, de sacar a Dios del templo y llevarlo a las calles, llevarlos a los lugares donde realmente hace falta que la luz de Dios resplandezca.
0: Salir de esas cuatro paredes. Estamos hablando con Ronnie Oliveira, pastor do Brasileiro, siendo bendecidos también por él en esta mañana aquí en Buenos Días, Miami. Pero también el Señor ha puesto sobre usted, Ronnie, el manto profético. El manto profético que es la voz de Dios para la actualidad y lo que viene a futuro. Desde el punto de vista profético, ¿cómo ves la situación actual de la iglesia, del mundo entero? ¿Qué está pasando? ¿Qué se está cocinando en lo profético en este momento?
5: La iglesia de Cristo está siendo transicionada. Está habiendo una transición en la iglesia. Si tú percibes, la iglesia se está modernizando y hay muchos peligros en relación a eso. Tengo un hijo de 9 años y a mí me preocupa que este niño de 9 años ya no ve gente caminando con Biblias físicas a la iglesia. Tengo memorias de no ser cristiano y mirar por la calle un grupo de gente con la Biblia. Ay, este va a la iglesia. ¿Cómo tú sabes? Mira, ahí carga una Biblia. Cuando usted trae memoria, Walmart o Publix, usted dice, este carro es de un cristiano. Uh-huh. Porque hay una Biblia metida ahí. La Biblia está desapareciendo no solo de las manos, de los púlpitos y de algunos del corazón también. Es preocupante. Ah, profeta, pero bueno, estamos más modernos, ahora la tenemos en el teléfono. Yo digo, ok, el teléfono puede ser cámara, filmadora, almanaque, puede ser agenda, puede ser teléfono y puede tener la Biblia. Pero la Biblia física, ¿qué más puede ser? Solo Biblia. Entonces, ¿qué hacemos con aquellos misioneros que perdieron su vida por llevar Biblia a otros países que no eran permitidos tener? Fui a predicar en China y la primera instrucción que me dieron es no traes Biblia. Porque si traes Biblia te pueden meter preso, es peligroso. Entonces, creo que necesitamos regresar a la palabra. De hecho, es lo que voy predicando, advirtiendo, anunciando en las iglesias por donde paso. Necesitamos volver a la palabra. Necesitamos regresar a la base. Cristo en el centro. La palabra solo basta, una sola fe, un solo Señor, un solo bautismo.
0: La reforma.
5: La reforma. Eso es lo que trato de traer por donde quiera que paso.
4: Bueno, y aparte de todo este movimiento que nos has estado explicando y todo el trabajo que has hecho en muchos países, nos traes ahora estas dos obras como escritor, este título, Lo que el cielo determina, la tierra no lo elimina, activando una nueva generación de profetas. ¿Cómo es esto posible, activar una nueva generación de profetas?
5: Lo que el cielo determina, la tierra no lo elimina. Yo me baso en tres cosas. Primero, en el testimonio. Donde llegué, donde estoy, por gracia de Dios, el cielo ha determinado, la tierra no lo pudo eliminar. Y también pongo ahí ejemplo de tres personas bíblicas. Moisés, Elías y Jesús. Un día, Faraón dijo, yo mando en la tierra. La tierra yo la mando y yo mando y desmando. Y las niñas pueden hacer, los niños no pueden hacer. Entonces, yo creo que Dios mira del cielo cómo es el asunto. Sí, sí, las niñas pueden nacer, los niños no pueden nacer. Dios dijo, ok, el varón que quiero vivo va a crecer en tu casa. Moisés creció en el mismo palacio que salió el decreto que niños no podían nacer. Uh-huh. Porque lo que el cielo determina, la tierra no lo elimina. Un día Jezabel dijo a Elías, mañana a esta hora estarás muerto. Mañana a esta hora son 24 horas. Pasaron 24, 48, 72, 1000 años, 2000 años. Hasta hoy Elías sigue vivo. Fue llevado vivo al cielo. Y Dios tuvo una buena idea de juntar Moisés, Elías y Jesús en el mismo lugar. Si Alma Visión estuviera con microfonito allí en aquel monte de la transfiguración, la conversación sería más o menos, ¿y tú quién eres? Ah, yo soy Moisés. Dijeron que no podía nacer, crecí en el palacio. ¿Y tú quién eres? Ah, yo soy Elías. Dijeron que me iba a matar, yo nunca morí. Y usted, yo soy Jesús, van a creer que estoy muerto, pero en el tercer día voy a resucitar. Porque lo que el cielo determina, la tierra no lo elimina. Levantar una generación de profetas, nada más nada menos es que no ver todo el mundo profetizando por las calles. Es una generación de personas que vuelve a escuchar a Dios, claro, y hablar a través de Dios. Porque ¿quién es profeta sino el que habla por Dios o a través de Dios? Levantar una generación de profetas no significa salir regalando dones por donde quiera que uno va, sino lo contrario. Es decir, tú eres hijo. Como hijo tú puedes escuchar al padre. Y como un hijo escuchando al padre puede reproducir la voz a sus hermanos. Mucha gente me dice, oye, es sobrenatural la forma que tú escuchas a Dios. Yo digo, no, esto es natural.
0: Claro.
5: No hay nada sobrenatural en que un padre hable con su hijo y el hijo escuche a su padre.
0: Claro, y la voz del padre está para todos los hijos.
5: Totalmente. Claro que sí. Debería ser algo muy natural.
0: Natural.
5: Escuchar a Dios, hablar con Dios debería ser natural. Pero hay un mundo donde ya la voz de Dios, pocos la quieren escuchar, suena sobrenatural. En que un hijo escuche la voz de su padre.
0: Y que solamente viene exclusivamente a través de unos pocos, pero no, no hay intermediarios, sino solamente
5: así
0: Jesucristo.
5: Mismo es.
0: Qué lindo. Y otro de los libros, para seguir con ese tema, es Los que caminan no entienden a los que vuelan.
5: Ese es un tema muy curioso porque nace como forma de respuesta a muchas preguntas. Profeta, es que no entiende, la gente no me entiende, mi esposo no me entiende. Y yo digo, ¿cómo puede ser que dos personas que se amen tanto choquen tanto? ¿Cómo puede ser que dos personas que caminaron juntos la vida entera, llega un momento que uno dice, para la derecha, y entiende a la izquierda, vamos para arriba, entiende para abajo? Llega un momento en la vida que uno habla y aparentemente el otro no entiende. Y el subtítulo dice, cuando el éxito se transforma en un problema. Estamos en una generación donde se busca más el éxito que cualquier otra cosa. Pero tener éxito en algo que Dios no me llamó es fracasar.
0: Claro.
5: Ser exitoso en algo por la cual yo no nací es un fracaso. Cuando el éxito se transforma en un problema, va destinado a aquellos que dicen, yo perseguí, busqué ser exitoso, pero yo no leí la letra chica del contrato. Hay muchos problemas con el éxito. Un ejemplo, cuando nace Ismael, que no era el hijo de la promesa, Sara se alegra, Abraham se alegra, Agar se alegra, todo el mundo feliz. Hay un niño en la casa de una familia que nunca lo tuvo. Pero cuando nace Isaac, el hijo de la promesa, Sara se alegra, Abraham se alegra, y todo el mundo se alegra. Pero dice así, y cuando creció el niño, hubo problema entre ellos. Y Sara dijo, manda a este y a su hijo lejos de mi casa. La enseñanza es, la gente soporta verte nacer, pero no tolera verte crecer. Hay crecimientos que te tiran en desiertos.

0: Mira, no entiende los que vuela, está clasificando un grupo de personas bajo, un grupo de personas alta. Y este libro es totalmente lo contrario. Es un mensaje de doble sentido. Los que caminan no entiende a los que vuela, está diciendo que cuanto más carnal es usted, cuanto más conectado a la tierra, a las cosas de la tierra, menos va a entender los que vuela, que son aquellos que caminan en el Espíritu, que están en el Espíritu, que están más cerca de Dios. Los que caminan no entienden a los que vuela, está diciendo que gente carnal no entiende gente espiritual. Por eso en el mundo de hoy, la iglesia es tan mal comprendida y no es entendida. Queremos explicar a carnales lo que solo espiritualmente claro. se vive. Entonces, los que caminan no entienden a los que vuela, significa que los que caminan tropiezan y caen. Los que vuelan no tropiezan y caen. Los que caminan escuchan la voz del hombre. Los que vuelan escuchan la voz de Dios. Los que caminan mira las cosas de abajo. Los que vuelan están conectados con las cosas de arriba. Claro. Es un llamado a desconéctate un poco de la tierra y comience a volar más cerca de Dios.
1: Además, Dios no es el que clasifica a los que vuelan y caminan. Somos nosotros los que hacemos esa diferencia. Es. Él quiere que todos volamos. Todos, vamos a salir volando, claro.
0: Todos nacemos caminando. Pero el anhelo de Dios es que terminamos
1: volando.
0: Porque dice, con el sonar de la trompeta, volaremos a encontrar con el Señor en las alturas.
1: Y es una invitación para todos. Así los es. Que reciban a Jesucristo, sean bautizados y crezcan, pasen de caminar a volar. Es una invitación para todos. El tiempo corre, mi querido pastor y profeta Ronnie Oliveira. ¿Qué hay en tu corazón para despedirnos, para decirle a tanta gente que nos escucha en esta mañana?
0: Mira, a todo aquel que está escuchando la transmisión de la radio. Si alejaste de Dios, hay tiempo de regresar. Si no conoces a Dios, hay tiempo de conocerlo. Y si estás en Dios, ¿qué estás haciendo para Él? Son tres llamados. Si está lejos, regresa. Si no conoces, acércate. Y si ya lo conoce, cumpla su tarea. Id por todo el mundo, predique el Evangelio, sé sal en la tierra, sé luz en el mundo, resplandezca lo que Dios ha depositado en ti, porque yo, así como muchos de ustedes creen, que Cristo pronto volverá. Mantente firme, Cristo viene pronto.
2: Viene pronto y lo estamos esperando, al igual que estamos esperando, David, una llamada de uno de nuestros oyentes, porque gracias al profeta Ronnie vamos a poder entregar un ejemplar de cada uno de los libros, Los que caminan no entienden a los que vuelan, y Lo que el cielo determina, la tierra no lo elimina. Si usted que nos está escuchando dice, yo quiero este libro, hay una forma de obtenerlo, y llamando al 305-944-8133, y también, pastor, ¿a dónde, en dónde pueden encontrar estos libros?
0: Pues muy bien, este libro está disponible en Amazon, está disponible en Mercado Libre, algunas librerías cristianas, y también de forma presencial. Siempre que estoy predicando, ministrando en algún lugar, allí también va a encontrar a nuestros libros.
1: ¿Y las redes sociales para poder seguirlo?
0: Muy bien, mira, yo siempre llamo este llamadito de atención. No puede ser que hay gente que sigue a Messi y no me sigue. Claro, sigue a Shakira y no me sigue.
1: No puede ser.
0: Mira.
2: Y la última pregunta, ¿quién es el campeón del mundial este año?
0: Bueno. Escucha, usted que no me sigue, vaya ahora mismo a Google, ponga ahí Ronnie Oliveira y va a salir nuestro canal de YouTube, va a salir nuestras redes sociales y allí usted va a poder tener acceso y contacto de mensaje diario que nosotros subimos y allí voy a estar anunciando quién va a ganar el mundial. Así que si usted no me sigue, nunca se va a enterar.
1: Pues pastor y profeta Ronnie Oliveira, gracias por estar con nosotros. Esperamos que no sea la última vez, sino que frecuentemente pase por aquí en este micrófono a contarnos qué es lo que Dios está haciendo.
0: Ha sido un placer, un privilegio. Gracias por prestarme este espacio y gracias a los oyentes por prestarnos sus oídos, que Dios los siga bendiciendo.
2: Y las líneas llenas, David.
1: Líneas llenas, internamente vamos a tomar esas llamadas. El pastor y profeta Ronnie Oliveira en Buenos Días, Miami.
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Qué privilegio conectarnos aquí en Vida Vertical. Soy el pastor Virgilio Sierra de Iglesia Vertical, donde apuntamos gente, pues, hacia arriba. Nuestra iglesia está en el 967 Shotgun Road en la ciudad de Sunrise, Florida, cerca de Weston y Davie. Para más información, visítanos online en iglesiavertical.com. Hoy vamos a hablar de visión a nivel personal. Visión es la capacidad de ver claramente. Nuestros ojos son una herramienta poderosa y nuestra visión es increíblemente valiosa para nosotros. Pero a pesar de lo poderosos que son nuestros ojos, tienen una limitación. Nuestros ojos solo pueden ver la realidad física, no nos pueden ayudar a percibir la realidad espiritual. Segunda de Corintios 4, versículo 6 dice: porque Dios, que mandó que de las tinieblas resplandieses la luz, es el que resplandeció en nuestros corazones para iluminación del conocimiento de la gloria de Dios en el rostro de Jesucristo. O sea, nuestra capacidad de tener visión clara en lo espiritual solo proviene de Dios. Su luz es lo único que echa fuera las tinieblas para iluminar nuestros ojos espirituales. Si te sientes agotado de energía en tu vida espiritual, es muy probable que el desarrollar visión clara ayudará a reenergizarte. 2 Corintios 4, versículos 3 y 4 dicen: pero si nuestro evangelio está encubierto, entre los que se pierden está encubierto, en los cuales el Dios de este siglo, Dios con minúscula, cegó el entendimiento de los incrédulos para que no les resplandezca la luz del evangelio de la gloria de Cristo, el cual es la imagen de Dios. Aquí hay una clave importante, hermanos. Para tener visión clara, debo ver a otros como Dios los ve. Debo aprender a ver a los demás desde una perspectiva diferente, desde la perspectiva de Dios. Según estos versículos en 2 Corintios, si las personas no responden al mensaje del Evangelio, no es culpa de Pablo ni del Evangelio. Más bien, los perdidos simplemente no logran ver. La ceguera de los incrédulos no implica que el mensaje del Evangelio no sea claro. Así como el sol no es menos resplandeciente por el hecho de que los ciegos no perciben su luz. Las mentes de los incrédulos son cegadas por el Dios de este siglo, quien es Satanás. La clave es la incredulidad. El rehusarse a creer en Dios es lo que mantiene a muchos ciegos y sin visión. Cuando comprendemos la estrategia de Satanás para con los incrédulos, esto debería de afectar la forma en que vemos a los perdidos. Muchas veces, como cristianos, aún nos frustramos con nuestros amigos y familiares incrédulos. Debemos tener misericordia, hermanos, y compasión por los perdidos, así como el Señor tuvo misericordia para con nosotros. Es fácil olvidarnos de los perdidos, o a veces hasta mirarlos con desprecio por ser necios y pecadores y mundanos, así como antes éramos nosotros. Debemos asumir el mismo llamado de Pablo. El Señor le dijo a Pablo en Hechos 26, en el tiempo de su conversión, le dijo: te envío para que abras sus ojos, para que se conviertan de las tinieblas a la luz. Todos los que reciben a Jesucristo en sus vidas reciben iluminación de sus ojos espirituales y visión clara para ver la verdad. Este es el llamado que recibió Pablo y este es el llamado que tenemos todos nosotros en nuestras vidas: dar a conocer a Jesucristo para que muchos reciban la luz de Dios y reciban la visión clara para ver con sus ojos espirituales. Si te sientes lejos de Dios, muévete en la dirección correcta. Iglesia Vertical existe para apuntar gente hacia Dios, enseñarles a seguir a Jesús y equiparles para marcar una diferencia. 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Nos conectamos en la próxima aquí en tu programa, Vida Vertical.

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1: Vamos a ver a Dios hoy. 7:35 en el aire. Buenos días, Miami. Feliz lunes. David González saludándoles en este 8 de junio ya. Feliz día para todos y gracias por la amable sintonía.

0: legado musical en la voz de Juan Carlos Alvarado desde Guatemala. Y una canción que tiene base bíblica, ¿no? Este es el día que ha hecho el Señor. Me gozaré, me alegraré en él. Esa es una decisión.
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0: 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Abogada, feliz lunes, ¿cómo está?
1: Muy bien, feliz lunes, ¿cómo están todos? Espero que hayan tenido un excelente fin de semana y nosotros siempre contentos aquí de poder hablar, de poder bendecir a tantas personas que llamaron a nuestras oficinas con una tristeza, con un dolor, con un problema emocional después de un accidente y salen de nuestras oficinas con un cheque, con una compensación monetaria y con un resultado feliz.
0: Eso es algo muy interesante. Así que si usted tal vez no tuvo el accidente, pero un familiar, un amigo, un vecino, un compañero de trabajo en la iglesia, inclusive alguien este fin de semana se le acercó a decirle, me estrellaron, me dañaron el carro. 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Maidai.
2: Mi nombre es Maidani y soy de aquí, de Miami. Había salido del trabajo y la persona que venía detrás de mí, no sé si no me vio, si, no sé. Ahí pasó que le impactó el carro. Yo estuve haciendo terapias como por 30 sesiones y después de eso estuve con el ortopédico. Estuve poniendo inyecciones, me hice rizotomía, me tuve que hacer unas cuantas cosas. Definitivamente, si yo no los hubiese llamado a ustedes, esta compensación que estoy recibiendo hoy no lo hubiese recibido con ninguna otra firma, creo yo.
0: ¿Qué recordamos de Maidani, abogada?
1: Bueno, ella es cubana, tiene 34 años de edad, estaba casada y un vehículo la golpeó por atrás. Ella realmente tenía dos niños, así que no podía perder el tiempo de trabajar, de cuidar a sus niños, así que inmediatamente nos llamó y al final tuvo que perder 3 semanas de trabajo con el choque que le dieron, fue bastante grande. Tuvo que hacer un proceso de 30 sesiones de terapias, hacerse inyecciones, infiltraciones, así que imagínate una joven de 34 años de edad con dos niños, sin poder trabajar, así encontró Maidani a nuestras oficinas. Después de eso, de un proceso de 7 meses, pudimos ayudarla en su parte de las lesiones, pero también en la parte legal para recuperar la compensación monetaria. Y al final pudo tener una compensación de $125,000 por su caso.
0: 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Y además, ¿qué le decimos a las personas que a veces dicen, no me duele nada, pero a veces despuesito de los días y semanas aparece el dolor?
1: Definitivamente las lesiones dependen de 3 factores, el dinero, número 1 las lesiones que tenga la persona, número 2 la póliza de la persona culpable y número 3 qué seguro te chocó. Básicamente tiene una póliza barata de $10,000, una póliza comercial de $1,000,000 y el choque en sí. Basado en esas 3 cosas, nosotros te podemos decir un averaje de la compensación de tu caso. Y ahí también otra dice, ¿qué pasa si la aseguradora inicialmente no te ofrece lo que tú piensas que es justo al principio? Y la mayoría de los casos, cuando una persona llama al seguro directamente, nunca le van a dar el dinero que se está esperando, nunca le van a dar la compensación. Pero después de un tiempo, la persona va a necesitar realmente tratamiento estimado, arreglos del carro. En este caso, que parece simple, había más de $22,000 de gastos. Entonces, si ella no hubiese buscado un abogado o el seguro, tiene la opción de darle lo que sea, pero el seguro nunca va a ofrecer el 100% de los gastos, al menos que tenga un abogado que empuje por ti.
0: Muy importante entonces no intentar hacer las cosas por nuestro propio medio. Que yo llamo al seguro, yo arreglo eso, yo hablo inglés, yo hablo con todos los seguros y resuelvo eso. No. Para eso está la abogada Jani Martínez Ward. 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
1: Bueno, otra cosa que ella tenía, decía, estoy en un proceso migratorio, ¿puedo tener problemas? La respuesta es no. 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
0: Abogada, gracias por estar con nosotros.
1: Muchas gracias.
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2: Paciencia pueblo, sigan ahí pegaditos al 305-944-8133 porque vale la pena estar conectaditos con Buenos Días Miami y muchos premios, ya les vamos a dar más detalles porque vale la pena escuchar Alma Visión Radio, vale la pena escuchar Buenos Días Miami. Hoy es lunes y el cuerpo lo sabe.
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2: Alégrate, por favor, no te me quedes con esa cara de limón en este día lunes. Usted dirá, pero ay David, es que es lunes, qué pereza. Bueno, si cambias la actitud con la cual comienzas cada jornada, muy seguramente esa jornada va a ser diferente. Gracias a Dios por este día, gracias por la vida. Mire el sol tan bello que está irradiando sobre el sur de la Florida. La temperatura está espectacular. Hoy es el día número 159 de este año. Nos quedan 206. Está la semana 24 y ya el 43% del año es historia. Ay, Dios mío, ya es historia el 43% del año.
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2: Mira, sonó la trompetita el lunes porque llegó la reina de los seguros, Drialis Muñoz, a quien le decimos, Drialis, un abrazote de lunes. ¿Cómo estás?
3: Yo estoy feliz, feliz porque comenzó una semana más, muchas oportunidades de poder hacer tantas cosas hermosas con nuestra vida, con nuestro futuro, con el futuro de nuestros hijos. Y aquí estoy yo siempre con la mejor información para darle un norte, una guía a toda la gente que dice, ¿cómo empiezo, Drialis, a ahorrar? Yo no tengo la disciplina, yo no sé cómo lo voy a hacer. Eso es para los ricos, así que aquí estamos para suavizar un poco ese pensamiento.
2: Y además sonó la trompeta un lunes, que es raro.
3: No, esa trompeta
2: fue una entrada triunfal.
3: Si vas a competencia de trompeta, tú ganas, te juro que tú ganas.
2: Oye, esa trompeta sonó triunfal, ¿no? Triunfante para que entrara la reina de los seguros ahí. Qué bueno, qué bueno. Nos alegra mucho, reina, que estés con nosotros. Una pregunta que no tiene que ver con seguros. Antes de entrar ya en tema, ya que hoy es lunes y tenemos temas importantes para tratar también. ¿Eres mami que cobijas a la hija para donde quiera que vayas, o eres mami de que la niña puede hacer lo que quiera, donde quiera y cuando quiera? ¿Qué tipo de mami eres?
3: No, es que soy demasiado, mi hija me dice que soy la más anticuada, que soy muy dura. Yo soy una mujer que cuando tú me ves, yo soy muy contenta, a mí me gusta cantar, a mí me gusta bailar. Pero es que yo tengo mucho miedo yo sé que uno tiene que confiar en Dios y todo, pero no, yo no voy a... Mi hija tiene 18 años, va a cumplir 19 en septiembre. Pero yo sé que ella me dice, las amiguitas mías, que si van a la fiesta, que si ya yo manejo por 2 años, pero tú no. Yo te llevo y yo te traigo si es después de las 6 de la tarde. Yo te llevo y yo te traigo. Yo le tengo puesto en el teléfono un 360. Yo miro todo donde ella se mueve. Yo le tengo metido en el carro, en la coma, una cosa que yo sé a la velocidad que va ella, cuando le falta la gasolina, si está acelerando el auto, y si eso pasa, se acabó lo que se daba. Le digo, no manejas por 3 días. Yo te dije que en esa curva que tú hiciste esa aceleración, no lo hicieras. Lo hiciste 2 días sin manejar. Ahí está.
2: Militar, mami oso. Pero es que hay que cuidar a los chicos, sobre todo cuando están chiquitos y están en nuestra casa. Ya cuando se van y hacen su vida, pues es diferente. Pero es que como están las cosas allá afuera, hay que cuidar a los chicos, hay que saber dónde están, hay que saber con quién están. Si se puede, ojalá conocer un poquito la familia de los amigos de nuestros hijos también, para que estemos ahí cercanitos. Un paso adelante, mi querido reina, sin esperar que lleguen cosas negativas, obviamente.
3: No, pero David, en este país hay padres que tú piensas que son súper buenos y súper nice y religiosos, ¿cierto? Yo una vez veo a mi hija que llega a mi casa, los niños tomaron. ¡Oh! No, yo sé que tienen 18 años, pero los niños toman y los padres decían lo de así, la vista gorda. Ahí no vas más. Ahí no vas más porque si los padres dejaron, se hicieron la vista gorda. No, eso no. Yo le hago la cruz. Así mismo te digo, si un padre, yo confío y dejo a mi hija ir a su casa y veo algo extraño, más nunca. No, David, sí. Yo no entiendo.
2: Estoy contigo. También soy padre así, protector, porque nuestros chicos necesitan una cobertura y necesitan unos padres responsables que estén ahí, cada uno con nosotros.
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2: Ahora sí, Reina, 8 de la mañana en punto, entremos en materia. ¿Qué hay para compartir respecto a los seguros? Porque tú eres la reina de los seguros. Cuéntanos.
3: Bueno, una de las cosas que quiero compartir hoy es mi propio testimonio que he podido compartir anteriormente, pero como siempre llegan personas nuevas a esta emisora tan espectacular, entonces yo sé que hay mucha gente que no sabe de mi historia. Y tú sabes un poquito que yo te he contado, David, muchos de nosotros tratamos de llenar los vacíos de las cosas que nos faltan en la vida, uh-huh, o que nos faltaron en nuestra infancia, con comida, con cosas materiales. Por eso hay mucha gente que dice, voy de relax a comprar al centro comercial, eso es lo que me quita a mí el estrés. Y esa persona fui yo por mucho tiempo, ¿sabes? Mm. Con la comida, con las cosas materiales, porque tuve tanta carencia de niña. Tuve zapatos con hueco, mi dedito chiquitico se me salía porque tenía un par de tenis que estaban rotos. Mm. Yo comía azúcar prieta antes de dormir porque no tenía comida. Entonces, ¿qué pasa? Que tú llegas a este país y ves todas esas cosas y quieres saciarte de cosas para llenar vacíos que solo Dios, al final, uno le entiende que los puede llenar. Pero este es el consejo que le doy a la gente que está así como yo estaba, gasta, y vivía de cheque a cheque, cobraba y ya al otro mes, yo decía, pero Dios mío, si yo tengo dos trabajos, y cuando llegaba la temporada de taxes, decía, pero yo hice eso, pero yo no tengo nada, ni siquiera nada guardado, lo que tengo son deudas. Entonces conocí el IUL, el Seguro de Vida Indexado Universal, y este cambió mi vida, mi querido David. Cuando yo me compré primero un seguro a término, que es muy bueno porque me salía muy barato, y una gran cantidad de aseguranza, y eso me gustaba. Pero un seguro de vida que me permita ahorrar, y yo que en aquel tiempo era mamá soltera, yo decía, Padre Santo, si a mí me pasa algo, yo me enfermo, ¿quién va a darme el dinero para yo pagar el mortgage de esta casa? ¿Quién? Y si a mí me pasa algo, ¿con qué se queda mi hija? Mi hija tenía 6 años cuando hice mi primera IUL. Entonces, ¿sabes? Y que además pueda ahorrar, porque el IUL, el Seguro de Vida Indexado Universal, es como un cofrecito, mi querido David. Uh-huh. Afuera tienes la protección, la herencia por si pasa algo. Tienes también la protección de enfermedades fuertes, graves, cánceres, problemas en el corazón, mal funcionamiento de órganos, pérdidas de algún miembro. ¿Y qué más tiene? Dentro del cofrecito está el dinero acumulando que va creciendo y le caen intereses y va creciendo. Entonces yo encontré la forma de que, sin que yo tuviera que hacerlo, sino que la compañía nacional supervisada por el gobierno me quitara un ahorrito todos los meses, el pago de mi seguro. Y bendito sea Dios que pude hacerlo, porque hoy te puedo decir, lo comencé a los 36, tengo 49, y a pesar de todos los vacíos y de todas las necesidades que tuve, y que todavía me gusta hacer mis compritas, no vengo a hacerme la santa, he podido ahorrar, acumular y tener a mi familia asegurada.
2: 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Muchos te escuchan y dicen, wow, qué chévere. Pero la primera o el primer pensamiento que llega a sus cabecitas es, no tengo presupuesto, eso es muy caro, como tú lo dijiste, eso es para los millonarios, eso no es para mí. ¿Qué le decimos a esa persona?
3: Que no, porque hay gente que yo tengo haciéndome mi seguro indexado universal con acumulación para el futuro, para que no lleguemos a viejitos y a pobres, para poder acumular con grandes intereses. Y los tengo, los niños con $25 a la semana los podemos comenzar, los jovencitos. Después, ya que uno pasa a los 30, yo siempre digo, con $37.50 a la semana que tú ahorres, porque uno se gasta $37 con 50 centavos a la semana en cualquier tontería. Si ya a la vez que vas cumpliendo un poquito más de años, pues tienes que programarte a ahorrar un poquito más, $50 a la semana que uno se lo gasta en cualquier cosa. En aquel tiempo, yo, ¿sabes con cuánto empecé? Y yo decía, no tengo, no me alcanza, no me da. Pero después me iba para el mall y acababa con Troya. Me gastaba más de $200 en el mall, 300 cada fin de semana, mi querido David. Me iba para restaurante, rápido sacas la tarjeta. Así que yo dije, voy a empezar ahorrando 75. O podría haber empezado ahorrando 50, ¿ves? Pero comencé. Y gracias, yo digo siempre gracias, por eso yo amo tanto este vehículo financiero que cambió mi vida. Es un seguro de vida, pero también tiene este cash value, este valor en efectivo que se desarrolla dentro de la póliza y que después podemos sacar libre de impuestos, y yo lo recomiendo 100%.
2: 100% recomendado por la reina de los seguros, así que hay que poner mucha atención porque ella es experta en la materia. Quisiéramos quedarnos toda la mañana aquí hablando con ella, pero usted, querido oyente, tiene la oportunidad de marcar el número telefónico de ella directo y hacerle todas las preguntas. 786-252-0397, Drialis Muñoz, en las redes sociales sin la ñ, Drialis Muñoz, aquí con nosotros con ñ incluida. Drialis Muñoz, 786-252-0397, ¿con qué cerramos, reina?
3: Recordándole a mi gente querida que tenemos todos los seguros, no solamente seguros de vida con beneficios en vida a término o indexados universales, los IUL, pero que podemos cotizar el seguro de su auto, de su casa, le podemos ayudar con cualquier información sobre el Medicare Advantage, podemos también ayudarlos con su seguro de comercial, liability, dental, de visión, Obamacare y mucho más. Aquí estoy para ayudarle.
2: Un abrazote enorme, reina, gracias por estar con nosotros.
3: Bendiciones.
2: Drialis Muñoz, la reina de los seguros en Buenos Días, Miami.
4: Hola, soy Drialis Muñoz, la reina de los seguros, y aquí estoy para contarte de los seguros de vida con beneficios en vida, a término o con acumulación, seguros permanentes. ¿Qué es un seguro de vida? 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
5: Bendiciones, soy el pastor David Araújo y hoy quiero compartir contigo nuestro devocional diario. Así que prepara tu corazón y vamos a recibir una palabra fresca de parte de Dios. Segunda de Timoteo capítulo 1 versículo 6, la escritura declara: por lo cual te aconsejo que avives el fuego del don de Dios que está en ti por la imposición de mis manos. El apóstol Pablo le escribe estas palabras a Timoteo, un joven pastor y un hijo en la fe. A través de estos versículos lo exhorta a avivar el fuego del don de Dios que está en él. ¿Sabe? En la escritura, el fuego representa esa pasión y ese amor genuino, avivado y desinteresado por Dios y por su obra. El fuego es una pasión producida por el Espíritu Santo en nuestra vida. La realidad es que nuestro caminar con Dios y al pasar el tiempo a causa de diferentes situaciones que atravesamos, es posible llegar a perder ese fuego y dejar apagar la llama del Espíritu Santo en nuestra vida. En el libro de Apocalipsis, el Señor Jesús le escribe a la iglesia de Éfeso y le dice: yo conozco tus obras, que trabajas arduamente, tienes paciencia, has sufrido, pero aún así tengo una cosa contra ti, y es que has dejado tu primer amor. Escucha esto, es posible trabajar arduamente y hacerlo sin pasión. Es posible haber sufrido perdiendo ese amor genuino por Dios. El Señor Jesús los exhorta al arrepentimiento. Él les dice: recuerda por tanto de dónde has caído y arrepiéntete y haz las primeras obras. El Señor nos exhorta a regresar a lo que hemos dejado, regresar a esas primeras obras de la oración, de la búsqueda de Dios, el tiempo en su presencia, en su palabra, el tiempo para ayunar, para estar en comunión con nuestros hermanos, el tiempo personal de adoración y ese tiempo de servir a Dios. Esta es nuestra responsabilidad, regresar a esas primeras obras para recuperar y avivar el fuego del Espíritu Santo en nuestra vida. En el Antiguo Testamento, el Señor le dio una instrucción a los sacerdotes en el templo y en el tabernáculo. Él les dijo: el fuego encendido en el altar nunca, nunca se apagará. Esta es la responsabilidad de todo sacerdote y de todo creyente, que el fuego en tu vida nunca se apague. Vamos a orar en el día de hoy. Señor amado, gracias por tu palabra y por tu exhortación. Hoy queremos tomar un paso de compromiso, Señor, de arrepentimiento y de compromiso para regresar a esas primeras obras. Queremos en este día recuperar el fuego del Espíritu Santo. Queremos ser avivados. Queremos tener fuego en nuestras lámparas, encendidas para ti. Señor, que cada oyente en este día pueda poner en su corazón este deseo, Señor, de recuperar el fuego del Espíritu Santo en su vida. Te damos gracias en el nombre poderoso de Jesús. Amén, amén y amén. Familia amada, que el Señor te bendiga en este día, que el Señor te guarde, que tengas un día muy, pero muy bendecido en Cristo Jesús.
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La música de Luis Campos, 8 de la mañana con 15 minutos. Gracias, Pastor David Araujo. Una semana especial. Algunos de ustedes se pueden ganar tickets, entradas para SeaWorld y una actividad espectacular nocturna en Aqua Park. Así que quédense con nosotros y marquen el 305-944-8133 para que su nombre esté en la lista de posibles ganadores.

0: que quieran estar en esa lista están invitados. Tienen que marcar el 305-944-8133. Charlamos un segundito y su nombre se va directamente ahí a la lista de posibles ganadores. 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
1: David, para hoy, ¿cuál es el mensaje concentrado?
0: Romanos 8:1 es el mensaje concentrado para este día lunes a las 8 de la mañana con 20 minutos. Compartimos lo que dice el manual de instrucciones en esta mañana. Ninguna condenación hay para los que creen en Cristo Jesús. Ninguna condenación hay para los que creen en Cristo Jesús. Romanos 8:1, el mensaje concentrado para codificarlo en la mente, bajarlo al corazón y ponerlo en práctica. Ninguna, ojo, no algunas, ninguna condenación hay para los que amamos y creemos en nuestro Padre Celestial y lo hemos recibido como Señor y Salvador. Si usted quiere recibir el mensaje concentrado todos los días, pues vaya ya mismo a la página de Facebook. 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Y entonces rápidamente le da follow in a la página y todos los días le llegará el mensaje concentrado. Romanos 8:1, ninguna condenación hay para los que creen en Cristo Jesús.
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0: Bueno, 8 de la mañana, 21 minutos, abrimos líneas oficialmente para empezar a inscribirlos a esa lista de posibles ganadores y se va para Orlando.
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0: Bueno, me hablan clarito, por favor, que los lunes a veces yo no entiendo los nombres. Y charlamos rapidito, tengo líneas llenas, me cuentan si pueden ir o no pueden ir a Orlando, si quieren ganar esos tickets o no los quieren ganar, y los vamos incluyendo ya en esta lista de posibles ganadores. 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Bueno, nos vamos con los oyentes. ¿Cómo estás? Buenos días, ¿cómo te llamas?
3: Buenos días, mi nombre es Reina.
0: Reina, ¿cuál es tu apellido?
3: Obando.
0: Obando, ¿de dónde eres, Reina?
3: De Nicaragua, familia de Monseñor Obando.
0: Sí. ¿Qué tipo de vínculo familiar tienes?
3: Mi mamá era hermano de él.
0: O sea, tu tío.
3: Amén.
0: Amén. Listo, Reina. Pero ¿te quieres ir para Orlando?
3: Una condenación. Ahí. Lo que creemos en Cristo Jesús.
0: ¿Dónde está eso? Romanos. 8:1. Romanos 8:1. El mensaje concentrado. Ninguna condenación hay para los que creen en Cristo Jesús. Amén. Reina, ya quedas lista en la lista de posibles ganadores, ¿ok?
3: Bendiciones.
0: Gracias por la amable sintonía y marcar el 305-944-8133. Asegúrese que su nombre está en la lista de posibles ganadores, porque de esa lista sacaremos los ganadores de SeaWorld y sacaremos los ganadores también de Aqua y este evento de Aqua Glow. ¿Quién está por ahí? Muy buenos días. ¿Cómo te llamas?
4: Buenos días. Dios le bendiga. Soy

0: Rosengren.
1: Isabel, el apellido.
0: Rosengren.
1: Perfecto.
0: Gren.
1: ¿Cómo estás, Isabel?
0: Muy bien, me quiero ir para Orlando.
1: ¿Te quieres ir para Orlando y con quién te irías?
0: Sí. Me iría con una hija mía.
1: Sí. ¿Has estado en esos parques?
0: He estado en el acuático.
1: En el acuático. Es bueno, chévere.
0: Chévere.
1: ¿Y en SeaWorld cómo has estado?
0: Continúe bendiciendo.
1: ¿En SeaWorld has estado?
0: En SeaWorld una vez.
1: Una vez, perfecto, listo. Isabel, queda ya la lista de posibles ganadores. Gracias por escucharnos y por llamar. Perfecto, vámonos por aquí. Más oyentes en el 305-944-8133. Good morning, ¿cómo te llamas?
2: Buenos días, soy Lizeth Guzmán.
1: Lizeth
2: Guzmán, M-U-S-S-M-A-N.
1: M-U-S-S.
2: M-A-N, Guzmán.
1: Guzmán, Lizeth Guzmán. ¿Cómo estás, Lizeth?
2: Muy bien, gracias a Dios.
1: ¿Te quieres ir a Orlando o la pregunta sobra?
2: Por supuesto.
1: ¿Hace cuánto nos escuchas, Lizeth?
2: Será a lo mejor unos 4 años.
1: ¿Y qué es lo, sí. ¿Y qué es lo que más le gusta de la radio?
2: Todo.
1: Absolutamente
2: todo, sí.
1: ¿Y aquí entre
2: los locutores, la música, los mensajes, las predicaciones, chévere. Todo.
1: ¿Y aquí entre nos qué no te gusta para arreglarlo?
2: No sé, la verdad.
1: Y nadie nos escuche. Dime en confianza. Dime confianza,
2: no,
1: tranquilita.
2: No hay,
1: le gusta todo.
2: No,
1: bueno.
2: No.
1: Listo, Lizeth, gracias por estar con nosotros. Los oyentes, marcando el 305-944-8133. 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Y también para Aqua Glow, un evento en acuática. A partir de las 4 de la tarde, del cual ya les voy a hablar más en detalle. Pero su nombre tiene que estar en la lista de posibles ganadores. Tengo líneas llenas. 305-944-8133. ¿Cómo te llamas? Buenos días.
3: Hola, buenos días. Alejandro Villegas.
1: Alejandro, ¿cómo estás?
3: Bien, bien. Gracias a Dios. Muy bien.
1: Cuéntanos algo chévere que no sabemos de ti.
3: ¿Qué le puedo contar? Bueno, hoy trabajando en un día muy bonito, muy maravilloso.
1: ¿Sí?
3: Un día bastante lleno de mucha luz, sobre todo el cielo azul.
1: Está lindo, ¿no? Tremendo, sí, día que Dios nos regala, perfecto. Si te ganan los tickets, ¿con quién te vas para Orlando?
3: Oye, me gustaría llevar a mis 2 pequeñas hijas.
1: Sí, ah, bueno. Según tu fe, así será, dice la palabra, ¿no?
3: Así será.
1: Listo, Alejandro, ¿de qué parte de Venezuela?
3: Yo soy de Caracas.
1: Caracas, Venezuela, qué chévere, qué chévere. Pues ya tu nombre queda aquí en la lista de posibles ganadores, ¿te parece?
3: Gracias, gracias, estaré pendiente, gracias.
1: Listo, siempre pendiente de la señal de Buenos Días Miami. Esta semana estamos recogiendo a todos los oyentes que quieran ser parte de esta lista de posibles ganadores. Obviamente, los tickets van a estar disponibles aquí, les cuento, el 12 de junio para todos los ganadores. Y cuando gane, pues simplemente debe llegar aquí a la oficina nueva de Alma Visión Radio en Davie con su ID. Y la persona obviamente tiene que ser mayor de 18 años. Por lo menos tenemos que entregarle los tickets a una persona con su ID y mayor de 18 años. Y ya se van de familia, de paseo bien chévere. ¿Quién está en la línea? Buenos días.
4: Buenos días, Gaby. Hola, es Mayrelis Rincón.
1: Mayrelis Rincón, ¿cómo estás?
4: La ronquita de oro.
1: Sí, yo sé. Pero ya cada vez te oigo mejor de la
4: claro
1: garganta.
4: Sí.
1: Mayrelis, ¿te quieres ir a Orlando?
4: Claro, parece que te estoy llamando. Ya,
1: bueno.
4: Ya yo me fui, ya yo me veo montada en esos
1: paquetes
4: con mis
1: nietos. Ya empacó maletas.
4: Ya estoy montada en eso con mis nietos.
1: Qué rico, qué bueno. Pues ojalá te ganes los tickets y eso es un cariñito de parte de SeaWorld, de parte de Alma Visión para nuestros oyentes fieles.
4: Amén,
1: que siempre están con nosotros, como tú que llevas rato ahí con nosotros.
4: Ya 5 años.
1: 5 añitos, yo sé. ¿Qué le decimos a los que te están escuchando? Mucha gente escuchándote, dile algo chévere a la gente.
4: Agradecida, bendecida y en victoria. No perder nunca la visión del plan de Dios que tiene para nosotros día a día desde que amanece.
1: Exacto, me parece espectacular, me parece espectacular. Listo, Mareiles, un abrazo para ti, grande, gracias por estar con nosotros. Líneas llenas, pero me tengo que ir a un compromiso comercial, así que tranquilos que más adelante volvemos a abrir líneas. También lo haremos mañana, pasado mañana, para que todos tengan la oportunidad de estar en la lista de posibles ganadores. Tenemos tickets para SeaWorld, este parque en Orlando, y también para una actividad Aqua Glow que se hace en el parque Acuática. Unas noches especiales a partir de las 4 de la tarde. Es una actividad muy, pero muy chévere. Así que vale la pena escuchar. Buenos días, Miami. Sigan marcando el 305-944-8133.
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Bueno, todo el tiempo y todo el tiempo, mi Dios es bueno. Dilo conmigo en esta mañana, Dios es bueno todo el tiempo. Todo el tiempo Dios es bueno. Pero dilo con un poquito más de convicción en este lunes. A ver, toma aire. Dios es bueno todo el tiempo. Y todo el tiempo Dios es bueno. Otra vez, lo puedes hacer mejor. Dios es bueno todo el tiempo. Y todo el tiempo Dios es bueno. 8 de la mañana, 42 minutos en el aire. Buenos días, Miami. David González acompañándoles. Feliz lunes. 8 ya de junio. ¡Wow! Esto va súper rápido. 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Porque vamos a estar regalando entradas al parque SeaWorld en la linda ciudad de Orlando. ¿Alguien se quiere ganar entradas para el parque de SeaWorld? Bueno, marcar ya mismo el 305-944-8133 y asegurar que su nombre esté en la lista de posibles ganadores. Pero eso no es todo. 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Todos los oyentes de Almavisión Radio. Pero tienen que estar en la lista de posibles ganadores porque de esa lista vamos a escoger justamente los ganadores. 305-944-8133. 305-944-8133 y te vas para Orlando con parqueadero incluido. ¡Wow!

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2: Gracias por la amable sintonía. Buenos días Miami, estamos contentos, felices y muy agradecidos con Dios por todo lo que Él nos regala cada mañana, por esas misericordias nuevecitas. Así que dele gracias a Dios por la vida, respire profundo y siga adelante con todos los ánimos a conquistar cada jornada. Pero usted me dirá, David, sí, suena muy chévere, muy positivo, pero estoy lleno de deudas, no sé qué hacer. 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
3: El gozo del Señor es nuestra fortaleza.
2: Eso es correcto, eso es correcto. 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

0: Música de la Reforma llega a la mesa de trabajo de Buenos Días Miami en este precioso día que Dios nos regala y tenemos conexión hasta Bogotá, Colombia, si mal no estoy. Allí está Cristian, representante de la Reforma. Cristian, ¿me oye? Buenos días.
1: Hola David, ¿cómo estás? Feliz de conectar con ustedes en esta mañana, con ganas de estar en la Florida, con calorcito.
0: ¿Estás en Bogotá, Cristian?
1: Sí, me encuentro en la ciudad de Bogotá en este momento y hace un frío terrible, pero bueno, felices por poder estar en este momento de promocionando la canción, promocionando todo lo que está sucediendo en este tiempo, y ha sido una felicidad poder conectar con ustedes.
0: Claro que sí. Antes de entrar en el tema musical, actualízanos, ¿cómo está Bogotá? ¿Cómo está Colombia? Cuéntanos.
1: Bueno, Bogotá está fría por estos días. Estaba lloviendo, Colombia está muy bien, gracias a Dios, es un país pujante, con dificultades, con problemas, pero con mucha fe y mucha resiliencia para salir adelante.
0: Claro que sí, hay que echar siempre para adelante, como decimos, ¿no? Para atrás ni para coger impulso. Cristian, para el que no conoce La Reforma, preséntanos por favor La Reforma a estos nuevos oyentes.
1: Bueno, La Reforma es una banda colombiana, una banda de tres hermanos que decidieron literal hacer una reforma musical, una reforma en el mensaje, saber que podíamos llegar un poco más allá, más lejos, trascender, hablar temas que, digamos, bandas gospel no tocan muchísimo, pero poderlos tocar, poder ser un poco más sensible a la necesidad, a la sociedad, de traducir un poquito el lenguaje de Jesús hacia la música, ser sensibles al que necesita, ayudarlo, levantarlo y comunicarlo, y ser una esperanza para los jóvenes hoy en día, un mensaje de esperanza, de amor.
0: ¿Tiene que ver algo con la reforma de Martín Lutero?
1: Bueno, el nombre de la banda nació de, estaba yo estudiando en el seminario, estaba en la materia Historia de la Iglesia, y empezaron a hablar acerca de las reformas que había vivido la iglesia. Y me impactó muchísimo la de Martín Lutero, la de Juan Calvino, claro, la de Wesley, el Ejército de Salvación, y cómo la iglesia se fue tejiendo a raíz de reformas. Y yo dije, yo también quiero hacer eso, quiero ser un reformador, pero en la música y en el mensaje, y ahí fue donde empezamos.
0: Qué bueno, qué bueno. ¿Qué reformas necesitaríamos hoy en día, en pleno 2026?
1: Mire, yo creo que una de las reformas que sigue siendo para mí la más urgente es crear estrategias para influenciar la sociedad desde el conocimiento, desde la innovación, desde la participación, de generar, digamos, personas que hablen de Cristo, pero en esferas relevantes. Pienso que para mí esa es la reforma, formar gente en la iglesia para que salga de la iglesia.
0: Es cierto, es cierto. Tenemos que reformar. Hay cosas que no son negociables, Cristian, y yo creo que vas a estar de acuerdo conmigo. Las cosas de fondo, doctrina, no son negociables, son intocables. Pero hay formas que sí se pueden ir actualizando y cambiando.
1: Sí, claro. Nuestro lema es un cambio en lo que hacemos, no en lo que creemos, porque la profundidad es la que sostiene tu altura. Si tú vuelas sin profundidad, te caes. Entonces, para nosotros es clarísimo eso.
0: Claro, claro. Estoy viendo también el video en YouTube de Aguacero de Vida, que es la canción que estamos promocionando y conociendo. Y te iba a preguntar, tú eres el de barba con lentes oscuros, pero me di cuenta que los dos tienen barba y los dos tienen lentes oscuros. ¿Cuál es cuál?
1: Yo soy el que tiene el pelo largo, el que tiene la gorra.
0: ¿Usted el bueno?
1: El bueno, sí. Somos hermanos de sangre, nos parecemos muchísimo. Y yo soy el que canta, el que está cantando constantemente la canción. Y bueno, ese soy yo. El video lo grabamos en Tunja, una ciudad muy bonita acá de Colombia, en el skate park de ellos, y salió un resultado visualmente muy, muy chévere, muy bonito.
0: O sea que la reforma viene siendo tú, Cristian, tu hermano, ¿y alguien más o los dos nada más?
1: Y Jonathan Acutir, que es nuestro otro hermano.
0: Ah, los tres son hermanos. Sí. Ah, eso sí, quedó en familia. Eso quedó en familia.
1: En la mesa de la casa.
0: Hablemos de
1: algo, que en la mesa de la casa suceden los más grandes milagros.
0: Es cierto.
1: A veces los ignoramos, pero a veces los milagros más grandes comienzan, sí, en el comedor de una familia.
0: Es cierto. De ahí la importancia de no dejar pasar esa rutina tan linda de comer juntos, por lo menos una vez al día en familia. Llamado para todas las familias que nos escuchan. Aguacero de vida, cuéntanos, ¿de dónde viene el aguacero y para dónde va?
1: Bueno, el aguacero es me encanta porque la definición de aguacero es una lluvia fuerte, repentina, que no esperabas, que no puedes decir como que ay, va a llover, sino que de un momento a otro te cayó encima, que mojó y mucha gente se amarga por esos aguaceros. Y uno en medio de las circunstancias difíciles tiene que encontrar vida, encontrar propósito, ¿sabes? Hoy estamos en una generación que tiene más herramientas que cualquier otra generación.
0: Sí.
1: Tiene muchísimo más alcance que como nunca antes en la sociedad, pero tiene el nivel de abandono a los procesos y a la formación es muy, muy, muy rápido. O sea, cualquier cosa me ofende, aborto, cualquier cosa me ofende, me salgo de un ministerio, cualquier cosa me ofende, me retiro de la empresa y no entendemos el valor del proceso. Y el aguacero viene, sí, es un momento difícil, pero viene también a darnos vida y a enseñarnos que permanecer, el que permanece, aprende algo grandísimo. Entonces, aguacero de vida es decirle, no importa la circunstancia que estés viviendo, saca lo mejor. Aprende lo mejor, porque ahí hay vida, hay propósito.
0: ¿Cómo tratar con estos chicos adolescentes de hoy en día?

0: Si nos bañamos en el aguacero o nos ponemos a llorar porque nos mojamos. O sea, la actitud que nosotros tengamos frente a la vida es determinante. Y nosotros, sí, obviamente venimos de una generación donde de pronto los papás eran muy duros, muy fuertes. Y hoy que somos padres, decimos, no, no quiero que a mi hijo le pase eso, no viva esto. Y eso está bien, no está mal. Pero sí necesitamos entender que los jóvenes hoy en día necesitan aprender el valor de las cosas,
1: Claro.
0: el valor del proceso, el valor de servirle a Dios, el valor de estudiar, el valor de construir, el valor de que mi papá trajo comida a casa y no sé cómo hizo. Yo simplemente me siento en la mesa y disfruto del plato de comida, disfruto de mi colegio, disfruto de la universidad, no sé, de mi ropa, no sé cómo hizo, pero necesitamos entender el valor de las cosas. Que radica en los procesos mismos de la vida.
1: Claro. Va muy ligado a ser agradecidos y formar chicos también
0: Exactamente.
1: agradecidos. Sé que hay muchos objetivos, pero ¿cuál sería el primer objetivo de Aguacero de Vida?
0: Mira, el primer objetivo de Aguacero de Vida es decirle a la gente que está pasando por circunstancias, pues esos héroes invisibles, como los llamamos nosotros, esa mamá que sale a trabajar por sus hijos, ese papá que sueña con tener unos días de descanso y no ha podido, esas personas que hacen que el servicio de una iglesia sea posible, pero que lo figuran de pronto en el afiche, para esos héroes invisibles, decirles que no importa, que el aguacero y en la dificultad hay vida, y Dios tiene un propósito en cada una de las cosas que hace por nosotros.
1: Qué bueno, qué bueno. Pues Cristian, gracias por volver a visitarnos, así sea telefónicamente. Espero que la tercera sea en vivo y en directo aquí en el estudio de Almavisión Radio.
0: Me encantaría estar con ustedes allá. Estamos organizando para estar en la Florida este año, poderles visitar, poder compartir con ustedes. Y dato particular, el aguacero más fuerte que yo he estado fue en la Florida una vez.
1: Así.
0: Me pegué un susto. No veía nada. Estaba en plena autopista manejando. Yo no sabía qué hacer. Yo simplemente me puse a orar. Eso fue tremendo. Entonces,
1: Calma las aguas,
0: ahí mira,
1: señor.
0: señor, calma, literal. Literal, eso es algo que recuerdo muy, muy, muy chévere de una experiencia que tuve allá. Y bueno, estamos para servirles, para que escuchen nuestra música, para que compartan la música con gente que necesita escuchar de Dios desde otra perspectiva de pronto. Y también para que se gocen la vida y disfruten un rato agradable.
1: Claro, claro que sí. Una sola exigencia, que traigas cafecito colombiano y bien rico.
0: Eso va,
1: Eso
0: eso
1: va,
0: va.
1: fijo. Cristian, redes sociales para despedirnos, por favor.
0: Nos pueden seguir en arroba la reforma music. Ahí estamos para servirles a ustedes en cualquier red social. Busquen nuestro video en YouTube, nuestra música en las plataformas digitales y apoyen el talento latino.
1: Claro que sí. Un abrazo, Cristian. Sigan adelante, que están haciendo una reforma muy, pero muy importante para la iglesia.
0: David, a ti y a toda la gente de Almavisión, a la gente de 87.7. Un saludo desde Colombia, los amamos, los queremos. Gracias por abrir estos espacios para poder resonar una música con vida, con propósito y con sentido.
1: Perfecto, un abrazo para ti y para tus hermanos y gracias por dejarnos saber que hay Aguacero de Vida. Escuchemos entonces lo más reciente de la reforma aquí en Buenos Días Miami, Aguacero de Vida. Suena

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0: Señor Jesús, con mucho respeto, con mucha honra, con muchísima gratitud, venimos en tu nombre a orar como lo hacemos todos los días, respondiendo a ese llamado tuyo de orar sin cesar, de estar comunicados con el Padre Celestial en tu nombre precioso, Jesucristo. Y tenemos una ovación de gratitud ante ti. Gracias, gracias y gracias te damos en esta mañana porque eres bueno, porque para siempre es tu misericordia. Gracias porque eres Dios digno de ser exaltado. Gracias porque nos creaste. Gracias porque nos amas con amor eterno. Gracias porque a través de Jesucristo y el sacrificio que hizo en la cruz del Calvario, nos perdonas, nos redimes, nos restauras, sanas nuestras enfermedades, no solamente las físicas, pero también las emocionales, las sentimentales, Señor. Gracias, gracias por la noche de descanso que nos prestaste y la oportunidad de vida que nos regalas el día de hoy. Abrir los ojos es una bendición, poder respirar es una bendición, Señor. Así que gracias, gracias y gracias. Entrad por sus puertas con acción de gracias y por sus atrios con alabanza, es la instrucción tuya. Así que aquí estamos, Señor, dándote a ti las gracias, la honra y la gloria por los siglos de los siglos, Señor. Padre, como dicen las Escrituras, ven pronto. Estamos anhelando la llegada tuya por segunda vez a recoger a tu iglesia. Y hay señales a diestra y a siniestra. Se están cumpliendo cada una de ellas, Señor. Y estamos cada vez más cerca de que todo ojo vea a Jesucristo. Y que toda rodilla, se doble ante ti. Y reconozca que tú eres Señor y que tú eres el Salvador. Ven por nosotros, Señor. Levántanos en el cielo, en los aires, como dice tu palabra, y llévanos a tu presencia. Y es una invitación que está para absolutamente todos, los que creen y aceptan a Jesucristo en su corazón y lo reconocen como Señor y Salvador y viven según sus parámetros, entonces tendremos vida eterna. Gracias, Padre Celestial. Has pensado en todo, tu plan es perfecto, Señor, y nos da gozo y alegría saber que tú eres nuestro Señor y que fuera de ti no hay absolutamente nada, pero contigo todo lo tenemos. Padre, yo te pido por este precioso día que estamos comenzando, Señor, ve tú adelante, Señor, guíanos, Padre Celestial, afina nuestro oído a tu voz. Tú eres nuestro pastor, Señor, y las ovejas conocen la voz del pastor. Nosotros deberíamos conocer la voz tuya, Señor. Ayúdanos, Padre Celestial, a tener esta comunicación diaria contigo en oración y también la lectura de la palabra que es sumamente importante, Señor, y afinar nuestro oído a la voz tuya que es nuestro pastor, para saber cuándo nos estás instruyendo a ir por un camino o por el otro, cuándo detenernos, cuándo caminar, Señor. Tú estás como nuestro pastor siempre instruyéndonos, Señor. Padre, que nuestro oído, que nuestra obediencia también esté afinada contigo, Señor. Y no solamente te podamos escuchar, sino que podamos obedecer lo que estamos escuchando, Señor. Porque la obediencia es una forma de exaltación a ti. La obediencia es una forma de honra y de adoración a ti. No podemos decir que te amamos, no podemos decir que eres nuestro Señor, pero no obedecemos tus mandamientos, no obedecemos tu instrucción. Eso es totalmente incoherente, Señor. Por eso yo te pido, Padre de los cielos, que nos enseñes a entender tu palabra, pero también a obedecerla, a ponerla en práctica. Que cada vez que tú, a través del Espíritu Santo, siembres en nosotros un principio, Señor, pues entonces que lo podamos poner en práctica todos los días de nuestra vida, Señor. Y también yo te pido, Padre Celestial, que nos ayudes a compartir con otros el mensaje de salvación. Que no nos quedemos solamente con las bendiciones que tú nos has dado, Señor, sino que compartamos a otros el camino a Jesucristo. No imponiéndoles, pero sí con la ayuda del Espíritu Santo, ser esas personas sabias que entienden los momentos espirituales, las citas divinas, y podemos compartir a otros ese plan de salvación. Úsanos como instrumentos tuyos, Señor. Te lo pido con todo mi corazón, para salvación de muchos. Hay gente que está totalmente perdida, lejos de ti. Están sin esa paz, sin esa esperanza. Viven en temor, viven en miedo, Señor. Te necesitan urgentemente. Y nosotros, conociendo la verdad, muchas veces no la compartimos. Enséñanos, Padre Celestial, a compartir lo que hemos recibido con otros. De gracia hemos recibido y pues de gracia también compartimos a otros lo que tú haces en nosotros y a través de nosotros. Te amamos, Señor, honramos tu precioso nombre, agradecemos tu presencia en nosotros, Señor, y te pedimos que seas tú el que nos guíes en este precioso día, en esta jornada, en este día que tú has creado justamente para que nos gocemos y nos alegremos en ti. Oramos al Padre de los cielos en el nombre precioso de Jesucristo. Amén, amén y amén.
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Tu positiva, bendiciones para todos los que van sobre ruedas, los que nos escuchan en casa, en el trabajo. ¿Cómo estamos, familia? Muchísimas gracias por reportarse desde temprano. 407-818-9135. 407-818-9135. Hoy venimos con muchísimas sorpresas, regalos, promociones y muy buena nota. Así que desde ya les quiero invitar para que se reporten con nosotros. 407-818-9135. Arrancando.

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1: 10 de la mañana, 14 minutos. Hoy quiero presentarles, no estoy solo, nos acompaña un amigo hoy desde Honduras. Desde Honduras quiero presentarles a Tony Medina, que viene a dar cobertura del Mundial de la FIFA. Tony, ¿cómo estás, mi brother? Qué gusto tenerte con nosotros.
2: Un placer, mi hermanito Joseph Mejía. Un abrazo grande para toda la audiencia también en la ciudad de Miami, los diferentes sectores que están conectados con nosotros ya. Listos, preparados para la Copa del Mundo. Ya estamos a tres días para la edición 23 de la Copa del Mundo. Y bueno, yo sé que muchos están contentos viendo de qué manera se movilizan los diferentes sectores de los Estados Unidos, de igual manera México y Canadá, Joseph.
1: Cuéntame, ¿qué partido vas a estar dando cobertura del Mundial y qué vas a estar realizando? Porque sabemos que Honduras no clasificó, pero sí van a estar informando de todo lo que pasa. ¿Y quién crees que se va a llevar la Copa de la FIFA este año?
2: Lógicamente, yo sé que Honduras no clasificó, pero usted sabe la pasión, la fiebre que se vive futbolísticamente. No, y hoy esto es como ponerte a pensar. ¿Será que lo hace en forma de fetiche la selección de Argentina? Porque recuerda el último partido de un de amistoso de fecha FIFA antes de irse a la Copa del Mundo, Argentina, que se terminó coronando campeón. ¿Contra quién jugó? ¿Y dónde jugó? No, jugó aquí en Miami, pero jugó en territorio norteamericano, en los Estados Unidos. Y nuevamente, Argentina contacta a la selección de Honduras, a la federación, para jugarse el partido amistoso, último partido de fecha FIFA, previo a irse a la Copa del Mundo. ¿Será que está pensando? ¿Será cuestión de suerte haber jugado ante Honduras, que nos dio la final, nos dio llegar a la final y coronarnos campeón? De repente nos vuelve a tocar esta vez.
1: Bueno, también Honduras jugó contra Argentina este fin de semana, el sábado. Tuvieron un récord de asistencia, más de 91,000 personas en el estadio de Houston. Y bueno, el Mundial está a 3 días, así que el show estuvo buenísimo y nos alegramos mucho que aquí en Miami se van a disputar diferentes partidos que son muy importantes. Así que bien pendiente, porque hoy venimos con muy buena nota, mucha información del Mundial. Y desde ya les invito para que se reporte con nosotros. Ya les voy a estar contando, porque venimos regalando entradas para SeaWorld y Acuática de Orlando. Así que ya les voy a contar cómo van a participar y qué es lo que tienen que hacer. Así que pendiente, mi gente, seguimos con más.

5 minutos. Saludos para los que van sobre ruedas. 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Y el próximo lunes

0: mañana, 26 minutos. Tony, ¿cómo estamos? ¿Estamos ready para este mundial? Cuéntame cómo, si estás listo. Ya empezamos en 3 días para la apertura aquí en Miami.
1: Bueno, la Copa Mundial está a 3 días, pero se va a disputar el primer partido, lógicamente, en el Estadio Azteca. El nuevo Estadio Azteca, porque está completamente remodelado. Y bueno, Sudáfrica, que también fue el partido de apertura en el Mundial de Sudáfrica 2010. No sé si te acuerdas. Y en esta ocasión, pues, va a ser en territorio azteca, en México. Pero también la selección de Portugal, que tendrá partido, que será su apertura allá también en territorio mexicano. Y bueno, preparándose también para darle seguimiento, porque estará en Houston y también en la ciudad de Miami. El 15 es la apertura de la Copa Mundial en la ciudad del Sol Naciente. Estará espectacular todo este panorama.
0: Buenísimo, sí, estamos expectantes. El mundo se paraliza a partir del 1 de junio y todos estamos ready esperando el mundial. Para mí se lo lleva Argentina o Brasil.
1: Señor, usted sigue con la misma tónica que estábamos hablando ayer, la misma plática. El, no sé de dónde se saca usted de que Argentina va a ser campeón en esta Copa del Mundo. ¿Por qué? ¿Cuáles son sus parámetros? ¿Cuál es su línea? ¿De qué se está inventando? Me pasa diciendo de que, no, es que está Messi, pero Messi ya tiene 38, 39 años. Hombre, el hombre está de salida ya. Usted lo quiere revivir, un muerto que quiere levantar de la tumba usted, hermano.
0: De hecho, te van a apedrear aquí en Miami, así que mejor cállate. Gente, nosotros vamos a unos comerciales y nosotros ya venimos con más. Si quieres participar en las entradas de Acuática, márcanos 407-818-9135. Seguimos con más en el playlist. Come on.

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0: todos los que van sobre ruedas a manejar con mucha precaución, pongas el cinturón de seguridad. Hoy amanecimos con un rico clima, Tony. Amanecimos con mínimas de 81, máximas de 87 para hoy. Se espera que esté mayormente soleado, no esperamos precipitaciones. Así que a disfrutar el clima que tenemos este lunes que comenzó. Y con toda la alegría, Tony.
1: Bueno, esperemos que ese clima se pueda mantener en el transcurso de
0: este. Y el mes de julio también, porque en territorio norteamericano, lógicamente, se va. Y qué rico disfrutar de un buen partido con un clima sensacional también.
2: Claro que sí, así que mi gente, les invito ya para que se puedan comunicar con nosotros. 407-1891.
0: 7-8-18-91-35. Estamos listos. Mi gente, nos vamos con por acá con más flow.
2: Esto es Tony Royales sonando.

0: Te damos bendiciones. Gracias por estar con nosotros. 407-818-9135. Mi gente, hoy venimos invitándoles para aquellas personas que quieren ganar, que se quieren ganar esos pases a Acuática Orlando. Ya está disponible por acá. Simplemente tenés que llamar y participar, apuntarte hoy, porque el próximo lunes sacamos varios ganadores de pases dobles que estamos regalando para Acuática Orlando. 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Mi gente, no necesitas pagar nada, no tienes que comprar absolutamente nada para poderte ganar estas entradas aquí en Almavisión Miami. Familia, muchísimas gracias para todos los que están a través del WhatsApp. También nos pueden escribir a través del WhatsApp al 407-818-9135. Y estamos ready con el próximo partido en Miami, que comenzamos con el primer partido este próximo 15 de junio, Tony.
1: Importante mencionarlo, en la ciudad de Miami, en nuestra ciudad, acá toda la gente está tratando de ver dónde van a poder disfrutar de los partidos, los diferentes puntos turísticos, el downtown, la gente en calle 8, en Miami Beach, bueno, tantos lugares donde van a poder disfrutar de los partidos de la Copa del Mundo, y principalmente uno de los estadios más grandes y más hermosos, más lujosos, que es el Hard Rock Stadium, y va a albergar varios partidos de la Copa del Mundo en fase de grupos. Y otra cosa que me llamaba la atención: el partido por el tercer lugar se va a disputar en el Hard Rock Stadium. El primer partido, el debut de la Copa del Mundo en territorio norteamericano y principalmente acá en Miami, es el próximo 15 de junio, el partido de Arabia Saudita ante la selección de Uruguay. O sea, todos nuestros latinos uruguayos preparados para poder ir a apoyar a su selección, que será el próximo 15 de junio en el Hard Rock Stadium.
0: Mira, buenísimo, buenísimo. Todos estamos expectantes a este partido y de verdad súper contentos porque arrancamos aquí en Miami. Vamos atendiendo comunicación. Buenos días. Hola, hola, buenos días. Caramba, vamos a ver. 407-818-9135. Por acá nos están llamando ya para poder participar a través del 407-818-9135. Familia, hay muchísimas personas que están llegando a Miami, como por ejemplo tú, Tony, que vienes llegando desde Honduras, comentarista deportivo, narras partidos también allá en Honduras. También, pero bueno, antes atendemos comunicación. Buenos días, ¿con quién tenemos el gusto?
2: Buenos días, Marilyn Florentino aquí, Dios te bendiga.
0: Marilyn, ¿cómo estás? ¿Desde qué parte de Miami nos llamas, Marilyn?
2: Estoy llamando del condado de Broward, aquí en Pembroke Pines.
0: Desde Pembroke, aquí cerquita.
2: Sí.
0: Mira, ¿a qué partido del Mundial vas?
2: Bueno, yo no entiendo. Nosotros no somos mucho de fútbol. De hecho, hay una selección en Dominicana que me gusta Dominicana. Bastante. Porque cuando yo vine para acá no había selección, pero ya hay una selección. Y realmente, imagínate, soy miamense porque tengo que ir a Miami.
0: Mira, Marilyn, dame tu apellido para que puedas participar. Me imagino que nos llamas para los pases de Acuática.
2: Claro que sí, me gustaría muchísimo llevar a mi niña allá para que disfrute de esa belleza de Acuática. Florentino es mi apellido.
0: Florentino, buenísimo. Marilyn, mira, ¿desde cuándo estás conectada con nosotros aquí en el playlist?
2: Pues desde que empezaron, yo siempre escucho la emisora toda hora, siempre estoy conectada así desde que empezaste. Me encanta mucho porque yo soy mucho de música, me encanta la música.
0: Dale, mira, brutal, brutal, ya estás participando entonces, y de paso te vamos a regalar una canción. ¿Cuál es tu canción? Dime.
2: Mi canción, yo creo que tú sabes, porque yo siempre te la pido. Él viene otra vez de Cristín de Clario y Alex Zurdo, siempre la pido.
0: Claro que sí, yo recuerdo que casi por ahí siempre la tenemos lista. Muy bien, dale, Marilyn, muchísimas gracias. Saludos ahí en Pembroke Pines. ¿Estás en el trabajo, en la casa, sobre ruedas?
2: Estoy trabajando, sabes que yo soy repostera, haciendo bizcocho para mi gente, tú sabes.
0: Qué rico, sí. Sí. No, buenísimo.
2: Los pues pasteles.
0: Tenemos que probar esos bizcochos. Ustedes le dicen bizcocho y nosotros le decimos pasteles.
2: Cuando quieran, aquí estamos disponibles, tú sabes. Bizcocho dominicano, el mejor sabor del mundo. Aquí estamos.
0: Gracias, Marilyn. Listo, estás participando. El próximo lunes sacamos los ganadores. Gracias.
2: Amén, que Dios te bendiga, muchas gracias.
0: Igual bendiciones, mi gente. Para participar en los pases de acuática solamente nos marcas a través del 407-818-9135. Vamos con música, nosotros ya volvemos. 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

0: Sí, claro, para participar en las entradas de Acuática aquí en Orlando, solamente llámenos a través del 407-818-9135. 407-818-9135. Tony, tenemos mucha información en cuanto al mundial y el transporte.
1: Bueno, mira que por acá estoy leyendo un mensaje de texto que nos llegó y nos preguntan qué partidos se van a disputar en el Hard Rock Stadium, porque solamente mencionamos el primero, que era de la selección de Uruguay ante Arabia Saudita. Pero el 15, ese es el partido en la fase de grupos. Ahora, el 21 de junio, se va a disputar Uruguay siempre ante la selección de Cabo Verde. Siempre en el Hard Rock Stadium. El 24 de junio, Escocia se enfrenta ante la selección de Brasil. El debut de Brasil en Miami. ¿Te imaginas ver a Ancelotti con su nueva selección, a Vinicius, el movimiento que va a generar, porque en Miami residen bastante brasileños, de igual manera uruguayos? Bueno, el 27 se viene el clásico. La selección de Colombia se enfrenta ante la selección de Portugal. Colombia que va a tener dos partidos allá en México. No entiendo por qué tiraron a Colombia bastante tiempo, porque tiene tres partidos que va a disputar en territorio azteca y un partido que va a ser acá en territorio norteamericano y va a ser en Miami ante la selección de Portugal. Partidazo en la fase de grupos. De igual manera, el 3 de julio se jugará la diferente fase ya en los 16avos de la Liga de la Copa del Mundo. Se jugará el 11 de julio, los cuartos de final y, como lo dije anteriormente, el partido de la gran de por el tercer puesto, ya conociendo qué selecciones se van a clasificar o quiénes van a llegar directamente a la gran final de la Copa del Mundo.
0: Buenísimo, estamos expectantes. Miami se viste de fiesta esta semana, literalmente, del 11 en adelante. Y aquí en Miami también existe el Fan Fest, que va a ser en Bakefront Park, donde miles de personas se van a dar cita, van a poner pantallas gigantes, va a estar, si no me equivoco, el día de la apertura va a estar Carlos Vives cantando en Miami Beach, completamente gratis el 11, y el 13 comienzan a transmitir todos los partidos del Mundial aquí en el Fan Fest en el Bakefront Park, que es completamente gratis, lo único que sí sé que tenés que hacer algunas registraciones, así que nada, nosotros vamos a estar dando cobertura y vamos a estar compartiendo con toda la gente en esta zona.
1: No, y otra cosa importante, que va a haber transporte gratuito para todos los que se quieran movilizar directamente al Hard Rock y poder presenciar los partidos de la Copa del Mundo. Y eso es muy bueno, lo puedes hacer a través del tren, en autobuses, en fin. Van a haber en muchos sectores para que te puedas movilizar gratuitamente hacia el estadio Hard Rock. Otra de las cosas, sí, bastante complicado, es el costo del parqueo alrededor del estadio. Aparte que es 1.5 kilómetros, porque vas a poder aparcar tu vehículo a 1.5 kilómetros del Hard Rock. No vas a poder dejar tu vehículo dentro de esa línea antes mencionada. El costo, $250. El parqueo que te costaba $25, $30, $250 vas a tener que pagar.
0: Sí, la verdad que los precios de los parqueos están bastante altos, pero la mejor opción sería, así como tú que vienes llegando, que tú que vas para el partido, algún partido del Mundial, llegas, presentas tu boleto y te puedes ir en tren, te puedes ir en bus y es completamente gratis. Entonces, así no te complicas a estar pagando $150 por un vehículo, porque, caramba, está caro, bro.
1: Imagínate también otra cosa, estar presentando tu boleto y va y te lo roben el ticket, porque cada ticket está costándote de $4,000 a $5,000.
0: Bueno, hablando justamente de eso, no sé si ustedes ya compraron sus boletos, quiero contarles que en Ticketmaster yo estuve revisando y ya les cuento, comienzan el partido de Uruguay contra Arabia Saudita, sí. Comenzaban desde los $400 para arriba, ese era el más barato, pero sí hay todavía.
1: Ok, va a revisarlo muy bien, porque si hay boletos para que puedas presenciar principalmente, atención charrúa, atención latino, que quieran ir a disfrutar por lo menos de un partido, porque algunos dicen, mano, por lo menos para estar dentro del estadio y poder presenciar un partido de la Copa del Mundo, yo sé que es más caro ver un partido de Colombia ante la selección de Portugal que ver un partido de Uruguay ante Cabo Verde. No lo menciono por Uruguay, porque Uruguay tiene una gran afición en el territorio norteamericano, pero sí, yo sé que es complicado y vamos a ver los precios en cuanto andan, porque todavía hay boletería existente para que puedas acercarte a las diferentes plataformas y poder hacer la compra de tu boleto y poder ir a disfrutar por lo menos de uno, dos o tres partidos de la Copa Mundial 2026, que arranca este próximo jueves 11 de junio en el Estadio Azteca. ¿Cuánto andan los precios, Joseph?
0: Justo eso estoy viendo. Mira, estoy viendo aquí el partido de Uruguay contra Cabo Verde y comienzan, mira, este bajó en precio porque estaba más alto. Este comienza desde los $258 para arriba, más taxas. 258, pero te estoy hablando que esa es una de las zonas allá, cerquita del cielo. ¿verdad? Ahí arriba. Esto es en el Hard Rock para el partido que se disputa el 21 de junio. Está en 250 y pico, que le te estaba diciendo por acá. Cada entrada, cada boleto, Tony. O sea que, caramba. Bueno, aquí no sé si existe, hasta el momento no sé, pero yo sé que Ticketmaster y estas plataformas son reventa, así que ahí es un lugar confiable donde los podrías comprar.
1: Imagínate, comprarte un ticket de $350, creo que es un precio bueno, positivo, no lo veo tan caro. Es un partido de Uruguay ante Cabo Verde y va a ser un llenazo en el Hard Rock, como lo dije anteriormente. Los latinos pues van a querer ir a presenciar un partido de la Copa del Mundo y tomarse su selfie, algún video y decir, bueno, yo estuve en la Copa del Mundo 2026, porque va a ser complicado. Los precios ahora sí.
0: Colombia-Portugal, brother. El más barato está en $3,423. Así que nada, si nos quieren invitar a ver este partido, estamos listos para que nos lleven por el amor de Cristo Jesús. Solo está a 3,422.
2: ¿Ya tienes tu camisa de Colombia?
0: Ya tengo mi camisa, sí. Ya solo me falta el boleto.
1: ¿Qué es lo que más te gusta de Colombia para que tenga la camisa de Colombia allá?
0: Mira, no, me gusta específicamente el color. Me gusta mucho la camisa. Y la selección también, pues, que anda volando. De verdad que yo creo que Colombia por lo menos van a llegar a cuartos de final. Por lo menos, creo yo.
1: Bueno, les comento justamente ahorita, tenemos par de camisas también que vamos a ir a compartir y a disfrutar por allá, la vamos a pasar bien. Tengo una camisa de México, la vamos a regalar hoy. ¿Te parece si regalamos una camisa de México para algún mexicano que esté conectado con nosotros ahora mismo, para la gente de Miami?
0: Buenísimo, mira, eso no lo esperaba y qué bueno, como les decía, Tony viene llegando para el Mundial, es comentarista deportivo y vamos a estar regalando una camisa de México. Ya les voy a contar cómo lo vamos a hacer, así que estén expectantes y no se desconecten de acá, de el playlist en Alma Visión 87.7. Seguimos con más Flow, ¡súbelo!
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0: te va a separar del amor de Dios.
1: Señor.
0: Bien, nosotros seguimos por acá con más flow. Traemos muy buenas noticias para ustedes. Y como les estábamos diciendo, en este momento vamos a habilitar líneas para regalar una camisa de la selección de México. Y cuéntame, Tony, ¿cómo vamos a hacer la regalía? ¿Qué tiene que hacer la gente y qué tiene que contestar? ¿Cuál es la pregunta de hoy?
2: Vayan preparándose porque tenemos tres preguntas, y los que contesten estas tres preguntas, sin equivocarse, van a tener un tiempo corto, porque sé que ellos van a empezar a buscar en Google, van a empezar a tocar los teléfonos móviles, pero no hay ningún problema, pues al final esa es la línea. Pero si usted contesta las tres preguntas consecutivo, se lleva la camisa de la Selección de México, la actual camisa con la que van a participar en esta Copa del Mundo 2026.
0: Buenísimo, ese está brutal. Estamos a tres días de comenzar el Mundial de la FIFA. Hoy nos acompaña el comentarista deportivo Tony Medina desde Honduras, que nos ha traído la camisa de México que estamos regalando hoy en vivo. Habilitando línea 407-818-9135. 407-818-9135. Vamos a hacer un par de preguntas bastante fáciles. Y para que la gente vaya calentando, Tony, ¿cuál sería esa primera pregunta para más o menos irnos preparando, pues?
2: Imagínate, ¿cuántas ediciones de la Copa del Mundo México ha participado en su historia?
0: ¿Cuántas ediciones? Caramba, ahí sí me agarraste en curva. ¿Cuántas ediciones? Bueno, lo único que sé que México sería, se jugarían tres mundiales en este país, si no me equivoco, con este que vamos a comenzar ahorita el 11.
2: Porque en esta ocasión pues son tres selecciones, pero sí, ya se disputaron dos copas mundiales en territorio azteca. Entre ellos pues conocemos al astro que comandó en 1986, Hugo Sánchez, ¿te acordás? Jugador del Real Madrid. Y en esa etapa, bueno, también México fue que clasificó a la fase de grupos por primera vez en su historia.
0: Mira, buenísima información, mi gente. ¿Algún mexicano por acá? Tenemos hoy, estamos regalando una camisa de la Selección de México, habilitando líneas al 407-818-9135. Solamente nos tienen que llamar, le hacemos un par de preguntas y automáticamente se lleva la camisa de la Selección de México. 407-818-9135. Y hablando del Mundial, Tony, ¿ya escuchaste la canción de Daddy Yankee? La que hizo para el Mundial.
2: No, he tenido el placer, solamente algunas cápsulas, pero no he tenido el placer. ¿Ya la tiene lista por acá, señor? Muy bien, estamos preparados para escuchar la canción oficial de la Copa del Mundo 2026 del señor King Daddy Yankee.
0: Bueno, aquí tenemos la de Shakira, espérame, déjame que se me acaba de perder por acá, aquí está. Ahora sí, aquí está. Bueno, salió el video recientemente, así que está muy, muy bueno, aquí está. Es esta, no sé, escúchala. A ver qué te parece. Nosotros ya volvemos con más aquí en el playlist.

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0: Seguimos con más música en el playlist. 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

0: Tenemos las 11 de la mañana, 34 minutos. Quiero presentarles a nuestro amigo Javier, el chef. Javier, que nos acompaña por acá. ¿Cómo estás? Buenos días, Javier. Un gusto compartir contigo.
1: Hola, hola. ¿Cómo estás? Muy bien. Todo bien, felizmente.
0: Saludos enormes. Hoy nos traes muy buenas noticias, muy buena nota y varias sorpresas. Chef, cuéntanos, ¿qué nos compartes esta mañana?
1: Bueno, nada. Hoy día, primero, gracias por la invitación. Yo soy el chef Javier Orbegoso, soy peruano.
0: Soy de Perú, exacto.
1: Y bueno, la novedad ahorita es que estamos promocionando, yo soy chef, tengo una empresa de catering y tengo empresa de meal preps. Y estamos ahorita promocionando las clases de sushi. Hay mucha gente, debido a la demanda, hay mucha gente que quiere aprender a hacer sushi. Entonces estamos haciendo unas clases en un centro de convenciones en Miami Lakes, en donde se les va a enseñar a hacer la receta del arroz, se les va a enseñar a rolear para que salgan todos unos expertos, todos unos ninjas.
0: Mira, déjame felicitarlos a ustedes los peruanos porque el arroz chaufa es, yo creo que el mejor arroz que yo he probado en mi vida.
1: Gracias, gracias.
0: Y también he probado otra comida que se llama el lomo sentado.
1: No, lomo saltado.
0: ¡Eso, lomo saltado! Es que espectacular esa comida, hermano, sí. De verdad. El ceviche también peruano es una de mis comidas favoritas. Aquí cerca de casa hay un restaurante peruano que es el favorito de toda la vida. Y qué bueno que ustedes estén haciendo estas iniciativas, enseñando pues a hacer sushi. Hay muchas personas que les interesa aprender a hacer sushi.
1: Sí, estamos pensando también en incorporar el ceviche ahí.
0: Ah,
1: queremos enseñar, parte de enseñar es también promover la comida peruana, ¿no? Pues el sushi que nosotros, por lo menos yo enseño y los sabores que yo le pongo siempre al sushi tienen un toque peruano. Pues no siempre me gusta ponerle algo de lo mío, ¿me entiendes?
0: Claro.
1: Mi esencia tiene que ir en algo. Y bueno, el ceviche obviamente también al estilo peruano, ¿no? Ya me comprometo con ustedes para llevarle un chaufa entonces, ¿no?
0: Sí, un chaufa. Y ustedes hacen una ensalada que no sé, que es como cebolla rallada. No sé si está cocinada, no sé cómo lo hacen, pero tiene limón. Qué rica esa ensalada, hermano.
1: La salsa criolla, exacto. Es cebollita con cilantro y... limón, y bueno, se le pone tomate picado, pero originalmente en Perú no se le pone tomate, se le pone un ají, un pepper, hot pepper.
0: Mira,
1: le pone el ají limo. Sino que acá, pues, nosotros comemos picante.
0: Claro, claro.
1: Entonces acá se le ha cambiado para traerlo acá y pues todos lo puedan disfrutar, ¿no?
0: Claro,
1: sin enchilarse.
0: Mira, cuéntame, ¿dónde va a ser las clases de sushi? ¿A qué horas? ¿Cuándo? ¿Hora y fecha? Dímelo.
1: Bueno, es el día jueves 18, jueves 18 de junio, si no me equivoco es de acá a dos jueves, a las 7 de la noche, en el SW Business Center, que está en Miami Lakes, es la 5745, 5745 Northwest 159 Street, en Miami Lakes.
0: Buenísimo. Cuéntame, ¿cómo las personas pueden adquirir adquirir sus entradas? ¿Qué costo tiene? ¿Y a dónde tienen que comunicarse?
1: Pueden comunicarse al 305-360-4655. Lo repito, 305-360-4655. 305-360-4655. Se pueden comunicar con nosotros directamente. El costo es de $75 por persona. Exacto. Tenemos un código promocional para los que llamen de la radio.
0: Ah, buenísimo. Okay, ¿cuál es el código? Exacto. Dímelo. Para que
1: el código es Alianza 20.
0: Alianza 20.
1: Alianza 20. Exacto. Para los que llamen de Almavisión, de la radio, pues ustedes van a tener un descuento especial.
0: Buenísimo.
1: Sí, y bueno, hoy día también por la entrevista vamos a estar regalando dos entradas para ese día, para el jueves 18 de junio.
0: O sea, que nos llamen ya.
1: A las 7 de la noche. que llamen ya.
0: Ok.
1: Antes que se acabe.
0: Vamos habilitando líneas para que nos llamen ahora mismo. 407-818-9135. 407-818-9135.
1: Si dicen de dónde es el chef, se ganan dos entradas.
0: Exactamente. ¿De dónde es el chef? ¿De qué país es el chef Javier que nos acompaña por acá? Que hace la mejor comida peruana, que es espectacular. Así que, mi gente, está súper fácil la pregunta. Y también se pueden comunicar. Aquí tenemos ya la llamada. Vamos a ver a quién tenemos el, con quién tenemos el gusto. Buenos días.
2: Buenos días.
0: Buenos días, ¿con quién tengo el gusto?
2: Con Francia.
0: Francia, Francia, un gusto, Francia. ¿Usted sabe de dónde es el chef que nos acompaña hoy?
2: Claro que sí, de Perú.
0: ¡De Perú! ¡Ahí está! Muy bien, Francia, regáleme su apellido, Francia.
2: Blanco.
0: Francia Blanco, muy bien, Francia. Entonces, nada, ahí ya tiene su entrada, lista para que pueda aprender a hacer sushi. ¿Usted actualmente ya sabe hacer sushi o no?
2: No sé hacer sushi, pero mis hijos son fanáticos al sushi. Entonces, de verdad que lo necesito con urgencia.
0: Qué bueno, Francia. Entonces, usted ahí se va a economizar un montón aprendiendo ya a hacer sushi.
1: Ojo, bueno, que también puede ir con los hijos.
0: También puede ir con sus niños. Están invitados. Y lo bueno es que no solamente van a aprender, sino que también van a comer ese día.
2: Bueno, niños de 17 años.
0: Ay, no, ya son
1: adultos. Entonces ya no son niños.
0: Ya no son niños, exactamente.
2: Pero mira, pero no paran el sushi desde pequeñitos. Y eso es sushi por aquí, sushi por acá. Cuando hay promoción de sushi, ya, etcétera, etcétera.
0: Qué bueno, Francia. No, listo, ya tiene su entrada, Francia. Yo me voy a comunicar con usted después fuera del aire y ahí le doy toda la información.
1: Francia Blanco, ¿verdad?
0: Francia Blanco.
2: Muchas gracias.
0: Gracias.
2: Que estés bien.
0: Gracias, gracias.
1: Okay, gracias.
0: Bendiciones, Francia. Bueno, tenemos dos pases. Ya regalamos uno. Vamos con el segundo. 407-818-9135. Hoy está con nosotros el chef Javier de Perú, que nos está regalando unos pases para aprender a hacer sushi. Y ya tenemos la siguiente comunicación. Vamos a ver quién tenemos en línea. Buenos días.
3: Buenos días, mis amores. Dios los bendiga.
0: Bendiciones. ¿Con quién tengo el gusto?
3: Nayib Echazín.
0: Nayib
3: Echazín.
0: Ok. ¿De dónde es usted, Nayib?
3: Venezuela.
0: Ah, Venezuela.
3: Maracaibo.
0: De Maracaibo, mira qué bueno.
1: Maracucha.
0: Exacto. Mire,
3: no,
0: le vamos a...
3: Ya no se ve el sushi, se ve más aquí, soy fanática. De hecho, ya quiero empezar el curso, ya me gané la entrada.
0: Sí, ya se llevó la entrada.
1: A ver si ha estado atenta.
0: Vamos a hacerle una pregunta fácil.
1: Exacto. ¿Con qué se hace la salsa criolla?
0: Ajá.
1: ¿Con qué se hace la salsa criolla?
0: ¿Con qué se hace la salsa criolla de Perú?
3: ¿Con qué se hace? Cebolla, tomate, limón.
0: ¡Eso! Cebolla, tomate,
1: estaba atenta.
0: Muy bien.
3: Y no le echo tomate porque él dijo que el tomate no le gustaba echar, que le gustaba echar otro ingrediente.
1: No. No, es originalmente.
3: ¡Qué bendición!
0: Ya se lo ganó.
3: Ustedes son una bendición. Ustedes son mi salvación, mi bendición, oro. Ustedes lo
1: amén,
3: máximo.
1: Amén.
3: Ustedes.
0: Gracias.
3: No, amén.
0: Muchísimas gracias, Nayib. Bendición. ¿Desde dónde nos escucha? ¿Qué parte de Miami?
3: Florida, Miami, Florida.
0: Sí, pero ¿qué parte de Miami?
3: El Doral.
0: Desde el Doral. Muy bien.
3: Sí, el Doral. Entonces, para que me pase la ubicación, ya él la dio, pero
0: sí.
3: Como estoy conduciendo, no la pude anotar. Yo sé que es Miami.
0: Claro que sí. Sí. Yo se la mando, entonces, yo la voy a llamar fuera del aire y le paso el flyer, el afiche.
3: Ok, mi vida, gracias.
0: Nayib Echazín me dijo, ¿verdad?
3: Nayib Echazín.
0: Muy bien, listo.
3: Termina en Nayib. Gracias, mi amor. Dios los siga bendiciendo.
0: Gracias a ustedes. Bendiciones.
1: Gracias. Hasta luego. Nos vemos.
0: Bueno, chef, la gente estaba atenta. Ya tenía el teléfono en la mano.
1: Estaba atenta a la entrevista. Estaba atenta. Está bien.
0: Nada, recordamos a las personas clases de sushi este próximo 18 de junio. ¿En dónde, hora, lugar y fecha?
1: Lugar, jueves 18 de junio a las 7 de la noche.
0: Okay.
1: Y el lugar es el 5745 Northwest 159 Street en Miami Lakes. Así que ahí los esperamos. Van a ver mimosas, van a ver sushis y todo lo que ellos, todos los que roleen, se lo comen también después.
0: Ah, mira, o sea,
1: no es solamente,
0: van a aprender,
1: exacto,
0: a hacer
1: no
0: y se lo van a comer.
1: Exacto, no es solamente que aprenden y yo no me lo voy a llevar.
0: Ajá.
1: Ellos se lo van a llevar, pero en la barriga.
0: Qué bien, no, está buenísimo. Yo ese día estoy ahí, hermano. Yo ese día estoy ahí.
1: Te espero entonces.
0: Muchísimas gracias, Chef Javier. Más información, ¿a qué número la gente se puede comunicar ya para finalizar?
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0: Excelente, Chef Javier. Muchísimas gracias.
1: Alianza 20 para darles el código de descuento de la radio.
0: Buenísimo. Alianza 20 es el código para que le den el descuento a la hora de inscribirse a las clases de sushi. Muchísimas gracias, Chef. Bendiciones para usted y nos vemos ahí el 18.
1: Gracias, nos vemos. Chao, chao.
0: Dale, bendiciones. Bye. Seguimos con más en el playlist. Come on.

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0: Participado. Y hoy junto a Tony Medina, periodista deportivo que ha venido para el Mundial y que nos está acompañando por acá hoy, Tony.
1: Bueno, aprovechando el espacio para poder saludar a toda nuestra comunidad catracha aquí en Miami. La están pasando súper bien. Muchos que residen acá en los diferentes sectores de Miami y también aquellos que ya vienen llegando preparándose para la Copa Mundial 2026, que va a estar fenomenal, sensacional, y algunas cositas que son lamentables, tristes. Se despide Cristiano Ronaldo de la Copa del Mundo y del fútbol. Se despide Lionel Messi también, porque no creo que esté para una próxima Copa del Mundo, aunque Cristiano Ronaldo dijo que uno de los sueños de él sería participar en una Copa del Mundo junto a su hijo Cristiano Ronaldo Jr., que estaría ya listo para la Copa Mundial 2030, pero no creo, ya 40 años, llegando a 44, 45 años, imposible, pero no podemos decir nada hasta no verlo.
0: Claro que sí, eso sí, sin duda, no creo, pero bueno. Fíjense, nosotros nos estamos despidiendo, pendiente porque vamos a estar en Miami en diferentes zonas, vamos a estar en el Fan Fest, vamos a estar en el Hard Rock Stadium, vamos a traerles mucha cobertura y muy buenas noticias de todo lo que esté pasando en el Mundial, porque estamos a tres días de este Mundial de la FIFA. Tony, gracias por acompañarnos, y mañana también venimos nuevamente en vivo de 10 a 12 del mediodía, bro.
1: Pendiente porque tendremos muchas sorpresas, muchas dinámicas, y todavía tengo una camisa de la Selección de México. Atentos, mexicanos, porque vamos a regalar la nueva camisa de la Copa Mundial 2026.
0: Claro que sí, familia. Nosotros nos despedimos, nos encontramos mañana desde las 10 de la mañana hasta las 12 del mediodía junto a Joseph Mejía en el playlist. Bye bye, familia. Chao, pescado. Come on. You know.

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2: Quiero compartir este mensaje que se llama La gracia y el propósito.
3: I want to share this message called Grace and Purpose.
2: No solo gracia y propósito.
3: Not only grace and purpose.
2: Sino la gracia.
3: But in other words, the grace.
2: Y el propósito.
3: And the purpose.
2: Para eso le invito a que nos pongamos en pie en Romanos 5.
3: And I ask you to stand so we could go to the book of Romans chapter 5.
2: En Romanos 5 vamos a leer un poco bastante.
3: We're going to read in chapter 5 quite a bit.
2: Voy a comenzar en el verso 15.
3: And I'm going to start in verse 15.
2: Yo le voy a leer la versión de la Nueva Traducción Viviente.
3: And I'm going to read in the NIV version.
2: Vamos a comenzar en Romanos 5, 15.
3: We're going to the book of Romans 5, 15.
2: Y dice la palabra del Señor.
3: And the word of God says.
2: En el nombre del Padre, Hijo y Espíritu Santo.
3: In the name of the Father, Son, and Holy Spirit.
2: Pero hay una gran diferencia entre el pecado de Adán y el regalo del favor inmerecido de Dios.
3: But there's a big difference between Adam's sin and the gift of God's unmerited favor.
2: Pues el pecado de un solo hombre, Adán, trajo muerte a muchos.
3: For the sin of one man, Adam brought death to many.
2: Pero aún más grande es la gracia maravillosa de Dios.
3: But even greater is God's wonderful grace.
2: Voy a leer esta versión que dice, pero aún más grande es la gracia maravillosa de Dios.
3: But let me read this, that even greater is God's wonderful grace.
2: Y el regalo de su perdón.
3: And the gift of his forgiveness.
2: Para muchos por medio de otro hombre, Jesucristo.
3: To many through another man, Jesus Christ.
2: Y el resultado del regalo del favor inmerecido de Dios.
3: And the result of the gift of God's unmerited favor.
2: Es muy diferente de la consecuencia del pecado de ese primer hombre llamado Adán.
3: It's very different from the consequence of that first man's sin.
2: Pues el pecado de Adán llevó a la condenación.
3: For Adam's sin led to condemnation.
2: Pero.
3: But.
2: Pero.
3: But.
2: Pero el regalo de Dios.
3: But God's gift.
2: Nos lleva a ser justos
3: leads us to make
2: a los ojos de Dios,
3: make righteous in God's eyes,
2: a pesar de que somos culpables de muchos pecados.
3: Even though we are guilty of many sins.
2: Voy a volver a leer eso.
3: Let me read this again.
2: Dice
3: it says
2: que el regalo de Dios
3: that God's gift
2: nos llevó a ser hechos justos
3: leads us to be made righteous
2: a los ojos de Dios,
3: in God's eyes,
2: a pesar
3: even though
2: de que somos culpables
3: we are guilty
2: de muchos pecados
3: of many sins.
2: Padre, te doy gracias,
3: Father, I thank you
2: por tu palabra,
3: for your word,
2: que esperas,
3: that is good,
2: es eficaz,
3: is efficient,
2: es verdadera,
3: is truth,
2: es más cortante que una espada de doble filo,
3: it cuts more than a double-edged sword,
2: pero es la verdad por la cual hemos sido libres,
3: but it's the truth how we have been set free.
2: En el nombre de Jesús, Señor,
3: in the name of Jesus,
2: yo declaro que mientras predico tu palabra,
3: I declare as I preach your word,
2: la sanidad vendrá en los cuerpos de las personas,
3: the healing will come to the body of people,
2: la liberación vendrá a la vida de las personas,
3: the freedom will come to people's lives.
2: Vengo creyendo que salvación salvación tocará ahora mismo la puerta de las personas.
3: I come believing that salvation will knock on the door of many.
2: Y que esta palabra no regresará a ti vacía.
3: And this word will not return to you empty-handed.
2: Hará el propósito.
3: It will fulfill the purpose.
2: Por el cual hoy.
3: For which today.
2: La asignaste.
3: You assigned it.
2: Y la planificaste.
3: You have planned it.
2: Para ser predicada.
3: So it can be preached.
2: Bajo el poderoso nombre.
3: Under the powerful name.
2: De Cristo Jesús.
3: Of Jesus Christ.
2: Amén.
3: Amen.
2: Amén. Puede sentarse. En la presencia del Señor.
3: In the presence of God.
2: Yo quiero, ese tema es muy importante.
3: This title is very important.
2: Casi siempre.
3: Almost always.
2: O por no decir por muchos años.
3: Or I should say for many years.
2: Tomamos el mes de mayo.
3: We take the month of May.
2: Para, porque creemos que el 5 significa la gracia de Dios.
3: Because we believe the number 5, it means the grace of God.
2: Pero también el 5 significa la mano de Dios.
3: But the 5 also represents the hand of God.
2: Y tomamos este tiempo para edificar, diga edificar.
3: And we take this time to edify.
2: Sobre el tema de la gracia.
3: Upon the title of grace.
2: Pero la gracia.
3: But grace.
2: Y el propósito.
3: But the grace and the purpose.
2: Tiene que ser entendido.
3: Has to be understood.
2: Usted tiene que entender que hay un propósito de Dios en su vida.
3: You must understand that there's a purpose to your life.
2: Propósito es todo aquello.
3: Purpose is all of that.
2: Por lo cual fue creado.
3: For why you were made.
2: Para ejecutar algo.
3: To execute something.
2: El salmista, el rey David dijo lo siguiente.
3: The psalmist King David would say the following.
2: Él lo entendió y dijo en el Salmo 139.
3: He understood it and said in Psalm 139.
2: Verso 16.
3: Verse 16.
2: Yo le voy a leer de la versión del mensajero.
3: I'm going to read the message version.
2: El media lo va a proyectar en la otra versión.
3: They're going to project it in another version.
2: Salmo 139:16.
3: Psalm 139 verse 16.
2: Dice.
3: Says.
2: Como un libro.
3: Like a book.
2: Abierto.
3: An open book.
2: Media, por favor. Como un libro abierto.
3: Like an open book.
2: Me vistes crecer desde la concepción hasta el nacimiento.
3: You saw me be born. You saw me. You saw me grow from my embryo.
2: Todas las etapas de mi vida se desplegaron ante ti.
3: Every season of my life was open to you.
2: Todos los días de mi vida.
3: All the days of my life.
2: Ya preparados.
3: Have already been prepared.
2: Antes incluso de que hubiera vivido un solo día.
3: Before I have even lived one day.
2: La versión Valera, usted la lee ahí.
3: And you can read that version.
2: Que el salmista dijo, mi embrión, no dijo mi vida, mi embrión vieron tus ojos.
3: That this version says, my embryo saw your eyes.
2: Y dice, y en tu libro estaban escritas todas aquellas cosas que fueron luego formadas sin faltar ni una de ellas.
3: And it says, in your book were written all those things that were afterwards formed, not one of them failing.
2: El rey David se dio cuenta que no había sido como bastardo, sino como propósito.
3: King David understood that he wasn't born as a bastard, but as a purpose.
2: Cuando Dios le revela en el libro estaban los planes perfectos de Dios para su vida.
3: When God reveals to him in the book, he realizes that he has the perfect purpose in why God has made him.
2: Por eso si usted todavía reniega de haber nacido, arrepiéntase, pídale perdón al Señor, porque usted nació aunque usted no quería nacer.
3: Because if you're still complaining about being born, telling God, why was I born? You must understand, you still don't understand why you were made.
2: No naciste por casualidad, ni por accidente, ni por encuentro amoroso o erótico.
3: You weren't made for an erotic moment, a time of sex, or just a moment of excitement.
2: Nacimos por un designio de Dios.
3: But you were born because you're a design of God.
2: Nacimos con un propósito de Dios.
3: We were born with a purpose of God.
2: Muchos tal vez de nosotros, por A o por B, las madres quisieron abortarnos.
3: For many of us, many times, our own mothers wanted to abort us.
2: Pero no hubo química o producto químico o medicina que te pudiera arrancar del vientre de tu madre.
3: But there was it was no medicine, no chemical found that was able to rip you out of your mother's womb.
2: Otros nacimos y en nuestra niñez también casi querían quitarnos la vida.
3: And many of us were born, but even in our childhood, the enemy tried to take our lives.
2: Pero todo lo que Dios crea, Él lo sostiene con el poder de su mano y el poder de su palabra.
3: But everything that God creates, He sustains with His powerful hand and His powerful word.
2: Así que dígale que está a su lado, no naciste por casualidad.
3: So tell the person person next to you, you weren't born out of coincidence.
2: Sea profeta de su vecino y dígale así, eres plan.
3: Be a prophet of your neighbor and tell him you are a plan.
2: Y propósito.
3: And a purpose.
2: Del Dios Todopoderoso.
3: Of the God Almighty.
2: Oh my God. He entendido.
3: I have understood.
2: Que yo soy parte del plan y el propósito de Dios para esta tierra.
3: That I am part of the plan and the purpose of God for this earth.
2: He entendido.
3: I have understood.
2: Que ellos,
3: that they,
2: que todos ustedes,
3: that all of you,
2: y los que nos están viendo,
3: and those that are watching,
2: y los que van a venir,
3: and those that are gonna come,
2: que no lo vemos,
3: that we don't see them,
2: ya son parte,
3: are already part
2: del plan,
3: of the plan
2: y el propósito
3: and purpose
2: de Dios.
3: Of God.
2: Yo quiero informarte.
3: I want to inform you.
2: Que aunque no lo creas,
3: even though you don't believe it,
2: aunque no lo entiendas,
3: even if you don't understand it,
2: el plan y el propósito de Dios,
3: that the plan and purpose of God,
2: va a prevalecer,
3: will prevail,
2: por encima de tu pasado,
3: over your past,
2: por encima de tu presente,
3: over your present,
2: por encima de tus agendas personales,
3: over your personal agenda.
2: Todo lo de Dios prevalece.
3: Everything of God will prevail.
2: Todo lo del hombre desaparece.
3: Everything of man disappears.
2: Alguien tuvo que haber entendido eso.
3: Somebody had to have understood.
2: Todo
3: that.
2: Lo de Dios prevalece.
3: Everything of God prevails.
2: Pero todo lo que no es de Dios desaparece.
3: But everything that doesn't belong to God will disappear.
2: Porque para Dios,
3: because for God,
2: es más importante cumplir lo que ha planificado él.
3: It's more important for him to fulfill what he has planned.
2: A acceder a algo que nosotros le pedimos y que no está en su plan.
3: Instead of giving us something that we ask and it's not part of his plan.
2: I don't know about you.
3: Yo no sé de ustedes.
2: But I asked the Lord many things.
3: Yo le pedí a Dios muchas cosas.
2: And I gave him my plan.
3: Y yo le di mis planes.
2: But I didn't see the result.
3: Pero no vi los resultados.
2: Because my plans were not aligned with his plans.
3: Porque los planes míos no estaban alineados con los planes de él.
2: He's gonna fulfill your plans.
3: Él va cumplir tus planes.
2: When your plans are aligned with his plan.
3: Cuando los planes tuyos se alineen con los planes de él.
2: Porque los planes de Dios,
3: because the plans of God,
2: son para los propósitos que él ha desatado en la tierra.
3: Are made to fulfill the purpose of the plans that he has.
2: Estoy hablando de usted.
3: I'm talking about you.
2: Yo dije, estoy hablando de usted.
3: I'm talking about you.
2: Los planes del ser humano,
3: the plans of mankind,
2: se cumplen pero desaparecen,
3: are fulfilled but they disappear.
2: Es más, los planes del ser humano,
3: in fact, mankind's plans,
2: trae a veces desgaste.
3: Many times brings a lot of weights.
2: Yo no sé cuánto a usted le ha costado hacer lo que ahora tiene.
3: I don't know how long it's taking you to fulfill what you have now.
2: Pero lograrlo de los planes de Dios,
3: but to fulfill God's plans,
2: trae paz,
3: it brings peace,
2: gozo,
3: it brings joy,
2: y regocijo.
3: And brings rejoicement.
2: Su propósito se cumple.
3: His purpose is fulfilled.
2: Yo dije, su propósito se cumple.
3: I said his purpose will be fulfilled.
2: Cuando los planes de Dios se cumplen en el propósito.
3: When the plans of God are fulfilled in the purpose.
2: Cuando los planes de Dios se cumplen en el propósito que es usted.
3: When the plans of God are fulfilled in the purpose, which is you.
2: La raíz de amargura sale de su vida.
3: The root of bitterness is removed out of your life.
2: Y usted se va a gozar.
3: And you're going to enjoy.
2: Usted se va a reír.
3: You're going to smile.
2: Aunque el enemigo lo quiera hacer llorar.
3: You're going to laugh even if the enemy was trying to make you cry.
2: Eso es lo que hace.
3: That's what it does.
2: La gracia de Dios.
3: The grace of God.
2: A alguien que se le ha revelado que es un propósito del cielo en la tierra.
3: To someone who it has been revealed that he is a purpose of God here on earth.
2: Vengo a recordarle.
3: I come to remind you.
2: Que la razón por la cual usted hoy se levantó y está respirando.
3: That the reason you woke up today and are breathing.
2: Y porque está vivo.
3: And the reason you're alive.
2: Es que porque todavía.
3: It's because you still.
2: Todavía.
3: That you still.
2: Dios no ha terminado con usted.
3: Still God hasn't finished with
2: porque
3: you.
2: Todavía usted es un propósito de Dios.
3: Because you continue to be a purpose of God.
2: No importa dónde naciste.
3: It doesn't matter where you were born.
2: No importa si hablas el idioma.
3: It doesn't matter if you speak the language.
2: No importa si tienes el estatus.
3: It doesn't matter if you have legal status.
2: No importa qué clase de sangre tú tienes.
3: It doesn't matter what type of blood you have.
2: Lo importante que tú tienes que entender.
3: The important thing that you must understand.
2: Que si a ti se te revela que eres un propósito del cielo.
3: That if it's revealed to you that you're a purpose from heaven.
2: El propósito se une con la gracia.
3: Then the purpose is united with grace.
2: Y la gracia va a hacer que se abran puertas de favores para tu vida.
3: And the grace is going to cause for doors of favor to open upon your life.
2: Es que no hemos entendido como iglesia.
3: We have not understood as a church.
2: Que la gracia de Dios.
3: That the grace of God.
2: Anda buscando sus propósitos en la tierra.
3: Is looking for its purposes here on earth.
2: Requiere de tu presencia en esta tierra.
3: It requires your presence here on earth.
2: Para que la gracia haga algo a través de tu vida.
3: So that grace can do something through your life.
2: Para que la gracia de Dios se manifieste.
3: So the grace of God can be manifested.
2: Necesita un vehículo.
3: It needs a vehicle.
2: Y ese eres tú.
3: And that is you.
2: Así que hay un propósito para cada uno de ustedes.
3: So there is a purpose for each one of you.
2: Yo quiero que a partir de hoy,
3: I want that from this day on,
2: deje de estar renegando por la vida.
3: I want you to stop complaining about life.
2: Y que se visualice que usted es un propósito de esta vida.
3: And visualize yourself as a purpose of this life.
2: Dígale al que está a su lado, profetizo que el propósito de Dios en tu vida se revela a partir de este día.
3: Tell the person next to you, I declare that the purpose of your life is revealed to you from this day.
2: Ahora dígale del otro lado, si lo entendés, la gracia de Dios va a colaborar contigo.
3: So if they understood, tell the other person, then the grace of God is going to collaborate with you.
2: Porque de nada nos sirve entender que somos propósito.
3: Because there's no point of understanding that we're a purpose.
2: Si no dejamos que la gracia gobierne nuestra vida.
3: If we don't allow grace to govern in our lives.
2: ¿Escuchó?
3: Did you hear?
2: La gracia,
3: the grace,
2: tiene que gobernar nuestra vida.
3: Has to govern our lives.
2: Tiene que gobernar nuestra mente.
3: Has to govern our mind.
2: Tiene que gobernar nuestro corazón.
3: Has to govern our hearts.
2: Tiene que gobernar nuestras palabras.
3: Has to govern our mouth.
2: Tiene que gobernar, amados, nuestras acciones.
3: It has to govern our actions.
2: Donde quiera que vayamos.
3: Wherever we go.
2: Diga conmigo, la gracia de Dios.
3: Say with me, the grace of God.
2: Está conmigo.
3: Is with me.
2: La palabra del Señor dice que nosotros somos colaboradores de Dios.
3: The word of God tells us that we collaborate with God.
2: ¿Dónde lo dice, pastor?
3: Where does it say, pastor?
2: 1 Corintios 3.
3: 1 Corinthians 3.
2: 1 Corintios 3 verso 10.
3: 1 Corinthians 3 verse 10.
2: Verso 9 dice.
3: Verse 9 says.
2: Porque nosotros, diga nosotros.
3: Say because we.
2: No, como esto es para la iglesia, yo quiero que usted me ayude a leerlo.
3: Since this is for the church, I want you to help me to read this.
2: 1 Corintios 3:9. Can somebody help over there?
3: 1 Corinthians 3:9.
2: Y diga conmigo, porque nosotros.
3: Say because we.
2: No, yo dije que diga, que declare, porque nosotros.
3: I want you to declare, for we.
2: Somos
3: are
2: colaboradores.
3: Are collaborators
2: de Dios.
3: Of God.
2: Y somos.
3: And we.
2: Labranza de Dios.
3: And we are the field of God.
2: Ahora vamos al 10.
3: Now let's go to 10.
2: Dice, conforme a la gracia de Dios que nos ha sido dada.
3: It says, according to the grace of God that has been given to us.
2: Yo estoy predicando como colaborador por la gracia que me fue otorgada.
3: I am working as a collaborator with God because of the grace that has been given to me.
2: No porque fui a la universidad a sacar un título teológico de teología.
3: Not because I went to a university and got a title under theology.
2: Eso está bien.
3: That is good.
2: No porque me dieron un doctorado en divinidad.
3: Not because they gave me a doctrine in divinity.
2: Eso está bien.
3: That is good.
2: Pero eso yo me di cuenta.
3: But I came to understand.
2: Que fue activado por la gracia que me está equipando para poder colaborar con el reino.
3: That all those things were activated because of the grace that was given to me from the kingdom.
2: Tú fuiste llamado con un propósito para colaborar con Dios.
3: You were called as a purpose to collaborate with God.
2: ¿Cuántos aquí creen que no se merecen ser usados por Dios?
3: How many here believe that they're not worthy to be used by God?
2: Yo levanto mi mano.
3: I lift my hand.
2: Pero como no es lo que yo creo que me merezco,
3: but since it's not what I think I deserve,
2: ni lo que la gente cree que yo merezca,
3: or what people think I deserve,
2: lo que va a cumplir el propósito de Dios en mi vida,
3: what's going to fulfill the purpose of God in my life,
2: sino que es la gracia de Dios,
3: but it's the grace of God,
2: activada en un propósito,
3: activated in a purpose,
2: que va a hacer que la gloria de Dios,
3: that's going to cause the glory of
2: sea
3: God
2: manifiesta,
3: to be manifested.
2: Por eso Pablo decía lo siguiente.
3: That's why Paul would say the following.
2: En 1 Corintios 15:9.
3: In 1 Corinthians 15:9.
2: Porque yo soy el más pequeño de los apóstoles.
3: Because I am the least of the apostles.
2: Que no soy digno de ser llamado apóstol.
3: I am not worthy to be called an apostle.
2: Porque perseguí a la iglesia de Dios.
3: Because I persecuted the church of God.
2: Y yo le decía a la iglesia en el servicio primero.
3: And I was telling everyone in the first service.
2: Me identifico mucho con Pablo.
3: I identify with Paul very much.
2: Me identifico mucho con Pablo.
3: I identify with Paul here.
2: Porque no perseguía las iglesias.
3: Because I didn't persecute the churches.
2: Pero apedreaba la iglesia que estaba en la esquina de mi casa.
3: Oh, but I would throw rocks at the church that was at the corner of my house.
2: Porque no soportaba los evangélicos.
3: Oh, because I hated people of the gospel.
2: Entonces me identifico porque yo no soy merecedor de estar predicando la palabra cuando yo antes la apedreaba.
3: Identify with Paul because I'm not deserving of preaching the word when before I used to throw rocks at it.
2: Pregunta.
3: Question.
2: ¿Usted contrataría a alguien que le ha maltratado el producto?
3: Would you hire somebody that mistreats your product?
2: Ah, pero eso es usted y yo.
3: But that's what you and I are.
2: Pero Dios sí contrata.
3: But God does contract.
2: Lo que nadie trata.
3: God does hire what nobody else.
2: Dios
3: hires.
2: Contrata.
3: God hires.
2: A los que nadie quiere contratar.
3: The one that no one else wants to hire.
2: Así que tú calificas.
3: So yes, you qualify.
2: Tú calificas.
3: Yes, you qualify.
2: It doesn't matter if you speak the language.
3: No importa si hablas el lenguaje.
2: It doesn't matter if you know very well the Bible.
3: No importa si sabes mucha Biblia.
2: What really matters is.
3: Lo que sí importa.
2: That you understand.
3: Es que entiendes.
2: That you are the purpose of God in this earth.
3: Que tú eres el propósito de Dios en esta tierra.
2: And that you carry.
3: Y que tú portas.
2: That you carry.
3: Que tú portas.
2: Inside of you.
3: Dentro de ti.
2: A grace.
3: Una gracia.
2: The grace.
3: Una gracia.
2: That you didn't deserve.
3: Que tú no mereces.
2: But it was poured down in the cross.
3: Pero fue derramada en la cruz.
2: ¿Dónde?
3: Where?
2: En la cruz.
3: On the cross.
2: Pregunta.
3: Question.
2: ¿Merecía nuestro maestro Jesucristo ser crucificado por nosotros?
3: Did our teacher Jesus Christ deserve to be crucified for us?
2: Absolutamente que no.
3: Absolutely not.
2: Pero la palabra nos dijo en Romanos 5:12.
3: But the word told us in Romans 5:12.
2: Allá por el 15.
3: Over there by 15.
2: Que hay una gran diferencia entre el pecado de Adán y el regalo del favor inmerecido de Dios.
3: There's a great difference between the sin of Adam and the grace. And the gift of grace of God.
2: Porque ya tú no eres juzgado por tu pasado.
3: Because you are no longer condemned by your past.
2: Listen.
3: Escucha.
2: Ya tú no eres juzgado por tu pasado.
3: You are no longer condemned by your past.
2: Eres defendido por la justicia de Dios.
3: But now you are defended by the justice of God.
2: Y aunque alguien te quiera acusar,
3: and even if somebody wants to accuse you,
2: no pueden hacerlo.
3: They can't do it.
2: Porque hubo uno.
3: Because there was one
2: que se paró a hacer justicia.
3: That stood and made justice
2: for you. Eso dice al final del verso 16 de Romanos 5.
3: That's why Romans 15 at the end of verse 16.
2: Mírelo como dice.
3: Look what it says.
2: Pero el regalo de Dios
3: But the gift of God
2: nos lleva a ser hechos justos.

0: begging for love, rogando por amor, porque es una cosa, a mí, dame amor,
1: because it's one thing to be begging for love.
0: Te voy a llevar un carrito y me vas a dar amor.
1: I'll give you a car and then you give me love.
0: Cuando alguien te pide algo en retorno de que lo ames, ese amados, dale una cruz mejor.
1: When somebody asks you to give them something for their love in return,
0: porque Dios,
1: because God,
0: nos amó.
1: God loved us.
0: En su plan dice,
1: in his plan it says,
0: que él ya nos amó,
1: that he already had loved us,
0: con eterno amor,
1: with eternal love,
0: con amor eterno,
1: with eternal love.
0: Y eso te tiene que bastar, porque hay gente, amados, que se deprime porque ay, es que no me quieren, pastor.
1: And that should be sufficient for you, because many people get sad because people don't love them.
0: Amados, yo pasé por esa escuela.
1: My beloved, I went through that school.
0: Y me daba depresión.
1: And I got depressed.
0: Y me sentía como una cucaracha.
1: And I felt like a cockroach.
0: Porque en vez de que me amaran, me odiaban.
1: Because instead of them loving me, they will hate me.
0: Pero ¿sabes por qué la gente te odia?
1: But you know why people hate you?
0: Por lo que cargas adentro y no te has dado cuenta.
1: Because of what you carry inside and you haven't noticed.
0: Y no hemos ni comenzado, pastor.
1: We haven't even started.
0: ¿Cuántos diga conmigo, yo soy un propósito eterno?
1: Say with me, I am eternal purpose.
0: Con la gracia de Dios,
1: with the grace of God,
0: yo voy a ver,
1: I'm gonna see,
0: milagros,
1: miracles,
0: señales,
1: signals,
0: prodigios,
1: signs and wonders,
0: y maravillas,
1: and great things,
0: en el nombre de Jesús.
1: In the name of Jesus.
0: Diga conmigo, yo soy portador de la gracia de Dios.
1: Say with me, I carry the grace of God.
0: No, yo quiero que alguien se escuche.
1: I want someone to hear themselves.
0: Y que se diga, yo soy portador de la gracia de Dios.
1: And for you to tell yourself, I carry the grace of God.
0: No por mérito.
1: Not because I deserve it.
0: Sino porque alguien,
1: but because someone,
0: vio algo en mí,
1: saw something in me,
0: para hacerme,
1: to make me,
0: un instrumento de su gracia.
1: An instrument of his grace.
0: Usted sí, sabe, denle aplauso al Señor.
1: Give an applause to the Lord.
0: ¿Sabe por qué a veces no te quieren dejar de ir de un trabajo?
1: You know why many times they don't want to let you go from work?
0: Ay, nosotros somos bien naive, amados.
1: Oh, we're so ignorant.
0: Es que yo soy el único, yo soy indispensable. Ya tú sabes, yo soy el que corta el bacalao. Nada.
1: Because I'm the best. You know, everybody knows that I'm the best here.
0: Colocho, colocha, te va bien en el trabajo porque la gracia de Dios está sobre tu vida.
1: Listen well. It goes well for you at work because the grace of God is good, is upon your life.
0: Y porque su plan se tiene que cumplir.
1: And because his plan has to be fulfilled.
0: ¿Cuál es el plan de Dios?
1: What is the plan of God?
0: Que fuimos diseñados para ser abundantes y no escasos.
1: That we were designed to be abundant and not scarce.
0: Que fuimos diseñados para ser cabeza y no cola.
1: We were designed to be the heads and not the tails.
0: Fuimos diseñados para estar alegres y no tristes.
1: We were designed to be happy and not sad.
0: Fuimos diseñados para caminar en la justicia de Cristo.
1: We were designed to walk in the righteousness of Christ.
0: Usted y yo no somos ciudadanos de tercer mundo.
1: We are not citizens of a third world country.
0: Somos ciudadanos del reino de los cielos, por lo cual hay un propósito grandísimo en tu vida.
1: We are citizens of the kingdom of God, and why there's a great purpose of God.
0: Alguien ha estado diciendo todos estos meses.
1: Many people have been saying for the last few months.
0: Es que yo no gano nada.
1: Oh man, I don't make enough.
0: Es que a mí todo me sale malo.
1: And everything goes wrong for me.
0: Y el diablo y el infierno dice amén.
1: And devil and hell go amen.
0: Pero te va a ir bien cuando tú digas.
1: But it's gonna go well for you when you say,
0: yo soy,
1: I am,
0: propósito de Dios,
1: a purpose of God,
0: con una gracia inmerecida,
1: with a grace that I don't deserve,
0: y con un plan perfecto para esta tierra.
1: And with a perfect plan that is gonna be fulfilled on this earth.
0: No se preocupe por llenar los planes del hombre.
1: Don't worry about filling the plans of men.
0: No se preocupe por ver el resultado de los planes del hombre.
1: Don't worry about seeing the results of the plans of men.
0: No se preocupe por ver qué va a hacer presidente Trump.
1: Don't worry about what President Trump is going to do.
0: Usted sea la trompeta declarando que a usted le va a ir bien y que su simiente no va a mendigar pan.
1: You be the trumpet that says that it will be well for me and my children will not beg for bread.
0: Y que sus hijos van a ir a las mejores universidades de esta nación.
1: And you must declare that your children will go to the best universities in this nation.
0: ¿Sabe por qué hoy los padres tienen problemas con los hijos?
1: You know why now parents have problems with their children?
0: Aunque no me permita, yo voy a meterme en ese cuarto.

0: Even though you don't allow me, let me enter that room.
1: Porque los hijos están viendo a padres que lejos de inspirarlos los están.
0: Because kids are seeing parents instead of them being inspired by them.
1: Decepcionando.
0: They're becoming.
1: Una de las cosas que hacemos los padres cuando.
0: One of the things that we do as parents.
1: Y decimos.
0: And we say.
1: No, es que cuando yo llegué, usted no sabe lo que tuve que hacer, que no sé. Ya llegaste y ya pasó eso.
0: And we tell our children, oh, it's that you don't know when I came to this country, the things that I had to go through.
1: ¿Sabe lo, perdón, sorry.
0: It already passed. You don't have to declare it again.
1: ¿Sabe lo que le tenemos que decir a nuestros hijos?
0: You know what we have to tell our children?
1: Si hasta aquí llegué yo con el favor de Dios y la gracia de Dios.
0: If I got to this point with the favor and grace of God.
1: Siete veces mejor te va a ir a ti.
0: Seven times better it will be with you.
1: Lo que yo pasé.
0: What I went through.
1: Tú no lo vas a pasar.
0: You're not going to go through.
1: Lo que a mí me costó.
0: What it was hard for me.
1: A ti no te va a costar.
0: It won't be hard for you.
1: Porque tú también eres propósito divino de Dios.
0: Because you too are a divine purpose of God.
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2: ¿Qué tal mis amigos? Lunes 8 de junio, fútbol, partido amistoso, 10 de la noche en México, se enfrentan España y Perú. Colombia, primera A, gran final, torneo apertura, partido de vuelta, 6 de la tarde, Atlético Nacional recibe Atlético Junior, partido de ida favoreció Atlético Junior, 3-0. Baloncesto de la NBA, serie por el campeonato al mejor en 7 partidos, el tercer juego a las 8:30 de la noche, San Antonio, Nueva York contra los Knicks, la serie favorece ampliamente, 2 victorias sin derrotas a favor de New York. Béisbol de las Grandes Ligas, solo un lanzador hispano y es de República Dominicana. 7:07 de la noche, los Phillies de Filadelfia en Canadá contra los Azulejos de Toronto, partido interligas. Por los Phillies, el dominicano zurdo Christopher Sánchez, muy buen récord, 7 triunfos, 2 derrotas y efectividad excelente de 1.46, ganó su último juego a los Padres de San Diego. Los demás partidos, 6:35 de la tarde, Seattle visita Baltimore, 2:40, Tampa recibe a Boston, los Yankees de Nueva York juegan en Cleveland, 9:38, Houston visita en Anaheim a Los Ángeles, 9:40, San Diego, anfitrión de los Rojos de Cincinnati, 9:45, Washington se enfrenta a San Francisco, el último a las 10:05 de la noche, Interligas, Cerveceros de Milwaukee visitan a los Atléticos.
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2: Y bien, mis amigos, no hay tiempo para más. Mi nombre es Tony Castellanos. Hasta la próxima, si Dios quiere. Y yo sé que Él va a querer. Que Dios le bendiga y les cuide siempre.
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Hoy voy a enseñar sobre la santidad. De hecho, voy a enseñar sobre esto hoy y en varios otros programas. Un poquito diferente. Después voy a enseñar de cuán importante es la verdad. Y creo que la santidad es algo de lo cual debemos hablar aún más. Porque Dios nos llama a vivir vidas santas. Y no es algo que escuchamos desde los púlpitos tanto como creo que deberíamos escucharlo, porque a mucha gente eso les hace sentir un poco nerviosos. La santidad no es legalismo, y quiero asegurarme de dejar eso claro. Porque muchas personas, al pensar en la santidad o si tratan de vivir una vida santa, creen que significa que tienen que ser perfectos y que no pueden hacer nada y no pueden divertirse. Así que tengamos una mente abierta y, por la gracia de Dios, veamos este tema y aprendamos cosas que nos van a ayudar a vivir una vida que sea más agradable a Dios y que le represente bien. ¿Qué es la santidad? Bueno, la santidad, según el diccionario griego Vine, es el estado predeterminado por Dios para los creyentes. Ahora, cuando algo está predeterminado, no significa que va a suceder automáticamente. Significa que Dios ya ha decidido que eso es lo que Él quiere para nosotros y lo ha hecho posible el que lo obtengamos. Pero tenemos que hacer nuestra parte. Es un estado en el cual, en su gracia, Él nos llama y en el que comenzamos nuestro caminar cristiano y lo perseguimos. Y la palabra perseguir es muy importante. Significa crecer hacia la perfección. Pensamos en la santidad y creemos que significa que tenemos que ser perfectos. Pero realmente significa crecer, siempre tener una actitud de buscar y esforzarnos por la santidad. Mientras estemos en estos cuerpos carnales, nunca vamos a manifestar una perfección al 100%. Y dirá, bueno, entonces, ¿cuál es el objetivo de perseguir algo que yo sé que nunca voy a alcanzar? Porque Dios espera que estemos persiguiéndolo y siempre progresando. Uno puede que no llegue al 100% cuando Jesús regrese por nosotros, pero Él quiere hallarnos prosiguiendo hacia la meta. Debe ser nuestra meta. Debemos realizar que el llamado de nuestra vida es de ser transformados a la imagen de Jesucristo. Bueno, yo no sé ustedes, pero a mí me falta largo camino y necesito seguir persiguiéndolo, perseverando hacia Él. El Espíritu Santo, el Santo Espíritu, es el agente principal de la santidad. Y Él es el que trabaja con nosotros hacia esa meta. De hecho, ustedes son santos desde que nacen de nuevo, si han recibido a Cristo como su Salvador. Cuando el Espíritu Santo viene a vivir en su Espíritu, nuestro Padre, el Hijo, el Espíritu Santo, porque todos son uno, y si uno está allí, todos están allí. Y cuando el Espíritu Santo viene a vivir en su espíritu, Él tiene que hacer todo santo porque Dios no puede estar en un lugar que no sea santo. Así que nosotros tenemos estas bendiciones maravillosas en nosotros que deben ser desarrolladas y mostradas. Tienen que ser integradas en nuestra alma y luego nuestras acciones donde puedan afectar a otras personas y despertar hambre por Dios en sus vidas. Ahora, yo quiero decirles desde el principio que ser cristiano, un verdadero cristiano, es mucho más que simplemente ir a la iglesia cada semana. Muchas personas, uno le pregunta, ¿es cristiano? Voy a la iglesia. Bueno, yo digo esto todo el tiempo y lo repito porque es un poquito chistoso. Puedo sentarme en mi garaje toda la vida y no me convertir en carro. El simplemente sentarse en la iglesia no significa que usted sea cristiano. Hay muchas personas que van a la iglesia porque crecieron asistiendo a la iglesia, o era un hábito, o quizás lo hicieron por razones sociales. Pero deberíamos ir a la iglesia a aprender, para tener compañerismo con otras personas, para rendir cuentas a otros, para tener un lugar desde el cual podamos involucrarnos para servir a Dios y hacer cosas que ayuden al reino de Dios crecer. La santidad no es legalismo. Quiero asegurarme de dejar eso claro. Yo creo que uno de los mayores desafíos que enfrentamos es ser santos y aún así no ser legalistas. El vivir una vida de libertad, pero no una vida de pecado disfrazada de libertad.
Vivir una vida santa no significa que no podamos divertirnos, no ir a fiestas. Tienen que recordar que el primer milagro de Jesús se realizó en una boda. Y él obviamente no está en contra de las fiestas. Es que uno puede tener una fiesta impura, pecaminosa, o puede tener una fiesta buena, piadosa, santa y divertida. Y eso no significa que tengan que estar orando durante toda la fiesta. Simplemente significa que no hacen cosas que saben que Dios no aprobaría. Ser santo no significa que no puedan ver películas, que no juegue juegos de cartas o que no pueda bailar. No tiene nada que ver con cortarse el cabello, usar joyas o maquillaje. No somos impuros si cambiamos nuestro color de cabello. Si usamos ropa colorida, nos perforamos las orejas o nos hacemos botox. Contrario a lo que muchos creen, y yo sé que algunos se van a caer de su silla al decir esto, no somos impuros si nos hacemos un tatuaje. Los religiosos dicen, oh, tienen un tatuaje, deben ser esto, aquello o algo peor. Uno no puede juzgar el corazón de una persona por lo que viste o por el color de su cabello, por si tienen un tatuaje o no, o si usan botox. Hay que dejar de juzgar a los demás por su apariencia exterior, porque Dios ve el corazón. ¿Saben lo que la Biblia dice? Que Dios tiene una imagen nuestra tatuada en la palma de sus manos. Imagínense eso. Algunas personas se han tatuado, en el Antiguo Testamento dice esto en Isaías 44:5, tienen tatuado en sus manos, pertenezco a Dios. Uno dirá, Isaías 44:5, yo soy del Señor. Otro se llamará a sí mismo con el nombre de Jacob. Y otro escribirá, incluso marcará o tatuará en su mano, yo soy del Señor. Bueno, vean, el año pasado, a la madura edad de 79 años, me hice un tatuaje en mi hombro izquierdo y dice aquí, yo pertenezco a Jesús. Y lo hice realmente, creo que para demostrar a los religiosos que uno puede ser santo y tener un tatuaje. Además de eso, yo quería que cualquiera que viera mi hombro supiera que pertenezco al Señor. Ahora, no muchos ven mi hombro, pero hay algunas veces en que sí se ve. Hebreos 12:14. Esta es una escritura interesante, una que probablemente no usamos mucho porque dice algo que asusta un poquito y no nos gusta asustar a la gente. Pero esto es importante. Hebreos 12:14. Esfuércense, significa hagan el mejor esfuerzo por vivir en paz y persigan, significa busquen, persigan con todo el corazón esa consagración y santidad. Aquí les viene, sin la cual nadie podrá jamás ver al Señor. Oh, y podría decir, esperes un minuto, Joyce. Yo he nacido de nuevo, yo voy al cielo. Bueno, ¿saben? Solo hacer una oración de arrepentimiento no necesariamente significa que se va a ir al cielo. Hay una vida que Dios espera que vivamos y no somos salvos por obras. Pero si realmente somos salvos, vamos a querer vivir vidas santas que sean agradables a Dios. Déjeme decirlo de nuevo. No somos salvos por nuestras obras. La Biblia dice claramente en Efesios que no por nuestras obras, no hay obra que podamos hacer que nos salve, somos salvos por la gracia y misericordia de Dios. Pero si somos salvos, y yo digo realmente salvos porque yo creo que muchas personas piensan que solo porque hicieron una oración, se arrepintieron de sus pecados una vez, eso significa que todo está bien ahora y van a la iglesia el domingo, pero viven como el resto del mundo todo el resto del tiempo. Y yo acepto mi responsabilidad en esto como maestra. Somos los que debemos decirle a la gente que su compromiso inicial con Cristo es solo el principio básico de su caminar con Él. Pero desde entonces necesita crecer y perseguir la santidad. Y yo no lo dije, Pablo lo dijo, está escrito en Hebreos,
sin la cual nadie jamás podrá ver al Señor. Eso no significa que tenga que ser perfecto. Solo significa que debo estar constantemente persiguiendo caminar en la voluntad de Dios y hacer lo que yo creo que Él quiere que haga. Es obvio por estas palabras que debemos hacer el esfuerzo en el poder del Espíritu Santo. No un esfuerzo carnal y humano, sino un esfuerzo en el poder del Espíritu Santo. Y yo dije que el Espíritu Santo es el agente principal en la santificación, porque no podemos lograrlo sin el poder del Espíritu Santo. Todos necesitamos ser llenos del Espíritu Santo, o bautizados en el Espíritu Santo, o recibir el poder de lo alto, como quieran llamarle. No podemos vivir la vida que Dios quiere que vivamos a no ser que seamos llenos del Espíritu Santo. Y esto es algo por lo que oro cada día, porque no solo necesitamos ser llenos una vez, debemos ser llenos y rebastecidos y refrescados y rellenos. Ay, así que cada mañana cuando oro le pido a Dios, lléname de Espíritu Santo para hacer tu voluntad hoy. Si usted no ora así, quiero animarle a que empiece a orar, que Dios le llene con su Espíritu Santo. La Biblia dice que Jesús, Juan dijo, uno viene después de mí. Él dijo, yo les bautizo en agua, pero uno viene después de mí que les bautizará con el Espíritu Santo y con fuego. Y necesitamos ese bautismo del Espíritu y ese bautismo de fuego en nuestras vidas. Ahora, ¿qué de esta parte sin la cual nadie nunca jamás verá al Señor? Bueno, debemos tomarlo en serio y examinar si simplemente estamos yendo a la iglesia o realmente buscando la vida que Dios nos llamó a vivir. Y yo puedo decir que por muchos años, aunque yo sí creo que había nacido de nuevo, que yo amaba a Dios, pero yo no le amaba con todo mi corazón. Y yo había hecho un compromiso con Él, pero no le había entregado mi vida entera a Él. Yo no vivía mi vida buscando a Dios y siempre deseando que mi comportamiento cambiara y subiera hacia arriba más y más. Realmente yo fui a la iglesia regularmente por muchos, muchos años. Incluso trabajé en el equipo de evangelismo de mi iglesia. Estaba en la junta de mi iglesia. Y yo sí creo que yo me hubiera ido al cielo si me hubiera muerto, porque sí amaba al Señor y estaba haciendo algún esfuerzo. Pero hubiera estado en el jardín de niños al llegar allá porque mi esfuerzo era bastante mediocre. Yo no entendía lo que les digo hoy. Y mucha gente no entiende esto y no podemos ser responsables por lo que no sabemos. Pero al saberlo, sí somos responsables por eso. Así que si están viendo este programa hoy, usted se debería preparar para tomar las cosas más en serio con Dios, porque después de hoy van a saber. Y cuando sabemos hacer el bien y no lo hacemos, entonces se hace pecado. Tenemos que examinar si simplemente estamos yendo a la iglesia o realmente persiguiendo la vida que Dios nos llamó a vivir. ¿Pueden notar la diferencia entre ustedes y las personas no salvas con las que trabajan? ¿Pueden notar la diferencia entre ustedes y sus vecinos no salvos? ¿O hacen todas las mismas cosas que ellos, excepto que van a la iglesia cada semana y piensan que eso hace que todo esté bien? Aquí hay una declaración que quiero que oigan. No somos llamados solo a la felicidad, somos llamados a la santidad. Déjeme repetirlo. No somos llamados solo a la felicidad, somos llamados a la santidad. Y no dejen que eso les asuste. Como dije, eso no significa que no puedan hacer nada. Solo significa que deben hacer lo que hacen de la forma correcta. Pueden ir al cine, pero no deberían ir a las películas que están llenas de cosas sucias. Deberían ir a películas a las que llevarían a Jesús, porque uno lo lleva con uno a donde quiera que uno va. No deberíamos hacer cosas que Él no aprobaría. Una vez más, la santidad no es legalismo, pero sí requiere decisiones sabias en lo que hacemos, cómo nos vestimos, a dónde vamos, lo que escuchamos, qué vemos en televisión y qué tipo de películas vemos, cómo hablamos, cómo pensamos, lo que decimos
y cómo hablamos de los demás. ¿Está viviendo su vida para Dios, buscando diariamente la santidad y la voluntad de Dios, siempre queriendo hacer lo que Él quiere que haga? Ahora, el Espíritu Santo está en nosotros por muchas razones. Es nuestro maestro, nuestro guía. Él nos ayuda a orar si no sabemos cómo. Pero una de las cosas que hace es convencernos del pecado. Nos hace sentir un poco incómodo si estamos haciendo algo que no deberíamos. Tenemos una conciencia. Y no deberíamos hacer cosas que nuestra conciencia condena. Vea, a mí me gusta ver televisión por las noches. Me gusta desconectarme, ver televisión donde resuelva el problema, misterios, donde me pierda un poco y ya saben, preguntarme cuál será el final. Y he estado viendo unos programas de salud sobre personas con enfermedades misteriosas que nadie puede descubrir qué son. Y aún las cosas así, cosas que me intrigan, yo aprendo algo al mismo tiempo que las veo. Bueno, si estoy viendo una película y estoy muy interesada en la película y de repente hay algo que aparece que yo sé que no está bien. Alguien se empieza a quitar la ropa. Se están metiendo a la cama cada otro minuto y hay mucho lenguaje vulgar. Yo no necesito que alguien venga a decirme que debo apagar eso. El Espíritu Santo me lo hace saber, simplemente haciéndome sentir un poco incómoda. Es que yo sé. Y usted sabe. Usted sabe lo bueno y lo malo, a no ser que su corazón se haya endurecido y su conciencia se haya endurecido tanto que no pueda distinguir entre el bien y el mal. Usted sabe lo que es bueno y también malo. Y usted tiene libre albedrío. El Espíritu Santo está en nosotros y nos hace saber cuándo vamos en dirección equivocada. Pero Dios nunca nos obligará a hacer lo correcto. Siempre nos da libre albedrío. ¿Qué realmente estoy tratando de decirles hoy? Que realmente quiero hablar con los que están viviendo una vida nominal, tibia, esa vida cristiana, donde va a la iglesia y piensa que es todo lo que necesita, pero que no está persiguiendo a Dios, realmente no se ha rendido enteramente a Dios. Le ha dado a Él lo suficiente de sí mismo para evitar el infierno, pero no lo suficiente para ser un testigo para Él, alguien de quien Él pueda estar orgulloso. Yo quiero que Dios se sienta orgulloso de mí. Y quiero oírle decir lo que le dijo a Jesús: este es mi hijo amado, bueno, en mi caso, hija, en quien yo me complazco. Y yo creo que la mayoría de ustedes quieren eso. Si aman a Dios, querrán agradarle en todo lo que hacen. Y gracias a Dios, cuando fallamos, lo cual ocurre a diario, podemos arrepentirnos, pedirle perdón a Dios. Jesús ya murió por nuestros pecados, así que el perdón está ahí. Solo tenemos que arrepentirnos y recibir ese perdón. Efesios 5, del 15 al 17 dice: miren cuidadosamente cómo viven. Vivan intencionalmente con dignidad y precisión, no como insensatos y los tontos, sino como sabios, sensatos, inteligentes. ¿Están siendo cuidadosos en cómo viven o solo están haciendo lo que quieren hacer? Aprovechen al máximo su tiempo, aprovechando cada oportunidad, porque los días son malos. Estamos viviendo en tiempos muy malos. Y debemos aprovechar cada oportunidad que tenemos para afectar las vidas de aquellos que aún no conocen a Cristo. Y una de las mejores formas de hacerlo es viviendo una vida cristiana genuina frente a ellos, no siendo religiosos ni legalistas, sino solo ser como Jesús, amorosos, humildes, amables, mansos, tomando decisiones correctas. Por lo tanto, no sean vagos ni insensatos ni necios, sino entiendan y firmemente comprendan cuál es la voluntad del Señor. Vea, hay una escritura muy interesante en el libro de Ageo. Y yo amo usar esta escritura. Y solo se traduce exactamente así en la Biblia Ampliada Clásica. Pero básicamente dice: la santidad no es contagiosa, pero la falta de santidad sí lo es. O quizás lo ve así:
Miren, yo puedo contagiarme de gripa de alguien, pero tengo que elegir la salud. No se contagia uno de salud, es algo que uno elige y tiene que vivir la vida de cierta forma, limpiar las manos.

0: se lo llevaban a casa y se lo comían y usaban. Y con su falda a los bordes de su vestidura, él tocaba el pan o guiso o vino o aceite o cualquier otro tipo de alimento. Lo que él tocaba se volvía en algo dedicado al servicio de Dios exclusivamente. Y los sacerdotes respondieron, no, la santidad no es contagiosa. No puede contagiarse de santidad. Tiene que elegirla. Entonces dijo Ageo, si uno que es ceremonialmente impuro, porque se ha contagiado con un cuerpo muerto, si toca alguno de estos alimentos, ¿se volverán ceremonialmente impuros? Y los sacerdotes respondieron, se volverán impuros porque la impureza es contagiosa. Así que, entiéndalo, uno no puede contagiarse de santidad, pero sí puede contagiarse de impureza. Bueno, eso me da una buena comprensión de por qué Pablo nos dijo lo importante que es pasar tiempo con las personas correctas y que no pasemos tiempo con las personas equivocadas. Déjeme hacerle una pregunta. ¿Con quién pasa su tiempo? ¿Pasa su tiempo con personas que están persiguiendo la santidad? ¿Personas que tienen el carácter de Dios en sus vidas? ¿O pasan su tiempo con personas que no están viviendo para Dios, pensando que eso no le afectará a usted? Sí le afectará. Puede ser infectado por su mal comportamiento. Si usted está cerca de alguien con buen comportamiento, también le influirá, pero aún tendrá que elegirlo. Pablo dijo, no se asocia estrechamente con los que son sexualmente impuros, avaros, ladrones o una persona de lengua corrupta. Primera de Corintios 5, del 6 al 11, nos imparte buen entendimiento en cuanto a esto. Y yo no voy a leer todo el pasaje, pero Pablo dijo, yo les escribí en mi carta que no se asociaran con personas sexualmente inmorales, personas sexualmente inmorales. No me refiero a la gente de este mundo que sean inmorales o avaras o estafadores o idólatras, porque en ese caso tendrían que salirse del mundo por completo. Está diciendo que si intentan alejarse de personas mundanas que no están viviendo una vida piadosa, tendrían que salirse del mundo porque no se pueden evitar. Pero él dijo, les escribo porque no deben asociarse con nadie que afirme ser un hermano o hermana en Cristo, pero que sea sexualmente inmoral o avaro o un idólatra o un calumniador. Pero mire, un calumniador, él dice, no pase mucho tiempo con alguien que anda chismoseando de los demás. Bueno, ¿cuántos cristianos hacen eso? Mira, yo recuerdo cuando solíamos ir a la iglesia el domingo y luego un grupo iba a desayunar y chismoseábamos del pastor y todo lo que no nos gustó del sermón ese día y lo que no nos gustaba de él. Bueno, no buscábamos la santidad, no estábamos viviendo una vida piadosa, actuábamos como los incrédulos. Pero les cuento algo, cuando seriamente yo me enfoqué en Dios, y aquí es donde está la línea divisoria, y hablaremos de esto más, pero cuando me puse seria en mi caminar con Dios, yo ya no podía hacer esas cosas sin sentirme muy incómoda. Había sido llena del Espíritu Santo. Él estaba en mí y mire, desgarrándome por dentro. Y yo me sentía miserable por dentro si intentaba hacer ese tipo de cosas.
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6: Gloria a Dios, amados hermanos, hermanas y amigos que nos escuchan. ¡Qué bendición! Aleluya, poder llegar a todos ustedes una vez más a través de estas ondas radiales que están en el aire para bendecir tu vida. Escucha bien, están en el aire, mi hermano, mi hermana, para que tú entiendas lo que eres en esta tierra. Estamos en el aire, amados hermanos, para ayudarte a renacer en el reino de Dios, sí, señores, Estamos en el aire con el compromiso de que tú te reencuentres también en el reino de Dios y que puedas reavivarte en el reino de Dios. ¿Con qué? Nada más y nada menos que con la palabra de Dios. ¿Con qué otra cosa puede ser? Pero no es por gusto que esta señal llegue a ti 24/7, todo el tiempo, con un solo compromiso, mi hermano, mi hermana. Y el compromiso es con nuestro Padre Santo y con toda la audiencia. Sí, señores, ese es nuestro compromiso. Y hoy quiero decirte algo importante, que tú lo sabrás o no lo sabrás, pero te lo voy a decir una vez más. La gente piensa muchas cosas de la venida de Jesucristo, pero la Biblia dice que Él vino a quitar el pecado del mundo. ¿Me están entendiendo? A eso vino nuestro Señor y Salvador. Y es importante que tú lo entiendas. Él vino a quitar el pecado del mundo. Aleluya. Él es el Cordero de Dios que vino a quitar los pecados del mundo. La palabra dice que estaba Juan el Bautista bautizando a mucha gente. Sí, Señor. Y en eso vio un día que venía, dice la palabra en el Evangelio de Juan capítulo 1, versículo 29, dice: el siguiente día, vio Juan a Jesús que venía a él y dijo: he aquí el Cordero de Dios que quita el pecado del mundo. Aleluya. Esa fue la misión del Señor, quitar el pecado del mundo. Amados hermanos, esto es algo muy lindo y muy serio, y que debemos estar todos conscientes. Sí, en el Evangelio de Juan, te voy a leer un pedacito cómo comienza, para darnos cuenta de lo que estamos hablando. Mira, en el Evangelio de Juan, capítulo 1, versículo 1, te lo vamos a leer en el nombre del Padre, del Hijo y del Espíritu Santo. Grábate esto, que es la verdad. Dice: en el principio era el Verbo, y el Verbo era con Dios, y el Verbo era Dios. Este era en el principio con Dios. Todas las cosas por él fueron hechas, y sin él nada de lo que ha sido hecho fue hecho. En él estaba la vida, y la vida era la luz de los hombres. La luz en la tiniebla resplandece, y las tinieblas no prevalecieron contra ella. Entonces nos habla de Juan. Dice: hubo un hombre enviado de Dios, el cual se llamaba Juan. Y este vino por testimonio, para que diese testimonio de la luz, a fin de que todos creyesen por él. No era él la luz, sino para que diese testimonio de la luz. Aquella luz verdadera que alumbra a todo hombre venía a este mundo. En el mundo estaba, y el mundo por él fue hecho, pero el mundo no le conoció. Oiga, esto son cosas tremendas. Vino y muchos no lo conocieron, pero él era el que había creado todo. Él era el que había formado al primer hombre, a Adán, del polvo de la tierra. Fue él el que sopló aliento en esa estatua y se convirtió en un alma viviente. Sí, Señor. Primero lo creó del polvo de la tierra y después sopló aliento de vida en él y se convirtió en un alma viviente. Después el Señor lo puso a señorear y el que le puso nombre a todos los animales fue Adán. ¿Por qué? Porque fue creado a imagen y semejanza de Dios. Y cuando Dios vio que le puso nombre a todos los animales, y el gato se llama gato porque Adán así le puso, el perro se llama perro porque Adán así le puso, al caballo, al tigre, al león, a la rana, sí, también a la rana, ¿qué te parece? Y todos esos nombres se los puso Adán. Y cuando Dios vio que Adán sí había salido a imagen y semejanza de Dios, entonces dijo, necesita compañera este Adán. Y empezó a mirar a ver con qué animalito podía echar a Adán. Pero no eran compatibles ninguno de esos. Y entonces Dios dijo, voy a ir al mall de las Américas. No. Dijo, mejor voy a la Aventura Mall. Y allí empezó a buscar a ver qué darle a Adán. Y dice, ya sé, le voy a dar una ayuda idónea. Y dice la palabra de Dios que él durmió a Adán, le sacó una costilla y de la costilla hizo a Eva. Dice, hermano, esto es una historia linda, pero hay que aprendérsela. Tenemos que estar conscientes de lo que hay en la palabra de Dios para que tú puedas tener vida en abundancia, para que tú puedas ser más que vencedor, para que tú puedas reclamar la vida en abundancia que te pertenece a ti, porque ya Él te la otorgó. ¿Quién es Él? Dios. Dios otorgó vida en abundancia para ti y para mí y para cada uno de nosotros. Ahora, no todos los que dicen ser son, ¿tú sabes? Sí, Señor. ¿Cuántos hay que claman ser y en realidad no lo son? Hay mucho. ¿Y por qué pasa eso, hermano Camaño? Eso pasa porque no buscan de Dios. Si buscaran de Dios y creyeran en Jesucristo, como dicen las Escrituras, de su interior correrían aguas vivas. Sí, Señor. Entonces, el problema aquí está en que nosotros, los seres humanos, no le hemos dado a la palabra de Dios el valor que ella tiene. Y tú ves un gran número de gente, aún que se creen cristianos, que ni leen la palabra. Ni leen la palabra, mi hermano. Es increíble. Cualquier otro religioso tiene más pasión y fuego por lo que creen que nosotros. No todos nosotros, algunos de nosotros. Pero así es. Y nosotros debemos de entender eso. Y entender el por qué. ¿Por qué motivo? ¿Por qué motivo somos tan fríos para las cosas de Dios? ¿Por qué motivo es eso? Si nuestros ancestros, escucha, nuestros ancestros, que son los judíos, ellos aún ahora, mi hermano, cuando tú ves lo que hacen, te das cuenta que hay que respetarlo, que hay que quitarse el sombrero. ¿Sabe por qué? Porque, oiga, mi hermano, lo que ellos hacen, muy poco de nosotros hacemos. Sí, señores. Yo, que vivo en un lugar donde la mayoría son judíos, escúchame bien, los veo como los sábados, llueva, relampaguee, pase lo que pase, caminan a la sinagoga, mi hermano. Sí, señor. Y yo los miro y los miro y los miro. Y hablo con mi padre en los cielos, le digo, padre, esta gente tiene que ser salvo todo. Tiene que ser salvo porque mira esto. Y tienes otros que tienen religión de hombres. Religión de hombres. Y te oran 5 veces al día. Y hacen cosas tremendas. Y nosotros, que tenemos el camino, la verdad y la vida, escucha, nosotros por cualquier cosita dejamos de ir a la iglesia. Eso tiene que parar ya. Eso tiene que parar. Porque ¿quién está perdiendo? Tú y tu familia. ¿Quién está perdiendo? Tú y tus hijos. Sí, mi hermano, ¿qué le estás enseñando a tus hijos? ¿Qué le estás enseñando a tus hijos? ¿Vale la pena ver lo que tú le enseñas a tus hijos? ¿Amas tú a tus hijos como la mayoría? ¿O tú estás simplemente creyendo lo que tú quieres, haciendo lo que tú quieres y no sometiéndote a nadie? Si estás haciendo eso, no le estás agradando a Dios. Y es importante entender que solamente los que son guiados por el Espíritu de Dios son los hijos de Dios. Si tú no te dejas guiar por el Espíritu de Dios, tú por mucho que le diga papá, que le diga lo que quiera decirle, Abba, Padre, tú, mi hermano, disculpa que te diga, pero no te vistes, no te vistas, porque no vas. Te estás engañando a ti mismo, te estás engañando a tu familia, estás engañando a todo el que te conoces. Porque usted y yo, tenemos, escucha, un lugar específico en el reino de Dios que tenemos que ocupar. Sí, señores, sí. Usted tiene el suyo y yo tengo el mío. Usted también, mi hermana, usted tiene el suyo, claro, claro. Y yo tengo el mío. Y ese lugar, para ocuparlo, tenemos que someternos a Dios. Si tú no te sometes a Dios, ¿cómo tú piensas que el diablo va a huir de ti? El diablo te sigue robando de miles de formas y tú dejándote engañar. Qué triste cuando tú, de acuerdo a nuestro Padre en el cielo, a nuestro Señor Jesucristo y al Espíritu Santo, tú, mi hermano, mi hermana, eres más que vencedor. Más que vencedor. ¿Y cómo es eso que más que vencedor, hermano Camaño? Bueno, porque mi victoria ya sucedió hace más de 2000 años. Sí, señores, hace más de 2000 años nosotros tuvimos la victoria Aleluya. Sí, señores. Y esa victoria es eterna. ¿Por qué? Porque Jesucristo, el Hijo, vino a quitar el pecado del mundo. Y no solo los tuyos, sino también los míos. Y no solo los tuyos y los míos, sino también lo de toda la raza humana. Aleluya. Pero hay muchos que no están salvos. Hay muchos que siguen en la bobería. Hay muchos que aún se consideran ateos. No creen en Dios. O sea que ellos ven un carro y saben que fue hecho por los hombres. Ellos ven una carriola y saben que fue hecho por los hombres. Ven un pantalón, una camisa y saben que fue hecho por los hombres. Pero cuando ven una montaña o cuando ven una cascada de agua o cuando se paran frente al mar a ver cómo las olas van y vienen, o cuando amanecen para ver la salida del sol, ¿quién creó todo eso? Cuando ven los árboles, cuando ven las aves, ¿quién creó todo eso? La doctrina Darwin ya se sabe que no es. Ya eso lo saben hasta los niños. O sea que no venimos del mono ni nada de eso. No, no, no. El mono sigue siendo mono y nosotros seguimos siendo seres humanos. Y el no creer en Dios viene siendo como una locura. Sí, señores. Como una locura. Y hay muchos que están tan ocupados, que no quieren ni pensar en Dios. Porque según ellos están muy ocupados. Pero yo quiero decirte en esta tarde, oye, escucha, quiero decirte en esta tarde que Jesucristo vino hace más de 2000 años a quitar el pecado del mundo. Sí, señores. Y si tú todavía andas en la bobería, es tiempo de que recapacites y comiences a renacer en las cosas de Dios. Si no lo haces, el tiempo lo estás perdiendo tú. Pero tú sabes lo más horrible, que tú no eres solo. Tú no tienes familia. Tú posiblemente tienes esposa o tienes esposo. Posiblemente tengas hijos. Sí, señor. Y todo eso es responsabilidad tuya. Por eso Dios nos habla en su palabra y nos dice que cuando venimos a Jesucristo, somos salvos nosotros y nuestra familia. Hermano, las cosas de Dios es lo que te puede hacer feliz. Escúchame, por muchos años yo estuve en un ministerio. Es más, todavía soy miembro, porque soy miembro de por vida, que se llama la Fraternidad Internacional de Hombres de Negocio del Evangelio Completo. En inglés, Full Gospel Businessmen Fellowship International. Y en ese ministerio, escucha bien, la forma de alcanzar las almas era a través de testimonio, la experiencia de nosotros. Y la palabra de Dios dice que en los últimos tiempos muchos serían alcanzados por la palabra de nuestro testimonio.

Escuchen, la mamá le daba un beso y le pasaba la mano por la cabeza. Decía, ve y tráeme pantyhose, las medias esas que se ponen las damas, que son hasta arriba. Y el niño iba a la tienda y se robaba unos pantyhose. Y cuando se las traía la mamá le decía, good boy, good boy, buen niño, buen niño. Escuche esto. Ese niño creció y a los 11 años ya era un ladrón expecto. Y el padre lo mandaba a traerle vino también. So, cosmético a la mamá y wine, vino para el padre. So, a los 11 años lo cogieron. Lo cogieron y lo metieron preso allá en Canadá. Y estuvo preso 3 años. Y en esos 3 años, escuche bien, ni una vez lo fue a visitar ni la mamá ni el papá. Cuando regresó a su casa, 3 años después, el padre y la madre ahí estaban, igualito. El padre un huayno, un tomador de vino de eso, y la mamá una atrevida. A los 2 días de estar allí, le pidieron lo mismo otra vez. Después que el niño había estado preso 3 años. Mijito, necesito pantyhose, medias. Y el niño fue a la tienda a robar medias. Y el papá, I need a bottle of wine, le decía, necesito una botella de vino. Y el chiquito salió a robarle la botella de vino. Cuando llevaba una semana en su casa, lo agarraron otra vez, robando. Escuche esto. Oiga, miserable historia, ¿verdad? Así estuvo esta vez como 4 o 5 años preso. Y cuando salió ya estaba grande ya. Ya era un hombrecito ya, como 20 años. Y llegó a su casa. Y salió el papá todo borracho, como siempre. Y le dijo, oye, ya tú estás muy grande, ya tú no puedes vivir aquí con nosotros. So, ese mismo día que llegó allí, tuvo que salir a buscar dónde vivir. Y era en invierno en Canadá. So, ya usted sabe. Se involucró con unos maleantes, con unos delincuentes. Y lo cogieron y terminó ya siendo hombre, ya, dando como 20 y tantos años de presidio, preso. En esos 20 y pico años nadie jamás lo fue a visitar. La mamá, ni el papá, ni nada de eso, olvídese eso. Pero un hombre de la fraternidad, de hombre de negocio, de Evangelio Completo, fue a verlo a la cárcel y empezó a hablar con él. Y ese hombre lo trajo a Jesucristo. La historia es que a los 20 y pico de años, cuando él salió de la cárcel, ya como con 48 años o así, este señor que había ido a visitarlo, lo estaba esperando afuera con su esposa y 2 hijos que tenía. Lo recibió en su casa y le dio trabajo en el negocio de él, que era una casa que vendía artículos deportivos. Y lo puso ahí a trabajar. ¿Y sabe de qué lo puso? De cajero. Y el hombre se maravilló porque cuando llegó a casa de este señor, le tenían un cuarto para él, con su cama y todo. Y él

Dice que empezó a llorar porque era primera vez en su vida que tenía un cuarto. Y hermano, ese hombre se convirtió en tremendo siervo de Dios. Y cuando él dio su testimonio, yo lo escuché por primera vez a ese hombre dar el testimonio en San Francisco, California. Y ese hombre era un tremendo siervo de Dios. Se convirtió en un increíble. Después de estar trabajando con este hermano que le dio trabajo por un año, conoció a una dama que se le había muerto el esposo, a una viuda que tenía 5 hijos, y se casó con la viuda. Y esos 5 hijos eran como hijos de él. Y aparte, tuvo con la viuda una hijita. Y ese hombre se convirtió en uno de los hombres más felices de la tierra. Y había que escuchar ese testimonio, hermano. Ese testimonio, la gente lloraba escuchando al canadiense. Gloria a Dios, amados hermanos. Aleluya. Quiero que disfruten de esta adoración, por favor.

0: Aleluya. Amados hermanos, Él vino a traernos vida. Vino a traernos luz. Sí, señores. Y es importante ocupar nuestro lugar. Yo quiero que tú sepas que en el Evangelio de Juan, capítulo 1, versículo 11, dice la palabra, escucha. Dice, a lo suyo vino, y los suyos no le recibieron. Mas a todos los que le recibieron, a los que creen en su nombre, les dio potestad de ser hechos hijos de Dios. O sea, cuando tú y yo creemos en Jesucristo, Él nos da a nosotros el poder, la potestad de hacernos hijos de Dios. ¿Me estás escuchando? Amado hermano, esto no es cualquier cosa. Yo no sé qué tú tengas en tu mente. Yo no sé qué pueda existir que te pueda robar que tú busques las cosas de Dios. Porque nada, escucha, nada. Y tómalo de este hombre que te está hablando, que ha vivido ya muchos años. Muchos años. Y te puedo decir, en el nombre de Jesucristo, que no hay nada aquí en el planeta Tierra, con todo lo bello que es, con todo lo que tiene que es maravilloso. No hay nada que se pueda comparar, mi hermano, mi hermana, amigo, que te digo amigo para darte otro chance. Pero amigo, no hay nada que tú puedas comparar con tener comunión con Dios. Cuando tú tienes comunión con Dios, todo se alinea en tu vida. ¿Me estás escuchando, mi hermano? No espere a que suceda algo que no tenga reversa para entonces buscar de Dios. Ahora es el momento. Ahora es el momento. Y te digo, el mundo entero está en caos. Todo eso está escrito aquí en la palabra de Dios. Y es momento de que tú ya te pongas muy en serio con Dios. Porque mira, yo pienso en esto todo el tiempo. Qué horrible que se te agote el tiempo y que te des cuenta ya después que es muy tarde, que podías haber hecho muchas cosas aquí, que podías haber tenido muchas victorias aquí. Qué horrible, ¿no? Que tú ahí raspando y raspando cuando Dios quería no que rasparas, sino que señorearas. Sí, Señor. Como hijo de Dios que somos, la vida en abundancia nos pertenece a nosotros. Y yo no sé cuántas veces yo te lo tenga que decir. A lo mejor yo no soy la persona para decírtelo a ti. Tú necesitas a otra persona que te lo diga. Pero si me estás escuchando ahora, yo te pido que no desperdicies más tu tiempo. Es hora de redimir el tiempo. La palabra nos dice que la creación completa, todo lo que existe, gime, llora por la manifestación de nosotros. Tú y yo, sí, nosotros. Tenemos que manifestarnos. Tenemos que manifestarnos. Yo quiero decirte, por ejemplo, ahora mismo, yo estoy hablando contigo a través de estas ondas radiales que ya cubren el mundo completo. Y estaba yo hablando con mi Padre Celestial, apenas cuando se asomaba la luz del día por allá, un poquito. Y yo estaba hablando con el Señor. Y el Señor me dijo, va a regresar al aire. Y cuando regrese al aire, quiero que ayude a la audiencia a renacer en el reino de Dios. Quiero que ayude a la audiencia a reencontrarse en el reino de Dios. Quiero que lo ayude a reavivarse. Yo le dije, Padre, con mucho gusto, úngeme, Señor, para hacerlo. ¿Y dónde puedo yo buscar un lugar donde nos podamos reunir un gran número? No sé, en un estadio. No, me dijo, no. En la 87.7 FM. Aleluya. Y entonces comprendí que estas ondas están en el aire, mi hermano, para algo grande. Y lo mejor de nosotros está por venir. Quiero que lo entienda, que lo escuche ahora y más adelante lo vas a ver. Lo vas a ver. Porque las cosas de Dios, mi hermano, las cosas de Dios son las mejores. No se puede comparar con nada. Nada se puede comparar al amor de nuestro Padre Celestial. Yo estoy creyendo, estoy concibiendo y estoy decretando que el coronavirus lo vamos a echar fuera de nuestro planeta Tierra. Lo vamos a mandar para el abismo, para que se queme allí. Amados hermanos, hemos visto cosas que nunca antes habíamos visto. Hemos visto cómo han puesto a un hombre a precedir a los Estados Unidos de América, que es un muerto. Han puesto un hombre ahí a ser presidente de los Estados Unidos, que desde que comenzó, todo lo que ha hecho es daño, haciéndole daño al país que le dio la vida, haciéndole daño, escuche bien, a los Estados Unidos de América, un hombre que desde jovencito siempre ha vivido del gobierno, toda su vida la vivió del gobierno de los Estados Unidos, y sin embargo se presta para destruir a los Estados Unidos, se presta con el nuevo orden mundial para hacer que este país se quiebre y fracase. Oiga, increíble. Y ahí está el viejo queriendo hacer daño, y aquí nadie hace nada. Nadie hace nada. Los únicos que podemos hacer algo somos nosotros, el cuerpo de Cristo. Se me agota el tiempo y me despido recordándole que sin fe es imposible agradar a Dios. Amén.
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2: Y yo lo veo para al lado mío, digo, viejo. 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Donde yo estoy es mucho mejor que aquí. Y pronto estaremos juntos. Me dice, a mí.
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2: Usted y yo ya tenemos un puesto en los lugares celestiales. ¿Sabías tú que no solo tienes una mansión allí esperándote?
1: Estimado Pastor Camaño, no es un adiós, sino un hasta pronto.
2: Lo bendigo, amados hermanos, y me despido como todos los días, recordándole como siempre, que no se olvide usted de que sin fe es imposible agradar a Dios. Amén.
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2: ¿Qué tal mis amigos? Lunes 8 de junio, fútbol, partido amistoso, 10 de la noche en México, se enfrentan España y Perú. Colombia, primera A, gran final. Torneo Apertura, partido de vuelta, 6 de la tarde, Atlético Nacional recibe Atlético Junior. Partido de ida favoreció Atlético Junior, 3-0. Baloncesto de la NBA, serie por el campeonato al mejor en 7 partidos. El tercer juego a las 8:30 de la noche, San Antonio, Nueva York contra los Knicks. La serie favorece ampliamente, 2 victorias sin derrotas a favor de New York. Béisbol de las Grandes Ligas, solo un lanzador hispano y es de República Dominicana. 7:07 de la noche, los Phillies de Filadelfia en Canadá contra los Azulejos de Toronto, partido interligas. Por los Phillies, el dominicano zurdo Christopher Sánchez, muy buen récord, 7 triunfos, 2 derrotas y efectividad excelente de 1.46, ganó su último juego a los Padres de San Diego. Los demás partidos, 6:35 de la tarde, Seattle visita Baltimore, 2:40, Tampa recibe a Boston, los Yankees de Nueva York juegan en Cleveland, 9:38, Houston visita en Anaheim a Los Ángeles, 9:40, San Diego, anfitrión de los Rojos de Cincinnati, 9:45, Washington se enfrenta a San Francisco, el último a las 10:05 de la noche, Interligas, Cerveceros de Milwaukee visitan a los Atléticos.
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2: Y bien, mis amigos, no hay tiempo para más. Mi nombre es Tony Castellanos. Hasta la próxima, si Dios quiere. Y yo sé que Él va a querer. Que Dios le bendiga y les cuide siempre.
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señoras y señores, muy pero muy buenas tardes. Aquí estamos una vez más para hacerte compañía. Esto es Boomerang PM. Sí, por aquí por Alma Visión Radio. Mire, feliz, sinceramente feliz. Gracias por hacerme un lugarcito. Si usted me deja entrar, espero que en su inquieta vida, mire, la vamos a pasar bien, Horita y media diseñada con buena música, algo de información, frase para el día de... La frase del día de hoy. Ay, Dios mío. Ay, Dios mío. Quédese en sintonía. Buenas charlas con amigos profesionales, intentaré ayudarte en algunos casos, y si puedo, feliz de la vida, Decirte que nuestros auspiciantes, mire, están más que comprobados, de que hacen una excelente labor. 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

0: quédese, quédese porque tengo mucho para compartir en este irrepetible día que Dios nos está regalando. Y así comienzo, con una voz impresionante la de este muchacho.
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0: Impresionante cómo canta este muchacho de Deusonus. Sol de milagros, así se llama este tema que está maravilloso. Sacrificio. Para darle punta.
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Aquí estamos, casi sale la apertura otra vez. No, aquí estoy. Exactamente 13 minutos de las 4 de la tarde haciéndote compañía aquí en Alma Visión Radio. Estaba un poquito distraído porque estaba mirando declaraciones poderosas del presidente Donald Trump para el Mundial 2026, ¿sí? Y usted sabe, esto viene gente aquí a los Estados Unidos de todos lados, va a haber varias ciudades. Y la invitación está hecha, lo dijo el presidente, ¿sí? Vengan todos, pero váyanse rápido, aclaró el presidente de los Estados Unidos, ¿eh? Y hay también invitación de parte del vicepresidente, ¿eh? Usted recuerda, en mayo del 2025, el mismo vicepresidente J.D. Vance condicionó la bienvenida a quienes viajaban aquí a los Estados Unidos para el Mundial de Fútbol 2026 en un evento con el presidente Donald Trump. Y por allí estaba también gente de la FIFA, máxima jerarquía de la FIFA, andaban por allí en ese evento. Y el mismo vicepresidente dijo: sé que probablemente tendremos visitantes de cerca de 100 países, queremos que vengan, queremos que lo celebren, queremos que vean el partido, pero cuando se acabe el tiempo tendrán que irse a casa, si no tendrán que hablar con la secretaria Noem. En aquel entonces, era la que dirigía la Secretaría de Seguridad Nacional. Entonces, estaba hecha ya desde temprano este aviso, donde le dan la bienvenida a todos, claro. Pero después, ni bien terminan los partidos, taza, así decían en mi país, escuche, taza, taza, cada uno a su casa. Millones y más millones, un estadio repleto, señoras y señores, se ha visto ya en algunas de los partidos. Hubo partidos amistosos antes de que se abra ya oficialmente el Mundial y se veían estadios prácticamente llenos, donde ya comienzan a celebrarse algunos encuentros y la gente llega, comienza a disfrutar este ambiente mundialista, donde si hay algo que está sobresaliendo son los precios de los partidos, de los estacionamientos, lo que va a salir la comida, lo que va a salir tomarse una soda, ¿no? dentro del estadio, terrible. Bueno, la gente igual está preparada para hacerle frente a la parte económica y por eso millones, es verdad, van a llegar a disfrutar de este evento maravilloso. Pero está hecha la aclaración, vengan todos, pero se tienen que ir rapidito, ni bien termina el Mundial, cada uno para su casa. Hecha la aclaración, ¿cómo es que dice el dicho? El que avisa no traiciona, algo por el estilo. Yo no sé si, claro, es que muchos no lo saben, ¿no? Muchos no lo saben, que el Mundial comienza, no es que comience el Mundial, pero sí comienzan a celebrarse algunos amistosos. ¿Sabía eso usted? Comienzan a celebrarse algunos amistosos. ¿Y cómo no decirlo, no? ¿Cómo callarme la boca? ¿Cómo tratar de contenerme? Muchachos, ahora no. Ya la ganamos. Quiero ser campeón mundial. Tengo un saludo enorme, inmenso, señoras y señores, para todos mis hermanos y amigos hondureños. A 0 le ganamos a Honduras este sábado y la verdad que comenzamos ya los argentinos a disfrutar el Mundial. Abrazo grande para Honduras, de todo corazón. ¿Dónde están los hondureños? ¿Vio que el otro día abrí líneas telefónicas y llovían los llamados de hondureños? ¿Estarán por ahí? ¿Será? La tercera. Quiero ser campeón. Empezamos suavecito, un 2-0 así a Honduras, así empezó Argentina a hacerse presente. Y eso que claro, alguien me decía, no, pero yo pensé que nos iban a hacer más. Tenía miedo. Es que
a Messi lo dejamos descansar, ¿vio? No, no sea cosa que, no sea cosa que le peguen, ¿no? Y que le peguen mal y me compliquen los próximos partidos, los importantes. Así que ni siquiera jugó el lío. Lo tenía que decir, señores y señores, lo tenía que decir, perdóneme, pero lo tenía que decir, no podía dejarlo pasar, ¿eh? De alguna manera dimos el puntapié inicial.

Bueno, como información para cerrar el bloque de noticias, un terremoto de 6.1 en la escala Richter sacude la región occidental de Cuba y se siente con fuerza en ciudades incluso de Florida. Mira, ¿usted sintió algo? Yo no sentí nada por aquí. Pero bueno, el Servicio Geológico de los Estados Unidos informó que este sismo tuvo una magnitud, y esto es fuerte, 6.1 es ya un movimiento telúrico poderoso y se produjo a unos 100 kilómetros del extremo occidental de la isla. Un fuerte terremoto sacudió este lunes la costa occidental de Cuba y periodistas de la AFP en La Habana informaron que el temblor intenso duró unos 20 segundos que obligó a los cubanos a salir de los edificios. Usted se imagina, ¿no? Lamentablemente, cómo están las edificaciones, las construcciones allí en Cuba tan deterioradas y que haya un terremoto es un peligro atroz. Bueno, el Servicio Geológico de los Estados Unidos informó y sostuvo que la magnitud de este terremoto fue de 6.1 y se produjo a unos 100 kilómetros del extremo occidental de la isla. El servicio también informó que el sismo tuvo esta magnitud y ocurrió a unas 62 millas, 100 kilómetros de ese punto de la isla. Tras sentir el movimiento telúrico, los habitantes de la zona occidental de la isla salieron a las calles a resguardarse ante el temor del desplome de alguno de los edificios que están en muy, pero muy malas condiciones. Principalmente en La Habana, donde muchos edificios se han derrumbado en los últimos años. Y mire, sin ningún terremoto, esto sucede sin ningún movimiento, imagínese si se siente un terremoto. Al principio solo me sentí mareada, no se me ocurrió que fuera un terremoto, nunca había vivido algo así. Esto lo contaba Carmen Delgado, una economista de 47 años, allí en la ciudad de La Habana. Así que, señoras y señores, dicen que se sintió incluso en algunas ciudades como Miami y Tampa, donde los edificios fueron desalojados por precaución, según reportes de algunos canales de noticias. Bueno, información muy, pero muy actual, que, claro, puso en movimiento algunos sistemas de alerta también aquí en nuestra ciudad.

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1: Después de un accidente, lo que haga en los próximos minutos puede cambiarlo todo. Un segundo es lo que tarda un accidente en cambiarle la vida a una persona. Un sonido fuerte, un golpe, los nervios, el miedo y de repente llegan las preguntas. ¿Qué hago ahora? ¿A quién llamo? ¿Quién va a pagar mis gastos médicos? Hoy queremos hablar de algo que puede ayudarle a usted o a alguien que ama. Solo en la Florida ocurren cientos de accidentes cada día, accidentes de auto, motocicletas, peatones atropellados, choques donde el culpable huye. Y lamentablemente, muchas personas toman malas decisiones por miedo o desinformación. Y aquí viene alguien quien nos va a aclarar sobre este tema y nos va a dar indicaciones muy importantes para que las tenga en cuenta. Odalis.
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Hemos visto personas que los dejan solos después de un accidente. 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

0: Amén. Amén.
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La frase que tengo para hoy, creo yo que es alentadora. Sinceramente creo que te va a alentar. Es que no nos damos cuenta, somos tan débiles. Somos tan débiles, señoras y señores, a veces en nuestra memoria, que no tenemos en cuenta esto, de lo cual te lo voy a tratar de hacer recordar. Es que lo vas a recordar inmediatamente ahora que te lo diga, ¿sí? Y yo sé que estamos comenzando este ciclo nuevo, este año nuevo, estamos con muchas expectativas. Yo te insistí antes que termine el año anterior, te insistí, escribe tus metas, escribe lo que quieres lograr, tus propósitos, como le quieras decir, ¿no? Pero que lo hagas porque sirve. Yo no sé si tiene algo en particular, pero escribirlo de alguna manera, no sé, lo pone más presente, lo fija más en la mente. No sé qué pasa, pero a mí me sirve. Por eso yo siempre te recomiendo, escribe, ¿no?, lo que quieres lograr durante el año. Yo lo hago, incluso te decía que lo hago, ¿no?, por meses, que en el mes de enero quiero hacer tal cosa, febrero, marzo, abril, voy por mes poniéndome metas. Porque no se puede hacer todo junto y tampoco hacerlo desordenado. O sea, si tú no tienes prioridades, no vas a saber en qué enfocarte. Entonces conviene organizarte un poquitito, porque no hay nada más lindo, por lo menos a mí me encanta, ir tachando después. A veces, antes de que termine el año, puedo ir tachando cosas que ya las alcancé antes de llegar al final de este periodo que está comenzando, ¿no? Entonces, vale la pena, escríbelo. Pero no te voy a hablar de lo que tienes que lograr. Mira la frase del día de hoy, gracias a Perlita, que de vez en cuando Perlita reaparece y me deja algo bueno por allí. Gracias de corazón. Yo digo siempre así, como David tiene a la mañana Ángela, por ahí me ayuda Perlita de vez en cuando. Gracias. Dice así, escúchame porque esto está muy importante para que agarre fuerzas en este comienzo del año. Dice, la próxima vez, escúchame, sin música, sin nada, la próxima vez, mi buen amigo, mi buena amiga, la próxima vez que te frustres por no estar donde quisieras estar, recuerda dónde estás el día de hoy. Alguna vez fue tu meta. Absolutamente cierto, ¿sí? Nosotros, es que nos olvidamos, lo que te digo siempre, ¿no? Voy a ser más feliz cuando tenga mi casa propia, ¿no? Y quizás hoy estás frustrado, protestando, enojado, inconforme, y estás viviendo en esa casa propia que algún día te propusiste. No, el día que yo tenga mi familia, allí recién voy a ser feliz y me voy a sentir pleno, completo. Hoy vives con tu familia en casa propia, pues, posiblemente, y estás frustrado, enojado, inconforme, desilusionado de la vida. Porque uno se frustra porque, claro, se nos ocurre algo y queremos alcanzarlo ya. Es un proceso. ¿Se acuerda lo que decía nuestro querido Pastor Daniel? Es un proceso, no lo abandones. La próxima vez que te frustres por no estar donde quieres, recuerda que donde estás el día de hoy, alguna vez fue una meta, fue un deseo, fue un sueño. ¿Cuántos de nosotros soñamos con estar aquí en los Estados Unidos? ¿Sí? Si estás aquí y me estás escuchando aquí en los Estados Unidos. Probablemente en algún momento fue un sueño, un deseo, un inalcanzable. Hoy en día estás viviendo aquí y hay frustraciones, hay luchas, hay problemas, economía, trabajo, relaciones, jefes, lo que quieras. Y estás amargado, y estás protestando, y estás enojado, y estás casi peleándote con Dios porque perdemos de vista que donde estamos hoy, algún día lo deseamos de todo corazón. ¿Y cómo puede ser que perdamos las cosas de vista tan pronto? ¿Cómo se diluye la alegría en a veces ni siquiera en meses, en días se diluye la alegría?
uno lucha por tener una meta grande, una casa, como decía recién. Uno lucha por tener una casa, ¿no? Y ahorra, y busca la manera, y visita casas, y habla con uno, habla con el otro, le pide al banco prestado, ¿no? Hasta que llegas y compras tu casa. ¿Cuánto te dura la alegría? Dime, ¿cuánto te dura la alegría? ¿Tienes hoy tu casa propia? ¿Cuánto duró tu alegría de haber alcanzado tu casa propia? ¿Cuánto? ¿Sí? Es increíble, ¿no? Cómo somos los seres humanos, cómo perdemos de vista lo alcanzado llorando por lo que todavía no tenemos. La próxima vez que te frustres por no estar donde quieres, recuerda que donde estás hoy alguna vez fue una meta. Maravillosa frase para comenzar el año, mire, dándole gracias a Dios. Yo algún día, esto es como un... como algo para refrescar tu memoria, lo que te voy a decir, ¿sí? Es para refrescar tu memoria. No crean que hay algo poderoso en esta piedra. ¿De qué estás hablando, Adrián? Una vez escuché que un hombre, ¿sí? Es un libro, hay un libro sobre esto que te voy a decir y todo, y sobre el hombre que comenzó a decirle a la gente que tenga en su bolsillo siempre su piedra de gratitud, ¿sí? Su piedra de gratitud. Entonces, ¿cuál es el sentido, ¿no? De la piedra de gratitud? Que cada vez que la gente tenía que tener la piedra todo el día encima, ¿no? En el bolsillo, en la cartera, donde esté a mano, ¿no? Entonces, muchos varones decidían colocarla en el bolsillo de su pantalón cuando salían de casa, cuando llegaban a casa. La dejaban, pero al otro día volvían a ponerla en el bolsillo. Cada vez que cambiaban de ropa, lo ponían en el bolsillo de la ropa que iban a usar. Y cada vez que metían la mano al bolsillo, tocaban la piedra y se acordaban de dar las gracias. Se acordaban de dar las gracias, ¿sí? Yo tengo una, mira, para que sepas. ¿Escuchas esto? Mira. Aquí está mi piedrita. Es simplemente un recordatorio, es una tontería, pero que me ayuda cada vez que la veo arriba de mi escritorio, ¿sí? O la pongo en mi bolsillo y estoy caminando a veces, incluso por dentro de casa, y me meto la mano al bolsillo, toco la piedra. Gracias, Dios, por todas las cosas que me has dado. Quizás yo porque sea desmemoriado, quizás yo porque necesite una pequeña excusa para no olvidarme que tengo que agradecer a cada rato. A cada rato. Es que la gratitud transforma la atmósfera de donde estés, de tu casa, de tu trabajo, de tu salón de clase, de tu auto, donde sea que te encuentres, la gratitud transforma tu atmósfera. ¿Sí? Si tienes la memoria tan poderosa para recordar a cada rato que tienes que ser agradecido, te felicito, no necesitas nada. ¿Sí? Yo agarré una pequeña piedrita. Acá está. Y cada vez que la veo o cada vez que la toco en mi bolsillo, doy gracias. A mí me ayudó. No, esto obviamente no es para tomárselo tan en serio. Para mí fue simplemente un maravilloso recordatorio de que tengo que vivir agradecido. Vivo agradecido. Por lo bueno, por lo malo, por lo lindo, por lo feo. Vivo agradecido. ¿Sí? Por los momentos fáciles de la vida y por los momentos que el viento sopla muy en contra y derriba chozas, ¿no? Vivo igual agradecido. Entonces, tienes que recordar todo lo que lograste hasta el día de hoy. Perdón que te lo insista, perdón que sea pesado, perdón que lo repita. Tienes que recordarlo. Porque a veces, mire, y esto lo creo también, a veces no pasamos al próximo nivel porque no agradecimos lo suficiente lo que tenemos o lo que se nos dio el día de hoy. No te dan lo próximo. Mira, esto no te pasaba cuando eras chico o no lo hacías tú con tus hijos, ¿sí? Que yo se lo hacía a los chicos. No, papá, quiero tal cosa. No valoraste lo último que te di, no jugaste lo suficiente con este juguete y ya me estás pidiendo otro. No, hay que ser agradecido en la vida. Disfruta lo que tienes para pasar a lo próximo. ¿Cómo puede ser que seamos insaciables,
¿no? Y que siempre estemos buscando más. No estoy diciendo que está mal querer crecer, avanzar, prosperar. No está mal, no está mal. Está perfecto, ¿sí? Dios quiere bendecirte, prosperarte. ¿Sí? Pero tiene que ver con otra cosa. No vivas deseando lo que no tienes, más vale vive agradeciendo lo que tienes. Esa es la idea. La próxima vez, mi buen amigo, mi buena amiga, que esté frustrado por no estar donde quieres, recuerda que donde estás el día de hoy, alguna vez fue una meta deseada en tu vida.

0: Y así, señoras y señores, vamos haciéndoles compañía, con un poquito de buen ritmo, cuando pasan exactamente 59 minutos a un minuto de las 5 de la tarde. Gracias, gracias de todo corazón a la gente que está en sintonía. Miren, allí siempre listos, a dejarnos saber que están escuchando Almavisión Radio. 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

0: Qué gusto, sinceramente, volver a charlar de esta entidad maravillosa educativa que, mire, ha cumplido 20 años y ha ayudado a tanta, pero tanta gente a superarse aquí y ser un profesional en los Estados Unidos. 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Doctora, bienvenida, ¿cómo anda?
1: Hola, ¿cómo estás? Muy bien, contentísima de estar aquí, esta oportunidad. Me alegra muchísimo poder estar aquí, de verdad.
0: Nosotros felices también conocer un poquitito lo que Kaiser está haciendo, conocer a sus profesionales, aquellos que nos ayudan a superarnos, a estudiar, a avanzar, a recibirnos, a trabajar. Todo eso sucede allí en Kaiser. Pero comencemos, doctora, hablando de usted un poquitito. ¿Cuánto tiempo hace que está en Kaiser?
1: Yo llevo 5 años en la universidad.
0: 5 años, muy bien. ¿Y dirigiendo este programa?
1: Dirigiendo el programa de psicología, de estudios interdisciplinarios, uh-huh. Estudios generales también.
0: Excelente. ¿Y de qué se trata este programa? ¿Para qué se puede emplear la gente que nos está escuchando si estudia este programa?
1: Pues mira, te digo que primero que todo, el programa del undergrad de la licenciatura en psicología le ayuda mucho a los estudiantes latinos, primero que todo, a aprender una carrera que les va a ayudar muchísimo en los Estados Unidos en su propio idioma, uh-huh. En una universidad que está completamente con todas las licencias, todo está hablado en los Estados Unidos, así que no van a tener ningún problema. Abre una gran, digamos que una sombrilla de posibilidades, porque una persona que estudie en la licenciatura de psicología en Kaiser puede aplicar a muchos lugares, puede trabajar con trabajo social, puede trabajar en psicología, en educación, puede trabajar también en criminalística, en la policía, en muchos campos. Es infinita las posibilidades que tiene un estudiante de Kaiser cuando sale de la licenciatura de psicología. Y es más, cuando tú sabes que en Estados Unidos ahorita lenguaje inglés y español se habla, uh-huh. Sobre todo aquí en Sudamérica. Entonces hay muchas oportunidades para el estudiante también por el hecho de ser bilingüe.
0: Absolutamente, mucha gente soñando, doctora, hay que decirlo, con estudiar, recibirse en psicología y obviamente trabajar. Yo siempre lo destaco en todas mis charlas, hay algo maravilloso que hace Kaiser, es que tiene muy buenas alianzas con empresas, con lugares, y la gente cuando termina de estudiar se recibe, muchos inmediatamente son contratados.
1: Muchas personas sí, inmediatamente salen ya con trabajo y te digo, muchas personas ya entran con su trabajo y ayudan a otros, porque lo que hacemos nosotros en la División Latina es que fomentamos que el estudiante tenga ese sentido de pertenencia. Nosotros colaboramos con el estudiante, los estudiantes hacen un networking, uh-huh. Con otros compañeros y eso les facilita que todo se mejore, no, que salgan, que tengan trabajo, que se ayuden el uno al otro, que se colaboren, que es importante entre nosotros que somos latinos.
0: Claro, excelente. A la gente que está en sintonía o que nos está mirando a través de las redes sociales, estoy hablando con la doctora Rosa González, es la directora del programa pregrado en psicología para Kaiser University. 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Doctor, hay mucha gente que todavía no lo puede creer. En Estados Unidos puedo estudiar en mi propio idioma.
1: Sí, señor, puedes estudiar en tu propio idioma y fabuloso porque aprendes los conceptos en tu lengua, uh-huh. Nativa. Lo que lo hace a uno, eso es fabuloso. Si yo puedo aprender los conceptos de la psicología en el español y poderlos aplicar en Estados Unidos, me hace mucho más competente. Entonces es importante para muchas personas, esto es una ventaja grandísima porque ustedes van a tomar las clases completamente en español, van a ver los libros en inglés, algunos libros los van a ver en inglés, lo que les facilita que aprendan los conceptos que van a manejar en el idioma inglés en los Estados Unidos. Así que tiene una ventaja doble. Toman las clases en español, aprenden los conceptos en español, pero también aprenden los mismos conceptos en inglés.
0: Maravilloso, lo necesitamos. Estamos aquí, estamos en los Estados Unidos y tenemos toda la ayuda de estos grandes profesionales para nosotros entender, recibirnos, ir pasando. Mire, usted puede hacer una materia a la vez al mes, recibirse en tiempo récord, porque esto es maravilloso. Y también hay que destacarlo, si usted ya tiene algunos estudios, algunas materias cursadas, hay validación de crédito. Así que eso nos ayuda todavía a recibirnos más rápido, doctora.
1: Sí, muchas personas vienen de sus propios países con títulos universitarios ya y pueden traer su transcript y para que aquí en la universidad se le analice, y muchos de esos créditos son validados también aquí.
0: Uh-huh. Ayuda financiera, de repente hay gente que necesita un empujoncito, ¿no? Para animarse, dar el paso y salir adelante. También tenemos ayuda financiera.
1: 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Son eficientísimos, ayudan a hacer todo, así que ustedes no van a tener ningún problema en que, pero cómo lo hago, pero uh-huh, a dónde acudo, pero cuál es el link, que el oficial de admisiones les va a ayudar completamente en todo.
0: Doctora Rosa González, muchísimas gracias por este tiempo. Gracias sobre todo por lo que hace por nosotros, por los latinos aquí en los Estados Unidos, de ayudarnos a recibirnos, a avanzar y crecer. Muchísimas gracias por eso.
1: Muchas gracias por esta oportunidad. De verdad que es hermoso poder llevar este mensaje a nuestra comunidad latina y ver que hay una oportunidad para ellos.
0: Un placer, muchísimas gracias. La doctora Rosa González con nosotros. 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

¿Quién más fiel que nuestro Dios? Nadie, nadie más fiel. Él y su amor amándonos continuamente, a pesar a veces, mi buen amigo, mi buena amiga, a pesar de nosotros mismos, ¿sí? Y esto lo comprobamos y lo corroboramos una y otra vez en su palabra. Miren cómo dice Isaías 41:10. Dice, el cual dice, hablando de Dios mismo, no temas porque yo estoy contigo, no te angusties porque yo soy tu Dios. Te fortaleceré y te ayudaré, te sostendré con mi diestra victoriosa. Él nunca jamás nos abandonará en ninguna situación por la que tengamos que atravesar. Deuteronomio 31:8 dice, el Señor mismo marchará al frente de ti y estará contigo. Nunca te dejará ni te abandonará. Ya no hay nada que decir. En Josué manda, mire, que seamos fuertes, lo dice así, sé fuerte y valiente, no tengas miedo ni te desanimes, porque el Señor tu Dios estará donde quiera que tú vayas. Y en Mateo 28:20, ya desde sus labios, Él nos dice, y les aseguro que estaré con ustedes siempre, hasta el fin del mundo. Yo sé que hay situaciones difíciles, yo sé que hay problemas, yo sé que incluso hasta nuestros propios errores a veces nos hacen tropezar. Pero mira, no hay nada, nada, absolutamente nada que podamos hacer tan malo. No hay error tan grave para que Dios nos ame menos. Y la realidad también, mi buen amigo, mi buena amiga, es que no podemos hacer nada tan bueno para que Él nos ame más. Él simplemente nos ama y eso no se va a detener. Y promete Él estar con nosotros incluso hasta en los momentos difíciles. Así que, mi buena amiga, mi buen amigo, tienes que confiar. Muchísimas gracias por todo. Ha sido un placer sinceramente acompañarte. Mañana nos volvemos a encontrar aquí en Alma Visión Radio. Dios te bendiga. Chau. Nunca me fallará.

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0: Hay una historia en las Escrituras que Dios me hizo llamar mi atención de una manera por encima de las demás historias. Yo dije, no había prestado atención a estos detalles. La Biblia narra, para hacer la historia rápida, que Jesús sale de Jericó. El Señor Jesús camina por las calles de su tiempo en Medio Oriente, y hay un montón, un gentío que lo sigue. Y al costado del camino, las Escrituras dicen que había dos ciegos que, cuando escuchan de que el Mesías estaba caminando por allí, ellos claman y dicen, al oír que pasaba Jesús, gritaron: Señor, Hijo de David, ten misericordia de nosotros, compadécete. El gentío les hacía que se callaran, y los ciegos, muy parecido a lo que hizo Bartimeo, los ciegos siguieron gritando: Señor, compadécete de nosotros. Y entonces Jesús se detuvo, los llamó y les dijo: ¿qué quieren que haga por ustedes? Yo dije, ¿de verdad el Señor le hizo esta pregunta a dos ciegos? Tiene que ser la pregunta más innecesaria que hayamos oído jamás. Claro, uno pensará, ¿de verdad, Señor, no sabía que eran ciegos? ¿Cómo no va a saber que era ciego? Pero Él no hará nada si ellos no tienen bien en claro qué es lo que quieren que el Señor les haga. ¿Qué quieren? ¿Qué necesitan que haga por ustedes? ¿Qué necesitas? Y los ciegos responden atinadamente: Señor, queremos recibir la vista. Jesús se compadeció de ellos y les tocó los ojos. Al instante recobraron la vista y lo siguieron. Milagro terminado. Pero se nos escapan algunos detalles. Vamos a considerar que, ante la pregunta del Señor, ¿qué quieren que hagan por ustedes?, los ciegos hubiesen dicho: no te queremos molestar mucho, pero nos enteramos que antes de ser Mesías, o antes de declararte como Mesías, eras carpintero. ¿Nos fabricarías un bastón blanco, uno para cada uno? Porque andamos a los tropezones. Es difícil acceder a un bastón en estos tiempos, son caros. Todos estos implementos para personas con capacidades especiales se venden muy caros en Medio Oriente. No tenemos acceso a una carpintería. Nos dijeron que eres un Dios misericordioso. ¿Nos podrías dar un bastón a cada uno? Usted dirá, no, ¿cómo van a pedirle una cosa así, teniendo al creador de los nervios ópticos, al que llenó las cavidades oculares cuando nos formó del polvo? ¿Cómo le van a pedir un bastón? Y yo me pregunto, ¿cuántas veces el Señor te preguntó qué quieres que haga por ti, y con falsa humildad pediste un bastón en vez de vista? ¿En cuántas ocasiones muchos vamos caminando ciegos porque pedimos un bastón en lugar de vista? Porque no sabíamos lo que queríamos y llegó la pregunta. Si cuando la pregunta de Dios llega no sabes lo que quieres, lo más probable es que te pases la vida con un bastón. Llámalo falsa humildad, poca expectativa, no creer que Dios es grande, no sé, timidez, si se quiere. Me gusta pensar que se llama torpeza, no saber lo que uno quiere. Y al no saber lo que uno quiere, si pides un bastón, tienes un bastón en lugar de tener vista. Eliges la parálisis en lugar de caminar correctamente. Pides una muleta en lugar de pedir piernas nuevas. Nos pasa en la vida que Dios nos hace esa pregunta. La Biblia dice que el Señor, el salmista David dijo: Él concederá las peticiones de tu corazón. Ahora, para esto hay que conocer el corazón. ¿Qué desea tu corazón? Porque si no conoces tu corazón, ¿cómo Él te va a conceder los deseos de tu corazón? Tú tienes que mirarte al espejo en un momento de la vida, en tu vida adulta, y decir: esto es lo que yo quiero, esto es lo que me gusta, esto es lo que no quiero. Ese poder de enfoque es lo que hace la diferencia de los que caminan con bastón blanco a los que andan con la vista recuperada. La diferencia entre un bastón y la ceguera recuperada o la vista es simplemente ese detalle. ¿Qué hay en tu corazón? ¿Cuál es el matrimonio que quieres formar? ¿Qué clase de hijos quieres criar? Necesitas tener una vida intencionada. De otro modo vas a vivir con los bastones, con lo que puedes sacarle a Dios. Bueno, yo no pido mucho, no quiero pedir cosas grandes, porque si a ver si digo que Dios me va a dar una casa y después los inconversos ven que Dios no me la dio, ¿cómo va a quedar Dios? Dios no necesita que tú le cuides el testimonio a Él. A lo mejor elegiste tener una vida pequeña. Y si que elegiste tener una vida pequeña, ¿para qué necesitas un gran Dios? Si necesitas un Dios grande es porque tienes que pedir algo que, si no fuera por la intervención sobrenatural, no lo vas a lograr. Por eso esta tarde el Señor te pregunta, ¿qué quieres que haga por ti? ¿Qué quieres? ¿Qué vas a escoger? ¿La ceguera y un bastón o recuperar la vista? Ustedes dirán, ¿hay gente que elige bastones? ¡Ay, no creerán! No creerán cuánta gente le encanta dar lástima. Le encanta siempre depender de otros. Le encanta preguntar todo lo que el gobierno da gratis para no perderse nada. A ver si el gobierno daba algo y me lo perdí. ¿Qué dan por ser viudo? Pero no eres viudo. Y pero puedo llegar a ser. ¿Qué dan? Hay gente que se come todos los recursos porque le gusta vivir con bastones. No le gusta dar. No le gusta sembrar. Son los que siempre van recogiendo las migajas, ni siquiera las cosechas, las migajas de las cosechas ajenas. Es una manera de vida, es un estilo de vida, un estilo miserable de vivir. Y un día les llega dinero y sin embargo siguen siendo miserables en su manera de pensar. Creo que cuando uno vive con ese desdén, la vida le va pasando. Y así como le pasan las cosas malas, los infortunios, también cree, ambiciona, que un día le va a pasar algo lindo. Son la gente que dice, estoy orando, porque quién sabe, tal vez tenga un tío que se muere y me deje una herencia. Estoy orando para sacarme el gordo de Navidad. Te habrás casado con el gordo, pero que el de Navidad no te lo vas a sacar. Porque si no, la Biblia diría, mira que te mando a que tengas suerte. Ten suerte y juega muchos números. No, dice, mira que te mando que te esfuerces y que seas valiente. He aquí que tu esfuerzo es lo que abre las puertas. ¿Sí? Entonces, en la vida no hay ni golpes de suerte. No hay ni golpes de suerte ni golpes de tragedia que te pueden cambiar para siempre. Aunque alguno dice, no, yo tuve una tragedia que me cambió. No, es tu decisión que una tragedia te defina. La tragedia te puede dejar una tristeza en los ojos que no se va más. Puede robarte la capacidad de reír por mucho tiempo, pero no puede definirte como persona. A partir de esa tragedia, del divorcio, de la muerte, yo de la orfandad, ahora yo soy otra persona. No, como la suerte no le cambia la vida a nadie. La vida no te cambia, uno cambia la vida, uno provoca la vida. Por eso es determinante que el Señor te pregunta, ¿qué quieres que haga por ti? La respuesta sea inmediata, esto es lo que yo quiero. Porque si no sabes lo que quieres llegar a ser, llegarás a ser alguien que nunca quisiste ser. No te va a gustar la persona en la que te estás convirtiendo. Y si no sabes lo que quieres, vas a obtener lo que no quieres. Y vas a decir, esto no era lo que yo quería. Pero lo tienes porque no elegiste lo que sí quieres en realidad. Si tú no conoces la vida que vas a vivir la vida que otra persona quiere que vivas. Cuando vives, caminas en la neblina, alguien va a decidir por ti y vas a vivir una vida que no quieres. Como dijo alguien, si no trabajas por tu sueño, alguien va a pagar para que trabajes por los suyos. Siempre es así. Es determinante a esta altura del año, de la vida, de tu vida, de mi vida, saber qué es lo que queremos. Miren, años antes de este encuentro de los ciegos con el Señor, el profeta Eliseo llega a la casa de una mujer que está viuda, tiene dos hijos. La mujer le dice, profeta, mi esposo ha muerto y usted sabe que él era fiel al Señor. Aparentemente se ve que Eliseo conocía al difunto. Dice, ahora resulta, dice la mujer, que el hombre con quien estábamos endeudados con mi esposo cuando él vivía, ha venido a cobrarse la deuda, yo no tengo cómo pagar. Y entonces quiere llevarse a mis dos hijos como esclavo. Vaya problema que tiene la dama, ¿no? Vive en una situación límite. Y entonces, esta mujer que no tiene idea ni qué va a hacer ni cómo va a hacer, escucha al profeta que le dice algo muy similar a lo que el Señor le diría años después a los dos ciegos. Le dice, ¿y qué quieres que haga por ti? Otra preguntonta. Me da ganas de decirle, pero ¿no ves que la mujer se está muriendo de hambre? Te está diciendo que está endeudada. Pero el profeta quiere saber qué es lo que ella quiere que haga él por ella. Y entonces va un poco más profundo. Yo creo que se compadece de la mujer que como está en la neblina no puede ser clara en sus conceptos y la ayuda. Le dice, ¿qué tienes en tu casa? Creo que aquí la pregunta apuntaba más para saber el estado del corazón o del alma de ella que su estado financiero. ¿Qué tienes en tu casa? Y ahí la respuesta es la que responderías tú ahora. Y no tengo nada. Estoy vacío. En mi casa no tengo felicidad, no tengo paz. En mi casa no tengo dinero. En mi casa tengo la angustia de saber que mañana es lunes. Tengo que volver a subirme al frigo y a ver cómo me va. En casa no tengo familia, no tengo los míos. Otros dicen, no tengo nada en casa, por eso vengo a la iglesia. Porque es el ratito que tengo una tregua. En lugar de tirar las cargas a los pies de la cruz, bajo la mochila, la dejo ahí un ratito. Y cuando usted se despide, me la cuelgo y me la llevo de vuelta. Hay gente que se congrega porque esto es una tregua en lugar de un descanso. Una tregua no es lo mismo que descansar siempre. Una tregua es 2 horas en que no pienso. Y es lo mismo que el alcohólico, que el que fuma, que el que consume pornografía, que dice, me meto en un mundo que es virtual, que no es mío, pero por lo menos me olvido de todo lo que estoy viviendo. Son escapes. Si la iglesia es un escape, es porque no sabes qué hay en tu casa. Es que no sabes todavía qué es lo que quieres, qué es lo que estás necesitando. La mujer reflexiona y dice, bueno, lo que tengo es un poquito de aceite, oliva. Como diciendo, no sé si sirve de algo. No creo que Dios pueda hacer un milagro, ni tú, profeta, con un poquito de aceite. Eliseo dice, siempre se puede hacer algo con lo que tienes. Así que sal y pide a tus vecinos que te presten sus vasijas. Consigue todas las que puedas. No se olviden esta frase. Todas las que puedas. Todas las que puedas. Lo diré otra vez. Consigue todas las que puedas. Oye, grábate esto en tu corazón. Cuando el Señor te manda a hacer algo, a raíz de qué estás necesitando, y te dice que consigas vasija, consigue todas las que puedas. Todas. No algunas, no las que puedas cargar. Todas, todas, todas las que consigas. Esa es la consigna. Luego le dicen, entra a la casa, cierra la puerta, echa aceite en las vasijas, ponlas aparte a medida que se van llenando. Y bueno, la mujer le dice a Eliseo, ok, voy a hacer eso. Se encierra con sus hijos, empieza a llenar las vasijas que había pedido prestada. Cuando ya todas estuvieron llenas, ella le pidió a su hijo que le pasara otra más. Y él respondió, otra frase clave en esta diferencia entre la vista y el bastón. Esto es determinante entre caminar con bastón blanco o recuperar la vista. El hijo da otra frase clave. Dice, no hay más. Hay una versión que dice que el hijo dijo, ya no hay. Lo que sea, habla de no hay más. Se acabaron las vasijas. En ese momento se acabó el aceite. La mujer va y le cuenta al hombre lo que Dios le mandó, que hizo lo que Dios le mandó. Y el caballero le dice, ahora ve a vender el aceite, paga tus deudas, dice Eliseo. Y con el dinero que te sobre podrán vivir tú y tus hijos. Esto nos muestra cómo Dios actúa. Primero, Él nunca le dijo a la mujer lo que Dios va a hacer. Él le dice solo lo que ella tiene que hacer. Nunca le dice, mira, no sé si lo vas a creer, pero tal vez Dios pueda multiplicar el aceite, tienes que tener fe de que cuando las vacíes. No le explicó nada. Dijo, tú haz lo que yo te ordeno. Busca muchas vasijas. Yo no sé si la mujer se dio cuenta que si pedía 300.000 vasijas, se las iba a llenar a todas. Porque este es el gran secreto. Cuando Eliseo le dice, pide todas las que puedas, esto nos lleva a este concepto. No te lo olvides nunca. A Dios nunca se le acabó el aceite. A la mujer se le acabaron las vasijas. Esto es determinante, te va a cambiar la vida si logras entender lo que el Señor trata de decirte. A Dios nunca se le acaba el aceite para bendecirte. Es a ti que se te acaban las vasijas porque pediste poco, porque no buscaste las que tenías que buscar. ¿Soy claro, sí o no? Pide todas las que puedas. Cuando el hijo le dice no hay más, se acabó el aceite. No es hasta esa frase, hasta que el aceite no deja de fluir. O sea que la abundancia de Dios no termina nunca. Que no existe eso de que, bueno, yo no quiero tener mucho dinero, yo basta con que pague la renta. Bueno, si te gusta usar un bastón, vas a tener justo para pagar la renta y apenas todos los meses. Porque la Biblia dice que Él puede darte en abundancia, no para que seas un multimillonario egoísta, porque la miserabilidad se te va a notar si eres miserable antes de tener dinero. Dios no te da dinero para que seas egoísta, sino que te da un dinero para dar. Y como hay tanta necesidad en el mundo, no debería terminarse nunca el aceite que Él te dé. Son tus vasijas las que se terminaron. Es tu expectativa la que redujo el aceite. Si tu expectativa es grande, el aceite es grande. Alguien tiene que decir amén. Y Él te vuelve a preguntar, ¿qué quieres? ¿Qué quieres que haga por ti? Pídeme y te daré por herencia las naciones y hasta los confines de la tierra. Mirá que Dios grande. Vean esta historia, se las leeré tal cual están las Escrituras, pero léanla con ojos nuevos o escúchenla con oídos nuevos. Miren, escuchen este diálogo. Ven y te enviaré delante del faraón para que saques de Egipto a mi pueblo. Dios, tras una zarza ardiente, le dice a un Moisés que ha sido elegido para salir de la ceguera de su vida. Se terminó el anonimato para Moisés. A partir de ahora será el libertador. Esa palabra hubiese bastado para que cualquier otra hubiese creído a Dios. Por mucho menos que una frase así, muchos se aventaron porque creyeron que Dios les habló. Pero a Moisés le gusta de alguna forma el bastón blanco. Le gusta jugarla de víctima. Le gusta decir, no, yo soy un fugitivo, maté a una persona, no, mi familia no me quiere. Así que no es un hueso fácil de roer. Le dice, ¿quién soy yo para que vaya ante Faraón? Ahí muestra su humildad. No, ¿quién soy yo? Y Dios le dice, está bien, me gusta la humildad, pero tengo la solución. Ve, porque yo estoy contigo. Y si me pregunta cuál es el nombre del Dios que me habló, ¿qué le voy a decir? Y Dios le dice, ¿qué me pedís el ID? Dile que el yo soy te envió. El yo soy. Yo soy el que soy. ¿Cómo que Dios? ¿Ahí qué harías? Yo salgo corriendo. Moisés no. Le dice, no me van a creer que se me ha aparecido Jehová. Dios hace, ¿qué es eso que tienes en la mano? Una vara, un cayado. Bueno, échala en tierra. Y la vara de Moisés, que sería la primera vez que aparecería en la Biblia como tal, y la última. Esa sería el debut y la despedida de la vara de Moisés. Y la culpa no sería de Dios, sino del portador. Moisés toma la vara, la tira en tierra, se le hace una culebra. Y dice, ¡ah! Ahora tómala. La toma y se le hace vara otra vez. Y Dios le dice, esa será una de las señales. Dios le estaba diciendo a Moisés, con esa vara vas a abrir el mar, se va a abrir en dos. Vas a convertir las aguas en sangre. Esa será la vara de Moisés. Ahí está. Dios le dice, voy contigo, somos mayoría. Yo soy el que te envío. Si te preguntan qué Dios, dile el yo soy. Y como me estás pidiendo una señal, está bien, te la voy a dar para que sorprendas ahí al faraón con ese truco. Moisés dice, mira que yo, no te dije algo, yo soy tardo en el habla y torpe de lengua. Yo no tengo fácil palabra. Ahí Dios se empieza a enojar. ¿Quién le dio la boca al hombre, cabezón? ¿Quién hizo la boca al hombre del polvo de la tierra? Ve y yo estaré contigo y te enseñaré cómo hablar. ¿Quién no quiere un tutor así? Es un maestro. El maestro le dice, yo te voy a enseñar. No, que yo no sé predicar. Yo te voy a enseñar. Sí, pero me avergüenza, sí, me voy a orinar. Yo te voy a dar próstata nueva. No sé, yo te voy a enseñar. Yo te voy a poner palabras. Ay, Moisés tenía que haber dicho, está bien, perdón. Entonces tú vas conmigo y tú me enseñas a hablar. ¿Saben lo que le dice el Señor? Este amante de bastón. Ay, Señor, te ruego que envíes a otro en mi lugar. Y entonces Jehová se enojó contra Moisés. Hasta ahí. Porque a Dios no le vas a alardear de tu humildad. Ay, yo no te pido un hombre, un príncipe, alguien que me haga compañía. Te manda un ovejero alemán, como que hay un Dios, te da un perro el Señor. No es que Dios dice, ay, me da tanta lástima que pide poquito. No, Dios dice, se enojó. ¿Saben qué dice Dios? Yo conozco a tu hermano Aarón y él sí habla bien. Así que tú le vas a hablar a él y vas a poner en su boca tus palabras. Él va a hablar por ti al pueblo. Moisés no le pudo nunca predicar al pueblo. Nunca. Nunca pudo pararse a decir, vamos, vamos en contra del faraón, vamos a conquistar la tierra. Nunca le pudo hablar al pueblo, tenía que tener un traductor. Tenía que decirle, Aarón, dile pu pu pu pu. Dile pu pu pu pu pu. Dile pu pu pu. Pueblo, que vamos. Ah, qué fácil es decirlo para ti, dice el otro. Nunca pudo hablar. Y lo que más me sorprende, desaparece la vara de Moisés. A partir de ahí es la vara de Aarón. En el arca del pacto están las tablas de la ley, el maná y la vara de Aarón. Yo creo que ese arca algún día va a ser encontrado. El maná estará allí intacto, las tablas de la ley, y estará allí la vara floreciente de Aarón. La vara que floreció fue la de Aarón. Van adelante, ustedes ven la historia, y Dios le dice a Moisés, si Faraón te dice, mostrame un milagro, llámalo a Aarón y que él eche su vara para que Faraón vea que se hace culebra. O sea que la vara de Moisés dejó de ser milagrosa. Ahora la vara del milagro la tenía que tener Aarón. Hay que arrancar cuando Dios te manda, porque es la forma de recuperar la vista. Es la manera en que Dios nos usa. No entender esto nos causa una ceguera o un astigmatismo que puede durar años, décadas. Ahora, hay un momento donde el razonamiento se choca con la fe. Y cuando se produce eso, ese trueno, ese relámpago, eso puede fregarnos nuestra vida para siempre, cuando el razonamiento no deja que la fe avance. Uno tiene que orar, ¿qué es lo que quieres? No estés pensando, ¿y cómo lo va a hacer Dios? Si yo tengo 40 años, yo tengo 50. ¿Qué le va a andar pidiendo un oficio nuevo a esta altura? No pienses, no razones, porque el razonamiento no deja que la fe haga lo que Dios tiene que hacer. Yo ya me casé, mira, tengo con la bestia esta, me casé con Shrek. ¿Qué le voy a pedir? No sé. Tal vez Dios pueda cambiar al sapo en príncipe, no lo sé. Pero no, pero de verdad, pero tienen que orar con una fe de niño. Que esto es lo que yo quiero. Esto es lo que quiero. No estés pensando, yo ya la hice, yo ya me la fregué. No, a mí ya me dijeron que el crédito está arruinado. Ese razonamiento es el que no te deja acceder a mantos, a revelaciones que solo se acceden en un mundo sobrenatural, en un mundo paralelo al que estamos viviendo. Yo cuento hasta el hartazgo, insisto, yo caminé en la neblina muchos años. Tenía 20 años y no sabía exactamente yo a qué me iba a dedicar. Cuando empecé a descubrir lo que no era mío, yo empecé a pedir lo que sí quería. Por ejemplo, inspirar a la gente. Era una locura lo que yo estaba pidiendo, porque yo no hablaba, yo no enfocaba la mirada, pero yo pedí. ¿Qué sé yo si se podía o no se podía? Yo dije, si hay, yo quiero. El juez, que la viuda que importuna al juez, cuando el juez abre la puerta, aprovecha para pedir, porque el aceite se va a acabar cuando no tengas más vasijas. Entonces tú tienes que venir cada domingo con vasijas vacías y decir, yo quiero más, y quiero más, y quiero más. No es glotonería, es la abundancia del Espíritu Santo, que no se va a acabar. Voy a terminar con esto, miren. De todos los que me ha tocado predicar a mí, sanidad, milagros, fruto del Espíritu, lo que más le cuesta comprender a la gente, y no a ustedes que son mi familia, sino los sitios donde Dios me da la providencia de ir, es la gracia. Y la gracia dice que Él está dispuesto a perdonarte una y otra vez, no importa que metiste la pata 2 años, 3 años, 4 años, en una noche, en un día, Él hace... y cambia tu vida para siempre. Ese es el Dios que predicamos. Dios no celebra el pecado, ni nosotros tampoco, pero ama con locura al predicador como un papá ama a los hijos. Ahora fíjense cómo esto del bastón y la vista afecta hasta el acceder a la gracia, porque hay gente que vive en pecado y vive en pecado una y otra vez porque se aleja de Dios por el pecado, que es una locura. Entonces nosotros creemos que esa humildad, no, yo no puedo servir porque mi vida no está bien. Tuve unos pensamientos horribles anoche. No sé, soñé que ahorcaba a mi suegra y... Si fuera por eso, no predicaríamos ninguno. No, tuve otros pensamientos lujuriosos y no, yo no puedo servir. No. Voy a ver si me alejo de la iglesia, resuelvo mis pecados. Si veo que pasa una semana, dos semanas en que no caigo y no decaigo, evito ese hábito pecaminoso, después me voy a acercar al trono. ¡Qué humilde! ¿Saben cómo te ve Dios? ¿Qué quieres que haga por ti, pecador? No, un bastón. Dame un bastón para poder seguir con mi pecado un rato más y no tropezar. Dios dice, acerquémonos. Hebreos 4:16. Dice el escritor a los hebreos, acerquémonos confiadamente. Confiadamente no es como cuando nos acercamos a la vieja que sabíamos que la chancla nos iba a golpear. La vieja decía, vení, pasa, no te voy a pegar. Vas a pegar, no te voy a pegar. Me vas a pegar, no, te voy a pegar si te quedas ahí. Está bien. Y pasaba así, y hacía la vieja, ¡ay! Te pegaba, traicionera. Bueno, el Señor dice, así yo no soy. Acércate confiadamente al trono de la gracia. Al trono, ¿Sabes lo que es acceder al trono del rey? Al trono. Pasan a Buckingham, al palacio de Buckingham, y traten de llegar al trono de la reina. Te disparan antes. Al trono. Apenas nosotros cuando fuimos a Buckingham pudimos ver el cambio de guardia desde la vereda. Acá dice, no, puedes llegar al trono para alcanzar misericordia y hallar gracia para tu socorro. O sea que si no vas, estás conformándote con el bastón. Pide la vista, pide la vista. Si crees que Dios habló, celebra al Rey de Reyes.
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6: Muy, pero muy buenas tardes, mis queridos hermanos, mis queridas hermanas, y bienvenido más a otro espacio de salud, con quien les habla su médico de familia cristiano, Ramón García Septién, que me siento muy bendecido de ser parte de estas ondas radiales de Almavisión Radio desde el primer día que se fundó, que va a ser pronto 16 años, parece que fue ayer. Y por mi parte, yo este año en noviembre, si Dios quiere, voy a cumplir 50 años de graduado como médico. Casi toda mi vida, mi profesión como médico ha sido ayudar a todos a cuidar de nuestro cuerpo como templo del Espíritu Santo. Todos me conocen como el médico de familia, el médico especializado en el tratamiento de este flagelo que es la obesidad y todas sus complicaciones, como la diabetes mellitus tipo 2, la hipertensión 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Y hablamos de obesidad, hermano o hermana, cuando usted tiene un índice de masa corporal por encima de 30, lo cual nosotros siempre calculamos en nuestras visitas de los pacientes con su peso y su estatura. Así que la obesidad tiene solución. 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Desafortunadamente, la obesidad es una enfermedad que las personas no llegan a viejo. Yo tuve una experiencia muy graciosa porque fui a dar una conferencia de obesidad en un centro de personas ancianas y cuando llegué al lugar comenzaron a llegar los pacientes ancianos y la mayoría de ellos eran pacientes delgados mayores de 80 años. Los pacientes ancianos mayores de 80, 85, 90 años, si ustedes los ven, generalmente son personas que no sufren de obesidad porque las personas obesas desafortunadamente no llegan al promedio de edad que es de 80 años. Y en ese momento pues tuve que cambiar el tema que era sobre la obesidad y hablar entonces de la osteoporosis, porque sí, la osteoporosis, una enfermedad de los huesos, es muy común mientras más anciano es la persona, el paciente. 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Cambiando el tema, quiero decir que también yo me dedico al campo investigativo y en estos momentos, esto es muy interesante, estamos aceptando a pacientes mayores de 65 años, ese es el requisito, tiene que tener 65 años para si quiere tener un estudio acerca de si tiene o no enfermedades cancerosas con un estudio a través de su saliva. Esto es interesante. Se ha sabido a través de los años que el estudio de la saliva propia pues da mucha información genética de posibilidades de muchas enfermedades. Lo que está sucediendo que este estudio de la saliva es un estudio muy, muy caro, que generalmente las compañías de seguro no lo quieren cubrir porque es un estudio, repito, que cuesta mucho tiempo y dinero. Sin embargo, en estos momentos, a través de un centro de investigación, estamos realizando este estudio de la saliva en personas mayores de 65 años que quieran saber si tienen enfermedades cancerosas, 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

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Y volviendo al tema, sobre todo para aquellos que sincronizaron un poquito tarde este espacio de salud, le está hablando su médico de familia, Ramón García Septién, médico que trabajamos con la mayoría de los seguros de salud y que como médico de familia siempre me he dedicado a la medicina deportiva y sobre todo a los tratamientos nutritivos y a tratar este flagelo que es la obesidad, que está estadísticamente afectando el 44% de la población latina, tremenda estadística, muy elevada en nosotros los latinos, y que quiera tratar médicamente este flagelo que es la obesidad, pues Ramón 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

0: 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El tiempo se nos acaba, pero siempre me despido como lo hacía mi hermano pastor y apóstol Daniel Camaño. Recuerden, hermano, que sin fe es imposible agradar a Dios. Amén. Y nos vemos en nuestras oficinas. Que tengan muy buenas tardes.
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8: Hola, muy buenas tardes a todos. Les habla su abogada de inmigración, Morel Aguado, en nuestro programa semanal Inmigración al Instante. 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Ok, hablamos de las preguntas más importantes que tenemos al comienzo. Recuerden que tenemos ahora muchos cambios en las leyes de inmigración. Recientemente un juez federal le puso un paro a algo súper importante para las personas que están esperando la residencia y los asilos, pues sobre todo los países de Nicaragua, Cuba, Haití, donde se les había puesto una pausa porque se consideraban países peligrosos. Pues un juez federal ha dicho
6: no debe de pasar, que es algo ilegal, y que deben de permitirse las aprobaciones de las residencias de personas que tengan casos pendientes de asilo de residencia y sean de países como Nicaragua, Cuba, Haití, etcétera. Entonces todo esto viene obviamente a beneficiar a las personas que tenían sus procesos en espera. Así que vamos a, así como estos temas, tenemos muchos otros más y vamos repitiendo. 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A ver, muchachos, aparte de lo que les decía, de que un juez federal dijo hace 2 días que le daba pausa o que permitía que las personas que estaban con trámites pendientes de residencia y de asilos políticos, independientemente que fueran de la lista de los países detenidos, como entre ellos Venezuela, Nicaragua, Cuba, Haití, etcétera, que se les iba a poder tomar una decisión sobre su caso, es decir, que ya no los iban a tener espera. Como por ejemplo, tengo una clienta que fue a una entrevista, que entró en el programa humanitario de Parol de Nicaragua, se casó con un ciudadano americano, fuimos a la entrevista de la residencia, tenemos 3 meses esperando respuesta porque ha estado en hold. Tengo clientas, por ejemplo, en Nicaragua, en la que estaban esperando una entrevista en la embajada americana, recientemente ya recibimos fecha de la entrevista, se están destrabando todos esos casos. Y no, eso no solo es para Nicaragua, ¿verdad? Eso también es para Venezuela, Cuba, Haití, etcétera. 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Recuerde que nosotros estamos todos los días, todos los lunes a las 8:30 de la tarde, a las 6:30 todos los lunes en vivo. El programa tiene más de 10 años, se llama Inmigración al Instante, y siempre estoy yo, la abogada de Inmigración Morel Aguado. No esperen hasta último minuto, porque solamente son 21 minutos al aire, muchachos, que tengo para hablar con ustedes. Así que les pido que no esperen hasta el último minuto para que empiecen a entrar las llamadas, porque después me quedo corta y no les puedo responder. 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Tengo más de 10 años haciendo el programa en la radio, soy abogada de inmigración, pero no solamente hago inmigración, lo que tiene que ver con UCI, sino que también hago litigio. ¿Qué quiere decir eso? Los casos, muchachos, que se están defendiendo tanto en las cárceles de inmigración como en las cortes de inmigración. Eso es exactamente lo que yo estoy haciendo. Y es exactamente a lo que me dedico, obviamente, aparte ciudadano. ciudadanías, residencias, perdones por haber entrado ilegal o quedarse ilegal y ahora están casados con ciudadanos o residentes o tienen padres americanos o residentes que los pueden pedir, visa U, VAWA, casos de abuso, etcétera, todo ese tipo de casos, todo 100% lo que tenga que ver con inmigración. En mi oficina solamente tratamos temas de inmigración. 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Bueno, muchachos, también aparte de lo que les decía de lo de las cortes, de lo del paro del juez federal ordenando que se prosiga con este tipo de casos de asilos y que se aprueben, es muy importante que ustedes sepan también de que se les están, por favor, para que sepan, se les están cambiando las fechas de cortes que estaban programadas y han salido incluso artículos. Hicimos nosotros una entrevista con CBS acerca de ese tema, donde salí yo hablando, porque casos míos y de muchos, incluso colegas míos que habían sido programados para el 2028, de repente nos han venido notificaciones que los están poniendo para este año. O sea, que un caso que supuestamente íbamos a tener 3 años para pelearnos, pues ahora lo están haciendo en 2-3 años. 2-3 meses, perdón, y eso es muy poco tiempo, y como abogado tenemos derecho a pedir más tiempo explicando por qué, y como cliente también tenés derecho a que se pida más tiempo. Entonces es importante que hablen con abogados especialistas en inmigración, y ahora más que nunca tienen que estar atentos, muchachos, a los cambios de dirección. Tienen que estar atentos a cambiar la dirección constantemente con inmigración, porque si ustedes no mantienen a inmigración al tanto y les cambian y le adelantan la fecha de corte y ustedes estaban tranquilos creyendo que la corte era hasta en 3 años y ustedes no le informan a la corte, ustedes pueden caer con una deportación por no haberse presentado. También hay un enlace en el internet, es súper fácil, en Google pone estatus de mi corte migratoria y te pide tu número de alien. ¿Cuál es el número de alien? El número que empieza con la letra A y te pregunta tu país. Pones el número de alien, pones el número de tu país y con eso inmediatamente ya te sale si tenés fecha de corte o no, te sale tu nombre y todo. Si la persona tiene fecha de corte, muchachos, le sale inmediatamente, o no tenga fecha de corte, pero si ya está en el sistema de inmigración, inmediatamente te sale el nombre, te sale caso pendiente, etcétera, etcétera. Si no te sale ninguna información, si ponen el número de inmigrante, el país, y les dicen no hay caso pendiente, quiere decir que aún no se han presentado los cargos. Recuerde que muchas veces las personas son detenidas por inmigración, viene el oficial de ICE, les da un papel y les dice un ejemplo, tu corte es el 8 de octubre. A veces es verdad que es el 8 de octubre y a veces esa fecha es de mentira. Es una fecha tentativa, no de mentira, sino tentativa, que no saben ellos verdaderamente si va a estar disponible o no. Por eso es importante revisar el sistema que existe, y ese sistema se puede revisar una vez, muchachos, a la semana. Recomiendo yo siempre que se revise una vez a la semana, porque si no lo revisamos una vez a la semana, no estamos como encima de eso y todo puede cambiar y podemos terminar con una orden de deportación por no haber revisado. Ahora, también recuerden, tienen que cambiar la dirección a los primeros 5 días, ya sea que tengan un caso con UCI, como un caso de asilo, petición familiar, ciudadanía, residencia, etcétera, DACA, TPS, no importa. Todo lo que tiene que ver con UCI, tienen que cambiar ustedes la dirección a los primeros 5 días. Y si tienen en corte, tienen que cambiar la dirección en corte. Y si se reportan al ICE en Miramar o etcétera, en cualquier otro lado, tienen que cambiarlo. O sea, abogada, que digamos, si yo tengo una petición pendiente, tengo un caso en la corte, y aparte de eso tengo que estarme reportando, tengo que cambiarme en 3 lugares, en la corte, en UCI para la petición y donde me reporto. Sí, es correcto, y tenés 5 días desde que te mudás para que los cambies. Eso es lo ideal, ¿verdad? Cambiar las direcciones. Por eso es tan importante en estos tiempos programas como estos, donde les estamos informando, les estamos dando la información más reciente, siempre les estamos actualizando con los casos más importantes. Y si usted tiene a alguien detenido aquí en la Florida, recuerde que a partir de mayo 6, un juez federal dijo que las personas que están detenidas tienen derecho, muchachos, escúchenme bien, las personas que están detenidas tienen derecho a pedir una fianza así hayan cruzado la frontera si están en la Florida. Así que todos esos cambios son fundamentales porque nos permiten sacar a nuestros familiares queridos si están detenidos, así le hayan dicho que no anteriormente porque tal vez no tenían derecho a fianza. A partir de mayo 6, un juez federal dijo que sí, y es importante que lo sepan para que puedan pelearlo. Yo les decía hace como 2 semanas, si no me equivoco, o 3, cuando salió este caso hace un mes, porque fue en mayo 6 exactamente, yo les había hecho el cuento a ustedes por el teléfono en el programa de radio, de que yo un miércoles 3, si no me equivoco, de mayo, había hecho una fecha de corte para un cliente que estaba detenido en Chrome, en la cárcel de Chrome. Pues el juez no, dijo que no podía escuchar la fianza porque no tenía la autoridad porque él había cruzado la frontera. Que si hubiese un caso diferente para la Florida, él lo consideraría. Pues ese caso llegó, y llegó en menos de lo que esperamos. Esto fue miércoles en la mañana y el jueves en la noche ya estaba saliendo ese caso. Entonces, muchachos, ¿saben qué pasó? ¿Qué pude hacer? Pude hacer una nueva solicitud de fianza por el cambio de ley y el lunes en la mañana, a las 8 de la mañana, yo tuve nuevamente fecha de corte para ese muchacho y me dieron la fianza. Entonces, ahí es donde está la importancia de tener abogados que sepan lo que están haciendo, que estén informados, y ustedes buena comunicación, por supuesto, y confianza en el abogado para no darse por vencidos cuando tal vez a la primera no salen las cosas como uno quiere. Pues las leyes de inmigración están cambiando todos los días. Es difícil, muchachos, como abogados, mantenerse al tanto. Imagínense uno como abogado que se dedica a eso, que es el pan nuestro de cada día, mantenerse al tanto es difícil. Ahora peor para personas que no se dedican a eso. 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Si no, pues nos vemos el próximo lunes. 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También otra cosa que quería hablar un poco antes de terminar el programa y que se nos acabe el tiempo es de los casos de abuso. Los casos de abuso, los casos de VAWA, que son los casos de personas que están casadas con ciudadanos americanos o residentes legalmente casados y están siendo abusados, sea hombre o mujer, pueden obtener una residencia siempre, aunque hayan cruzado la frontera. Y si tienen una orden de deportación, también pueden aplicar, no a la residencia de una vez, pero primero el caso de abuso y después pueden obtener una residencia después de quitar la orden de deportación. Pero esto es algo serio, esto no es un juego. Han habido en Seattle, Washington, una demanda en contra de una abogada que se hizo muy famosa por este tipo de casos, pero lamentablemente todos eran fraude, la mayoría, y los están investigando. Entonces tienen que dejar tener el caso, sí califican, no es que lo voy a inventar. Y estos casos de abuso, muchachos, tienen que tener paciencia porque duran 49.5 meses, duran más de 4 años pendientes, pero si ustedes no logran ganar, pueden ganar una residencia. Así que son importantísimos y deben de hacerlo con abogados especialistas en el tema de inmigración. Esto no es con cualquier abogado, es con abogados especialistas en el tema de inmigración. Así que vuelvo y les repito, el número de la radio para hacer, tal vez podemos hacer una última llamada, si no, pues ya quedamos al final. Tenemos una llamadita antes de terminar el programa. Adelante, buenas tardes.
9: Sí, buenas tardes.
6: Sí, buenas tardes.
9: Tengo un familiar. Tengo un familiar. Sí, ¿me escucha?
6: Sí, perfecto, adelante.
9: Sí, sí, tengo un familiar que hace 20 años tuvo un problema. Él, okay. Le dieron probatoria y estando en probatoria, renovó la residencia, se la dieron. Después pasó la probatoria, hizo todo bien, cumplió bien, sin ningún problema. Volvió a renovar la residencia, se la dieron. Él tuvo una felonía, un second degree felony. Él puede salir del país y puede viajar, ya que cumplió todo, quedó bien, nunca violó la probatoria y todo. hace 20
6: bueno,
9: años.
6: Bueno, pues, sinceramente no te puedo contestar esa pregunta sin saber qué. Así hayan pasado 100 años, tendría que ver qué tipo de felonía es, cuándo lo arrestaron, cuál fue la condena y revisar todo el récord criminal. Te explico por qué, y esa pregunta tuya está buenísima. Porque hay casos. Tuve un muchacho que entró a los 2 años y medio dominicano, cuando, en el 97, cometió un error, ¿me entendés? Era una posesión de cocaína en el 97. El hombre había viajado como 30 veces y en una de esas se lo llevaron al cuartito y se lo llevaron preso y tuvo que pelear el caso detenido porque cuando tenés una posesión de cocaína ni siquiera tenés derecho a fianza. Y él me decía, pero abogada, yo tengo aquí desde los 2 años, tengo 43 años, he viajado como 30 años y nunca me han dicho nada. Bueno, pues esa vez sí lo hicieron. Por eso nunca, en ninguna época, pero menos ahora, tomen la decisión de viajar teniendo un caso criminal, así haya cumplido todo, así haya pasado hace 30 años, sin primero consultar con un abogado de inmigración, porque hay ciertos delitos que te pueden perjudicar por el resto de tu vida si no los arreglas o viajando. Entonces dígale a su familiar que por favor hable con un abogado
9: rápido
6: de inmigración. Y si quiere hablar conmigo... ¿Disculpe?
9: La última pregunta. Sí, la última pregunta. ¿Fue de pelea? ¿No fue de droga? ¿No fue nada? ¿Fue una pelea?
6: No, no importa. 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Depende de cómo fue. 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
1: Con ustedes, los pastores Ricardo y María Patricia Rodríguez.
2: Ella pues tuvo una luxación de cadera y hace 2 años empezó con artrosis de cadera. Por esto mismo empezó con un dolor insoportable, no se podía mover, agacharse. Ella tenía que caminar coja todo el tiempo.
3: Tremendo.
2: Y cuando el pastor dio la palabra...
4: Hay alguien que cojea, no sé cuál es el problema, si es en la cadera. Pero el Señor está tocando tu cuerpo ahora y te está... sanando.
2: Inmediatamente empezó a hacer lo que no podía hacer.
3: Tu cadera te dolía, eso no lo podías hacer. Levantar tu pierna. Bueno, vamos a darle la gloria a Jesús.
5: Yo estaba ya justamente atrás diciéndole que vengo tomando medicamentos estos días por un dolor de espalda muy fuerte. Es un chuzo muy, muy puntual y no me estaban haciendo efecto. De hecho, ahorita me tomé la última y nada. Yo le dije, Dios mío, no, tu palabra dice, donde pongas la mano, los enfermos serán sanos. Entonces Amén. Yo me puse la mano y empecé ahí a orar por mí. Y el pastor va diciendo, no.
4: Un dolor lumbar, alguien con ese dolor en su cintura, el Señor está sanándole ahora.

0: no sé qué es, pero sí es un tormento. Hay alguien que ha estado tomando medicamentos y dicen, no me hacen efecto para el dolor, no me sirven, tomo, pero el dolor sigue, es muy intenso. Pero ahora mismo se desvanece ese dolor en el nombre de Jesús.
1: Eso es para mí.
2: Sentí un calor muy fuerte donde tenía la mano sobre la espalda y ya, sanidad.
3: Eso es para mí. ¿Y fuiste sano?
1: Sí.
3: ¿Se fue ese dolor que tenías?
1: De hecho, antes estaba sentado y yo le dije a los muchachos, yo no, muchachos, me voy a sentar porque no me da. Uh-huh. Y ya yo dije, no, me voy a parar. Y en esas empezó eso y ya.
3: Eso es lo que es la fe. La fe es creerle la palabra al Señor, el levantarse. Él no estaba sano, todavía le dolía, pero se levantó y vino y ahora está completamente sano. Amén. Gracias, Señor. Dios te bendiga.
4: Ella me dice que primero este es un sueño muerto.
5: Quería ser profesional.
4: De manera sobrenatural consiguió el cupo, se graduó, es una carrera sin deudas. Me dice cada 4 meses me llegaba la provisión de manera sobrenatural. El Señor me pagó mi carrera y acá está presentando su título.
3: ¿Cuántos en tu familia son profesionales?
4: Solo yo.
3: ¿Por qué lo pregunto? Sencillamente porque hay uno que el Señor usa para romper esas barreras de imposibles. Y una vez que ella entró por esa bendición, sabes que muchos en tu familia, muchos en tu descendencia van a ir a la universidad y se van a graduar. Y Dios te va a poner como cabeza y no por cola. Amén. Gracias te damos, Señor. Aleluya.
6: Y de todos los valores y de todos los principios, el único que puede darte salvación, la decisión más importante, la has dejado en último lugar. Si sabes que necesitas ponerte a cuentas con Dios, si sabes que no puedes tener certeza de esa salvación, no tienes esa seguridad interna o dudas de tu salvación, pues más vale que hoy te asegures que Cristo vive y reina en tu corazón. Quiero que juntos cerremos nuestros ojos, inclines tu cabeza y con todo tu corazón le digas: Señor Jesús, te necesito. He sido pecador, he estado lejos de ti. Hoy me arrepiento. Hoy te reconozco como mi Señor y Salvador. Hoy quiero poner mi vida a cuentas contigo. Quiero vivir bajo la sombra del Omnipotente. En el nombre de Jesús. Anota mi nombre en el libro de la vida eterna. No lo borres jamás. Ayúdame a ser fiel a ti, a tu palabra, todos los días de mi vida, hasta el día en que esté contigo, celebrando por la eternidad. En Cristo Jesús oramos. Amén. Amén.
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0: Y su Señor le dijo: buen siervo y fiel, sobre poco has sido fiel, sobre mucho te pondré. Entra en el gozo del Señor. Aleluya. Aleluya, gracias Señor. Y el Señor me dio una promesa en Miqueas que dice: viene el día en que se edificarán tus muros, aquel día se extenderán los límites, y en ese día vendrán hasta ti desde Asiria y las ciudades fortificadas, y desde las ciudades fortificadas hasta el río, y de mar a mar y de monte a monte. En otras palabras, y eso es para todos nosotros, el día que se empezaron a edificar los muros, desde aquel día se extenderán tus límites. Aleluya. O sea, lo que viene es una marea de bendiciones sobre nosotros. Si lo creen, eso es para el que lo cree, por supuesto. Viene una marea de bendiciones. Yo no sé si sabes qué es una marea. Y eso, porque es un decreto celestial. Viene una marea a los fieles. Por cuanto has sido fiel en lo poco, sobre mucho te pondré. Voy a tratar de explicarlo para que no solamente estoy hablando del avivamiento, estoy hablando de ti, de todo creyente. Tú estás allí en el televisor viendo este programa y Dios te está prometiendo algo, que Él va a subir la bendición en tu vida si eres fiel. Aleluya. Pero voy a explicarles por qué tengo esa seguridad. Pero primero tengo que decirles que es la marea. Que no, nosotros en Bogotá no estamos viviendo al lado del mar, pero suele suceder en épocas del año, especialmente cuando la luna se ubica de tal manera entre el sol y la tierra, y se da lo que es una luna nueva o una luna llena. En cualquiera de los dos eventos, el mar comienza a subir. A subir, o sea, hay un nivel y de pronto sube uno o dos metros, no sé cuánto sube el pero eso es por la fuerza de atracción de la gravedad, de la que ejerce la luna, que ejerce el sol sobre la tierra, y el mar sube. Es una cosa impresionante, pero el mar sube. Y cuando el mar sube, si tú tienes una pequeña barca, entonces también va a subir. Y si tienes una barca gigante, también va a subir. Todas las barcas suben. Ahora, cuando digo que viene una marea de bendición, estoy diciendo que todas las áreas de tu vida van a ser prosperadas. Todas las áreas de tu vida van a subir. Las pequeñas y las grandes, todo va a subir. Aleluya. Si eres fiel en lo poco, sobre mucho te pondrá. Si eres fiel con tu dinero al Señor, si eres fiel con la bendición, si eres fiel en el servicio,

0: bendición. Todas tus barcas van a subir.
1: Aleluya.
0: Aleluya. Aleluya, gracias Señor. Voy a contarles un testimonio. No sé cuántos han oído hablar de Rockefeller. No sé cuántos han oído. Rockefeller fue el hombre más rico del mundo en la primera parte del siglo XX. Cuando tenía 40 años ya había ganado el primer millón de dólares. Pero se enfermó. Y casi no podía ni caminar. No podía comer, solo soportaba su cuerpo un poco de leche y con galletas, no más. Y se estaba muriendo. Y entonces él, yo creo que cuando uno entiende que está cerca la muerte, se pone más espiritual. Y sintió el sembrar en la obra del Señor y a una iglesia que estaba en construcción ayudarla. Y luego a otra iglesia. Y luego en el campo misionero. Y se convirtió en un filántropo. Fue transformando su pensamiento y fue sembrando y sembrando. Y su salud se fue recuperando. Este hombre no se murió a los 40 cuando pensaba que se moría a esa edad, sino que vivió hasta los 98 años, convirtiéndose en el negocio del petróleo en el hombre más rico de su época. Llegó a donar cerca de lo que hoy serían 8.500 millones de dólares, sembrando en hospitales, universidades, iglesias, en la obra del Señor. Eso es lo que Dios quiere hacer con nosotros. No estoy hablando de 8.500 millones, estoy hablando de que Él quiere darte salud, que Él quiere prosperarte, así como prospera su alma. Prosperó su fe, prosperaron todas las cosas. Aleluya. El mandato del Señor, tanto en el Génesis y en el capítulo 1, como después del diluvio, y que solo estaba Noé y su familia, es el mismo, no ha cambiado. Dios nos bendijo y dijo: fructificad y multiplicaos y llenad la tierra. Fructificad es prosperen,

por Jesús hace 3 años sea hoy igual, o el mismo conocimiento de su palabra, sino que tú prosperes en todas las cosas, pero especialmente en lo espiritual. Si prosperas ahí, vas a prosperar en todas las demás cosas. Aleluya. La marea viene en bendición, en provisión, en unción. Va a aumentar la unción. Los milagros van a aumentar. La conquista va a aumentar. Los talentos, Dios, los dones a los fieles. Y tú sabrás que es Dios. Así que ese es el anuncio de esta noche. Moisés tiene un encuentro con Jesús en la zarza. Y en ese encuentro él recibe un llamado, una comisión nada fácil para un hombre, primero de 80 años. Segundo, que había tenido que huir de Egipto porque lo querían matar. Y el Señor lo manda a Egipto, ya no con la fuerza de un militar, sino anciano. Y lo manda para enfrentar a Faraón y sacar a su pueblo de la esclavitud. Ahora él le da 3 señales. Y cuando él llega y enfrenta a Faraón, muestra esas señales: el agua que se convierte en sangre, o la vara que se convierte en una serpiente. Y da esas señales, y el resultado fue un rechazo total y un aumento del trabajo para los israelitas. Pero Dios vio que él era fiel en lo poco y empieza a entregarle más. Y entonces le unge para un nuevo nivel. Ahora está enviando plagas sobre todo Egipto. Ya no hay la serpiente, ya no hay una vasija de agua que se convierte allí en sangre, o el mar ahí donde está bañándose el faraón, sino que ranas por todo el país. Y cuando él oraba, las ranas se iban. Luego langostas, y luego moscas, y luego tiniebla, y la muerte de los primogénitos. Fiel a lo que el Señor lo había dicho. Como dice en Hebreos, se sostuvo como viendo al invisible. Y entonces Dios le entrega más. Como es fiel en lo poco, lo pone sobre más. Y la marea sube. Ahora tiene la autoridad para abrir el mar rojo y que la nación entera pase en seco. Y ahora Dios oye su oración y envía pan del cielo para alimentar a 2 o 3 millones de personas cada día, cayendo ese maná del cielo. Luego ora y el Señor envía carne. Él no

0: aumento de la unción le entrega la ley de Dios y le permite conquistar parte de la tierra de Canaán. Mis hermanos, es lo que Dios tiene, una marea de bendiciones a los fieles. Aleluya. Ahora, ¿a quiénes va a enviar Dios esta marea? Para que haya una marea, la luna tiene que colocarse en una posición especial entre el sol y la tierra, y comienza la marea. Para que una marea se dé en tu vida, tú tienes que colocarte en una condición espiritual especial que se llama fidelidad. Fidelidad a Jesús. Si eres fiel a Él, la marea comienza a subir. Y si la marea sube, todas las barcas suben. Todas las áreas de tu vida suben.
1: ¡Aleluya!
0: Los que están con Él, los que están con Él, no sé cuántos están con Él, son llamados fieles. Y a los fieles es a lo que le dice: por cuanto has sido fiel en lo poco, sobre mucho los va a poner. El que está con Él es de esos fieles que va a recibir un aumento en la bendición. Si permanecéis en mí, dijo el Señor, y mis palabras permanecen en vosotros, pedid lo que queráis y os será hecho. Eso se llama una marea de bendición. Lo que queráis. ¿Cuántos quieren ese cheque abierto que el Señor te da? El cheque dice: escribe el valor, escribe lo que estás soñando. Es a los fieles. Me gusta el texto en Jeremías cuando está llamando a una familia y les ofrece vino, porque el Señor le dijo: ofrézcales vino. Y entonces ellos dijeron: no, no vamos a tomar vino, porque nuestro padre dijo que ni moráramos en ciudad ni tomáramos vino nunca. Y el Señor entonces le da la palabra profética, era una ilustración. Dijo: estos hombres obedecieron a Dios. Perdón, obedecieron a su padre porque él les dio esa palabra. Fueron fieles al mandato de su padre. Israel no. Los recabitas fueron fieles al mandato de su padre. Y por eso Dios, y por eso el Señor les promete: ahora no faltará ninguno de en esta familia que sea sacerdote en la casa del Señor, que sirva en el altar del Señor. Hay una bendición cuando eres fiel a Dios. Si tú buscas, y la segunda condición es que tú busques el reino de Dios. Estás aquí, eso me gusta, por eso digo, es para ustedes. Porque estamos acá, ¿por qué? Porque estamos buscando el reino de Dios y su justicia. Es sanidad, la liberación, la palabra de Dios, buscándolo a Él, reunidos los hermanos como Él mandó. Entonces Dios ve que estás buscando el reino de Dios. Y el

Dios y su justicia, y todo eso os será añadido. La bendición te va a alcanzar. Tú no tienes que buscarla. Ella va a venir detrás tuyo buscándote. Aleluya. La rendición, la fidelidad, buscar el reino de Dios, la rendición provoca esa marea. Cuando Dios envió a José, quería bendecir a los hermanos de José, quería bendecir la familia de Jacob. Él quería enviar a José para que fuera gobernador y ellos no entraran como... ¿Cómo es que se entra por el río? ¿Cómo entra la gente a los Estados Unidos? Que le dicen los mojaditos, ¿es? ¿Qué dicen los mexicanos? Ah, por el hueco. No, no, entra por arriba. Entra como, imagínense, entra con visa dada por el gobernador de Egipto. Dios quería bendecirlos, pero ellos rechazaron a José. Siempre hay una resistencia. Dios quiere bendecirnos. A Moisés los lleva.

para esa generación había sido muy grande. Pero resisten al Señor. Y Él está hablando de rendición. Dice el Salmo 32: te haré entender y te enseñaré el camino que debes andar. Sobre ti fijaré mis ojos. Pero advierte, no seáis como el caballo o como el mulo sin entendimiento, que ha de ser sujetado con cabestro y con freno, porque si no, no se acercan a ti. O sea, Dios va a enseñarte, Dios va a llevarte. Cuando Él te enseña, Él te lleva a donde están las bendiciones, a donde está lo que Dios tiene contigo. Pero no puede ser como un caballo, como una mula que tiene que ser jalada, porque Dios no va a jalarte. Él espera que tú sigas su voz. Si tú sigues su instrucción, tú vas a encontrar la bendición de Dios. Aleluya. Ese es un estado de madurez espiritual. Lo que tú digas, Señor. Eso es lo que le pasó a Abraham. Él obedeció y Dios lo prosperó. Pero luego le pidió su hijo y él no se lo negó, y se lo iba a ofrecer al Señor. Y el Señor dijo: por cuanto obedeciste a mi voz, por cuanto obedeciste a mi voz, dice, juro que te voy a bendecir con abundancia, que te voy a prosperar en gran manera, juro que te voy a multiplicar.

0: viene. Hay una marea que viene. Si tú eres fiel, si buscas el reino de Dios y su justicia, esa marea te va a alcanzar. Si no te ha alcanzado, corre acá y dile: Señor, tú lo prometiste. Yo vengo a reclamar lo que prometiste.
1: Porque cuando tú nos envías, Señor, tú tienes un plan con nosotros. Y Señor, solamente te pedimos en esta hora que nos ayudes a aguzar nuestro oído a tu voz. Haznos obedientes, Señor. Haznos sencillos para escucharte, para seguirte. Haznos transparentes, Señor, para que no estemos allí ocultando deseos que son de la carne y uniéndolos de pronto a la bendición. Creemos que se puede lograr algo muy grande, pero Señor, que ese llamado que tú nos has dado, que es genuino, que es verdadero, lo podamos llevar con integridad, en obediencia, con humildad. Y Señor, solamente estemos preparados para seguirte. Por eso yo en esta noche quiero invitarte para que tu compromiso con Dios sea sincero y sea transparente. Yo sé que el Señor nos llama para bendecirnos. Yo sé que el Señor tiene grandes cosas para cada uno de nosotros. Pero, ¿qué tanta disposición tienes para que cuando vengan los días oscuros tú continúes creyendo? Cuando vengan las olas y los vientos, tú continúes creyendo. ¿Cuánto en verdad tú puedes decirle: Señor, me rindo totalmente a ti, no me importa lo que venga, no me importa, Señor, lo que venga, pero solamente voy a confiar en ti, Señor, solamente te voy a creer a ti?
2: Lluvia tardías y has reverdecer.
1: Aleluya, Espíritu Santo.

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1: soluciones integradas, su primera casa, lo legal, su seguridad.